0: Y no podemos negar eso, porque sería querer tapar el sol con un dedo. El problema es que la medicina vino a ser peor que la enfermedad. Sexto, y ya estoy acabando. Debemos estar dispuestos a sufrir, mis hermanos, debemos estar dispuestos a sufrir las consecuencias de proclamar y defender el señorío de Jesucristo sobre todas las áreas de la vida humana, independientemente del precio que tengamos que pagar por ello. Amén. A veces el precio será simplemente que te llamen homofóbico en tu centro de trabajo. Ellos saben usar el lenguaje para hacerte sentir culpable. No caigas en esa trampa. Pero puede ser que algunos de nosotros terminemos en la cárcel, como ya está pasando en algunos países, donde este terrorismo ideológico ha penetrado con fuerza. Mis hermanos, este no es el momento de actuar con cobardía. Este no es el momento de actuar con tibieza. Debemos hacer lo que tenemos que hacer, dejando en las manos de Dios los resultados. Mis hermanos varones de Iglesia Bíblica, portaos varonilmente y esforzaos. Hay que hacer lo que hay que hacer, y dejemos en las manos del Señor los resultados. Pero es en tiempos como estos donde se ve si uno está jugando al cristianismo o si uno de verdad cree lo que uno dice que cree. Porque cuando cualquier ideología se oponga a lo que dice este libro, que nosotros creemos es la palabra infalible, inerrante y todo suficiente de Dios, nosotros tenemos que pararnos delante de quien sea y decirle: sea Dios veraz y todo hombre mentiroso. Finalmente, debemos tener compasión por aquellos que sufren por causa de la disforia de género. No burlarnos, no reírnos. No, compasión, amarlos sinceramente y compartir con ellos el mensaje de esperanza del Evangelio. Oh, mis hermanos, debemos saber diferenciar entre los activistas que, por la razón que fuera, por intereses económicos, por intereses políticos, por la razón que sea, están tratando de imponer esta dictadura ideológica en nuestra nación. Debemos saber diferenciar entre estos que están tratando de imponer esta dictadura de aquellos que, por causa de su condición caída, por causa del pecado, sufren una real distorsión en su identidad sexual. Hay que diferenciarlos. Oh, mis hermanos, nosotros tenemos que mostrar la compasión de Jesucristo. Jesucristo era separado de los pecadores, por un lado, pero de él también se dice que era amigo de los pecadores. Déjame hacerte una pregunta: ¿cuántos homosexuales y lesbianas conoces tú? ¿Y cuántos de esos homosexuales y lesbianas de verdad perciben que tú lo amas sinceramente? No somos homofóbicos. Los cristianos, más que nadie, deben amar a los homosexuales y lesbianas, mostrándoles, por un lado, amor y respeto, amor y respeto, y por el otro lado, predicándoles el glorioso evangelio de nuestro bendito Señor y Salvador Jesucristo, que sigue siendo poder de Dios para salvación. ¿Ustedes creen que cuando Jesucristo dio la gran comisión en Mateo 28, Él no sabía que nosotros en el siglo 21 íbamos a estar lidiando con estas cosas? Él lo sabía, pero aún así nos dio la orden: ir y hacer discípulos de todas las naciones, con la confianza de que el Señor resucitado, a quien se le ha conferido toda autoridad en el cielo y en la tierra, nos ha prometido estar con nosotros todos los días hasta el fin del mundo. Amén. Las puertas del Hades no prevalecerán contra la iglesia. Oh, mis hermanos, prediquemos el evangelio, pero seamos coherentes con el evangelio que predicamos. Prediquemos el evangelio, pero comportémonos a la altura de, como dice Pablo, a la altura de nuestro llamamiento como cristianos. La lucha puede parecer agónica, la iglesia puede parecer muy débil, pero tenemos los recursos de la gracia que se requieren para pelear esta batalla en el nombre de Dios y para soportar con paciencia las tribulaciones que puedan venir sobre nosotros por defender la verdad en un mundo que ama la mentira. Recuerda, mi hermano, estas palabras de Pablo con las que ahora concluyo. Segunda a los Corintios 4:16. Por tanto, no desmayamos. No desmayamos. Antes, aunque este nuestro hombre exterior se va desgastando, el interior no obstante se renueva de día en día, porque esta leve tribulación momentánea produce en nosotros un cada vez más excelente y eterno peso de gloria, no mirando nosotros las cosas que se ven, sino las que no se ven, porque las cosas que se ven son temporales, pero las cosas que se ven son eternas. Esta lucha es temporal. Nosotros viviremos en la gloria, contemplando, admirando, adorando, alabando la hermosura de nuestro bendito Señor y Salvador Jesucristo por los siglos de los siglos.
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2: 21 horas, 7 minutos.
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0: 21 horas, 19 minutos.
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0: Radio Hornopirén te indica la hora.
1: 21 horas, 30 minutos.
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Soy Rodrigo Riaño del Castillo y permítame contarle esta hermosa fábula, la fábula de las dos hormigas, un escrito de Pren Rawat. Dice este cuento que una hormiga vivía plácidamente en una montaña de azúcar. Otra hormiga vivía cerca de allí, pero en un montículo de sal. La hormiga que vivía en la montaña de azúcar vivía feliz porque disfrutaba de un alimento muy dulce, mientras que la hormiga que vivía en la montaña de sal siempre tenía una terrible sed después de comer. Un día, la hormiga de la montaña de azúcar se acercó a la montaña de sal y le dijo: «Hola, amiga». «Hola», contestó extrañada la hormiga del montículo de sal. «Qué bueno ver otra hormiga por aquí. Comenzaba ya a sentirme muy sola». «Pues vivo muy cerca de aquí, en una montaña de azúcar», le respondió la otra hormiga. «¿Azúcar? ¿Y eso qué es?», preguntó extrañada la hormiga del montículo de sal. «¿Nunca probaste el azúcar? ¡Te va a encantar! Si quieres, ven mañana a verme y te dejaré probar el azúcar». «¡Uy, me parece una idea fantástica!», contestó un tanto intrigada la hormiga de la montaña de sal. Al día siguiente, la hormiga del montículo de sal decidió aceptar la invitación de su vecina, pero antes de partir, pensó en llevar en la boca un poco de sal por si acaso el azúcar no le gustaba. Así, tendría algo que comer. Y después de andar un poco, descubrió la brillante montaña de azúcar. En lo más alto estaba su vecina, a lo que ella desde allí le responde: «Bueno que viniste, amiga. Sube, que quiero que pruebes el sabor del azúcar». «De acuerdo», contestó la hormiga de la sal. Una vez arriba, la hormiga vecina le ofreció un poco de azúcar, pero como ella tenía sal en la boca, el azúcar le supo a sal. A lo que dice: «Vaya qué curioso. Resulta que tu azúcar sabe igual que mi sal. Debe ser lo mismo. Tú la llamas azúcar y yo la llamo sal». «No puede ser», dijo extrañada a la otra hormiga. «Yo he probado la sal y no se parece nada. A ver, abre la boca». Entonces la hormiga se dio cuenta que tenía guardada sal en la boca y le dice: «Claro, ahora lo entiendo. Anda, escupe la sal y prueba de nuevo». La hormiga obedeció y esta vez sí el azúcar al fin le supo a azúcar. «¡Mmm, qué deliciosa! ¡Es una maravilla!», dijo la hormiga entusiasmada. Y se quedó a vivir con su nueva amiga, disfrutando del maravilloso y dulce sabor del azúcar. Una fábula, un cuento, del cual podríamos sacar muchísimas enseñanzas. Pero permítame sacar una en particular. Aclaro de antemano, antes de recibir algunos comentarios, que aquí no estamos hablando si la azúcar o la sal es buena o mala. No estamos hablando de eso. A lo que quiero centrarme el día de hoy, a lo que quiero enfocarme, es en una enseñanza particular. Y es que para disfrutar lo nuevo, es necesario deshacernos de ciertas cosas que nos esclavizan. Cosas que podrían ser buenas, que podrían ser cómodas, pero que no nos dejan mejorar. Esta fábula, mi amiga y mi amigo, nos está hablando de la importancia de los cambios. Y sabe que muchas veces, por no atrevernos a hacer ciertos cambios, perdemos lo mejor que Dios tiene para nosotros. Nos pasa igual que la hormiga que vivía en la montaña de sal. No sabía que había otro alimento mejor. Ella se dedicó a vivir tranquila en su zona de comodidad, en su montaña de sal, a pesar que no era feliz porque ese alimento le proporcionaba mucha sed. Pero no se atrevía a salir a investigar por miedo a perder el poquito de sal que tenía. Mire, hay ciertas cosas en nuestra vida que necesitamos cambiar porque nos atan. Porque no nos deja alcanzar lo mejor de Dios, porque no nos permite llevar una vida plena, una vida feliz. Hay ciertas comodidades de nuestra vida que necesitamos quitar para mejorar en otros aspectos. Si usted y yo queremos lo mejor, entonces debemos hacer ciertos cambios, iniciar así sea con pequeños cambios. Así sea iniciar con cosas pequeñas, pero hay que iniciar. Pequeños cambios que marcan grandes diferencias. Escuche lo que dice la Biblia al respecto
en Efesios capítulo 4, verso 22 al verso 24. Allí en esos tres versículos hay unas frases muy contundentes con las cuales quiero llamar la atención en este devocional. Y escuche estas frases. Uno, dice este pasaje bíblico que nos despojemos del viejo hombre y nos da la razón por la cual debemos despojarnos de ciertas cosas viejas y dañinas que tenemos dentro de nosotros. Y la razón es porque ese viejo hombre está viciado conforme a los deseos engañosos. ¿Sabe? En días anteriores, a mi computador le cayó un virus muy fuerte. Lo llevé al técnico y la respuesta del técnico fue: Rodrigo, el virus dañó muchísimos archivos. Vamos a tratar de rescatar lo que más podamos, que no va a ser mucho. Eso me dijo el técnico. Después de eso, vamos a borrar todo y vamos a meter de nuevo los programas. Es lo que los técnicos llaman formatear. ¿Qué fue lo que le pasó al computador? Al disco duro le cayó un virus muy dañino. Pues algo así es lo que dice Pablo respecto a nuestra vieja naturaleza, respecto a nuestro viejo hombre. Dice que ese viejo hombre está viciado, está con virus, y ese viejo hombre hay que formatearlo, hay que renovarlo en el espíritu de nuestra mente. En otras palabras, mi amiga y mi amigo, hay un viejo hombre con ciertas costumbres, con ciertos hábitos, del cual necesitamos despojarnos, alejarnos. Y escucha lo que dice Pablo. Dice: vistámonos ahora de un nuevo hombre creado según Dios. ¿De qué nos está hablando allí Pablo? Nos está hablando de cambios. Un viejo hombre que está con virus, que está viciado, que está dañado, que tiene costumbres, que tiene hábitos que no nos ayudan para nada. Y de ese viejo hombre tenemos que despojarnos, alejarnos. Pero hay un nuevo hombre creado según Dios, y Pablo nos dice: del viejo despójese y del nuevo vístase. Nuevo hombre creado según Dios. Repito, mi amiga y mi amigo, todo lo que la Biblia está hablando allí en Efesios 4, 22 y 24 es de la importancia de hacer cambios. Repito, inicie con cosas pequeñas, pero hay que iniciar esos cambios. Recuerde, pequeños cambios marcan grandes diferencias. Le invito para que empiece por lo menos con uno el día de hoy. Permítame darle dos ejemplos. Si usted hasta hoy ha sido rencoroso, ¿qué tal si dice: me voy a vestir de un nuevo hombre y voy a dar ese cambio al perdón, del rencor al perdón? Y empieza a tener actitudes diferentes, no como una persona rencorosa, sino como una persona que perdona, que concilia, que busca las buenas relaciones. Le voy a dar otro ejemplo. Si usted ha sido de los que por todo se está quejando, ¿qué tal si empieza hoy con ese pequeño cambio y toma la decisión de ser agradecido con Dios en todo, a pesar de? Empiece, mi amigo y mi amiga, esos pequeños cambios. Vístase de un nuevo hombre según Dios, a pesar de lo que sienta o lo que le digan sus emociones. Recuerde, pequeños cambios marcan las grandes diferencias. Le invito para que juntos hagamos una oración a Dios. Señor, te doy muchas gracias por cada persona que se une en este tiempo de oración. Gracias, Dios, porque tú has puesto delante de nosotros un nuevo vestido, un vestido conforme a lo que tú quieres, creado según Dios. Señor, hoy decidimos despojarnos del viejo hombre y vestirnos de uno nuevo que tú tienes para nosotros, y vestirnos conforme a tu voluntad. Ayúdanos a ser mejores en todas las áreas de nuestra vida. Señor, mira cada persona que con esta palabra tuya hoy ha decidido hacer un cambio en su vida. Yo pido, Dios, que le fortalezcas, que le ayudes. Cada uno de ellos se sostengan en esa decisión. Sabemos que tú tienes lo mejor para nuestra vida, que hay bendiciones que nos están esperando, pero necesitamos hacer ciertos cambios. Ayúdanos, Dios. Y le invito, mi amiga y mi amigo, para que hoy haga esta oración conmigo. Dígale al Señor: Señor, hoy abro mi corazón ante ti. Hoy reconozco
entregaste tu vida en la cruz para perdonarme. Hoy reconozco mi pecado, pero también recibo tu perdón. Gracias por reconciliarme con el Padre en la cruz. Escribe mi nombre en el libro de la vida. Y gracias porque a través de tu resurrección tengo contigo una nueva vida y una nueva esperanza.

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0: Un honor, un gran honor. Fuerte el aplauso para Carlos.
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2: Son las 22 horas.
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Vosotros sois la sal de la tierra, dice Jesucristo a sus discípulos al inicio de su ministerio y de hecho en el primer sermón de su ministerio. Vosotros sois la sal de la tierra. Pero hace una aclaración, dice, pero si la sal se desvanece, ¿con qué la sal será salada? Pregunto, ¿se podría salar a la sal? Ahora, esta es la controversia y algo bastante curioso. Esto es lo que no cuadraba en las enseñanzas que yo escuchaba. ¿La sal deja de ser sal? Hermanas que cocinan, hermanas mujeres que ustedes cocinan en casa y hermanos varones también que cocinan. ¿Usted ha tenido alguna experiencia de que la sal se desvanezca? O sea, ahí está la sal, pero se hace insípida. ¿Ah? ¿Pierde el sabor la sal? Ahí está, acá dice que tiene una funda de sal en casa abierta, ya va 2 años y no pierde la sal. Y ahí está. Sí, no. Mira esto, durante mucho tiempo pasé pensando en esto. ¿Qué fue lo que Cristo Jesús quiso decir al decir que la sal se desvanece? Ahora dice esto, y si la sal se desvaneciere, ¿con qué será salada la sal? Y luego añade, y no sirve para nada sino para ser pisoteada por los hombres, hollada por los hombres. Por otro lado, tenemos una historia antes de Cristo Jesús, que hubo una mujer, la esposa de Lot, el nombre no está en la Biblia registrado, pero dice que esta mujer, desobedeciendo a la palabra de Dios, a través de Dios, a los ángeles, le dijeron que huyan, pero que no regresen a ver hacia atrás. Pero esta mujer, la mujer de Lot, regresó a ver hacia atrás y de manera automática se convirtió en una estatua de sal. Por otro lado, Jesucristo dice, vosotros sois la sal. Es como bastante contraproducente y esto me llevó a meditarlo y a estudiarlo y a hacer inclusive pruebas y a tratar de conocer un poco este mineral que nosotros conocemos. Y luego observar con diligencia, paso a paso, la narrativa del Cristo de la Gloria para poder entender qué era lo que Cristo quiso decir frente a todo esto. Así que, miremos un momento, una pequeña antesala al respecto de lo que la sal es en la historia. La sal en la historia ha sido considerado como el oro blanco. Como el oro blanco, ya que ha sido utilizado como moneda de cambio, como una forma para pagar, para comprar. Y de hecho, los romanos utilizaban esto como para pagar a los soldados, le pagaban con porciones de sal. Y de allí viene la palabra salario, lo que se conoce como mensualidad hoy por hoy. El obrero es digno de su salario. ¿Qué significa salario? Un pedazo de sal. ¿Por qué el pedazo de sal? Porque ese pedazo de sal, o de acuerdo al trabajo que haya hecho, en la proporción le pagaban con sal. ¿Por qué? Porque esa sal servía para comprar, para todo, definitivamente para todo. Haciendo alusión también de que es como ahora el mundo entero, todo se mueve a través del dinero. En ese entonces, de la misma manera. Sí. Y en diferentes partes del mundo lo utilizaban de esa forma. Así que la sal es un elemento tan común en nuestros días que prácticamente pasan desapercibido el concepto mismo de la sal. Es como que si no tuviera mucho valor. Yo sé que en casa ustedes tienen a la sal como la última cosa allí. ¿Qué es lo más importante en la cocina de las mujeres? No, no es la sal.
En la cocina de las mujeres o en la casa, pregunten a los esposos, cuando se trata de hacer compras, ¿en qué está pensando? ¿Cuándo? En el dinero. Cuando se trata de hacer compras, ¿en qué piensan las mujeres? ¿Ah? El esposo, arroz. ¿No es cierto? Arroz, sí. Obviamente que la esposa está arroz, está el azúcar. Bueno, no, mira, sabes que azúcar y sal, eso ya es como que comprando, como que eso dura más tiempo. O sea, casi no es tan primordial, sí. Pero lo más primordial es carne, pescado, arroz, hortalizas, eso es más importante. Y eso es de compra de cada semana, ¿sí o no? Pero la sal es compra de cada mes, cada dos meses, ¿sí? ¿No es cierto que sí? Por lo tanto, cuando se dice vamos a hacer las compras, no estás pensando cada compra sal. Por eso que la sal pasa desapercibida, pero en cada mesa existe un salero. ¿Y qué es un salero? Es un recipiente donde se encuentra la sal. ¿Sí? Levanten la mano los que han usado esta expresión. Páseme la sal. Levanten la mano. ¿Ah? ¿Cómo? Pásenme la sal, ¿sí? Y la sal está así, o si vamos a un restaurante y está como que faltándole sal, ¡hey! La sal, ¿sí? Y ya entienden ellos qué significa. Así que, a lo largo de la historia, en muchas culturas, la sal fue símbolo de amistad, hospitalidad. Por ejemplo, los griegos, los hebreos y los árabes daban la bienvenida a sus visitantes con un pan y un pedazo de sal. ¿Qué significaba la sal cuando un forastero entraba a casa? ¿Qué significaba la sal? ¿Ah? Sal es el significado de amistad. O sea, en otras palabras, bienvenido, me caes bien. Yo sé que hoy por hoy en nuestra cultura la sal es mal vista. Inclusive hasta cristianos cuando tienen sus negocios y van una mañana y encuentran echado sal en su local, buscan al profeta para que vengan a sacarle los demonios de allí. Ya me malearon el negocio, me han salado. Y de hecho la expresión latina al respecto de la sal, decimos nosotros que estamos, ¿qué? Cuando le va mal. La esposa le abandonó y se fue con otro. ¡Salado! No, al contrario, eso es suerte. Salado, sí. La expresión de salado ahora es una expresión negativa, pero durante todo el tiempo, y Cristo Jesús hace referencia como una expresión positiva, pero también existe la otra parte, que la sal puede ser negativa, como el caso de la mujer de Lot. Ok, vamos acercándonos allá. También los romanos a los niños cuando nacían, apenas nacían, le colocaban un poco de sal en la boca. Los niños recién nacidos eran bañados en sal. No sé si de pronto aquí alguien se acuerda, poco a poco se ha ido perdiendo eso, pero los niños le bañaban con sal, ¿sí? Agua con sal y bañar a los niños recién nacidos. ¿Y por qué razón era? Ellos sabían por qué. Ahora no sabemos por qué. Ya no se hace. Pero anteriormente sí sabían por qué. Ya vamos a mirar por qué. Porque ahora los beduinos firmaban acuerdos a los cuales se llamaban pacto de sal. Los alquimistas, sí, los alquimistas, los que estudian la magia y todo ese tipo de cosas, ellos consideraban a la sal como el quinto elemento. También. Tierra, fuego, y ustedes conocen aire, y como el quinto elemento. Y así las supersticiones al respecto de la sal, tanto en lo bueno, tanto en lo malo, han cruzado siglos y siglos hasta el día de hoy. Es un elemento que se ha mantenido en el mundo hasta el día de hoy. Solamente que ha sufrido cambios
durante el proceso de la existencia de la humanidad ha sufrido procesos, y de esos procesos vamos a hablar ahora. Muy bien. Para las antiguas civilizaciones, la sal era un bien muy codiciado, ya que servía no solo para condimentar los alimentos, sino como la única manera de conservar los alimentos. Hoy por hoy se conoce también que la sal sirve para construir, hasta para confeccionar ropa, para hacer artículos de primera necesidad, de cuero, de esto y aquello y lo otro. La sal se utiliza en las grandes industrias. Es, más bien dicho, todo lo que tus ojos observan tiene la presencia de la sal. La sal. ¿Por qué hago toda esta afirmación? Para que entendamos un poco y le traigamos a nuestra mente ese granito blanco llamado sal. Y no sé si tú tienes ya el saborcito eso allá en tu boca de la sal. Ahorita en ese momento cuando hablamos de la sal, sí, ahí ya sabes a qué sabe la sal. Ahora nosotros en la pandemia, ¿se acuerdan de la pandemia con el COVID? Que perdieron el gusto y a veces no sabías si era salado, no sabías si estaba simple, era todo. ¿Se acuerdan? ¿A cuánto le pasó eso? ¿No es cierto que sí? ¿Qué pasó en nuestro organismo que perdimos el gusto? No sabía si era salado, sabía dulce, ¿sí? Entonces, cosas como esas, ¿qué pasa el organismo? ¿Qué necesita el organismo en cuanto al tema de la sal? Ahora, permítame, por favor, mostrarle los tipos de sal que existen, ¿sí? Mira esto, tenemos por un lado la sal de mesa. Es el tipo de sal más común que se usa en la mayoría de los hogares, lo que se conoce como la sal de mesa. Es fina, es como polvo, se disuelve fácilmente en líquidos y debido a su refinamiento, acuérdense de esta palabra que vamos a hablar más adelante, refinamiento. ¿Qué significa refinamiento? ¿Ah? Refinamiento. La sal es metida a un proceso y ese proceso van refinándolo para quitarle lo grueso, lo tosco, lo sucio, lo esto, lo aquello, poco a poco le van, en otras palabras, lavando hasta que llega a su estado blanco, así como ustedes conocen la sal, blanco, bien polvoriento, que fácilmente al contacto con el agua se disuelve. Lo que es la sal en bruto, en cambio, eso demora en disolverse y tiene sus particularidades. Así que tenemos la sal de mesa. Por otro lado, tenemos también la sal marina. ¿Cuántos conocen la sal marina? Es la que se produce una vez evaporado el agua del mar o de los océanos, se evaporan y la sal va quedándose. Y de hecho, usted puede tomar agua marina, usted puede tomar y colocar en una olla y hacer que hierva, se evapore el agua y usted tiene sal en el fondo de la olla. Así es, eso es lo que hacían anteriormente y así es como se obtiene la sal. Esa es la sal marina. Ahora déjame decirte algo, aquí hay un detalle que necesito que entiendan para que el mensaje lo vayan a entender. Hermanos, escuchen esto, lo que voy a decir. Si usted no entiende lo que es la sal, no va a entender lo que Cristo quiso decir. Me tocó revisar, estudiar, ver, probar, hacer la prueba para poder entender qué es lo que Cristo quiso decir. Porque la sal no pierde su sabor, pero Cristo dice que la sal pierde su sabor. ¿En qué momento la sal deja de ser sal? ¿En qué momento la sal deja de ser sal? Escucha eso, si la sal deja de ser sal, ¿es sal? Ya no es sal. Por lo tanto, no puede una sal ser salada. No puede, porque la sal es sal. Bien, tenemos la sal marina. Escucha con atención esto. La sal marina es una sal natural. Es una sal natural y esa sal natural adicional al cloro y al sodio que la sal de mesa tiene, esa sal natural tiene adicional 84 elementos minerales más que las otras sales. La tabla periódica tiene 118 elementos de minerales
la tabla periódica, pero la sal tiene 84 de esos 118 elementos de minerales que es para el bienestar del ser humano. ¿Qué es lo que hace la sal refinada? Le quitan todos esos 84 elementos y solamente dejan cloro y sodio y le añaden un poco de yodo, por eso se llama sal yodada. Y esa es la sal que se encuentra en nuestras mesas. Por esa razón, los médicos dicen que no debes consumir sal. ¿Por qué será? ¿La sal es mala o la sal es buena? ¿Ah? Dice, ¿la sal es mala o la sal es buena? La sal, acá dice el hermano, la sal es buena en ciertas cantidades. Porque si consumes demasiada sal, vas a terminar en problemas. ¿Por qué razón? Vas a mirar, aquí ya miramos la diferencia entre una sal y otra sal. Muy bien, entonces ahí tenemos la sal marina, que es una sal completa, que es una sal natural y completa, que tiene todos los minerales que el cuerpo necesita. Por otro lado tenemos la sal de Himalaya, que conocen ustedes la sal de Himalaya, que es media café, media roja, que también es de las montañas de Himalaya. Otra sal, maldón, que se utiliza para los restaurantes, utilizan esa sal. Otra sal, tenemos la sal kosher, también conocida como la sal kosher, la más utilizada en los restaurantes de todo el mundo. Y toma ese nombre porque es una sal pura, sin añadidos químicos, y de grano grueso. Generalmente la sal pura son pedazos de sal o rocas de sal. Y es una imagen bastante grotesca la sal pura. Pero la sal que es ya refinada es una sal ya arreglada, es una sal bonita y hasta sabe bonito. Y a las mujeres les encanta, los varones también. Imagínate que a ti te pasen una sal, unos pedazos de sal, y que tengas que comer un poco y... No, pero si te pasa el salero, inmediatamente ya tienes una sopa completamente, la sal en su punto. Muy bien. La gente en general no se ha dado cuenta la importancia que tiene la sal para mantener la vida y la salud de su organismo. Otro de los detalles también es que debemos considerar que la sal, en un pequeño porcentaje, se encuentra en nuestra sangre. La sangre tiene presencia de sal y todo nuestro cuerpo también tiene presencia de sal. Por esa razón que cuando lloramos, ¿qué sabor tienen las lágrimas? ¿Qué sabor tiene el sudor? Ah, ya, se dan cuenta. Entonces, el cuerpo humano tiene mucho que ver con la sal. La sal está presente en el cuerpo humano, la sal está allí de manera permanente, la sal es importante. Cuando dicen no coman sal, porque la sal, los médicos dicen coman sin sal por su salud. Y ese pobre individuo debe empezar a hacer dieta con comidas desabridas. Y qué horrible es comer desabrido. Y qué horrible es comer desabrido. De la misma forma dice, no consuman azúcar porque el azúcar es malo, pero qué horrible es consumir alimentos desabridos. ¿No es cierto que sí? Hasta el mismo libro de Job dice que es horrible, no hay gusto en cuanto a comer sin sal o sin azúcar. Entonces, el punto no está en que no debes comer sal, el punto está en que debes saber qué sal debes comer. El punto no está en qué azúcar, o sea, dulce no debes comer, sino qué clase de dulce debes comer. Y ahí está el grave problema, para que podamos tener un poco más claro. Ahora, el sodio y el cloro, que se compone la sal de mesa, obviamente tiene adicional yodo. Mira esto, me quedé asombrado cuando estudié esta parte. El sodio y el cloro separado son venenosos, pero el sodio y el cloro juntos se convierte en sal. De hecho, el sodio por aparte, si coloca el sodio en agua, hay una explosión. Por eso que para guardar el sodio deben hacerlo, guardarlo en gasolina para que se mantenga
totalmente indefenso. De la misma manera, el cloro, por su parte, es venenoso. Es venenoso. Si la persona consume cloro por aparte, muere. Si consume sodio por aparte, también puede morir. Son venenosos. Pero cosa curiosa, si lo unen, se convierte en sal. Así que ya por separado son peligrosos, pero unidos se convierte en sal. Todas estas cosas tienen mucho que ver con lo que vamos nosotros a aprender ahora. Habiendo ya, por eso que el nombre de la sal, de la sal se llama cloruro de sodio, eso es el nombre de la sal que nosotros conocemos. Habiendo mencionado un poco al respecto de la sal, quiero que entremos nosotros al desarrollo de lo que Cristo quiso decir al respecto. Y ahora van a mirar. Ya mismo les voy a mostrar inclusive hasta con la... Hoy traje saleros para que ustedes puedan conocer los tipos de sal, para que podamos entender bien, porque yo lo entendí así, mejor. Bien. Hace 2000 años, Jesucristo mencionó al respecto de que la sal pierde su sabor. Hermanos queridos, la sal perder su sabor, no pierde su sabor. La sal sigue siendo sal, la sal no se vuelve insípida, la sal sigue siendo sal, pero Jesucristo, ¿qué fue lo que Él quiso decir al decir que la sal pierde su sabor? Dice, ahora, lo que me llamó la atención, mis amados hermanos, es de que esta expresión Jesucristo lo repite 3 veces. Acabamos. Cristo Jesús lo repite en 3 ocasiones. Lo repite en el libro de Mateo, habla en el libro de Mateo al inicio de su ministerio, luego lo repite en el libro de Marcos y luego vuelve a repetirlo en el libro de Lucas. Entonces, ahora vamos al texto del libro de Mateo. Vamos a mirar a Jesús mencionando esto de vosotros sois la sal de la tierra. Recuerda que un texto sin su contexto es un pretexto. Lea conmigo, por favor. Dice, vosotros sois la sal de la tierra, pero si la sal se desvaneciere, ¿con qué será salada? Dice, no sirve más para nada, sino para ser echada fuera y hollada por los hombres. Es importantísimo que nosotros miremos este texto en su contexto. Ahora, cuando Cristo Jesús hablaba al respecto de este versículo, quiero que ustedes lean conmigo el verso 1 y van a encontrar aquí el por qué Jesús dijo lo que dijo y qué fue lo que Él quiso decirnos. Versículo 1 del capítulo 5. Viendo la multitud, subió al monte y sentándose vinieron a Él sus discípulos.

causa de la justicia, porque de ellos es el reino de los cielos. Bienaventurados sois cuando por mi causa os vituperen y os persigan y digan toda clase de mal contra vosotros mintiendo. 12. Gozaos y alegraos porque vuestro galardón es grande en los cielos, porque así persiguieron a los profetas que fueron antes de vosotros. Y luego añade, vosotros sois la sal de la tierra, pero si la sal se desvaneciere, ¿con qué será salada? No sirve más para nada, sino para ser echada fuera y hollada por los hombres. Se dan cuenta que si leemos desde el versículo 1 hasta el versículo 13, ahora ya tenemos la respuesta por qué razón Jesucristo le dijo a sus discípulos, vosotros sois la sal de la tierra. Voy a explicar, porque de pronto yo tampoco lo entendí de primera mano. Mira esto, Jesús en realidad lo que está diciendo a sus discípulos es que salgan, es que vayan y produzcan personas conforme a las bienaventuranzas, que personas mansas, personas con hambre y sed de justicia, personas de limpio corazón, personas misericordiosas, personas pacificadoras. Jesucristo dice a los discípulos, miren, vosotros, sentándose los discípulos, dice, sentándose en el monte de los olivos, Jesucristo le dice a sus discípulos, bienaventurados los pobres de espíritu. Cristo está diciendo, mira, lo que yo he venido a hacer aquí, a este planeta Tierra, es a llamar a formar aquellos que son pobres de espíritu. Aquellos que son, que pasan momento a momento solamente llorando. Aquellos que sufren. Aquellos que tienen hambre y sed de justicia. Aquellos que son misericordiosos. Aquellos que son limpios de corazón. Aquellos que tienen estas cualidades, y le dice a los discípulos, ustedes son ellos, ustedes son estas personas. Y ahora le dice, vosotros sois la sal de la tierra. Date cuenta, la característica de ser sal, le está mostrando a los discípulos, ¿cuál es la característica? Para que ustedes sean la sal de la tierra, ahora, Cristo Jesús conocía en contexto lo que la sal servía en ese entonces. Así como tú y yo sabemos que la sal es indispensable para toda comida, así como tú y yo sabemos que la sal es indispensable para preservar, así como tú y yo sabemos que la sal es indispensable para la salud de la vida del ser humano. Conocía a Jesús en ese entonces, pero ahora le hace esa referencia y dice, vosotros sois la sal de la tierra. ¿En qué momento los discípulos se convertían o eran ya la sal de la tierra? ¿En qué instante? ¿Ah? Las características están en los versos anteriores. Dice, ustedes son la sal de la tierra cuando sean pacificadores. Ustedes son la sal de la tierra cuando ustedes sufran por mi causa. Ustedes son la sal de la tierra cuando ustedes tengan hambre y sed de justicia. Ustedes son la sal de la tierra cuando ustedes sean misericordiosos. Ustedes son la sal de la tierra cuando ustedes busquen estar de limpio corazón. Ustedes son la sal de la tierra cuando sufran las persecuciones, cuando por mi causa os vituperen, porque vosotros sois la sal de la tierra. Ese es el contexto de por qué razón Jesucristo dice, ustedes son la sal de la tierra. Ahora, ustedes son la sal de la tierra, vayan por el mundo y ustedes vayan a salar a otros. ¿Qué estaba diciendo que hagan? ¿A replicar qué? ¿A replicar qué? ¿Ah? A replicar las bienaventuranzas en otras personas. Vayan, ¿y qué hace la sal cuando viene? ¿Qué hace la sal cuando es puesta en la carne? ¿La carne queda qué? Salada. Le da sabor. Entonces dice Jesucristo, le dice a los discípulos, miren muchachos, bienaventurados. Luego que termina de decir esas bienaventuranzas, al final dice, vosotros sois la sal de la tierra. Ustedes son la semilla de la sal en la cual todas las bienaventuranzas se van a ver reflejados. Y ahora ustedes vayan y hagan discípulos por todas las naciones, predicándoles el evangelio. ¿Cuál evangelio? El que Cristo vino a predicarle a ellos. Y ustedes vayan a salar a otros.

0: vayan a ser sal de la tierra, pero cuidado se me vayan a volver insípidos. Lo contrario de la sal es ser insípido. Si ser misericordioso es ser sal, para ser insípido, ¿qué necesita ser? ¿Ah? No tener misericordia. Si ser salado, si ser sal es tener hambre y sed de justicia, para ser insípido, ¿qué se necesita? ¿Ah? Hambre y sed de justicia. No tener hambre ni sed de justicia, ser injusto. Escucha esto, si ser sal significa padecer persecución, el ser insípido, ¿qué sería? No querer sufrir la sana doctrina. ¿Te das cuenta? Es lo contrario. Recuerda que la sal químicamente, cualquier químico puede decir, la sal no pierde su sabor. No puede porque es sal. Ahora, para que la sal pierda su sabor, yo preguntando a una hermana, la hermana me dice, la única manera que la sal pueda perder su sabor es que se le eche abundante agua. Abundante agua. O sea, una funda de sal en un río. ¿Ya? En un río. Se perdió la sal. Se desvaneció la sal. Pero que la sal como tal se pierda su sabor, es imposible prácticamente. Entonces, Cristo Jesús, ¿qué era lo que estaba diciendo? Ahora ya entendemos mejor. Entonces, lo que estaba Jesús diciendo a ustedes, ustedes son la sal de la tierra, ahora ustedes tienen una misión que cumplir. ¿Y cuál es la misión que debe cumplir esa sal de la tierra? Salar a la tierra, salar a los demás. Ellos tenían una misión. Vosotros sois la sal. La sal tiene una misión. ¿Y la misión de la sal? Salar, darle gusto a las comidas, darle gusto a lo preparado, a esa sopa, darle gusto a esa sopa. ¿Te das cuenta? Entonces, lo primero que Jesucristo aquí encontramos en la Escritura, no estamos interpretando, sino entendiendo lo que dice el texto, lo que dice, por qué razón en contexto dice, al finalizar la oración, al finalizar las bienaventuranzas, vosotros sois la sal de la tierra. Y si la sal se vuelve insípida, en otras palabras, si ustedes no buscan ser misericordiosos, si ustedes no tratan de ser pobres en espíritu, sino ricos espirituales, ustedes ya empiezan a perder la sal, el sabor de la sal, y no van a servir para salar a los demás. Por lo tanto, la sal tiene una misión. ¿Cuál es la misión de acuerdo a lo que hemos leído? ¿Cuál es la misión? Convertir a las personas desabridas, ¿sí? Que no son mansas, ¿en qué? En mansos. ¿Qué más tiene la misión esta sal? Vosotros sois la sal. Ir y convertir a aquellos que no son misericordiosos en misericordiosos. Aquellos que no tienen hambre y sed de justicia, para que tengan hambre y sed de justicia. Aquellos que no quieren padecer persecución, que ahora estén decididos a padecer persecución. Aquellos que no son pacificadores, que le encanta el problema, el bochinche, le encanta estar metidos en problemas. Vosotros sois la sal de la tierra. ¿Ustedes vayan a qué? ¿Ah? A esos que les encanta el problema, ¿ustedes vayan a qué? A que conviértalos en pacificadores. Eso es lo que está diciendo Cristo Jesús aquí. Bueno, eso lo entendí. Y cuando lo comprendí en contexto de la misma narrativa, dije, ok, esto es lo que quería decir. Entonces, la sal tiene una misión. Y esa misión debe cumplir. Y si no cumple esa misión, ¿qué pasa con la sal? Miren esto, si yo estoy en mi familia y yo no soy pacificador, soy al contrario, hay un problema, yo meto más problema. Y me llamo sal de la tierra, y me llamo creyente, y me llamo cristiano. Yo en vez de ser pacificador, aumento más el problema. ¿Estoy siendo sal o la sal se volvió insípida ya? Si yo le meto más cizaña, meto más problemas en medio de un problema. Ejemplo, hay un par de hermanos que empiezan una discusión. Y dice, vosotros sois la sal. ¿La sal qué hace? Pacifica. Convierte al no pacificador en pacificador. Pero ¿qué sucede si yo me meto en la mitad y empiezo a darle garrote al uno y poniéndome a la par del otro, o si no contra el otro, o a los dos, o yo vengo allí y les acabo a los dos?
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0: Es Cristo Jesús está diciendo, vosotros sois la sal de la tierra, y la sal que da sazón. Da sazón a las relaciones, da sazón a las reuniones de familia, da sazón a las reuniones de trabajo, da sazón en una reunión de la escuela, de colegio, da sazón. Ustedes son la sal de la tierra. Conviertan a los no pacificadores en pacificadores, porque la sal tiene una misión. ¿La sal tiene una misión de qué? Todo lo que toca, ¿qué sucede? Se sala. ¿Están conmigo? Hermano, la sal, todo lo que toca, sala. Todo lo que toca, sala. Entonces, si nosotros somos la sal de la tierra, características de la sal tenemos en el versículo 1 hasta el versículo 12. La sal de la tierra, dice en el versículo 12, ustedes deben gozarse. La sal de la tierra se goza, se alegra cuando son perseguidos. Cuando son vituperados, cuando son calumniados, se gozan y se alegran. La sal hace eso. Y cuando alguien está siendo vituperado, cuando alguien está siendo calumniado, ¿qué hace la sal? Ejemplo, voy a poner un ejemplo, mi hermano José Luis. Es la sal de la tierra. La sal de la tierra. Y mi hermano Omar, él no es, él es un creyente. Mi hermano Omar no es creyente. Ahora, a mi hermano José Luis, como la sal de la tierra, le vituperan, le calumnian, le dicen cosas, hablando mal de él, mintiendo de él. Él como la sal de la tierra, ¿qué hace? ¿Ah? Bienaventurados los que por mi causa son perseguidos. ¿Él qué hace? Da gracias a Dios, su vida continúa, no le presta atención a lo que digan y deja que Dios juzgue su causa. Ahora, Omar está siendo hecho de la misma manera, pero Omar, él dice, no, a mí no me van a venir a hablar. Él va y compra una escopeta. Y él se va a poner una denuncia y él empieza a hacer alboroto. A mí me van a respetar, a mí esto, y él se va a meter al problema. Ahora, la sal de la tierra, José Luis es amigo de Omar. ¿Qué es lo que tiene que hacer José Luis como la sal de la tierra? Él se acerca donde Omar, dice, yo te acompaño. Si necesitas dinero, yo te ayudo, porque no te dejes, eso no se debe dejar. Porque la Biblia dice que hay que ser justo. Anda, no le mates, pero solamente quiebrale las patas. No le mates. O si no, ¿sabes qué? No le quiebres las patitas, pobrecito. ¿Sabes qué? Solamente dale una garrotera para que aprenda. O métele una denuncia. O ponle una denuncia por calumnia y ponle por difamación. Y empieza a meterle cizaña. ¿Está haciendo sal de la tierra? ¿Qué está haciendo? Ya no está salando, ya no sirve para nada. ¿Y qué va a pasar mañana? Él va, presenta un anuncio, le va y se golpea con la persona que dijo eso y allí, y mañana se llega a enterar que José Luis, que venía acá a la iglesia y decía, levanto mis manos aunque no tenga fuerza, fue el que le aconsejó que haga eso. ¿Qué van a decir la gente que llega a saber eso? Y todavía, hermanito, y todavía cristiano. Por eso a mí no me gusta esos hermanitos. Por esa razón, a ese fulano, ese no es cristiano. Y mañana José Luis sale a hacer marcha para Jesús. Esas marchas que hacen ahora por la calle. Y él con un cartelón dice, Jesús es mi Señor. Jesús te ama. Y la gente que conoce y sabe, ¿qué le dicen? Dice, hermano diablo. ¿Ah? ¿O no ha pasado eso? Hermano lobo. ¿Qué está pasando con la sal? Está siendo pisoteado por los hombres. Y José Luis empieza a predicar, a hablar bonito, y la gente dice, ah, para ser como él, mejor sigo donde estoy. Hermanos, esto es lo que quiere decir este texto de que vosotros sois la sal de la tierra. Dice esto, nota esto, el versículo 1. Viendo la multitud, subió al monte y sentándose vinieron a él sus discípulos. Y abriendo su boca les enseñaba diciendo, ahí está, a sus discípulos, bienaventurados, bienaventurados, bienaventurados, bienaventurados y bienaventurados. Versículo 11, bienaventurados sois cuando por mi causa os vituperen, os persigan. Características de la sal de la tierra. Y luego dice adelante, cierra ahora, vosotros sois la sal de la tierra. Ustedes con esas características se convierten en la sal de la tierra. Pero si la sal se desvaneciere, en otras palabras, arrancaste con buena actitud, pero después empezaste a menguar. Arrancaste dando testimonio delante de tu familia, delante de tus vecinos, en todo lugar, y eras un hombre correcto, una mujer correcta, pero a medida que va pasando el tiempo, empiezas a tener vergüenza que te digan hermanito. Empiezas a tener vergüenza de que te vean con la Biblia en la mano. Empiezas a tener vergüenza para hablar. En la reunión del inicio de clases, cuando se hacen las directivas en la escuela y tú estás sentado allí y te dicen, bueno, vamos a hacer esto, vamos a hacer lo otro, vamos a hacer la directiva, y si hay algún cristiano hermanito que diga de una vez para no perder el tiempo con esos aburridos. Y tú eres un cristiano, eres evangélico, estás callado allí y no dices nada. Dijo un hermano que me dio hasta risa. Este hermano dice, su hijo estudia en un colegio donde es católico. Y aquí vamos a hacer esto, aquí vamos a hacer aquello, aquí vamos a hacer lo otro. Me estaba contando. Y digo, ¿qué hiciste? Dice, no, nada. Digo, ¿pero por qué no dijiste que tú eres cristiano? No, es que dijeron que le van a poner el ojo a mi hijo y no le van a dar la oportunidad así como a los demás. La sal de la tierra debe salar donde sea, lo que sea y como sea. ¿Cuál es la naturaleza de la sal? Salar, dar sabor. Hermano, dar sabor, lo que sea. La sal, escuche esto, no sé si a usted le ha pasado que usted en la limonada, usted se olvidó y colocó sal. ¿Le ha pasado eso? ¿Ah? ¿Sí le ha pasado o no le ha pasado? ¿Y qué pasa con la limonada? También a las chicas les ha pasado esto, que ya hacen su limonada o su cafecito, ya está hecho. Pone azúcar, está listo. Después viene uno de los hijos o alguien, o la misma persona se olvida y coloca sal en el café. ¿Qué sucede cuando ya hay azúcar y luego coloca sal? ¿La azúcar vence a la sal o la sal vence al azúcar? ¿Por qué razón la sal vence el azúcar? Ahora, ¿cómo le quitamos la sal de allí, de ese café que estaba dulce y ahora le colocaron sal y ahora está agridulce? Entonces, ¿cómo le quitamos? ¿Poniéndole más azúcar? ¿Y si le echas más azúcar, quitarás a la sal? No. ¿Echas agua? No, es más fácil, ¿sabes qué? Echar el café a un costado nuevamente y otra vez azúcar y sal. Para que entienda, la sal tiene una misión. La sal no se desvanece, la sal no pierde su sabor. Pero Jesucristo está enseñando a sus discípulos de que vosotros sois la sal de la tierra en este contexto de la característica de la sal de la tierra. La sal de la tierra que sirve para sazonar tiene sus características. La sal que sois vosotros tienen sus características. Y las bienaventuranzas es la característica de la sal. Si tú y yo no construimos o no hacemos que las personas a nuestro alrededor cumplan con los requisitos de las bienaventuranzas, entonces nosotros no estamos siendo sal. La sal se ha vuelto insípida. Yo sí les hablo, pero no me entienden. ¿Cómo te van a entender si es insípido? Tu testimonio no es correcto. ¿Cómo el burro va a hablar de orejas? ¿Entiendes? ¿Cómo el burro va a hablar de orejas? Dijo un padre de familia: yo no sé qué me pasa a mi pastor. Yo soy bueno para corregir hijos ajenos, pero con los míos no puedo. Dijo: ¿cómo es eso? Es que sí, en realidad yo cuando voy a algún lugar y veo a los niños, yo les hablo y me hacen caso porque les hablo duro, pero a mis hijos no puedo controlarlos. Vosotros sois la sal de la tierra. Entonces, la primera característica de la sal es que tiene una misión. Jesucristo parte su ministerio hablando a sus discípulos, diciéndole: ustedes tienen una misión. ¿Qué misión? Salar a los que están a su costado. Ustedes son la sal, y la característica de la sal es estas bienaventuranzas. Ahora vayan ustedes a hacer igual, a replicar por todo lugar lo mismo que les estoy enseñando a ustedes con su actitud. Bien, ahora veamos otro texto, Marcos 9:35. Si esa misión a la cual Cristo Jesús manda a sus discípulos no se cumple, entonces la sal ha perdido su sabor. Veamos ahora la otra expresión de Cristo cuando menciona al respecto de la sal pierde su sabor. Marcos 9:35 dice así: entonces él se sentó y llamó a los doce y les dijo, otra vez llama a sus discípulos. Si alguno quiere ser el primero, será el postrero de todos y el servidor de todos. Y luego dice el versículo 49, estamos hablando de ahí, vamos a saltarnos al verso 49, dice, para no leer todo el capítulo, porque ahí está hablando acerca de quién va a ser primero, si el uno o el otro que querían ser, cuál va a ser el primero en el lugar, quién quiere ser el primero. En cuanto a posiciones se refiere. Y Jesucristo dice: el que sirve, ese es el primero. Y el que es servido, ese queda de último. Ya miremos ahora el versículo 49. Porque todos serán salados con fuego. Y todo sacrificio será salado con sal. 50. Buena es la sal, mas si la sal se hace insípida, ¿con qué la sazonaréis? Tened sal en vosotros mismos y tened paz los unos con los otros. Noten esto, mis amados hermanos. Otra vez Jesucristo repite este tema de la sal en otra predicación. No está repitiendo en el Sermón del Monte, ¿no? Ahora es en otra predicación. Ahora, ¿cuál es el contexto en la que Jesucristo finaliza diciendo si la sal se vuelve insípida? Vosotros sois la sal. ¿Cuál es el contexto de aquí? No, eso fue de Mateo. Ahora en Marcos no es el mismo contexto, es otro contexto. ¿Cuál es el contexto? El contexto es enseñando al respecto de la discusión que tenían sus discípulos, que cuál va a ser el primero en el reino de los cielos. Y Jesucristo dice: miren esto, ustedes no entienden aún todavía. Todo aquel que quiera ser primero será postrero y el postrero será primero. ¿Por qué? Si quieres ser primero, tienes que servir. Entonces, ¿cuál es el mensaje del contexto de la sal de la tierra? Al decir vosotros sois la sal de la tierra, ¿a quién está diciendo vosotros sois la sal de la tierra? ¿A los qué? A los que sirven. Este es un contexto distinto. Dicen ahora, ustedes quieren, dice, luchaban, dice, yo quiero estar primero, yo quiero ser el primero. No, no es así. El que sirve es el primero. La misión de ser primero es el que sirve. Ahora aquí Cristo hace alusión al servicio. Cuando habla acerca del servicio, cuando habla acerca de inmiscuirse en el ministerio, en la obra del Señor sirviendo, dice: vosotros sois la sal de la tierra. ¿Quién es entonces ahora? Está hablando los discípulos. Cuando ustedes cumplan el requisito de servir y no ser servidos, vosotros sois la sal de la tierra. En este contexto Jesucristo dice: ustedes son la sal de la tierra. Entonces, otra misión de la sal ha sido ¿qué? Servir. Otra misión de la sal ha sido servir. ¿Quién lo dice? Jesucristo. Dice: no, ustedes no discutan eso. Aquí el que sirve es primero. El que sirve es primero. Y el que sirve es la sal de la tierra. Vosotros sois la sal de la tierra. Y luego dice: tened sal en vosotros mismos. ¿Qué significa eso? Tened ese deseo ferviente, natural de servir. De servir. Entonces, en la siguiente expresión que Cristo hace: vosotros sois la sal de la tierra, se trata del servicio. Notarás esto: tenemos misión y ahora tenemos servicio. Miremos ahora la tercera expresión de Cristo Jesús y te vas a dar cuenta que es en otra predicación que Cristo hace. Lucas 14:33. Entonces, ¿en qué momento la sal pierde su sabor? Cuando la sal ya no sirve. Vosotros sois la sal de la tierra, dice, en contexto del servicio. ¿En qué momento entonces la sal pierde su sabor? Cuando esa persona, ese discípulo, ya no quiere servir o ya no sirve, es porque ha perdido su sabor. Lucas capítulo 14, verso 33. Vamos a mirar ahora. Así pues, cualquiera de ustedes que no renuncia a todo lo que posee no puede ser mi discípulo. Buena es la sal, mas si la sal se hiciere insípida, ¿con qué se sazonará? Ni para la tierra ni para el muladar es útil. Le arrojan fuera. El que tiene oídos para oír, oiga. Ahora tenemos en tercer lugar Jesucristo hablando nuevamente esta expresión: vosotros sois la sal de la tierra, buena es la sal, pero si la sal se vuelve insípida, no sirve para nada. ¿En qué contexto Jesucristo ahora menciona nuevamente esta expresión? ¿Cómo? Mira, habla de negarse a sí mismo. ¿Eso qué significa? Cuando se niega a sí mismo, a eso se le conoce como tener compromiso con la obra de Dios y compromiso con el ministerio. Jesucristo dice el texto anterior, no sé si ustedes lo están chequeando o si gustan leerlo en casa todo el capítulo y se van a dar cuenta de lo que le menciono. Aquí tiene que ver, el contexto es compromiso. Dice la Escritura: si no renuncias a todo lo que posees, no puedes ser mi discípulo. Y dice: buena es la sal. O sea, un discípulo que renuncia a todo por servir al Señor. Un discípulo que sabe diferenciar entre lo que es de César y entre lo que es de Dios. Aquí encontramos nosotros el contexto del compromiso. Dice: todo aquel que se compromete y adquiere compromiso es sal de la tierra. Pero el que no quiere comprometerse, ese ha dejado de ser sal. Entonces tenemos en las tres expresiones, Jesucristo finaliza comparando a los discípulos como la sal de la tierra de diferentes maneras. Número uno, en la misión que tenemos que cumplir. Número dos, en el servicio que debemos como sal naturalmente hacer. ¿Qué hace la sal? Naturalmente, ¿qué hace? Sala. ¿Qué hace la sal de la tierra que somos tú y yo? Servimos. ¿Están conmigo? Servimos de manera natural. Y en tercer lugar, ¿a qué hizo referencia Jesucristo al decir la sal es buena, pero si la sal, haciendo referencia, ustedes son la sal de la tierra? ¿A quiénes? A los comprometidos. A los comprometidos. Vosotros sois la sal de la tierra. ¿Quiénes? Los que cumplen la misión de salar a otros. Vosotros sois la sal de la tierra. ¿A quiénes? A los que sirven. Vosotros sois la sal de la tierra. ¿A quiénes? A los que se comprometen. Entonces, ¿en qué momento la sal se hace insípida en una persona que se hace llamar discípulo de Dios, de Cristo Jesús? Cuando no cumple la misión ¿de qué? De producir otros misericordiosos, otros con hambre y sed de justicia, otros semejantes a sí mismo. ¿Qué más? Cuando no hay servicio, cuando no sirve, cuando no está dispuesto a servir, dice, no, eso no, otro día, no soy para eso. No le gusta servir, ni sirve en la iglesia, ni sirve a sus semejantes, ni sirve a nadie a su alrededor, a tal punto que los impíos dicen esto, hablan de que son buen samaritano, pero al vecino del frente se está muriendo y ni siquiera un vaso de agua le dan, y todavía se llaman evangélicos y todavía dicen ser cristianos. Cuando vienen a tu casa y piden colaboración porque una vecina, un vecino, el hijo del vecino pasó algo, dice, con algo puede ayudar, sacas 25 centavos, tenga. Lo importante es el gesto. Irá a la iglesia, ¿qué van a ir? No servimos. Escuche esto, la sal pierde su sabor cuando dejas de servir. ¿En qué momento la sal pierde su sabor? En tercer lugar, cuando no hay compromiso. Entonces ahora, mira esto. Esto es bien sencillo. La sal solo pierde su sabor cuando no hay compromiso. La sal solamente pierde su sabor cuando no hay servicio. Y la sal pierde su sabor cuando no hay misión. Cuando no se cumple la misión. Entonces, características de la sal a la que Cristo hace referencia a sus discípulos, dicen, un discípulo comprometido es la sal de la tierra. Un discípulo que por consecuencia del compromiso sirve es la sal de la tierra. Un discípulo por consecuencia de tener compromiso y por consecuencia de servir cumple su misión es la sal de la tierra. Pero ¿qué pasa con aquel que no cumple la misión? Es porque no sirve y es porque no está comprometido. Y a eso es que está Jesucristo haciendo referencia, dice, y si está comprometido, y a eso es que está Jesucristo haciendo referencia, dice, y si la sal se hace insípida. En otras palabras, ¿cómo empieza la sal? Tú que eres sal de la tierra, ¿en qué momento empiezas a perder sabor? Vengan tres varones acá, rapidito. Tres varones. Uno, dos y tres. Eso es, venga. Pónganse aquí en fila, por favor. Aquí detrás, detrás mío, para que los hermanos vean allá. Un poquito más atrás. Para que me entiendan. Hermanos, yo les he dicho a ustedes que yo para entender eso, yo tengo que dibujar. Yo soy bastante cerrado de mi cabeza, no entiendo tan fácilmente. No soy inteligente como muchos de vosotros o como todos vosotros. A mí me gusta dibujar, a mí me gusta hacer garabatos para poder entender. Entonces, ya encontramos en la Biblia, ahora que ya encontramos en la Biblia, lo vamos a aplicar a nuestras vidas. Lo vamos a aplicar. ¿Por qué razón? Porque Jesucristo es muy claro en su expresión en Mateo, en Marcos y en Lucas al respecto. Entonces, vamos allí. Empezamos. Escucha esto, empezamos por el libro de Mateo. Aquí está el libro de Mateo. ¿En contexto de qué dijo que era la sal de la tierra? De las bienaventuranzas, que es la misión de nosotros ser y hacer a otros. Misión. Marcos, ¿en contexto de qué fue que son la sal de la tierra? Del servicio, porque el uno quiere ser más grande que otro. O sea, aprendan a servir primero. Ustedes son la sal de la tierra. Ahora Lucas, el compromiso. Muy bien, Oh, escuchen esto y observen esto, que no se olviden nunca, porque para mí eso fue una lección de vida. Mira,

0: tenemos compromiso, servicio y misión. Para que exista misión, tiene que haber ¿qué? Servicio. Y para que exista servicio, tiene que haber. Si no hay compromiso, no hay servicio ni tampoco misión. Entonces, yo soy el discípulo de Cristo Jesús. Eso es un ejemplo. Yo soy el discípulo de Cristo Jesús. Vengo y conozco a mi Señor. Él me llamó como a Pedro, como a Mateo, y ahora me están enseñando el final de mi proceso como sal, la misión de la sal. Pero la misión de la sal debe empezar. Cristo Jesús, en los 3 años y medio que predicó a sus discípulos, le estaba enseñando a qué. Este proceso les estaba enseñando. Primero les llamó, Jesús les llamó y dice: mira, vengan, les voy a hacer pescadores de hombres. Pero para que sean pescadores de hombres, ustedes deben entender primero que existe una misión. ¿Y cuál es la misión? Esta misión, ¿cuál es la misión? Convertir y salar a otros para que sean bienaventurados como tú eres bienaventurado. Pero para llegar a este objetivo, Marcos dice, necesitas aprender a servir. Pero para que aprendas a servir, necesitas tener compromiso. Entonces, uno recién llamado por Cristo Jesús, Cristo todos esos 3 años y medio le enseñó primeramente ¿qué? Compromiso. Una vez que ya tienes el compromiso, eres sal. Empezaste a ser la sal de la tierra. Ahora, compromiso. Luego de tener compromiso, naturalmente, empiezo ¿a qué? A servir. Luego que ya estoy sirviendo, ahora estoy sirviendo en la iglesia, sirviendo acá, sirviendo allá, sirviendo, aquí estoy pastor, aquí estoy hermanos para servir, estoy para las que sea aquí, cuenten conmigo, estoy en el servicio. Luego de eso, ¿qué ocurre? Automáticamente la sal va a cumplir su misión. Por eso es que cuando Jesucristo, después de haber resucitado, ¿qué le dice a los discípulos?
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0: Ya ustedes se han comprometido. Ya ustedes saben lo que es servicio. Ahora a ustedes les toca ir. Ir por todo el mundo y predicar el Evangelio. Empieza a compartir esa sal que están en vosotros. Vosotros sois la sal de la tierra. Vayan por todo el mundo y prediquen el Evangelio. La misión de la sal es convertir a los que no son sal en sal. Entonces, ahora, hasta aquí estamos bien. El mismo ejemplo, pero de otra manera. Escucha esto. Oído a esto. Llego a Cristo. No me comprometo. Pero vengo a servir. ¿Qué va a suceder con ese que no se compromete y viene a servir? ¿Ah? No sirve bien, sirve a medias. En otras palabras, esa sal está salando a medias. ¿Es una sal qué? Insípida. Y ahora, escucha esto. Yo de aquí ya sirvo, ya me vengo acá ahora para cumplir la misión y voy a predicar. Yo soy una sal insípida. ¿Y qué voy a hacer? Salar las... Escuche esto, si soy insípido, ¿podrá salar? No, no va a salar. Eso es lo que sucede hoy por hoy y por esa razón estamos donde estamos. Hay muchas personas que creen ser sal, pero no tienen compromiso. Y muchos ni siquiera sirven. Y ya dicen que son discípulos de Cristo y ya están inclusive predicando. Por esa razón que muchas de las veces escuchamos a personas predicar y en vez de ser agradable sabor, es desagradable escucharlos. Porque este pasa adelante, empieza a predicar y la esposa está sentada y dice, si supieran quién es él. ¿Se dan cuenta? Entonces, ¿qué fue lo que Cristo dijo al decir si la sal pierde su sabor? Porque físicamente, la sal natural que nosotros conocemos, perder su sabor, no pierde su sabor. No pierde. Pero ¿por qué razón Cristo dijo si la sal pierde su sabor? porque comparó a sus discípulos con la sal. Ahora, la sal en ese entonces era muy conocida y bien conocida. Y para eso voy a pedir a mis hermanos que me traigan, preparé unas sales y saleros aquí para mostrarle algo que quiero que entienda. Vamos allí. Entonces, misión, servicio y compromiso. Te hago una pregunta. ¿Dónde te encuentras ahora tú? ¿Ah? Allá. Sin miedo. ¿Dónde te encuentras ahora? ¿Estás aquí? ¿Estás aquí? ¿O estás acá? ¿Dónde te encuentras? Hermanos, la sal, para que sea sal, tiene que tener compromiso. Si no hay compromiso, no hay servicio. Y si no hay servicio, no hay misión. Y aunque estés aquí diciendo, mi alma volará, al son de la trompeta, mi alma volará. No, no sirve nada más para ser pisoteada y criticada por los hombres. ¿Qué clase de hermanito eres? ¿Qué clase de cristiano eres? Insípido. ¿Te das cuenta? Insípido. Pero no puedes saltarte esto. Esto no puedes porque Jesucristo lo enseñó. Jesucristo lo dijo. No puedes hacerlo. Yo tengo aquí la presentación de diferentes tipos de sal y les voy a mostrar con ejemplo para que me entiendan el mensaje. ¿Ahora ya comprendieron eso de aquí? Ok, gracias mis hermanos. Ok, cumple tu misión. Y a servir y compromiso. Para que entiendan, ¿por qué razón en la iglesia existe membresía de la iglesia? ¿Por qué?
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0: ¿Qué? Para que sean sal de verdad. Y en la membresía, una vez que te comprometes, estás obligado a servir. Y cuando ya estás obligado, naturalmente obligado a servir, y luego cumples la misión. Pero ¿qué sucede con el cristiano que dice, no, la membresía eso no, porque mejor es que yo quiero ser libre y disponible? En otras palabras, sin compromiso. Entonces, ¿luego qué? Sin servicio. ¿Luego qué? Sin misión. Yo vengo a la iglesia, me siento, duermo un rato, luego me voy. Cuando tengo tiempo vengo, cuando no tengo tiempo no vengo. Yo así de esa manera estoy más tranquilo, no me preocupo de nadie, no me meto en problemas. Ese tipo de personas existen hoy por hoy. Para ese tipo de personas es lo que Cristo estaba mencionando. Y si la sal pierde su sabor, en otras palabras, ¿en qué momento empieza a perder sabor la sal? Cuando deja y abandona el compromiso. Porque cuando, ¿qué pasa en los matrimonios? ¿En qué momento empieza a haber problemas en el matrimonio? ¿Ah? ¿En qué momento dice se está acabando el amor? ¿En qué momento? Cuando uno de los dos deja de tener el compromiso vigente. Ese compromiso que dijeron en las buenas y en las malas, en hambre y en necesidad, en subidas y en bajadas. Vamos a estar juntos hasta que la muerte nos separe. Y la otra también dice, yo te acepto, dice, como mi esposo en las buenas y en las malas. En hambre y necesidad, la, y todo lo que ustedes conocen. Hasta que la muerte nos separe. Y ya en 3 años ya están divorciándose. ¿Por qué razón se divorcian? ¿Por qué razón hay la separación? Porque la sal se volvió insípida. ¿Y cómo empieza la sal a ser insípida? Falta de compromiso. Y luego de eso, a la falta de compromiso, se suma ¿qué cosa? La falta de servir a la otra persona. Y luego al final, La falta de servicio, ¿en qué finaliza? ¿Ah? No cumple la misión. ¿Y cuál es la misión del matrimonio? ¿Cuál es la misión de esa sal hembra y ese sal macho? ¿Ah? No. ¿Cuál es el compromiso que hicieron al principio? Hasta que la muerte nos separe. Y a veces la muerte aparece con falda. ¿Cómo? Mira, acá dice la hermana, y con barba también. Esa muerte aparece con falda, con blusas descotadas, con mini, o aparece con músculos, con barba. Eso se llama muerte ahora. Y viene hasta que la muerte nos separe. No es hasta que la muerte lo separe. ¿Y en qué momento existe ese mirar a otra persona? Faltó el compromiso. Porque ¿qué dice la esposa? Mis ojos solamente serán para ti. ¿Qué dice el esposo? Mis ojos serán solamente para ti. Ese es el compromiso. Pero faltaste el compromiso, dejaste de servir a la otra persona y no cumpliste tu misión. Jesucristo estaba diciendo eso. Dice, vosotros sois la sal de la tierra en contexto de misión. Vosotros sois la sal de la tierra en contexto de servicio. Vosotros sois la sal de la tierra en contexto de compromiso. Pero si ustedes ya no hacen la misión correctamente, ya no predican la palabra, ya no dan testimonio como deben de dar. Sus compañeros de trabajo te dicen, este es hermanito lobo. Es porque ya no hay servicio. Si ya no quieres servir en la iglesia, ya no quieres servir en tu comunidad, ya no, es porque no tienes compromiso. Y ahí es donde dices, no, prefiero no tener compromiso, mejor de lejitos ve los toros. Es cuando la sal ha perdido su sabor. La iglesia debe ser comprometida y la iglesia debe estar siempre al servicio de la obra del Señor y la iglesia debe cumplir la misión. Muy bien, muy bien. ¿Puede un seguidor de Jesús perder su misión y seguir siendo seguidor de Cristo? La sal ha perdido su sabor. ¿Puede un cristiano dejar de serlo y seguir siendo cristiano? No. La sal ha perdido su sabor. Es lo que Jesucristo estaba diciendo. Por lo tanto, para cumplir la tarea y la misión que Cristo envió, la sal necesita empezar siendo sal una vez que sea un cristiano comprometido. Ahora la pregunta surge aquí, ¿qué clase de cristiano eres? Y yo sé que muchos van a decir, yo soy comprometido, pero con mi Señor. Bueno, está bien. Está bien. Eres comprometido con la cabeza. ¿Eso qué significa? Que eres cuerpo. Que eres iglesia. Y necesitas naturalmente como iglesia, como cuerpo, ¿qué debes hacer si ya dices que estás comprometido? Servir. La pregunta, ¿estás sirviendo? Ay, sí que no, pero de vez en cuando sí sirvo. Ok, ¿estás cumpliendo la misión? De vez en cuando sí cumplo la misión. Eres una sal que se desvanece, ha perdido su sabor. Bien, ahora présteme atención aquí. Si vengan bien aquí o le jalo más a casito, ahí, ahí. Vean, hermanos, aquí tengo una sal, observen esto, miren, aquí tengo una sal, esta es sal en grano, que ya les voy a mostrar, sal en grano es la sal sucia como se le conoce, que ustedes compran en cualquier lugar, es la sal que se le da de comer al ganado o para qué sé yo, y esta sal es una sal más limpia, ¿sí? Más limpia también, sal en grano. Y tenemos una sal acá que es mucho más limpia que sal en grano. Ahora, estas tres sales de aquí, esta y esta, son sal natural. Es sal natural. Sal del mar, extraída del mar naturalmente. Pero acá tenemos nosotros la sal que está en nuestra mesa. Esa es la sal refinada, la sal elegante, la bonita, la que no tiene grumos, la que no tiene ninguna impureza, la sal que es blanquita. Para que ustedes puedan ver mejor, yo sí dije que no van a ver mejor, permítame por favor yo hacer una demostración de esta manera. Vamos allí. Eso fue lo que yo hice para poder entender. Si no, no lo entiendo. Muy bien, observen aquí. Voy a vaciar esto aquí. Ah, ¿se dan cuenta? Esta sal inclusive trae de este porte, ¿verdad? ¿Sí? Pedazos de sal grande. Esta es la sal que tiene la sal de baja calidad, pero es sal. Muy bien. Ok, aquí vamos a la otra. Esta sal es una sal mismo tipo, pero sin suciedad, como quien dice. Ok, ahora tenemos la otra sal que es del mismo tipo, pero esta sal es seleccionada, es más blanca. Y acá tenemos la sal que está en nuestra mesa, la que todos usamos. Esta es la sal, hasta da gusto ver, ¿eh? Ok, muy bien. Ahora que hemos dejado allí, déjame explicarte algo. Esto hice yo para entender. Esto hice yo para comprender. Ponte de acá para que puedas allí. A ver, así. Ya, para que puedan mirar. Miren esto. Esto es sal. Este es sal. Este es sal. Y este es sal también. Pero existe una diferencia entre todas. Ninguna de estas sales se desvanece. Ninguna. Ninguna de estas sales pierden su sabor. Ninguna. Todas mantienen su sabor. Pero ¿en qué momento la sal perdió su salinidad? ¿Cuál de estos de aquí serían los discípulos de Cristo Jesús? A ver. ¿Cuál de estos de aquí serían los discípulos de Cristo Jesús? ¿Acá? ¿Aquí? La primera de acá. ¿Están seguros? ¿La de aquí? ¿La de aquí? ¿La de aquí? ¿Han leído en la Biblia ustedes, mi hermano, escucha esto, esta sal es de mar, pero es una sal sucia que se encuentra, que, o sea, los residuos que no sirven. Y esta sal de aquí es la que se usa ya como para los más pobres que puedan comer. Y esta sal de aquí es la que es en la mesa, esa sal es la sal parrillera que ustedes conocen, no tiene ningún aditivo estas tres sales, ninguno. Esta sal de acá, esta es la sal refinada. La sal refinada, la que está lista para que puedan disfrutar y comer, la que está en su mesa. Muy bien. ¿Han leído lo que dice la palabra en el libro de Primera de Corintios, capítulo 1? Dice lo siguiente. Dios eligió y escogió de lo vil del mundo, de lo menospreciado del mundo. Recuerda a los discípulos de Cristo cuando... ¿A quién representa este? Pedro. A los pescadores. ¿A quién representa este? ¿Ah? A Mateo, el cobrador de impuestos. ¿A quién representa este? Ustedes están aterrizando recién, ¿eh? Yo entiendo, porque así me costó a mí también. ¿A quién representa este? ¿Ah? Al médico, a Lucas, pero ¿a quién? A Centurión, a Nicodemo. ¿Ya? ¿Y a quién representa este? A Pablo, dice. ¿A quién representa este? Nota esto, mira, ve. Esto es una belleza de sal. Ahora observa esto. Y ahora observa esto. Vean, mis hermanos queridos, la sal tiene una representación. Presta atención a esto. Presta atención. La sal tiene una representación bastante interesante. Aquí tenemos a un Pedro que no sabe ni leer ni escribir. De lo vil del mundo, de lo menospreciado del mundo, es sal. Esta sal tienen los 84 minerales de la tabla periódica completos allí. Tienen completos aquí, pero esta sal de acá solamente tiene yodo y tiene cloro y tiene sodio y yodo, este de aquí. ¿Y qué pasó con los 84 minerales que tenían esta sal de aquí, que tienen estas tres sales de aquí? ¿Qué pasó con eso? ¿Ah? Ese proceso de refinación para que sea agradable a tu paladar, para que sea agradable a tus ojos, para que sea agradable, fueron extraídos, quitados y quitados y quitados y quitados. Por eso que esta sal es un veneno para tu cuerpo. Esta sal es saludable para tu cuerpo. Esta sal también. ¿A quién representa? Escucha esto. Los cristianos de la clase baja, los cristianos de la clase media y los cristianos de la clase alta. Y estos, los cristianos lai, los cristianos del evangelio añadido, los cristianos del evangelio corrompido, los cristianos del evangelio refinado, los cristianos. Ahora, ¿es buena la sal? ¿Cuál de estas sal es malo para el organismo, para el cuerpo de Cristo? Esta sal refinada. Yo desde el día que entendí esto, en mi casa consumo este y consumo esto. Esto de acá obviamente no lo consumo porque me da trabajo para limpiarlo, pero como sí tengo para alcance para esto, esto consumo. Desde el día en que entendí, estoy acá. Esto de aquí en la mesa de mi casa no existe. Mucho tiempo ya. Estudiando esto, entendí. Y comprendí, esta sal es una sal, como le mencioné, ahora, ¿cómo esta sal? Mira lo siguiente, la persona, el cristiano de la clase alta, clase media y clase baja. Escucharás con atención, pero tienen la misma vitalidad. Los 84 elementos minerales que tiene la tabla periódica tienen todas estas tres sales. ¿Qué es lo que hace diferencia? Solamente lo que hace diferencia es la apariencia. La apariencia, el color, pero en su vitalidad es igual. Es igual, en su vitalidad es igual. En cambio, esta de acá, la apariencia es mejor que todas estas tres. Pero sin embargo, esta es la venenosa. Por eso que la apostasía, una iglesia apóstata, es un veneno. En una congregación donde exista apostasía, donde la palabra del Señor, aquí todo esto le mantiene la palabra del Señor. ¿Acá qué mantiene? Las costumbres, ¿qué más? Tradiciones, ¿qué más? Los programas, ¿qué más? Conciertos, ¿qué más? ¿Ah? Todo menos la palabra. Estas tres, por eso mi hermano querido, dicen esto, los ricos no entran al reino de los cielos, sí entran al reino de los cielos los ricos. Pero los ricos que entendieron, los ricos que comprendieron lo que significa ser sal. Entonces observa esto, aquí hay compromiso, hay servicio, hay misión. Ok, si es sal entonces, solamente la diferencia es el extracto social. Este vive en una casa con piscina, este vive elegantemente, pero este de acá, ¿cómo vive? en una casita con el techo de zinc y que ya se cae, pero sigue siendo sal. ¿Tiene compromiso? ¿Tiene servicio? Y tiene una misión que cumplir. Este es de la clase media. Muchos de nosotros somos esta clase y esta clase. Aquí algunos hay de esta clase. ¿Sí?

que si usted come esta sal va a empezar a mugir como vaca. Que si usted come esta sal le va a crear bocio, le va a quedar esto, le va a quedar una cantidad de cosas. Porque es una sal contaminada. Oye, la pregunta, ¿la sal se contamina? No. ¿Esta sal se contamina? Sí. ¿Por qué? Porque no tiene los 84 minerales naturales que han sido quitados por el acto y el proceso de ¿qué? De refinación. Y así existen hoy creyentes refinados. Grandes iglesias, mega iglesias, donde solamente son puro creyentes refinados. Y dicen, somos la sal de la tierra. Sí son sal, pero sal refinada. Y esa no sirve para nada. No sirve. Esta sal es malo para la salud. Esta sal de aquí que ustedes consumen es muy mal para la salud. Pero esta sal no. Esta sal tampoco. Esta sal tampoco. ¿Puedo consumir de cualquier parte? Puede consumir con confianza. Para aquellos que se encuentran, para aquellos que están de pasito, para aquellos que tienen esas dietas rigurosas de no comer sal, no tienen que sufrir. Simplemente compren la sal natural y consuman esa sal natural que no le causa ningún efecto contrario. Todo lo que dicen es miedo. Todo lo que dicen es solamente susto nada más. No es una verdad, sino que es como el Evangelio también. Igualito el Evangelio. El Evangelio contaminado todo mundo quiere consumir. Pero el Evangelio bíblico no quieren. ¿Por qué el Evangelio bíblico? Porque tiene este color. Porque tiene este color. Porque tiene este color. No te vemos, mi hermano, por esa razón yo no tengo problemas. Me invitan a predicar en una iglesia pequeña, humilde, de piso de tierra. Yo voy a predicar porque son mis hermanos que tienen hambre y sed de justicia. Y voy a cumplir mi misión. Si me invitan a predicar en una iglesia que son de pelucones, voy a predicar también. Pero le predico ¿qué cosa? La palabra del Señor. Hermanos amados, la representación de las sales, nosotros estamos divididos, la sociedad nos ha dividido entre los que tienen más, los que tienen menos y los que no tienen nada. Pero la esencia que corre en lo más intrínseco de todas estas sales es lo que marca el valor de la sal. ¿Cuál es la esencia? Ahora, para Jesucristo le dijo, vosotros sois la sal de la tierra. ¿Cuál es esa esencia? Aquí tenemos los 84 minerales de la tabla periódica, tiene 118 minerales, pero la sal tiene 84 de los 118 minerales. La mayoría. El mejor de los alimentos para nuestra vida, para nuestro cuerpo, está en estas sales. En esta no. ¿Cuántos hay aquí? Tres. Solamente tres. ¿Y todo es qué cosa? Fantasía. Todo es basura. Por esa razón que hay enfermedades. Ahora, ¿cuál es la intención? Hablando de las sales, ¿cuál es la intención de este sistema? Enfermar a la gente. ¿Para qué? Para que consuman medicina. ¿Se dan cuenta? Pero si consumimos esto de aquí, no va a haber ese tipo de problemas. No. Así que, mis amados hermanos, entonces, ahora, aquí tenemos los minerales de la tabla periódica. Hablando de los discípulos de Cristo, cuando Cristo dice, vosotros sois la sal de la tierra. ¿Qué está diciendo aquí Jesucristo a ellos? Que ustedes deben tener, ¿cuáles son los minerales que debe tener la sal de la tierra que son los discípulos? Compromiso, servicio y misión. Yo te hago una pregunta ahora, que nosotros somos la sal de la tierra, salimos a decir, ¿cierto? ¿Tienes compromiso? ¿Estás comprometido? Muy bien. Ok, ¿estás sirviendo? ¿Estás sirviendo? Pastor, ¿podría explicarme qué es servir? Porque quizás no entendemos lo que es servir. Servir no es cuando la mujer dice, ya sirve en la mesa. Ay, ya me, eso no es servir. ¿Qué es servicio?

¿Qué es servicio? Viene de servir. ¿Y qué es lo que nosotros como cristianos debemos servir? El pan a la mesa. ¿Y qué es el pan? Cristo Jesús, el Verbo de Dios, la palabra de Dios. Es lo que nosotros tenemos que servir. Y aquí viene la pregunta. ¿Estás sirviendo? ¿Estás sirviendo? Pastor, no entiendo todavía. Aquí va. Cuando nosotros servimos, mira esto, cuando nosotros servimos, servimos a la mesa de alguien, de un vecino, de un tío, de un familiar, de cualquiera, le servimos el pan, la palabra del Señor. Ese servicio nos hace cumplir la misión. Empezamos a servir. ¿Tienes un discípulo tuyo sirviendo? ¿Hay alguien a quien tú le sirves permanentemente la palabra del Señor? ¿Hay alguien a quien tú estás pendiente de esa persona sirviéndole la palabra del Señor, cumpliendo la misión? Eso es servir. Aparte de servir en la iglesia, en lo que se necesita, en el aseo, en muchas cosas dentro del ministerio, camarógrafos, en la alabanza, en esto, en aquello. Aparte de eso, ¿estás cumpliendo la misión? ¿Cuál es la misión? Construir otro o reproducir otro pacificador. Otro que tenga hambre y sed de justicia. Otro. Ya se olvidaron. Pobre de espíritu. Eso es servir. Entonces ahora la pregunta, ¿estás sirviendo? ¿Te das cuenta? Entonces dice Cristo Jesús, cuando no cumplimos la misión, la sal ha perdido su sabor. Y ahora, pero somos sal. Pero a esa sal, para poder refinarla, se ha añadido tantos aditivos. Esta sal de aquí es una sal que está con muchos aditivos, con muchos químicos, para que esa sal tenga esa apariencia. Y otra de las cosas, para que sea adictiva también, para que haya adicción. Y yo le voy a, escuchen esto, solamente para muestra un botón. Levante la mano la persona que en la casa consume cualquiera de esos tres tipos de sal, todos los días. ¿Ves? Todos los días consumes de ese tipo de sal. ¿Te das cuenta? ¿Te das cuenta? Todos los días. Ahora mire esto, levanta la mano los que consumen este tipo de sal todos los días. Sean honestos. Uno no levanta ni con este ni con eso. O sea, ustedes están insípidos. ¿Y te das cuenta? Eso es lo que pasa hoy por hoy. Entonces, mira mi amado hermano, mira esto. Es absurdo, es imposible que la iglesia siga siendo iglesia si no se dedica a hacer aquello para la cual fue instituida. O sea, la sal tiene que salar y tiene que dar los nutrientes correctos. Pero si no da los nutrientes correctos, solamente hace sentir bien al paladar, eso se conoce y se llama apostasía. La sal ha dejado de ser sal. Asimismo, es irónico, es imposible que un creyente siga siendo creyente si no se dedica a cumplir la misión a la cual fue llamado. No. Le voy a poner un ejemplo. Escucharán con atención este ejemplo. Una fábrica de zapatos que no hace zapatos, ya no fabrica más zapatos. ¿Es fábrica de zapatos? Pero ahí dice fábrica de zapatos. ¿Cuál es la misión de la fábrica de zapatos? Fabricar zapatos. Y si ya no fabrica zapatos, ha perdido la misión por consecuencia de haber perdido el servicio, por consecuencia de haber perdido el compromiso. Entonces, de la misma manera, un cristiano no puede perder el horizonte de su misión, de su servicio y su compromiso y seguir siendo cristiano. ¿Sí entendieron esta parte?
que haya perdido el compromiso, el servicio y la misión y seguir siendo cristiano, no puede. Por eso es que Jesucristo dice, y hasta el día de hoy, vosotros sois la sal de la tierra. Pero si la sal de la tierra no cumple su misión, ¿qué es? ¿Qué cosa? Salar a los demás. Mediante el compromiso, mediante el servicio y mediante la misión, se queda insípida y no sirve para nada, sino para ser pisoteada por los hombres. Escucha esto. La sal pierde su sabor cuando algo no hace aquello para lo cual fue diseñado. La sal pierde su sabor cuando alguien no hace lo cual fue llamado a hacer. La sal pierde su sabor cuando la iglesia ya no disipula ni enseña a escudriñar la palabra de Dios. La sal pierde su sabor cuando el cristianismo no levanta su voz de inconformidad por el pecado del mundo. La sal ha perdido su sabor. Cuando el cristianismo no es modelo para el mundo, sino que busca en el mundo modelos para seguir, la sal ha perdido su sabor. Mira esto, aquí, en esta sal, tiene una característica. No ha perdido su sabor porque contiene todos los elementos, los oligoelementos naturales que la sal debe tener, esos 84 elementos de la tabla periódica natural, que son minerales que sirve para el cuerpo humano. Por esa razón no ha perdido su eficacia. Pero esta sal de acá, por haber sido refinada y por querer ser mejor, es lo que pasa con el cristianismo moderno ahora. Ha perdido su sabor, ha perdido su esencia, ya no tienen compromiso, ya no tienen servicio y ya no cumplen la misión. La misión es otra cosa. ¿Cuál es la misión de la sal? Convertir en sal a otra persona. De esta sal, ¿cuál es la misión? Darle gusto al paladar de la persona. ¿Te das cuenta? Hay una diferencia. Ahora, cuando el creyente se olvida de su tarea para lo cual fue salvado, la sal ha perdido su sabor. Cuando el creyente deja de servir, la sal ha perdido su sabor. Cuando el creyente deja el compromiso, la sal ha perdido su sabor. La sal pierde su sabor cuando el compromiso con la obra del Señor ha declinado en su corazón, la sal ha perdido su sabor. ¿Han escuchado esto? ¿Se me acabó el primer amor? ¿Por qué razón el primer amor se acaba? Porque no hubo compromiso. ¿Entienden eso, mis amados hermanos? Y ahora dicen, y están orando, Dios, vuelve a mi primer amor. ¿Qué tienes que hacer ahora que sabes? Comprométete. ¿Cuál compromiso? Es que no tengo ganas de ir al culto. Bueno, comprométete a acercarte, porque la fe viene por el oír de la palabra. No lo haga religión. Mira esto, la sal pierde su sabor cuando la iglesia, para mantener a los jóvenes, practica lo que el mundo hace en la reunión de jóvenes. Cuando el culto ya no es para rendir la honra a Dios, sino para satisfacer las emociones del hombre, la sal ha perdido su sabor. Cuando la adoración a Dios se convierte en un espectáculo público, la sal ha perdido su sabor. Cuando la predicación ya no es para confrontar y edificar, sino para ilusionar y encantar, la sal ha perdido su sabor. Cuando el ministerio no es para servir a Dios, sino para resolver problemas laborales o para conseguir posición social en la política, la sal ha perdido su sabor. La sal ha perdido su sabor cuando toda la cristiandad se torna en la prosperidad y en las ansias y en la avaricia económica del dinero, la sal ha perdido su sabor. ¿Qué dicen ahora el mundo de la iglesia evangélica? ¿Qué dice el mundo de los que supuestos taleros del mundo? ¿Ah? ¿Qué dice? ¿Qué dice el mundo de la supuesta sal que hoy por hoy está por todo lugar? ¿Ah? ¿Qué dice el mundo? Son unos ladrones, vividores, estafadores. ¿O no? ¿O no dicen así? La sal ha perdido su sabor.
esos hermanitos, son estos, son aquellos, son lo otro. Son metecuentos, son problemáticos, les encanta hacer problemas. Les encanta el chisme, les encanta esto, les encanta aquello, son acusadores. Se creen saber más que todos, les encanta discutir. ¿En qué momento una persona entra en disensión? Yo siempre aconsejo, cuando existe ese tipo de cosas, aprende a guardar silencio, déjale que el necio hable. Déjale que el necio hable, que el necio se despabile, que se desarrolle, que diga lo que diga, que diga lo que sea. Muchos me dicen, pastor, ¿pero por qué usted no mete la cuchara? No, déjalos. Pero pastor, déjalos, que así se deja. Dice la Biblia, déjale al necio en su necedad. ¿Por qué razón? Porque uno ya sabe, la sal ha perdido su sabor. Y ahora, y aquí viene la gran pregunta. ¿Cómo hacer que la sal vuelva a tener sabor? Esa es la pregunta. Y el tiempo se nos acabó. ¿Ah? ¿Cómo hacer que la sal vuelva a tener sabor? Hermanos, muchas personas creen que son la sal de la tierra. Aquí es el gran engaño. ¿Y saben qué? Lo vamos a dejar para la próxima semana continuar, porque yo quiero mostrarle a ustedes, me hace falta aquí mostrarle a ustedes con datos específicos en qué momento la sal empezó a perder su sabor. Desde el año 1500, el año de la Reforma, la sal que estaba, miren esto, ¿la sal en un salero sirve? No sirve. Para que la sal haga su trabajo, la sal tiene que salir. Y hoy por hoy las iglesias son saleros grandes, donde la sal está allí entre hermanitos, entre hermanos, allá adentro se viene la sal con sal. Diga una, le hago una pregunta, ¿la sal con sal se sala? No. Los saleros necesitan ser abiertos y gracias a Dios que por consecuencia de la pandemia, Dios abrió los saleros y la sal salió y empezó a salar por todo lado. La sal que sala y la insípida sigue siendo insípida. En el año 1500, eso voy a explicar la próxima semana, en el año 1500 el salero fue abierto, la palabra del Señor salió a flote y la sal empezó a salar. Pero en el siglo XIX, en el año 1900, ¿sabes qué pasó? Mira esto. ¿Sabes qué pasó? Esa sal natural, los extractos sociales no tienen nada que ver. No tienen nada, a la final la calavera blanca son. ¿Has escuchado eso? ¿Sí? No, que yo soy blanco de sangre azul, nada, señor. Las calaveras blancas es, y del negrito también, solito también. Las calaveras todas son blancas. ¿Sí? Y ñatas. Sí, así es, Iñatas, correcto. Entonces, miren, en el año 1900 ocurrió un fenómeno. ¿Sabes cuál fue ese fenómeno? Empezaron a decir, esta sal está muy sucia, vamos a blanquearla. Pero ojo a esto, esta sal y esta sal y esta sal, somos sal de la tierra. Y intentaron blanquear la sal y refinarla. Empezaron a quitarle, ¿qué cosa? Los nutrientes y los minerales a la sal para convertirla así. El evangelio se convirtió así. Ahora el evangelio es así. Es un evangelio light. Es un evangelio diluido. Es un evangelio ya contaminado. Le quitaron las nutrientes. ¿Y sabes qué es lo que nutre? Aquí son los minerales de la tabla periódica. Hablando de la congregación, ¿qué fue lo que hicieron? ¿Quitaron qué cosa? La palabra del Señor, el compromiso que dio inicio a la reforma, sola escritura, ¿qué más? Sola fe, ¿qué más? Solo Cristo, ¿qué más? Sola gracia y solamente a Dios sea la gloria. Y eso se fue quitando, quitando, quitando, quitando.
Mira, mi amado hermano, cerrando, y eso se fue quitando, le fueron refinando, hasta que ahora tienen un evangelio así. Se creen ser sal de la tierra, cuando en realidad es una sal que envenena. Es una sal que envenena. Y te voy a mostrar con estadísticas cómo la degradación social y moral. Ahora, ¿qué hace la sal? ¿Qué hace? Evita que la corrupción. Piénsalo, mi amado hermano, ¿por qué hay corrupción en tu país? Piénsalo. Pregunto, ¿la sal da sabor a la carne o la carne da sabor a la sal? ¿Usted ha probado la sal con carne? Es horrible. Usted es horrible, usted haga la prueba, póngale la sal en la carne y luego pruebe esa sal. Sabe a sangre, sabe horrible. Pero la carne sabe bien con la sal. Por esa razón, la carne es el mundo. Eso va a explicar la próxima semana. La carne es el mundo. La carne. Y la iglesia es la sal. Pero ahora hay un problema. La carne ha sazonado a la sal. ¿Y la sal sabe a qué? A carne. ¿Entiendes eso? La sal sabe a carne. Y la carne no sabe a sal. Eso está pasando ahora. Entonces, esta demostración que hice para con ustedes fue la manera como logré entender lo que Cristo Jesús quiso decir al respecto de que vosotros sois la sal de la tierra. Y si la sal pierde su sabor, no sirve para otra cosa más que para ser pisoteada y hollada por los hombres. Mis amados hermanos, la próxima semana yo voy a mostrarle a ustedes la consecuencia de haber hecho este proceso de refinar la sal para ser cristianos a la moda y la corrupción que el mundo tiene, la carne tiene, la sal que ya no sirve para nada se ha aplicado al mundo. ¿Y qué pasa con el mundo? Se ha corrompido más de lo que está corrompido. Por esa razón, contestaré a muchas preguntas que ustedes han hecho. ¿Por qué la maldad? ¿Por qué la maldad? La culpa no tiene el mundo. La culpa tiene la sal.

0: 23 horas, 55 minutos.
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0: oposición. La ex ministra se mostró a favor que por vía judicial condenados por delitos de derechos humanos en fase terminal puedan morir en sus casas. Solo en sectores del oficialismo aplaudieron su postura. El gobierno descartó que desista de la ampliación de la cárcel Santiago 1 y remarcó que solo por ahora quedan las obras suspendidas. El alcalde Mario Desbordes aseguró que ganarán la batalla judicial. BTS arrasó en el Estadio Nacional. Más de 50.000 personas acompañaron a la banda K-pop en su primera jornada en Chile. Las siguientes presentaciones serán viernes y sábado.
1: En el mundo.
0: Seguido de anuncios de subsidios, el presidente Lula en Brasil toma la ofensiva en la previa a la segunda vuelta. El mandatario lanzó una iniciativa para fortalecer la industria de los videojuegos. Su contendor Flavio Bolsonaro lo acusa de estar comprando votos.
1: En el deporte.
0: El Betis de Manuel Pellegrini venció por 3-2 al Porto en una nueva fecha de la Liga de Campeones del fútbol europeo. Los béticos marchan con paso perfecto de momento en el máximo certamen continental de clubes. Por su parte, el Crystal Palace de Darío Osorio visita esta tarde al Olympique de Lyon por la Europa League. Incertidumbre total en el panorama electoral de la Asociación Nacional de Fútbol Profesional. Tras reunión entre los candidatos, Pablo Milad y representantes de la FIFA en Quilín, el ente rector del fútbol internacional dictó que en las elecciones del próximo noviembre solo se define el sillón de la asociación, dejando a Milad como mandamás de la federación con fecha tope febrero del próximo año.
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0: La Fiscalía y la parte querellante contra el ex subsecretario Manuel Monsalve apelaron para adelantar su juicio y con la idea que vuelva él al arresto domiciliario total.
1: Son las 0:03. 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
0: Saludamos la llegada del nuevo día de este jueves 15 de octubre. En ADN, las informaciones a lo largo de todo el país.
1: En la provincia de Concepción.
0: Una emergencia que pudo terminar en tragedia mantiene en alerta a la comuna de Lota. Parte de un cerro se vino abajo y afectó a una casa, obligando a la evacuación de 10 familias. El derrumbe mantiene interrumpido el tránsito por la carretera Fernando Mayra. Desde la región del Biobío, la información con Nicolás Medina.
2: Cerca de 2.500 metros cúbicos de tierra, una vivienda afectada y 10 familias evacuadas es el balance de una remoción en masa registrada en la comuna de Lota. La emergencia ocurrió la tarde del miércoles a la altura de la curva 21 de mayo, donde parte del cerro se desprendió sobre la carretera Fernando Mayra, dejando completamente interrumpido el tránsito. El desplazamiento alcanzó aproximadamente 3 metros de altura y una extensión de 80 metros, afectando además el patio de una vivienda cercana. Ante el riesgo de nuevos desprendimientos, el municipio dispuso la evacuación preventiva de 10 familias ubicadas en la parte superior del cerro. Así lo confirmó el alcalde de Lota, Jaime Vázquez.
3: Y en la parte superior tenemos a lo menos 10 familias que vamos a tener que evacuar completamente para evitar cualquier situación de mayor riesgo. Bomberos están en el lugar, carabineros también, los equipos municipales. Lo importante es poder descartar también que no tengamos ninguna persona, lamentablemente, bajo la tierra que cayó. Hacer un trabajo especializado que va a desarrollar bomberos rápidamente para poder tener, obviamente, esa información clara, precisa y poder seguir, obviamente, trabajando y despejando la carretera.
2: En medio de la emergencia, bomberos investigó inicialmente la posibilidad de que un vehículo hubiera quedado atrapado bajo los escombros. Sin embargo, la revisión de cámaras de seguridad permitió descartar esta situación. Se trata de un sector que registra antecedentes de deslizamientos y donde existe una vertiente que mantiene húmedo el terreno, aunque las causas del derrumbe todavía son materia de investigación. De hecho, el Ministerio de Minería deberá indagar los factores que provocaron esta remoción en masa. Desde el gobierno confirmaron que no se registraron personas lesionadas ni desaparecidas, mientras que el Ministerio de Obras Públicas, a través de Vialidad, está prestando apoyo técnico para retirar el material. El delegado presidencial regional del Biobío, Julio Nativia, entregó detalles del despliegue de los equipos de emergencia.
4: Se han removido aproximadamente 2.500 cubos, que es una gran cantidad de tierra, quedando obstaculizada la carretera en ambos sentidos. No se han registrado lesionados ni personas desaparecidas, sin embargo, bomberos se encuentran realizando labores de verificación para descartar totalmente esa situación. Estamos coordinados con la Municipalidad de Lota y el Ministerio de Obras Públicas, quien a través de Vialidad está prestando apoyo técnico a la Municipalidad para la contratación de maquinaria que remueva a la brevedad esta cantidad de tierra.
2: Por ahora, la carretera Fernando Fernando Mayra permanece cortada en ambos sentidos mientras continúan las labores de evaluación y coordinación para retirar el material acumulado. Las autoridades recomendaron utilizar la ruta 160 y otras vías alternativas mientras se determina la estabilidad del terreno y las condiciones necesarias para restablecer el tránsito en la región del Biobío. Nicolás Medina, ADN.
1: Son las 0:06. 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
0: Gremios agrícolas alertan por problemas en las cosechas a raíz de los constantes sistemas frontales que han afectado al país. En paralelo, la Cámara de Comercio de Santiago cifró en 300 millones de dólares las pérdidas del sector solo por la lluvia que azotó a Santiago el martes de esta semana. Detalles, Freddy Retamal.
5: Los diversos sistemas frontales que han afectado a Chile durante este año no solo provocaron inundaciones y daños en infraestructura, sino que también han repercutido en sectores claves para la economía local, como la agrícola, con pérdidas en cultivos y dificultades para mantener la producción. Las intensas precipitaciones y la caída de granizos en los últimos días plantean nuevos desafíos para el sector, el que debe hacer frente a los daños en las plantaciones y las dificultades que impone una temporada marcada por condiciones meteorológicas adversas. El subsecretario de Agricultura, Francesco Venecián, reconoció que estos eventos aumentan los desafíos para los productores y advirtió complicaciones en la producción de cerezas, además de los suelos saturados.
6: La afectación lo tiene la región metropolitana, O'Higgins, Maule, Ñuble. Hoy día principalmente nos enfrentamos a suelo saturado, con restricciones a la siembra, con posibles problemas jugosos, tanto en fruta como en madera. Sí, reflejamos que hay daño cierto en temas de cerezo. Va a tener que enfrentar el sector agrícola fumigaciones no consideradas en la temporada anterior.
5: Desde el sector agrícola, la preocupación está puesta en las pérdidas que han sufrido algunos productores, en las dificultades que podrían enfrentar las próximas cosechas y cómo eso también se traduce en el aumento de precios de algunas frutas y verduras, aunque hay quienes ven una ventaja en las precipitaciones, ya que estas se traducen en mayores reservas de agua. Una lectura que hizo el presidente de la Sociedad Nacional de Agricultura, Antonio Walker, quien de todas maneras planteó que con los sistemas frontales aumentó el costo de la producción.
7: Este año estamos viendo reservas de agua muy importantes en los 31 embalses que tiene Chile. Y respecto de la fruticultura, hemos tenido lluvia en un estado fenológico muy sensible a hongos. Hemos tenido una temporada donde ha habido que hacer muchas aplicaciones, fundamentalmente de fungicidas. Y eso ha hecho aumentar el costo de producción de insumo.
5: Pero los problemas no se limitan al campo. En las ciudades, las inundaciones pueden obligar a los comerciantes a cerrar sus locales, dificultar la llegada de clientes y generar gastos adicionales para retomar la actividad. Eso ocurrió la semana pasada en el sector de San Carlos de Apoquindo, en Las Condes, tras el aluvión que golpeó a la zona, lo que se suma a las pérdidas que dejaron las precipitaciones de este martes en la región metropolitana. El gerente de estudios de la Cámara de Comercio de Santiago, George Lever, estimó en cerca de 300 millones de dólares las pérdidas que habría sufrido el comercio por las últimas lluvias. Freddy Retamal, ADN.
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0: El Betis, dirigido técnicamente por Manuel Pellegrini, sigue con paso ganador en la fase de la Liga de Campeones del fútbol europeo. En suelo nacional, en tanto, las autoridades confirmaron reprogramaciones pendientes en el fútbol chileno y hubo movimiento directivo en reunión sostenida con la ANE, la Asociación Nacional de Fútbol Profesional, con emisarios de la mismísima FIFA. La información deportiva, Álvaro Choupey.
8: El Real Betis de Manuel Pellegrini obtuvo su segundo triunfo consecutivo en la fase de liga de la Champions League. El elenco español superó por 3-2 al Porto en el regreso a jugar como locales para los albiverdes en la máxima competición europea. En medio de la euforia de la parcialidad bética que pide la renovación del estratega nacional, el ingeniero Pellegrini se refirió a su futuro.
9: Bueno, la respuesta en este momento es que estamos pensando en el partido contra Barcelona el día sábado. Ya veremos el momento adecuado, si las dos partes se quieren sentar a conversar. El otro día Manu no está en este momento sobre la mesa el tema. Estamos preocupados ahora del partido siguiente, de seguir avanzando. Y después hay una política del club y se verá si se sigue o no se sigue.
8: Durante la noche de este miércoles sostuvieron en reunión en la sede de la ANFP el actual mandamás, Pablo Milad, las listas candidatas a la sucesión y representantes de la FIFA de cara a las elecciones de noviembre próximo. En la cita, el máximo organismo del fútbol internacional dictó que en dichas elecciones solo se definirá el mando de la asociación y para la transición en la federación, el mandato de Milad se extendería hasta el 28 de febrero de 2027. Por su parte, el actual timonel tuvo palabras sobre la postulación continuista de Jorge Junge.
10: Yo creo que Jorge tiene experiencia. Estos años han sido muy productivos desde el punto de vista del conocimiento, la experiencia y conocer a fondo lo que es la industria.
8: Este miércoles quedó zanjada la fecha para la final de la Copa de la Liga. El encuentro dos veces postergado entre Coquimbo Unido y O'Higgins se disputaría para el próximo 14 de noviembre en el Estadio Santa Laura. Así lo ratificó el delegado presidencial de la región metropolitana, Germán Codina, quien además se refirió a la programación de los minutos restantes de Colo-Colo frente a Puerto Montt por la Copa Chile.
11: Hizo la propuesta de que se juegue la final el día 14 de noviembre, a nosotros nos parece una estupenda fecha. Ese partido se desarrollaría en el Estadio Santa Laura. El día martes 20 se va a jugar a las 18 horas en el Monumental, el segundo tiempo del partido que fue suspendido entre Colo-Colo y Puerto Montt.
8: Para esta jornada debutan las Albas en la Copa Libertadores. Colo-Colo femenino se mide ante el Corinthians en la primera fecha de la fase grupal del certamen desde las 17 horas. Por la Europa League, en tanto, el Crystal Palace de Darío Osorio visita al Olympique de Lyon a las 13:45 horario de nuestro país. Álvaro Choupey, ADN.
0: Cero horas 15 minutos de este jueves 15 de octubre. 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
1: Dice la información. Temporal anegó el centro. El agua entró en un túnel, un terminal de autobuses y estaciones de metro. Y el pronóstico anticipa más lluvia sobre un suelo ya saturado. Temporal con lluvia torrencial, rayos y ráfagas de viento inundó distintas zonas de la ciudad y llevó a la alcaldía a suspender la restricción vehicular por terminación de patente. Varios autos quedaron flotando en uno de los túneles del centro y el agua entró en dos estaciones de metro. La tormenta se desató por la tarde, a las 15 horas con 25 minutos, declarándose estado de atención por inundaciones en toda la capital. La Defensa Civil del Estado emitió dos alertas severas por lluvia intensa, rayos y vientos fuertes. El episodio más grave ocurrió en un túnel en el centro, donde autos y autobuses quedaron sumergidos. Los registros difundidos desde el lugar mostraron a conductores sentados sobre los techos de sus vehículos a la espera que el nivel bajara. Cuando el agua empezó a retroceder, varios vehículos habían resultado dañados. Este gallo está leyendo noticias de ayer. Dile a usted qué le pasó. Todo esto en San Pablo, en Brasil, hoy, o ayer, mejor dicho, ayer miércoles, ya está dicho, a las 3:30 de la tarde. Historia, pero absolutamente conocida por nosotros 24 horas antes. Exactamente la misma circunstancia se vivió en San Pablo, en Brasil. No estamos solos, por lo menos. 0:22.

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1: Información que publicó el Senapred hace escasos minutos señala esta que, de acuerdo con la información proporcionada por la Dirección Regional de Antofagasta en relación con las personas que se encuentran con dificultades para continuar su trayecto tras quedar atrapadas en el kilómetro 74 de la ruta 27CH producto de las nevadas registradas en la comuna de San Pedro de Atacama, se informa que se trata de 60 personas aproximadamente entre pasajeros y tripulantes de un bus, que serían 40, y alrededor de 20 motociclistas, los cuales fueron trasladados por personal de Ejército de Chile, los pasajeros y tripulantes del bus, y por un camión particular, los motoristas, hasta el complejo fronterizo Hito Cajón. Por su parte, dos ambulancias del Centro de Salud Familiar de San Pedro de Atacama se dirigen al lugar para evaluar a los afectados. Asimismo, personal del complejo fronterizo proporcionará agua y alimentos a las personas involucradas.

En la región de Antofagasta, al interior, por supuesto, de la cordillera y de San Pedro de Atacama. Ya se trabaja en su rescate. 40 de ellas eran pasajeros y tripulantes de un bus, los otros eran motociclistas, los que fueron trasladados y llevados hasta la dependencia del complejo fronterizo a bordo de un camión. En Chile, 0 horas 28 minutos.

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1: Escuchamos a los Beatles siempre porque se está grabando una serie de películas, son cuatro en total, relacionadas con los Beatles, que es una misma producción, en la cual cada una de las películas se relaciona con uno de los cuatro integrantes del grupo. Y Paul McCartney le ha pedido al director Sam Mendes que no retratara al actor Paul Mescal, que lo interpreta en esta producción, como más bajo que el actor que da vida a John Lennon, dado que en la realidad todos los integrantes de la banda tenían una estatura similar. Miren el detalle. El músico de 84 años contó que Mendes le envió una fotografía del rodaje en la que los cuatro actores están cruzando Abbey Road, la típica, y que en ella el personaje de Paul aparecía marcadamente más bajo que el de Lennon. La imagen fue suficiente para que McCartney recurriera al mensaje de texto. Sam, más bajo, no hagas esto. Dijiste que no lo harías. Le escribió al cineasta, según relató en un podcast. Mendes respondió que la diferencia de altura era producto del patrón de zancada de cada actor y que en rigor todos medían lo mismo. McCartney dijo no haberse convencido del todo con esa explicación. La inquietud en todo caso no es nueva. De hecho, el ex Beatle recordó haber planteado un reclamo idéntico hace más de una década a Sam Taylor Johnson, director de la película Now Here Boy del año 2009, en la que Aaron Taylor Johnson interpreta a un joven John Lennon y Thomas Brody Sangster apareció en el papel de McCartney. Y en esa película, Brody Sangster es considerablemente más bajo que el otro actor, diferencia que quedó expuesta en varias escenas compartidas. Y en esa producción, la diferencia de estatura entre ambos personajes también era visible en pantalla. El personaje de John era más grande que el mío en la película, alegó McCartney. Mi personaje es enclenque, más bajo que John, y John me tira al suelo. Y eso no es verdad, dijo en esta grabación. Según relató después, el director le había respondido que se trataba de una película y no de un documental. Argumento que el músico dijo no haber aceptado. Ay, qué en el gusto estos tipos, ¿eh? Son demasiado grandes para ellos mismos. Y cualquier detalle de este tipo, bueno, hay que repararlo más todavía si se cuenta con la aprobación de ellos para la grabación de este tipo de película. Biopic. Me dice biopic, me dice Vincenzo, es el formato en que se está grabando. Joseph Quinn es George Harrison, Barry Keoghan es Ringo Starr y Harry Dickinson en el papel de John Lennon, además de Paul Mescal, que es Paul McCartney. Son cuatro películas independientes, pero concebidas como un evento cinematográfico unificado, con cada una centrada en la perspectiva de uno de los integrantes distintos del grupo. El estreno simultáneo de estas cuatro películas está previsto para abril del año 2028. 21 minutos faltan para la una.

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1: Hubo fútbol en las últimas horas por las copas que ya están en etapas definitorias, en semifinales, tanto la Libertadores como la Sudamericana. En la Copa Libertadores, duelo de brasileños. Palmeiras le ganó 2-1 a Fluminense jugando en Río de Janeiro, o sea, ganó de visita el Palmeiras. Revancha la próxima semana en San Pablo, si es que no llueve. En la otra semifinal, partido de ida, se juega este jueves. Estudiantes recibe al Flamengo, ni más ni menos. Tres brasileños, un argentino. Como se dijo hoy día en los tenores, o ayer en la Taza Libertadores, hay que empezar a bautizarla. Copa Sudamericana. Ya supimos profusamente de la victoria como visita en la Bombonera, con arbitraje de un chileno, con la presencia de dos titulares en el equipo local. La victoria del visitante Vasco da Gama por 1-0 sobre Boca Juniors. La revancha el próximo martes, 9:30 de la noche. Todavía no se sabe dónde. Van a terminar jugando en el Maracaná, pero todavía no está establecido de manera formal. Y este miércoles se jugó el partido de ida de la otra semifinal entre Atlético Mineiro y el Montevideo City Torque, donde juega un arquero que militó en el fútbol chileno, Franco Tornacholi, que jugó en el Everton y después en la Unión Española. Y de Santa Laura fue precisamente el equipo uruguayo, él es uruguayo. Bueno, ganó el Atlético Mineiro 3-0, por lo que quedó prácticamente un paso de la final, reitero, de la Copa Sudamericana, que se juega en Barranquilla, entiendo. La lógica apunta que va a ser final de brasileños también. Veamos si Estudiantes de La Plata dice algo por lo menos en la Copa Libertadores y si le quita un espacio, un lugar a los brasileños en las finales, tanto de la Libertadores como de la Sudamericana. Triunfos brasileños solamente se anotan en la jornada de ida de estos penúltimos partidos.
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1: Santiago a esta hora, 13 grados, una décima. En Quellón, 7 grados la temperatura. Ojo con la temperatura en Punta Arenas, que a esta hora, faltan 11 minutos para la una, es de 10 grados. Y se anuncia una temperatura máxima en Punta Arenas de 16 grados para este día jueves. En las Torres del Paine la temperatura máxima será de 20 grados. Altas temperaturas va a haber en la zona extrema austral de nuestro territorio. En Coyhaique, 20 grados. Hace un mes más o menos anticipaba meteorología, 20 grados bajo cero en esa zona. Ahora no, van a ser 20 grados sobre cero. En Puerto Montt, 23 grados de máxima. En Valdivia también. En Santiago, 23 grados. O sea, en Santiago va a ser tanto calor como en Valdivia y Puerto Montt. Con la salvedad que en Puerto Montt y en Valdivia van a caer algunos chubascos en la tarde. Chubascos solamente. En Santiago, no. Todo esto para este jueves. Rancagua, 20 grados de máxima. Chillán, 21. Talca, 22. Temuco, 24 grados. En Antofagasta, 21. En Arica, 24. Y en Iquique, 25 grados. Copiapó, 24. O sea, en Temuco va a ser tanto calor como en Copiapó en esta jornada de jueves. La Serena y Coquimbo tendrán una máxima de 21 grados. En Valparaíso, 18 normales grados. Con viento en la tarde. Ya la primavera comienza a hacerse sentir, por lo menos. Lluvia importante, no hay dibujada para ninguna localidad del país. A ver, Isla de Pascua, tampoco. Juan Fernández, menos. Salvo esos chubascos que podrían caer en Puerto Montt y en Valdivia en horas de la tarde. Todo lo demás con cielo parcial, con más sol que nubes. 11 para la 1.

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2: Lo señalado por Vincenzo Rojas. Momento de invitarle a continuar en nuestra sintonía durante toda esta madrugada, madrugada de jueves 15 de octubre. Falta poquitito para que lleguemos a la mitad del mes. Al mediodía, hoy justo se va a sentenciar la mitad de este mes de octubre y ya entramos, pero tierra derecha ya para el último tramo del año. Nuestra programación, especialmente preparada por Vincenzo para estas horas de madrugada, mostrándole o reiterándole para que usted escuche de nuevo, o tal vez por primera vez, momentos marcados de nuestra programación. Hemos compartido con ustedes estas horas. Siga adelante, páselo bien. Chao.

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2: Todo inundado, todo.
3: Danilo, contemos la peor historia de la jornada ayer.
2: ¿Pero la peor en qué sentido? ¿De mala o de terrible?
4: No, o sea...
3: ¿Se te llovió algo?
4: No me pasó nada.
3: ¡No!
4: Pues que yo vivo en Santiago Centro Alto, entonces no pasa nada. Además de granizo, no... En mi barrio no pasó nada.
3: ¿Pero granizó?
4: Granizó, claro.
3: En algún momento.
5: Pero es que resiste bien el centro.
4: El centro resiste bien, pero pues me están avisando por interno que hay un par de ministerios del sector que están sin luz.
5: ¿En serio?
4: Cosa que no pasa.
3: Habitualmente en el centro no.
4: En el casco histórico generalmente no pasa. Porque los cables van por abajo.
6: Va por abajo.
4: Entonces hay un par de ministerios, ya me mencionaron dos, que están sin luz. Hoy día no van a poder trabajar, qué pena.
3: Pero además tiene el alcantarillado separado del agua y lluvia.
4: Sí, pero es verdad. Cuestión, sí,
3: que es una cuestión muy propia del centro. ¿Y a ti, María, te pasó
6: no,
3: algo?
6: No, nada, no.
3: ¿Te suspendieron las clases, Iba?
6: No. Decidimos, fue una decisión familiar.
5: Le mandamos saludos porque nos...
2: Traer a la radio al niño.
6: Sí, traje a la radio al niño porque no pasó una buena noche y lo estamos resguardando porque la próxima semana se va con todo su curso, una semana a rapel. Van a aprender deportes acuáticos y yo creo que se van a ahogar en los deportes acuáticos porque la próxima semana va a llover.
4: Exacto.
6: Pero bueno, yo creo que las circunstancias que estamos viviendo en Santiago, es muy bueno que aprenda a andar en kayak. Son habilidades muy útiles para estos momentos.
4: Para la ciudad.
2: Oye,
4: para
2: pero
4: la ciudad.
2: Es que yo vivo acá cerca en Bilbao. Era un río. ¿Te acuerdas que decíamos ayer que Bilbao antiguamente efectivamente era un río? Ayer fue. Pero duró poquito. Fue como un momento de río.
6: En mi infancia era común.
2: Total, sí.
6: Era un río.
5: Y la raza. Sí,
6: toda lava.
5: Gente que
3: para ir más la llegaba el agua. Pero José, ¿a ti te pasó algo?
5: No, mi madre se inundó un poquitito, gotera, así que le mando muchos saludos porque no sé si seguirá goteando ahí.
2: Ojalá que
5: gotea
2: no.
5: Gotea hasta altas horas de la noche.
4: ¿Y tú, Aldo? ¿Lo pasaste mal? Porque todo esto para que hablamos de Aldo al final.
3: Sí. O sea, lo pasó mal la gente donde trabajo. Se inundó el Switch de deporte en Chilevisión, se inundó el estudio en TNT... Se suspendió la oficina de deporte en ADN.
4: Te suspendieron los programas ayer. No te vi en la tele.
3: Seguro pasa raro. De hecho, el diario del país. Todo esto lo hice para decir la cantidad de medios donde trabajo, Darío.
6: para todos los pitutos.
2: Todos los pitutos.
3: Exactamente.
5: Pero ADN resistió bien.
2: No.
5: O menos.
3: No.
2: Tuvimos pifia. El estudio estaba intacto,
5: lo veo impecable.
3: El estudio y la consola que hay tuvieron lo que más nos importaba.
2: Sí, esa parte había que poner ahí un plástico gigante encima ante cualquier cosa, pero se salvó.
4: Pero hay un par de radios en Providencia que dejaron de transmitir.
3: Sí, pues es que el día de la mañana casi atropelló un cabro chico y estaba vuelto loco jugando con la nieve en Luis Tairo Ojeda, casi al llegar a Pocuro.
2: ¿Y por qué casi lo atropellaste? Dime que
3: porque
2: fue.
3: Estaba corriendo.
2: Ya, no culpa tuya, digamos.
3: Me ha vuelto loco porque se estaba tirando bola de nieve con el hermano.
2: Nieve, en todo caso. Bueno, yo salí en la noche tarde y era como ya nieve, como el granizo ya se había convertido en.
3: ¿Por qué saliste la noche tarde?
2: A pasear a mi perro. No, espantoso el control. Después de secar todo, porque a mí sí se me inundó el departamento, saqué a mi perro, por supuesto, en medio de la emergencia que también tenía que hacer sus cosas.
6: ¿Estaba inundado el pobre perrito?
2: Cuando llegué estaban todos mojados, los gatos se hacían así en las patas, andaban con todas las patas mojadas y caminaban y se hacían así para secarse las patitas.
3: Danilo Herrera, esta es una advertencia divina a los negacionismos del cambio climático, ¿no?
4: O sea, yo espero que en el gobierno ya no queden negacionistas, después de todo lo que hemos vivido. Igual el gobierno está haciendo agua porque no... Está
3: haciendo agua, una mala expresión para estos días.
4: Bueno, perdón. No están haciendo...
2: Le salió el alma.
4: No está... O sea, ayer, por ejemplo, yo me metí a las transmisiones que hace el gobierno de Chile, presidencia, y no había ninguna transmisión. La última transmisión era de, no sé, creo que a las 5 de la tarde cuando nombraron al nuevo... comandante del aire de la FACH.
6: Junto con los relámpagos y los truenos y rayos.
4: Y no hubo ninguna vocería oficial de presidencia. Ayer habló el subsecretario de vocería, el subsecretario del interior, el ministro del interior, a distintas horas diciendo cosas más o menos diferentes. ¿Por qué? Porque también estaba el tema de las Condes. Entonces, Yo creo que el gobierno le hace falta una estrategia comunicacional. No sé si le hace falta un vocero. Yo entendería que sí, pero si el gobierno no quiere, adelante. Pero creo que yo ayer estaba esperando una vocería de Senapred y no ocurrió. Y eso es rarísimo. Yo no entiendo quién tomó esa decisión, por qué, además de tuitear lo que dice, o sea, lo que pasa, Senapred, yo creo que tiene la posibilidad de hacer una comunicación de riesgo razonable para el caos que estábamos viviendo ayer. Y eso no lo está haciendo. Y ahí creo que hay un problema en el gobierno en particular, en presidencia, que debería tomar estas decisiones, o en interior, no sé. Responsabilicen a quien quieran, pero hay un problema en el gobierno está haciendo agua.
2: Esa es la cuña. José Antonio Valenzuela.
3: ¿Presentemos a nuestros panelistas?
2: Ah, sí. Ah, verdad. Dame un segundo, porque...
4: Yo soy Danilo Herrera.
5: No acuerdo cómo se llama.
2: ¿Sí quieren presentar usted?
4: Yo soy Danilo Herrera, cientista político, socio director de Factor Crítico.
2: María, por favor.
6: María Jara Quemada, abogada, especializada en temas de transparencia e integridad.
2: Muy bien.
3: José Antonio Valenzuela. Integrante de la Comisión Jara Quemada. Y José Antonio.
5: Y presidenta. Presidenta. De todas las comisiones.
6: No.
5: José Antonio Valenzuela, director ejecutivo de Pivotes. Y abogado.
2: Dale, es que tuvimos claros problemas con la pauta, ahora que lo veo. Toda la razón. Muy bien. Gracias por presentarse. José Antonio Valenzuela, la situación de ayer, el gobierno, ¿cómo lo está viendo?
5: A ver, el gobierno está viviendo problemas para comunicar en general, y los frentes de mal tiempo que se han estado viviendo tienen una complejidad adicional que yo creo que cuando ya te está costando comunicar lo hace aún más difícil, y es que son ráfagas cortas y así como vienen se van. Lo de ayer creo que fue una crisis que se desató en un lapso de media hora, una hora tiene que haber sido de lluvia fuerte, y los deja descolocados. Yo creo que cuando se están coordinando respecto a cómo comunicar y a cómo hacer comunicación de riesgo, pareciera que el fenómeno empieza como a amainar y nos quedamos sin esa referencia que habríamos esperado. Yo creo que así como se necesita que el gobierno comunique mejor, yo creo que también se necesita una oposición leal y que no busque hacer de esto, de estas emergencias, una oportunidad política. Yo también vi a muchos parlamentarios que salían a pegarle al subsecretario, que el subsecretario interior, que me parece que es de los pocos que ha estado tratando de ir levantando alerta y comunicando, quizás de forma no de forma óptima, lo ha estado haciendo. Y
3: si vamos a hablar de mucha, yo creo que la más sabrosa fue la alcaldesa de Las Condes.
5: Ah, no, con ese, el gobernador, ese es de otro, ¿no?, nivel.
3: Pues que pasa habitualmente, pasó con Manucheri y su propio delegado en el, o sea, habitualmente es lo que pasa.
2: Delegado o gobernador, depende.
5: Sí, en su momento Manucheri yo entiendo que fue más con el delegado presidencial, ahora es con el gobernador electo, con el gobernador Orrego. Hay muchos dime y direte, uno no maneja sobre todo la información respecto a los aluviones, de qué se hizo a nivel de prevención en la municipalidad, en el gobierno regional, en la intendencia. Pero y creo que ahí vamos a seguir, esa pelea va a seguir dando que hablar por un tiempo. Yo ayer leía cómo hubo un intercambio de gestiones para poder hacer informes de riesgo de la quebrada, que eso no se concretaron. No sabemos si el rechazo a la oferta que le hizo el gobierno regional a la municipalidad de Las Condes después se tradujo en otras gestiones por otras vías.
4: Sí, con el MOP.
5: Pero ¿qué trabajos se hicieron en la zona? Eso yo creo que todavía falta información.
6: No, se hicieron estudios más que trabajos.
5: Por eso, y esos estudios, en el fondo la razón para no haber trabajado con el gobierno regional era la lentitud. Y uno entonces imaginaría que se hizo esta gestión de forma mucho más rápida por otra vía y pareciera ser que no. Entonces yo creo que ahí todavía vamos a tener que mantener la tetera al fuego y ir viendo cómo va progresando esta pelea.
6: Pero no sé si vieron que hubo un comunicado, por así decirlo, de Jaime Belolio con Orrego al lado. Entonces ahí se notaba también que en el fondo Orrego estaba buscando como apoyos por otros lados. Uh-huh. Y que en el fondo esto está como encapsulado entre ellos dos. No es un tema tan político, por así decirlo, del sector. De hecho, ayer también...
5: Alessandri también hizo, le prestó un poco de ropa a Orrego.
6: Claro, le preguntaron a Sichel y Sichel dijo: yo no tengo nada, no tengo ni un motivo para apelar a Orrego, no he tenido que pedirle ayuda todavía y por lo tanto no tengo ni un motivo para criticarlo. Entonces uno no entiende la verdad. Y la verdad es que a mí igual no sé, yo creo que no está el minuto para las peleas. Puede ser que hayan resentimientos internos y todo, pero yo encuentro que ese tipo de cosas, cuando están estas situaciones, debieran resolverse más bien por interno y no empezar con esta pelea chica, que lo único que hace es como desorientar a la gente, que la verdad que con la mansa embarrada que con las Condes, como que no sé si estamos para decir, no, es que la burocracia fue muy lenta, es que tú dijiste que no,
5: que demoren unos meses.
6: Porque al final, lo peor de todo es lo que dice José Antonio, es que, bueno, se habrán hecho los estudios, pero soluciones concretas, planes de mitigación, no hubo. Y la embarrada quedó igual.
3: Yo quisiera hacer, María, un mea culpa, porque de verdad, cada vez que llega el invierno, perdón a Mauricio Bustamante, a la Paula Bravo y a la gente que ha acusado de terrorismo meteorológico en alguna oportunidad, porque se anuncian cosas terribles que finalmente no son tan terribles. Uno que ya. Pero yo creo que ya está más que evidente que estamos viendo un mundo raro, ¿no? Sí. Estaremos cerca del fin del mundo, ¿no?
6: Pero
3: estaremos viviendo el apocalipsis. ¿Quizá? Se enfermó el Papa.
6: Quizá.
5: Yo sé que es broma, pero realmente.
2: Ayer la sensación
5: gente,
2: era de.
5: No, y hay mucha gente que lo cree. Yo creo que hay mucha angustia, sobre todo en niños. Yo creo que también quienes estamos en medio de comunicación tenemos que hacer un esfuerzo de poner esto en su real dimensión.
2: Ponte serio,
3: Aldo. Pero estoy diciendo, cuando hablaba de terrorismo meteorológico, me arrepiento. No,
5: por supuesto.
2: Pero Aldo despotricó es que de contra verdad, el niño Godzilla y aquí lo tiene.
5: Sí, pues, y la verdad.
2: Lo es siento, que Aldo,
5: mucha
2: es verdad.
5: Gente, hay mucha gente que sí. Cree que esto viene el fin del mundo. No es así. El fenómeno del niño es un fenómeno que se ha visto en otras épocas, es más o menos cíclico, pasa cada ciertos años, lo que no quita que, por cierto, el aumento de la temperatura derivado al cambio climático podría estar haciendo que los efectos sean más graves.
3: Si no se acaba por el granizo, José Antonio, se acaba por la inteligencia artificial, pero, María, eso es lo que nos han dicho.
6: Yo creo que igual este es un tema relevante, porque por ejemplo, en todas las iniciativas que tienen que ver con cambio climático, etcétera, se le redujo mucho el presupuesto, bastante, en el Ministerio de Medio Ambiente. Seguro que Danilo tiene todo el detalle ahí a mano.
4: Y ustedes lo pueden revisar en presupuestocas.cl.
6: Pero entonces yo creo que es un tema relevante. ¿Y cómo estamos haciendo que nuestras ciudades sean mucho más resilientes ante estos cambios tan brutales? Y además, volver a tener la conciencia de que esto es efecto de la obra del ser humano. A pesar de que la ministra de Medio Ambiente en un minuto lo matizó, después dijo que no lo había querido matizar, que ella estaba muy convencida de lo que dice la ciencia, que efectivamente esto es efecto de nuestras obras. Y yo creo que esto es un tema relevante, porque debiéramos tomarnos esto en serio, porque cada vez va siendo peor. Lo que pasa es que yo todavía tengo la sensación de que nos sale como, comillas, más barato arreglar la embarrada que hacer las obras de mitigación, prevenir, hacer estudios de mayor resiliencia, etcétera, y también tomar decisiones que, en el fondo, van a mejorar en el futuro esta situación en vez de empeorarla. Y yo creo que eso no lo estamos haciendo, y a mí es un tema que me preocupa y que creo que no está en la discusión. Estamos preocupados de remover el barro, de cómo, en el fondo, solucionar la embarra gigante que quedó, pero no estamos hablando del tema de fondo y de qué es lo que estamos haciendo y de cómo va a afectar o puede influir esa reducción drástica de presupuesto a temas tan clave. Entonces a mí también me preocupa, que siento que no estamos hablando de los temas de fondo, sino que estamos hablando como de la anécdota, que es terrible para los que la vivieron, pero finalmente es eso, y cuando esto pase se nos va a olvidar y vamos a volver a actuar hasta que quede la próxima embarra.
4: Le sumo a eso los casi 1.000 millones de pesos que se le quitaron al Senapred en este momento. O sea, se los dejo como dato. Pero sobre el fondo que quería hablar María, yo me acuerdo cuando José Antonio Kast estaba en campaña en Valdivia, y dijo chao con las guías ambientales, que las inventaba un burócrata de turno.
2: Y que eran ideología.
4: Y que eran ideología, ¿por qué? Para proteger arañitas y pajaritos. Chao guías ambientales, dijo José Antonio Kast. Hay un audio muy bueno, que Aldo no me quiso dejar poner en la radio. Bueno, pero yo les quiero contar que las guías ambientales son criterios técnicos para evaluar, medir y reducir el impacto en proyectos de inversión. No son un capricho. Entonces, cuando un presidente que no cree en el cambio climático, un gobierno que no cree en la crisis climática que estamos viendo y que ya llegó a la puerta de sus casas, literalmente a la puerta de sus casas, yo espero que se den cuenta en este momento. O sea, hace un poco años, es el candidato Kast criticaba la comunicación de riesgo del presidente Boric y lo que está ocurriendo con el gobierno hoy día en la comunicación de riesgo es caótico, es caótico. Y eso se suma a que no crean en el cambio climático, que son terraplanistas del cambio climático, y eso es un problema.
5: Oye,
6: acá tengo el dato. El programa de cambio climático y contribución determinada a nivel nacional cae casi un 60%. El de adaptación y mitigación un 21%. Desarrollo sostenible entre un 41% y un 43%. El Fondo de Protección Ambiental un 30%. El Acuerdo de Escazú, ¿ya?, que nosotros lo firmamos, nos comprometimos, se le deja sin presupuesto. Entonces, la práctica es... No retiro la firma, o sea, continúo siendo parte del acuerdo, pero no le doy un solo peso para que se implemente. Entonces yo creo que estos temas son relevantes.
5: Oye, acá corremos el riesgo, y yo creo que pasa muy seguido, de irnos de 0 a 100 y después de 100 a 0. Cuando vemos que hay 10% de cesantía, la inversión muy baja, somos conscientes de que a veces tenemos regulación excesiva que genera costos que no estamos previendo al momento de generarla. Luego tenemos casos como el de ayer, y pareciera ser que todo eso es un invento que alguien fabricó para ganar una campaña y que nunca existió. El problema de sistemas de permisos muy engorrosos, muy difíciles, que ahuyentan la inversión, es real, es genuino. La inversión en Chile ha bajado y nos ha costado un montón traer inversión y formación de capital bruto en Chile, en parte por esto. La cantidad de guías que se han generado se ha multiplicado por 10, por 15, por 20 cuando estamos evaluando proyectos cada vez menos contaminantes. Estamos evaluando parques eólicos y paneles solares, y no estamos evaluando ya las geotérmicas que evaluábamos hace 20 años, pero aún así la cantidad de regulación crece desmedidamente, lo que no quiere decir que toda esa regulación no tiene razón de ser o que debiera desaparecer y chao toda la guía, pero que sí debiéramos hacer esfuerzos por regular bien. En cambio climático, evidentemente, cuando tú tienes grupos que niegan la existencia del fenómeno, cuando niegan la causa humana de lo que estamos viviendo, es un problema. Y por lo mismo, creo que es un tema que debiese estar más en la discusión pública. Yo creo que con todo el estallido de la IA, como que el tema cambio climático ha pasado desapercibido, y ojalá que podamos volver a discutir de eso, pero también discutirlo de forma adecuada, porque por otro lado, así como están los negacionistas del cambio climático y quienes no creen en este fenómeno, también hay otros que lo han usado sistemáticamente para tratar de hacer un punto político que va a un cambio modelo, a dejar de crecer, a que el mundo deje de ser capitalista y se sustituya por otro modelo que no sabemos cuál es, porque todavía no lo he inventado, pero están en proceso de hacerlo. Lo vimos en la convención, en la número uno, donde el decrecionismo era el lema. Y yo creo que esos dos polos hacen mucho daño a la discusión sobre el cambio climático. Y lo que en mi opinión debiese estar haciendo Chile es discutir esto en serio y tomarse la adaptación y la resiliencia al cambio climático en serio. En Chile nosotros nos hemos sumado, porque tributa más al discurso político antisistema, nos hemos sumado mucho a la causa de la mitigación, de la carbono neutralidad, de reducir emisiones, y muy, muy poco a adaptarnos y a prepararnos para cuando las consecuencias de este fenómeno lleguen. Y ahí yo estoy absolutamente de acuerdo. Cada gasto, cada peso que se le quita a adaptación, a resiliencia, es pan para hoy y hambre para mañana. Pero eso no quita que la discusión de cambio climático merece ser tomada en serio. Yo creo que tenemos que discutir sobre los costos que tienen ciertas medidas que tomamos. Buena parte del descalabro político que se está viendo en Europa es porque los precios de su energía son brutales, son exorbitantes. En muchos casos por políticas que no son costo eficientes. Para mover la aguja un milímetro, cuando realmente debiésemos estar haciendo esfuerzos muy concretos y muy potentes por prepararnos para lo que viene.
4: El gobierno celebró 30.000 millones de dólares de inversión, creo, como que esto de que el Comité de Ministros destraba inversiones, eso es lo que ha dicho. Yo

0: pensando en el tema del cambio climático. Y con esto termino. Queda todavía el espacio para que este gobierno... O sea, cuando el presidente se digna a dar una conferencia de prensa, yo supongo, después de la crisis, yo supongo que los periodistas le van a preguntar si creen en el cambio climático. Y yo espero, de verdad, les pido al gobierno que tenga una respuesta más o menos razonable a esa pregunta. Más o menos razonable. Porque tener negacionistas en el gobierno... pasan estas cosas y terminamos quitándole plata al cambio climático y a Senapred y ahí queda esta aura de José Antonio Kast no cree en el cambio climático, chao guías ambientales, como dijo.
1: Oye, solo una precisión para que no se entienda como que acá es el presidente Kast o el ministro Quiroga el que están filtrando observaciones en el SEA, porque uno escucha a Danilo y puede entenderse eso. Acá es el Servicio de Evaluación Ambiental el que hace los filtros, el que dice que una observación es pertinente o no. Eso ha sido así en este gobierno y en todos los anteriores. Entonces, si algo quedó fuera, alguna observación fue filtrada, es porque el servicio está haciendo su pega, al igual como lo ha hecho desde que se creó, que la hace relativamente bien y que queremos que la siga haciendo.
2: María, quiero que hablemos de política en el segundo bloque, pero de lo más...
0: Esto es muy político, el de Chapacase.
2: Sí. Pero quiero que hablemos de política, de la otra política, que es preguntarle a Danilo, por ejemplo, si está contento o no está contento con el retorno a la primera línea de Michelle Bachelet, si eso significa taponar el nuevo liderazgo de la centroizquierda. Y a José Antonio, por ejemplo, si Evelyn Matthei sigue siendo el referente para Chile Vamos, que está en la etapa antagónica con este gobierno, es decir, la que de alguna manera marca la diferencia entre Chile Vamos y la coalición existente de gobierno. ¿Te parece?
0: Y a María no le va a preguntar nada.
3: No, yo le voy a preguntar a usted.
2: Es que le estoy diciendo a María que eso no estaba en la acelerada pauta que mandamos ayer en medio de la granizada que había en Santiago.
0: Yo me mandé a hacer una polera.
1: No, y si la pauta no se cumple ayer, yo ya sabía que era simplemente una orientación.
2: una suerte de guía.
1: Claro.
2: ¿Ya?
4: Claro. ¿Habías dejado que María...?
3: Sí, yo les voy a preguntar, chiquillos, ¿qué sienten acá con el retorno de Michelle?
4: Aquí ya nos dijeron.
3: Y con el posicionamiento de Evelyn también. Y de hecho, juntas, unidas, jamás serán vencidas.
4: Bueno, sí, lo fueron.
3: Bueno, y ahora, pero si están las dos ahí enfrentando a un diputado que las manda a hacer cazuela.
0: ¿De qué voy a hablar yo? Evelyn Matthei, una gran opositora a este gobierno.
3: ¿Qué sientes con el retorno de Michelle?
0: No, yo estoy emocionadísimo, me encanta.
4: Te mandó hacer una polera.
3: ¿Es que dice Michelle 2030?
0: Yo creo que sí.
2: Pero no es, perdóname.
4: La frase de Michelle, de yo creo que sí.
2: Perdóname la metáfora, pero no es como Arturo Vidal jugando de líbero en Colo Colo teniendo
0: esa metáfora.
2: A dos de los más promisorios.
3: Cambia de metáfora, que no tiene
0: una
3: metáfora
0: más amplia. ¿Cuáles son esos promisorios defensores? ¿Me vaya a dar nombre?
2: Bojanovic.
0: ¿Tomás?
2: Sí.
0: ¿Ya?
2: O sea,
1: no le falta el liderazgo a la oposición. Van a ser tapados.
2: Lo único que se ha dicho es que le falta el liderazgo a la oposición. Entonces, que aparezca Michelle Bachelet de alguna manera impide que esos liderazgos emerjan, ¿no? Porque está Michelle Bachelet y está Evelyn Matthei también, las
0: ¿cómo?
2: Dos.
0: ¿Cómo? Pero si la derecha votó por ella hace
1: ella hoy está corriendo.
3: Y varios le quitaron piso antes de la elección, que fue lo mismo que le pasó a Sitch.
1: No, es que lo que pasa es que tú, a ti te va mal en una elección, sales quinta, creo yo que la forma en que decides conducirte y las decisiones que vas tomando a partir de ahí tienen que ponderar ese factor. Ella le fue mal, sí. Y creo que ella está queriendo llevar a su sector a un lugar donde su sector no ha elegido y el divorcio es total. O sea,
2: le fue mal, digamos.
3: No solo que le fue mal, sino que también yo creo que hubo parte de una campaña muy sucia y que hubo poco reconocimiento de esa campaña, y yo creo que eso obviamente es una bala que tiene pasar.
1: Absolutamente, y lo hablamos acá. Pero Evelyn Matthei tiene que lograr salir. O sea, ella no le fue como le fue exclusivamente porque le hicieron una campaña de prestigio, como quienes que siguen creyendo que la Convención 1 la rechazaron por la fake news.
0: Obsesionadísimo con la Concepción 1.
1: A ella le fue como le fue por muchas razones, sí. Una de las cuales fue la campaña de prestigio que le hicieron y muchas otras más. Sí, yo creo que ella no ha sido capaz de hacer un mea culpa, está operando mucho en base al rencor. A mí me parece que para una política de su talla y de su experiencia uno esperaría que sus decisiones se tomen más en base a ciertos rumbos que se quieren asumir como coalición y como sector, y no tanto en la mala onda o cierta como enemistad que tenga con el presidente o con otras personeras.

0: estoy de acuerdo.
1: ¿Ahora está jugando para ella sola?
2: Yo creo que sí.
0: Yo estoy de acuerdo contigo, pero creo que también el rol que ha tenido Evelyn Matthei a veces puede ser como una suerte de Pepito Grillo para su sector.
2: Sí.
0: Porque efectivamente, y por ejemplo, la UDI lo dice así literalmente, dice que ellos son el partido más leal con el presidente. Entonces, yo creo que efectivamente hay un tema que Chile Vamos no está pensando y que es algo que hemos visto que ha pasado en otros países y en otras latitudes, que es que cuando no se diferencia de esta extrema derecha, al final se termina comiendo. Entonces, yo creo que ahí hay un tema que no es menor, que no se está pensando, y yo creo que RN levanta un poquito más el tono y efectivamente,
3: Senado, ni hablar,
1: no, efectivamente, y por eso han sido buenas.
0: No, incluso Andrea Valladares también a veces Andrea dice, critica, pero
2: Luciano Cruz Coque.
0: Pero creo que al final igual están bailando el mismo tango, y yo creo que eso puede ser una problemática para la próxima elección. Y respecto a Michelle Bachelet, a ver, yo creo que igual, esta es mi impresión, yo creo que igual hay un tema de como patear la jaula después del trato que ella también tuvo, ¿ya?
4: Que recibió,
0: exacto. Decir como, ¿ustedes pensaron que me iba para mi casa? No. Y un poco lo que dijo Jimena Sandón, que dijo, bueno, parece que en verdad nos convenía mucho más tenerla allá que tenerla acá. Y nosotros sabemos que en Chile tenemos un tema con las ex candidaturas, pues si a nosotros nos gusta. Eso, o sea,
1: nos da
0: como, claro, nos da más, perdón, la expresidente, nos da como más certeza.
2: Pero tenemos dos.
0: Y además, un capital muy, muy alto. Ahora, yo la impresión que tengo es que no hay una candidatura de verdad, pero sí puede ser muy útil para ordenar a los partidos de la oposición en ciertos temas relevantes. Yo creo que la expresidenta, por el rol que tiene, debería estar más allá de la chimunchina y las cosas pequeñas, ¿ya?, de la política cotidiana, sino que tiene que estar para temas como más relevantes, marcar las líneas, cuando hay temas preocupantes, cuando hay retrocesos que considere relevantes, y tratar de ordenar un poco a esta oposición. Y yo creo que sí hay elenco en la oposición, no una cosa así desbordante, así como, pero yo creo que hay, o sea, yo creo que está Vodanovic, está Boric, yo creo que Claudio Rego también, después de todo lo que pasó. Yo creo que hay nombres que pueden llegar a ser interesantes, y claro, efectivamente hay un tema de que ella puede opacarlos, porque además, recuerden, incluso cuando ella dijo que no iba a ir a la elección pasada, igual seguía marcando un porcentaje importante, o sea, la gente ella... la quiere, entonces... y ella tiene un tema de que tiene un carisma súper importante. Yo me acuerdo la primera vez, que fue hace muchas horas, cuando la conocí personalmente, yo dije, wow. Ah, entendí muchas cosas. De verdad, ella tiene un carisma muy relevante. Y creo que hoy en día, cuando la política está como tan ruda, cuando uno tiene liderazgos como el de Milei, como el de Trump, como el del presidente de Colombia, no sé si vieron un video el otro día ahí hablando por Bogotá.
1: Hablando por Bogotá, que muy bueno.
0: Yo creo que liderazgos como el de Bachelet destacan más todavía. Por la contraria, por esa empatía, por esa inteligencia más emocional, por esa manera de llegar más directamente a la gente y no el bullying, el macho alfa. Entonces yo creo que es interesante, pero que puede opacar en el fondo, pero yo creo que hay liderazgos en la oposición, aunque me imagino que el presidente Boric tampoco quiere ir en esta pasada. Pero yo creo que hay liderazgo en la oposición que son interesantes.
3: José Antonio, ¿a ti no te parece que Evelyn Matthei está tratando de rescatar los muebles del piñerismo?
1: De la centro-derecha.
2: Sinceramente, no.
3: ¿No?
2: No, yo creo que Evelyn Matthei está actuando en base a...
3: Que los liderazgos de la derecha son muy cuestionables. El de Trump, el de Bolsonaro.
2: Sí. Yo creo que aquí estamos viviendo algo parecido. Se vivió en el gobierno pasado, donde algunos estábamos más expectantes antes de que el socialismo democrático pudiera marcar una cierta diferencia con lo que era el Frente Amplio, y la verdad es que esa es una cosa que hay que hacer con mucha sutileza cuando eres parte de un gobierno común.
3: Pero terminó pasando,
2: Pasó poco, yo creo que
1: ¿cómo?
2: Pasó.
1: ¿Cómo? Pero si fueron candidaturas diferentes.
2: No, está bien, pero durante el gobierno, en la forma en que se sostuvo el gobierno durante los 4 años, o sea, se plegaron por completo.
1: ¿Tú crees que
2: Danilo me va a decir que estoy rayado, pero se plegaron por completo al proyecto constitucional que planteó el Frente Amplio. Entonces, yo sinceramente creo que hay cosas que son lógicas muy normales y usuales de cuando tú compartes un proyecto y un gobierno con otro proyecto político que no es igual al tuyo. Yo esperaría que esto se vaya notando más. Yo creo que Chile Vamos hoy, hay una fractura muy evidente. La UDI se siente más cómoda con el Partido Republicano y Renovación Nacional y Evópoli. Yo creo que representan un proyecto distinto a ese. Yo sí creo, en el caso de Bachelet, a mí me gustaría mucho recomendar una entrevista que le hicieron a Pablo Ortúzar hace algunos días sobre la vuelta de Michelle Bachelet, yo creo que es muy lúcida. Yo creo que en el mundo de la izquierda y Michelle Bachelet está esta sensación de que ella vuelve y la derecha tiembla, y yo creo que no es así, y yo creo que este es una muy buena forma, un medicamento que le impide a la oposición y a la izquierda revisarse y repensarse. El problema de la izquierda, yo estoy de acuerdo contigo, no están los liderazgos. Tiene liderazgos jóvenes, buenos, que tienen una proyección política importante. Yo creo que es de repensarse cuál es su propósito. Son lo mismo desde el Partido Comunista hasta la Democracia Cristiana. ¿Qué futuro ven para Chile? ¿Cuál es el proyecto que nos quieren convencer? Yo creo que después del estallido, el primer proceso constitucional, eso quedó muy difuminado y se le ha hecho muy difícil, en parte por el rol que cumple Bachelet, el hacer un diagnóstico, el repensarse, el pensar un proyecto a 20 o 30 años. Y la llegada de Bachelet es como un bálsamo que te permite no hacerlo de nuevo.
1: Yo creo que se puede hacer el debate de hecho, y lo he intentado promover en los partidos de oposición, de que se discuta, porque el otro día un periodista me preguntaba como, ¿cuál es la diferencia entre el PS y el PP? Y yo no tengo esa respuesta. El periodista tampoco la tenía. Y yo estoy seguro que que el 99% de los militantes de esos dos partidos tampoco lo saben muy bien. Y creo que eso se tiene que hacer con una discusión. Una discusión interna. Yo celebro el Congreso del Frente Amplio, el Congreso Ideológico del Frente Amplio, que llegó a conclusiones que quizá la mayoría eran sabidas, pero hay un par de sorpresas, sobre todo con cambio climático y con la definición de socialista, creo que...
2: Y superar el capitalismo.
1: Por supuesto, y superar el capitalismo. Pero son las definiciones, o sea, no puedes juzgar las definiciones de los partidos, son las definiciones que se dan ellos mismos, son sus propias definiciones.
2: Pero tú puedes estar, juzgarlo, po,
1: tú puedes estar en desacuerdo, sí, no, pero...
2: Eso, vamos.
1: Eso. Y claro... Yo creo que ahí hay un espacio y que cada partido tiene que hacer. Yo no creo en la unidad por la unidad. Esto de que estén unidos porque sí, no es suficiente. Y hay que tener ideas. Tenemos que sacar las conclusiones. Cada partido, cada organización tiene que hacer su congreso ideológico o lo que quiera que sea. Y después ir a la política de alianza. No es al revés. Pero durante ese camino, que yo supongo que va a tener 2 años, antes de las primarias municipales, hay espacios de coordinación naturales entre todo lo que haya entre la DC y el PC. Y van a seguir existiendo. Y esto de que la derecha o la centro-derecha saque el pizarrón a la oposición porque algunos partidos están aliados con el Partido Comunista. Ustedes están aliados con... Yo defiendo la alianza con el Partido Comunista. Creo que, salvo la defensa de regímenes autoritarios, en el resto de las posiciones de poner los derechos sociales como eje, estamos muy de acuerdo, y creo que eso sustenta una coalición de gobierno, como la sustentó en el gobierno pasado y como la sustentó en el segundo gobierno de la presidenta Bachelet. Y creo que es razonable, y puedo defender esa idea, no me molesta. Lo que a mí me no encuentro la respuesta en la derecha es cómo, de nuevo, volviendo al primer bloque, cómo la centroderecha, razonable, se han mencionado nombres, no quiero quemar a nadie, pueden gobernar con unos negacionistas del cambio climático. Con gente que hace apología, a Trump, con los que están en la política de ser el patio trasero de Estados Unidos. Y suma y sigue. O sea, Bolsonaro, ¿ustedes creen que cuando gane Bolsonaro, el presidente Kast no va a ir como perrito faldero atrás del presidente Bolsonaro, el futuro presidente Bolsonaro?
2: Pero yo, Danilo, solo para entender bien, dando por bueno todo lo que dijiste de republicanos y ese mundo. Porque eso sí es relevante, pero el apoyo a ciertos gobiernos dictatoriales del Partido Comunista es una cosa menor que se nombra como a la pasada, que es donde tengo una pequeña diferencia. O sea, es bien profunda esa diferencia. Pues, ¿cómo ven la democracia? No es una cosa tan menor como tú lo mencionas como muy a la pasada, pero sí. En el caso del negacionismo, cambio climático es una cosa que debería generar un cerco sanitario. Pero que se apoye en dictadura en el resto del mundo, ¿no?
1: 10 segundos. Yo creo que las valoraciones son distintas, obviamente, y creo que respetar esas valoraciones es diferente. Creo que el romanticismo por un pasado como la Revolución Cubana, creo que me pesa menos en mi evaluación que validar las violaciones a los derechos humanos en El Salvador, pero que están ocurriendo ahora, en este momento. Y creo que eso, para mi calificación,
2: Nicaragua
1: creo
2: también.
1: Que menos, creo que, y por supuesto que estamos en por desacuerdo eso, con Nicaragua.
3: ¿Harías más?
0: No, yo, o sea, yo creo que ambos sectores pecan de lo mismo. Sí, o sea, el Partido Republicano, hay muchas personas que quieren indultar a violadores de lesa humanidad, que valoran la dictadura, incluso el propio presidente en su minuto. Había militantes que andaban con esas poleras horribles de los helicópteros. Entonces yo creo que en tema de derechos humanos y democracia, ambos sectores tienen un tejado de vidrio y creo que se viven constantemente apuntando de cómo tú puedes convivir con ellos, pero ambos tienen esa incoherencia, ambos tienen ese como problema. Entonces yo no sé, yo creo que...
3: ¿Y por eso se revalidan estos liderazgos? Pucha, me cuesta mucho ver histórico de dos mujeres que han estado mucho rato en la política, ¿no?
0: Yo creo que sí, pero también, a ver, yo creo que el diputado Olivares fue muy, aparte de muy pasado a la antigua con su comentario, creo que también... da en un tema que en general para la sociedad chilena es como un tema relevante. O sea, si tú ves muchas de las elecciones, las mujeres han sido determinantes cuando han considerado que pueden haber retroceso en sus derechos. Entonces, obviamente que manden a dos mujeres de trayectoria política a su casa a cocinar, yo creo que levanta algo que genera como mucho más validación y apoyo a estos dos liderazgos. Ahora, no, yo insisto, yo una cosa es que puedan aparecer en las pocas encuestas que se están haciendo presidenciales, pero de ahí a que les vaya bien en una presidencia, yo creo que hay mucho trecho. O sea, ya vimos lo que pasó con Evelyn Matthei. Evelyn Matthei durante 2 años era, se asumía que era la próxima presidenta y salió quinta.
4: Ah, por hecho.
0: Y salió quinta. Hasta Johannes Kaiser sacó más votos. Entonces, yo que fue una carta que salió muy al final, mucho más extrema, con todas las dificultades que tiene, que no tiene una trayectoria, que no tiene un partido político de peso, etcétera.
1: Quizás esas son cosas buenas para una candidata.
0: Entonces, yo creo que es un tema complejo y también yo creo que hay que estar mirando un poco lo que está pasando en otros lugares, si Chile no es una excepción. Miren Francia, miren España. Yo creo que efectivamente los partidos que están en los bordes muchas veces logran como... conectar con esa percepción de que las cosas no cambian, de que las cosas siguen igual y de que los mismos de siempre no satisfacen un poco las necesidades de las personas y que están más preocupados de sus propios intereses que de los intereses de las personas comunes y corrientes. Yo creo que ahí hay un tema complicado. Yo creo que eso mismo lo ha dicho, por ejemplo, el CEP en varios de los estudios y encuestas que ha sacado, el tema de Parisi. Entonces, yo creo que la política más tradicional está en un problema. Yo concuerdo con José Antonio con el tema de la izquierda, o la centroizquierda. Yo creo que efectivamente hay un tema, y lo han dicho varios liderazgos, Carolina Toá, etcétera, de que hay un tema de la propuesta que se le hace como país frente a temas que quizás antes... las doctrinas como más tradicionales de los partidos no estaban presentes, los temas de seguridad, los temas de migración, que incluso han sido contradictorios, y qué propuesta le hacen a la ciudadanía frente a estos temas y cómo les proponen resolver sus problemas.
2: Oye, muy cortito, pero me da la impresión a mí, a propósito de lo que decía Danilo hace algunos minutos atrás, de que uno de los atractivos que puede tener Michelle Bachelet políticamente para los partidos políticos que ella representa, y yo lo voy a decir de forma peyorativa, pero los partidos no lo ven así, la unidad por la unidad. Yo creo que ella es un rostro, un nombre, una persona que representa algo que permite unir muy fácilmente desde la DC al PC.
4: Que aglutina.
2: Eso, aglutina. Y eso es, para mí, la unidad por la unidad. En el fondo, es permitirle a los partidos no ver dónde me diferencia. ¿Cuál es la diferencia entre el Partido Socialista, el Frente Amplio, el Partido Comunista y la DC? ¿En qué se disimilan esos proyectos para luego poder ir a competir en una primera vuelta?
3: Que es lo que pasa siempre en política, perdonen que llego siempre a esa conclusión.
1: No hablamos de los indultos. En 10 segundos,
4: es que,
1: ningún indulto, todos son malos, los de Boric eran malos, los de Kass van a ser malos cuando se atreva a hacerlo, y cuando su base electoral o los políticos de ultraderecha que están pidiendo a asesinos liberar, bueno. Ojalá la ciudadanía se ponga los pantalones en esto y critiquemos al unísono todos los indultos.
2: Fin al indulto. Hay consenso.
3: Se pusieron de acuerdo al final, no puedo creerlo. Gracias, Aníbal Herrera.
4: María Jara, que mancho.
0: Se acabó la transición.
1: Oye, y vamos a marchar, te invito, Valenzuela, vamos a marchar el viernes y el domingo.
3: José Antonio Valenzuela, y muchas gracias a María Jara Quimá y fundamentalmente a León, que nos aguantó durante todo el desarrollo del programa.
5: Sí, muchas gracias.
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2: Un sistema frontal que tuvimos en las últimas horas que parece haber confundido Santiago con el Caribe o con Valdivia, en donde sí que llueve en serio.
3: ¿Qué país estamos viviendo?
2: Porque claro, fue realmente inédito lo que pasó en las últimas horas en la región metropolitana. Tormentas eléctricas, granizos, lluvias intensas, hasta un tornado que obligaron a decretar alerta roja en la capital. Un fenómeno que los especialistas calificaron como inédito y que, por supuesto, encontró a miles de santiaguinos intentando regresar a sus casas entre paraderos repletos.
4: ¡Achó!
2: Por supuesto también de que hubo situaciones jocosas, divertidas.
5: Santiago no es Chile, por si acaso.
4: Sí.
2: Aluviones de memes, pero en paralelo, tacos interminables, calles congestionadas, estaciones del metro inundadas. ¿Qué le pasó a usted, amiga?
5: Empezó a llover de un segundo a otro muy fuerte. De un segundo a otro la calle se desbordó el agua y ingresó acá hacia el local. Tuvimos que sujetar las puertas un tiempo tratando de como tapar el agua bajo la puerta para que no entrara, pero en un momento ya era insostenible. Entonces, así como ves acá, quedó todo inundado.
2: ¿Y usted, máster, dónde lo pilló el agua?
6: Me encontré con el diluvio ahí en la Avenida Mata. Y la verdad me demoré 2 horas en llegar de vuelta a mi casa aquí a San Miguel. Demasiada agua por todos lados, muchos granizos.
2: Como si el panorama no fuera suficientemente complicado, las consecuencias del temporal llegaron también a las salas de clases. Se determinó suspender las actividades escolares en Santiago, Ñuñoa y Providencia. Pero en Estación Central se vivió una de las zonas, o más bien fenómenos más particulares, un tornado que provocó daños en viviendas y desprendimientos de techumbres, incluyendo parte del terminal San Borja. Estos son el alcalde Felipe Muñoz abordando los efectos del fenómeno y también su par de Ñuñoa, Sebastián Sichel, cuestionando la respuesta de Senapred.
7: Ustedes vieron cómo la Dirección Meteorológica de Chile da cuenta que lo que pasó en nuestra comuna reviste las características de un tornado. Tenemos más de 40 árboles al menos que se cayeron durante la jornada, varias voladuras de techo, varios sectores de nuestra comuna también que se encuentran sin luz.
8: No hay solución simplemente gestionando recursos municipales. Y lo segundo, no necesitamos un Senapred de juguete, y lo voy a ser bien honesto, ¿eh? Ni un gobierno metropolitano que solo dé señales. Necesitamos inversión en equipos de emergencia.
2: Y pese al temporal, hay otro espectáculo que sigue adelante, y este no es natural, sino que es humano y tiene que ver con las ARMY, que van a ser testigos del primero de los 3 shows de BTS en el Estadio Nacional. Así que allí vamos a cambiar los truenos por los gritos de los fanáticos.
9: Me lo pierdo sin falta.
2: En materia económica, el Fondo Monetario Internacional volvió a ajustar a la baja las expectativas para Chile. Ahora se proyecta un crecimiento de apenas 0,6%, incluso por debajo del modesto 0,7% que se esperaba desde Hacienda. Con estas cifras, nuestro país debiera quedar entre las economías de menor crecimiento de América Latina. Y como si faltaran dificultades, la minería tampoco está ayudando mucho.
10: Chile se fue por el despeñadero.
2: Sí. Uno de los motores históricos justamente de nuestra actividad está pasando por un mal momento y con incertidumbre operativa sobre este escenario. Y en general se refirió el ministro de Economía, Daniel Mas.
11: Efectivamente, nosotros teníamos las proyecciones y esas proyecciones han ido cambiando por distintos motivos. Este, en definitiva, va a ser el año en que ordenamos la economía, en que pagamos las cuentas, y el próximo año, 2027, es un crecimiento de más del 3%. Y estamos viendo que la inversión también va por sobre el 7%.
2: ¿Qué más tienes que saber? El ministro de Transportes, Luis de Grancha, anticipó nuevas rebajas en las tarifas del TAC mientras continúan las negociaciones con otras concesionarias. Usuarios de regiones piden extender el beneficio. La justicia postergó hasta marzo del próximo año la preparación del juicio oral en contra de Luis Hermosilla y otros imputados en el caso Audio Factop. La fiscalía acusó maniobras dilatorias de las defensas. Y el Vaticano confirmó que el Papa padece cáncer pulmonar. Se le extirpó un lóbulo inferior de su pulmón derecho en forma preventiva. El pontífice pasó su primera noche estable en el Hospital Gemelli en Roma. Soy Leo Honores y esta fue una pausa necesaria.
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3: Otro Jesús, dice Pablo, otro Espíritu, dice Pablo, y otro Evangelio, dice Pablo. Ahora, recuerda que la Biblia menciona, Oseas capítulo 4, versículo 6, que mi pueblo perece. ¿Y por qué perece? La Biblia dice, mi pueblo perece. ¿Y por qué perece? Eso dice la Escritura, que mi pueblo perece por falta de conocimiento. Ojo a esto. No dice por no tener conocimiento. Dice, ¿por qué? Falta. Ahora, hay una diferencia entre tener conocimiento y que le falte conocimiento. Claro que sí. ¿Qué es tener conocimiento? Bueno, saber algo. ¿Y qué es faltar conocimiento? Que ese algo que sabe no es suficiente para tener una información total y correcta de lo que debería saber. ¿Qué es lo que hace que el pueblo de Dios perezca? ¿Por qué razón se condena el pueblo de Dios? ¿Ese pueblo va a perecer por qué razón? ¿Porque no tiene conocimiento o porque le falta conocimiento? Porque le falta conocimiento. Ahora, ¿y por qué razón le falta? Porque le falta. Porque no hay esa exposición para recibir más conocimiento mediante la lectura, mediante el escuchar la palabra, mediante el leer la escritura, escuchar la palabra del Señor tarde y mañana. Eso dice el libro de Josué capítulo 1, versículo. A ver. Nunca se apartará de tu boca. 1:7-9. Nunca se apartará de tu boca este libro de la ley, sino que cada mes. ¿Cómo? Oh, ya, perdón. Cada domingo de culto meditarás en él. ¿No dice así? Entonces, ¿cómo dice? Nunca se apartará de tu boca este libro de la ley, sino que de día y de noche. Digan conmigo, de día y de noche. No, pero como que en realidad están sintiéndolo. De día y de noche. Ahora, ¿podrían explicarme ustedes en el idioma nuestro, en el entendimiento nuestro, qué significa de día y de noche? ¿Ah? ¿Podrían explicarme? Porque a veces yo suelo no entender qué es de día y de noche. ¿Qué es de día y de noche? De día y de noche. Vean, hermanos, ¿cuántas horas tiene el día? ¿Ah? 12 horas tiene el día. ¿Y cuántas horas tiene la noche? 12 horas. Entonces, ¿cuántas horas hay que estar meditando en la palabra del Señor? 24 horas. Pregunto, ¿cuántas horas dedicas tú a meditar? Por eso es que falta conocimiento. Por eso es importante, mis amados hermanos, es importante la congregación. Es importante la lectura de la palabra. Y no solamente la lectura, porque muchos leen, pero no aplican. ¿Y sabes por qué leen y no aplican? No. ¿Sabes por qué leen y no aplican? Porque solamente han leído, pero no han meditado. Porque en la lectura y luego a esa lectura añadir la meditación es donde existe la concientización. Y entonces decides actuar de otra manera. Yo conozco personas que leen la Biblia, pero leen noche y día. Hasta en la iglesia vienen a leer. ¿En serio? Leen, pero es para que vean que sí leen la Biblia. Pero su vida sigue siendo la misma. ¿De qué le sirve? Yo me he leído la Biblia 20 veces para que vean, pero sigue siendo la misma. La misma cosa, el mismo testimonio, lo mismo. ¿Qué ha cambiado? Nada. Simplemente ha leído. A eso la Biblia le dice de esta manera: ustedes no aprendan a ser oidores, lectores, ¿y qué? Y hacedores de la palabra, para que no se conviertan en oidores o lectores olvidadizos. ¿Sí? Porque leyeron y se olvidaron, ¿no? Es que recomendación. Bueno, dice el apóstol Pablo que tengo temor de que ustedes sean extraviados por cualquier viento de doctrina. Porque así como la serpiente a Eva engañó al principio, la serpiente no ha cambiado su estilo, su manera, su estrategia de engañar. No, sigue siendo la misma. No ha cambiado, sigue siendo la misma. La serpiente, solamente que la serpiente, y ahora no es serpiente, ahora es dragón. Pero sigue siendo el mismo, la misma mentalidad, la misma intención, la misma estrategia, la misma capacidad y a las mismas personas. ¿Y cuál es su estrategia? Engañar. ¿Y de qué manera engaña? Haciendo que parezca real. Dice, no ha cambiado. Por eso se llama, y cuando terminemos al final, la última parte que dice un evangelio diferente, se lo voy a presentar a ustedes, el evangelio de la serpiente. Así que no se pierdan la última parte de esta enseñanza, el evangelio de la serpiente. Oiga, ¿cómo es eso, el evangelio de la serpiente? Y porque recuerda, hay otro Jesús, ¿y ese Jesús de quién es? Pues de la serpiente. Hay otro espíritu que vamos a mirar ahora, ¿de quién es ese espíritu? De la serpiente. Y hay otro evangelio, ¿y de quién es ese evangelio? De la serpiente, Pablo lo dice, temo que así como la serpiente engañó a Eva, vuestros sentidos también sean engañados. ¿Y de qué manera vamos a ser engañados? Porque van a venir enseñando otro Jesús, otro espíritu y otro evangelio. Y lo peor de todo, dice Pablo, ustedes van a recibir. Eso es lo más triste, eso es lo más tremendo. Ustedes lo van a recibir. Entonces, mira esto: el cuerpo de Cristo. El cuerpo de Cristo como comunidad santificada debe estar fundada en una base sólida de discipulado y enseñanza bíblica. Si la iglesia no está debidamente adiestrada en las escrituras y su conocimiento, con el don del discernimiento activado para entender claramente lo que está escrito en la palabra. Escucha esto, ese es el detalle más sencillo. Si en la palabra dice que es blanco, dice el que interpreta, es que este blanco en hebreo quiere decir blanco hueso. Y si le llevamos al griego esta palabra blanco, blanco quiere decir blanco hueso como tipo marfil. Es así como empieza el engaño. Entonces, ¿qué opinan ustedes, iglesia? Si ahí dice blanco, ¿qué es? ¿Blanco? Y no hace falta que ningún exegeta, no hace falta que ningún teólogo, no hace falta que ningún iluminado venga a decirme qué significa blanco. Si la derecha significa derecha, no hace falta que me digan que derecha es esto, que aquello y lo otro, que lo que pasa es que ustedes no tienen el espíritu y por esa razón no entienden. Ahora van a ver ustedes qué clase de espíritu. Hermanos, todos nosotros debemos tener en mente esto. Dos cosas voy a dar. Estas son las llaves que yo tengo para mantenerme leyendo la Escritura, entendiendo lo que está escrito. Número uno. ¿Recuerdan ustedes que cuando los fariseos y los que mataron a Jesús, recuerdan ustedes que ellos se acercaron donde Pilato y le dijeron, ¡hey, Pilato! ¡Hay un error! ¿Qué pasa? ¿Cómo es posible que hayan colocado Jesús el rey de los judíos? Él no es nuestro rey. Y lo peor todavía, y lo colocan en todos los tres idiomas universales. Él dijo que era nuestro rey, pero él no es nuestro rey. ¿Y qué fue lo que dijo Pilato? Dígalo fuerte. Lo que está escrito, escrito está. Eso tú y yo tenemos que tener. Oye, si Pilato con ser Pilato. Y dice que, y lo que Pilato escribió, no escribió porque él quiso, sino porque ese era el testimonio veraz de que Jesucristo era el rey de los judíos antes de su muerte y después de su muerte, el rey de todo el mundo. Lo que está escrito, escrito está. Eso para mí es igual. Lo que está escrito, escrito está. No es que aquí se han equivocado, que aquí. No, no, no. Lo que está escrito, escrito está. Dos, punto número dos. Es lo siguiente. Dice la palabra que cielo y tierra pasará, pero su palabra, lo que ya está escrito, la palabra que está emitida, ¿qué dice la Escritura? Que no pasará. Entonces no hace falta estar buscándole ninguna interpretación. Lee lo que está escrito y cree lo que está escrito. Cree en la palabra, cree en la Escritura. Lo que está escrito, hermano, esa es una de las mejores actitudes que nosotros debemos tener frente a esto. Muy bien, entonces, ¿pero qué pasa si la persona empieza a tener esa debilidad de discernimiento? Fácilmente será presa de este espíritu otro, que llama Pablo otro espíritu, que se le conoce como el espíritu de error o como el espíritu de mentira. Ahora, la palabra espíritu quiere decir viento o soplo o aire, para que me entiendan, eso que hace referencia a que es invisible. Tanto el Espíritu Santo de Dios como el espíritu del error son invisibles. Hacen su trabajo, por eso es que fácilmente son engañados, al no tener conocimiento y al no entender, al no conocer. Entonces, en el mundo están obrando, oído, dos espíritus. El espíritu de la verdad, ¿y cuál es el otro? El espíritu del error o el espíritu de la mentira. El espíritu de verdad viene de Dios, el Padre, a través de Jesucristo, el Hijo. Así fue lo que Cristo Jesús ofreció antes de partir, o lo dijo antes de partir. ¿Qué fue lo que dijo Cristo? Yo enviaré a otro consolador. Otro consolador, porque Jesucristo es el consolador, pero va a mandar a otro consolador. Pablo dice, pero ojo, porque existe otro espíritu que también consuela. ¿Ah? Claro que sí. ¿Que también consuela? Claro que sí. Otro espíritu que también consuela, otro espíritu que también te guía, otro espíritu que también viene a ser como si fuera el Espíritu Santo. Y vamos a mirar ahora, lo vamos a destapar para que podamos no ser engañados más. Así que este espíritu falso y engañador, por varios milenios ha engañado desde el huerto de Edén, porque ahí fue donde empezó el primer engaño y lo hizo con Eva. Y continúa engañando hasta el día de hoy, lamentablemente, siempre y cuando el oyente no sepa diferenciar entre lo santo y lo profano. No sepa diferenciar entre ese espíritu de mentira y versus el espíritu de verdad. Hoy en día, la mayoría de los llamados así cristianos han sido arrastrados por este otro espíritu. Y lamentablemente, la gran mayoría. Este otro espíritu les ofrece experiencias místicas, experiencias sentimentales, emocionales, para calmar así el deseo profundo que hoy por hoy el ser humano tiene de tener experiencias, oído a esto, sobrenaturales. Quieren sentir, quieren ver, quieren oír, quieren palpar, ese tipo de experiencias, el anhelo profundo de su corazón por tener ese tipo de experiencias, hace que este espíritu de error y de mentira haya agarrado fuerza y hoy por hoy haya engañado a una multitudinaria área de personas que dicen tener el Espíritu Santo de Dios. Mira esto, cuando hay que tener, este es el punto, mi amado hermano, bien en claro, el Espíritu de verdad, que es el Espíritu Santo, cuando se hace presente en la vida del ser humano, en la vida del hombre, hay una clara evidencia de que el Espíritu Santo de Dios tocó una vida y se posesionó en una vida. ¿Y cuál es esa clara evidencia? ¿Cuál es esa clara evidencia? Lo que dice 2 de Corintios capítulo 5 verso 17. Eso no lo lean, no lo busquen porque no lo vamos a leer. Pero dice lo siguiente: de modo que si alguno está en Cristo, nueva criatura es. Las cosas viejas pasaron, he aquí todo ha sido hecho nuevo. Cuando el Espíritu Santo de Dios toca la vida de una persona, entra en la vida de una persona, hace su obra maestra, así como el Espíritu Santo hizo la creación. Y dice la palabra que en el principio creó Dios los cielos y la tierra estaba desordenada y vacía, y el Espíritu de Dios se movía sobre la faz de las aguas. ¿Qué estaba haciendo? Creando. De la misma manera, Pablo dice, así también el ser humano es hecho de nuevo por la presencia del Espíritu Santo. Evidencia clara de que el Espíritu Santo ha entrado a la vida del creyente es que su vida ha sido transformada. Y que ya no es el mismo de antes, es una nueva persona. Pero ¿qué sucede si esa persona dice que es cristiano y tantos años tiene, hasta predicador, pero su vida no ha sido transformada? ¿Qué sucedió? Pero habló en lenguas, pero brincó, pero saltó, pero se cayó, pero dijo tantas cosas, pero tuvo sentimientos y sintió fuego y tantas cosas. ¿Qué pasó entonces allí? Pero su vida sigue siendo la misma. ¿Qué ocurrió allí? Sí recibió el Espíritu, pero ahí es donde está recibiendo el otro Espíritu. El otro Espíritu, ese Espíritu que nosotros vamos a mirar ahora. La presencia del Espíritu de verdad es tan notable a tal punto que todos a nuestro alrededor, ellos notarán la presencia del Espíritu Santo en tu vida. Porque lo primero que va a haber en tu vida es la transformación. Y lo segundo, el conocimiento de Dios. Y Señor, entonces, confundir el Espíritu de verdad con el Espíritu de mentira, eso solamente sucede en las personas que estén rodeados de la ignorancia del conocimiento de la palabra de nuestro Señor. Muy bien. Permítame, por favor, en esta mañana, a continuación, presentar al Espíritu de verdad, porque es importante, primeramente, presentar al Espíritu de verdad. Tomen sus Biblias, por favor. Ahora sí, Juan capítulo 14, versículo 16. Para identificar al espíritu de verdad versus al espíritu de mentira, es importante y es necesario que nosotros conozcamos primeramente al espíritu de verdad. Es importante. Listo. ¿Lo tiene ya? Vamos allí. 14:16 dice la palabra del Señor de la siguiente manera. Jesucristo, hablando con su Padre y hablando con sus discípulos también, mencionó lo siguiente. Dice Jesús, y yo rogaré al Padre. ¿Te das cuenta? Cristo en primera persona y luego en segunda persona al Padre y luego en tercera persona, y os dará otro Consolador. Para que esté con vosotros para siempre. Él está contigo y conmigo en este momento. ¿Cuál es ese Espíritu? 17. ¿Qué dice? Léalo fuerte. ¿Qué dice ahí? Ve, hermano, Jesucristo hace una clara diferencia. Dice, el Espíritu de verdad, haciendo alusión a qué? A que existe un espíritu de mentira. Hay un espíritu de mentira. Cristo lo sabe, claro que lo sabe. Por supuesto que lo sabe. Y dice, el Espíritu de verdad, tengan cuidado porque hay que identificar entre el Espíritu de verdad y el Espíritu de mentira. ¿Quién es el Espíritu de verdad? El que el Padre os dará. ¿Cómo se llama? El Consolador. Versículo 17. El Espíritu de verdad. Oído a esto. El cual el mundo, ¿qué? Ah, ya. Los impíos, incrédulos y mundanos no pueden recibir. ¿Por qué? Porque no le ve. ¿Por qué no puede recibir? Porque no le ve. Escucha esto. ¿Y por qué? Ahora le hago una pregunta. Oído esto. Tú y yo como creyentes y como cristianos, ¿vemos al Espíritu de verdad? ¿Y por qué dice aquí que el mundo no le puede recibir porque no le ve? ¿Por qué? Nada, aquí está un detalle. ¿Por qué? Porque el mundo quiere ver, tocar, cinco sentidos, quieren ellos sentir, ver, tocar, tener esa experiencia mística, el mundo quiere a eso. Pero tú y yo, en cambio, no andamos detrás de vista, ni de sentimientos, ni de emociones. Nosotros somos salvos porque creemos, porque por fe sois salvos. ¿Y la fe qué es? ¿La fe ve? ¿Siente? No, la fe que hace es certeza de lo que se espera y convicción de lo que no se ve. Ustedes sí pueden recibir, porque el Espíritu Santo uno se recibe por fe, mas no por sentimientos, mas no por emociones. En cambio, el mundo no puede recibir. ¿Por qué razón? Porque no le ve, ni le conoce. Pero vosotros le conocéis. ¿Por qué le conocéis? Porque mora con vosotros y estará en vosotros. ¿Cuál es la evidencia de que algún creyente diga, el Espíritu Santo vive en mí? ¡Ey! ¿Ah? Acá dice, se siente. ¿Ah? Escucha, el Espíritu Santo tú no sientes, compañero. Si dices que yo siento el Espíritu, siento. No, ese es otro Espíritu. El Espíritu Santo de Dios en tu vida no te provoca sentimientos. Te provoca un nacer de nuevo, una transformación de vida. Eres una nueva persona. Eres una nueva persona. Eso dice la Escritura. Nosotros nos sentimos. Por eso es que dicen, ¿ustedes no sienten un fuego? No. ¿Ustedes no sienten así como que comezón? No. ¿Ustedes no sienten así como un frío que les recorre la columna vertebral? No. Entonces ustedes no tienen el Espíritu. Entonces dice, en cambio yo sí siento un fuego, yo sí siento esto, yo sí siento aquello. Ah, vamos a ver qué Espíritu hace que sientas de esa manera. Digamos entonces ahora. Primera de Juan capítulo 4 verso 1. Hay un Espíritu de verdad y hay un Espíritu de mentira. Y frente a estos dos espíritus vamos nosotros a mirar ahora la clara diferencia para saber qué clase de espíritu es el que usted ha conocido y quizás ha recibido o quizás permanece con usted. Primera de Juan 4:1. Una clara advertencia. Cristo dice, hay un Espíritu de verdad. Ahora el apóstol Juan dice, amados, no creáis. ¿Oído? ¿A qué? ¿Te das cuenta? Porque hay varios espíritus, no solamente el espíritu de verdad. Amados, no creáis a todo espíritu, sino que probad los espíritus si son de Dios. ¿Qué dice? ¿Cuál es el mandamiento para nosotros? Probad. Hermanos, probad los espíritus para ver si son de Dios o no son de Dios. La Biblia nos manda a nosotros, así que no se deje intimidar por aquellos que dicen, cuidado con blasfemar contra el Espíritu, porque eso son obras del Espíritu. Y ahí el que no conoce la palabra se asusta, dice, es que el que blasfeme contra el Espíritu Santo no tiene perdón en esta vida ni en la otra, y dice, ay, mejor no digo nada, sí. No, señor. El espíritu de mentira se esconde detrás de ese texto y está allí haciendo de las suyas, y por el temor y el miedo, por la falta de conocimiento, muchos cristianos se quedan en silencio y no dicen una sola palabra. Pero hay que perderle el miedo, hermano, porque tú conoces la Escritura. El que conoce la palabra, conoce la Escritura, no tiene temor de decir lo que está escrito. Lo que no está escrito no hay que decir, pero lo que está escrito sí hay que decirlo. Entonces, sigamos leyendo. Dice esto, probad los espíritus si son de Dios o no son. ¿Por qué razón hay que probar? Lee a continuación. Porque muchos falsos, ¿qué? Profetas han salido por el mundo y llegaron hasta el Espíritu de Dios. Todo espíritu que confiese que Jesucristo ha venido en carne es de Dios. ¿Qué significa eso? Todo espíritu que confiese que Jesucristo ha venido en carne... ¿Qué significa eso? Que el Verbo de Dios, el Hijo de Dios, se ha manifestado en carne, ese es de Dios. Y que no vengan a decirme que Cristo Jesús es el Padre. No, si es que es el Verbo de Dios manifestado en carne, ese es el Espíritu de verdad. Pero el que dice otra cosa, contrario a eso, el Espíritu de mentira, sigue leyendo. Dice esto, versículo 3. Y todo espíritu que no confiesa que Jesucristo ha venido en carne, Jesucristo el Mesías ha venido en carne, no es de Dios. Y este es el espíritu del anticristo, el cual vosotros habéis oído que viene y que ahora ya está en el mundo. Hijitos, vosotros sois de Dios y los habéis vencido, porque mayor es el que está en vosotros que el que está en el mundo. Ellos son del mundo, por eso... Hablan del mundo y el mundo los oye. Nosotros somos de Dios. Oído a esto. El que conoce a Dios nos oye. El que no es de Dios no nos oye. En esto conocemos el espíritu de verdad y el espíritu de error. Ahora la Biblia sí lo dice con puntualidad. Hay un espíritu de verdad y hay un espíritu de error. En esto se conoce la diferencia entre el espíritu de verdad y el espíritu de error. ¿En qué? ¿En qué? En aquellos que niegan que Jesucristo, el Hijo de Dios, Hijo de Dios, ha venido en carne y estuvo aquí en la tierra en carne. Pero aquellos que no creen eso y dicen, no, es Jesucristo hombre, y Él como hombre, como hombre, como hombre, porque es el Padre en el estuche de un personaje llamado Cristo, ese es otro Jesús. Ese es el espíritu del anticristo, lo dice muy claramente, muy bien, pero eso no vamos a hablar ahora. Hay una clara diferencia al respecto del tener cuidado de no ser engañado por un espíritu mentiroso, que está en vigencia desde mucho antes, el cual es muy necesario que sea descubierto. Lee conmigo Juan capítulo 16, versículo 13. Características del falso espíritu. Recuerda que el falso espíritu guía a la persona a negar la existencia de un Padre como Creador, de un Hijo como Redentor y un Espíritu Santo como Consolador. Ese es el espíritu del error, el espíritu de mentira. Pero todo aquel que reconoce a un Padre como Creador de los cielos y la tierra, amo y Señor de todo, y a Jesucristo como el Hijo de Dios, como el Redentor del mundo y Salvador del mundo caído, y al Espíritu Santo como el Espíritu Santo, el que consuela y que nos acompaña hasta el día en que Jesucristo venga, Dice la Escritura, esa es la evidencia clara de tener al Espíritu de verdad. Ahora, vamos a identificar mucho más claro al Espíritu de verdad. Juan 16, 13. Pero cuando venga ¿quién? Mira esto, Cristo hace referencia una y otra vez diciendo Espíritu de verdad, tengan cuidado porque pueden ser engañados. Dice, pero cuando venga el Espíritu de verdad, Él les hará saltar, Él les hará brincar, Él les hará caerse de espaldas, Él les hará hablar en glosolalia, en lenguas extrañas, Él les va a hacer alocar, Él les va a hacer guiar, le va a hacer vueltas y vueltas y vueltas, Él le va a hacer todo, así dice. Entonces, ¿qué dice? Yo sé que muchos que están escuchando dicen, pastor, ¿en qué Biblia está leyendo usted? Porque en la mía no dice eso. Porque en la mía no está diciendo eso. ¿En qué Biblia está leyendo usted? No, no, no. Estoy parafraseando lo que el espíritu del error ha engañado. Recuerda, hay un espíritu de verdad y un espíritu de mentira. Características claras y únicas del espíritu de verdad.

nos va a guiar. Ahora, observa lo que dice más adelante. Porque no hablará por su propia cuenta. Las mismas características que Jesucristo dijo. Yo he venido aquí no a hablar lo que a mí me da la gana, sino lo que el Padre me da para yo hablar. Lo mismo el Espíritu Santo también. No hablará por su propia cuenta, sino que hablará todo lo que oyere. ¿Y de quién va a escuchar? Del Padre y del Hijo. Y os hará saber las cosas que habrán de venir. Mira esto, nos va a guiar y nos va a hacer saber y nos va a enseñar. Esa es la característica del Espíritu de verdad. Versículo 14. Él me glorificará porque tomará de lo mío y os lo hará saber. Todo lo que tiene el Padre es mío. Por eso dije que tomará de lo mío y os lo hará saber. Este es el Espíritu de verdad, el que enseñe esto. ¿De qué? De que dice Jesucristo, dice, mira esto, en primera persona. Porque tomará de lo mío, porque todo lo que el Padre me da, Él, ¿cuál Él? ¿Cuál Él? El Espíritu de verdad os lo hará saber. ¿Y qué dijo primera de Juan? Todo espíritu que no confiese que el Hijo de Dios es Jesús, que viene del Padre, ese espíritu que no da ese testimonio es del anticristo. Todos aquellos unicitarios que dicen que el Padre es todo y todo y todo, ya saben, espíritu es el que ellos son guiados. ¿Por qué espíritu es? No lo estoy diciendo yo, lo estás leyendo tú mismo la escritura. Bueno, vamos a continuar. El Espíritu de verdad tiene características únicas. Él guía, ¿sí? ¿Y qué más hace Él? ¿Ah? Nos guía, nos instruye, nos enseña, tomando de lo que es el conocimiento de Jesucristo y nos enseña a nosotros. Él es el maestro, como maestro para nosotros. Nos ha sido dejado el Espíritu Santo de verdad. Por esa razón, el apóstol Pablo a la iglesia de Tesalónica, Tesalonicenses, primera de Tesalonicenses, capítulo 5, versículo 20, mira lo que dice. El trabajo, el primer trabajo del Espíritu Santo, el ministerio del Espíritu Santo, es el de enseñarnos a nosotros y guiarnos a nosotros a toda la verdad. A toda la verdad y a toda la justicia. Él es nuestro maestro y es nuestra guía a toda la verdad. ¿Y por medio de qué nos guía? ¿Por medio de sueños o por medio de una voz audible o por medio de profecías? ¿Y por qué razón nos guía? ¿Por dónde nos guía? ¿Por dónde? Por la palabra del Señor. Los maestros que van a la escuela, aquí tengo algunos maestros, mi hermana Rosa Bustamante y otros hermanos que son maestros en las escuelas. Ustedes cuando van a dar clases en la escuela, ustedes no van y dicen, a ver, hoy día qué vamos a enseñar. A ver, vamos a hablar de los invertebrados. ¿Eso hace Rosa? ¿Hacen eso? No, no, no. Ella va, toma de los libros, ¿sí? Y así sea que esté mal, pero ellos enseñan. Porque ese es el trabajo del maestro, tomar de acá y enseñar, ¿no? Dice que el Espíritu Santo es nuestro enseñador, nuestro maestro, nuestro guía, nuestro paracletos. ¿El qué hace? Toma de lo suyo. ¿De dónde? Del Verbo de Dios. ¿Cuál es el Verbo de Dios? El Logos de Dios, que es la Palabra de Dios. Y no existe una voz audible que me enseñó, que yo soñé, que yo sentí, que yo vi. No, Señor. Ya vamos a mirar quién hace eso. Entonces, ¿qué dice Tesalonicenses 1, capítulo 5, verso 20? No menospreciéis la profecía. Examinadlo todo. Retened lo bueno. Absteneos de toda especie de mal. No menospreciéis la profecía. Examinadlo todo. Retened lo bueno. Y absteneos de toda especie de mal. Todo creyente que tiene, escucha esto, todo creyente que ya conoce, que ya sabe hacer diferencia entre lo santo y lo profano, todo creyente que sabe, mire, el Espíritu Santo, no hay en ningún

ninguna parte de la Biblia que alguien pueda decir, oído a esto, que el Espíritu Santo en la Biblia diga que Él vino a hacer todos esos malabares que hoy por hoy se hacen en las iglesias llamadas evangélicas. Todo ese show mediático que hacen en las iglesias, donde brincan, donde se ríen a carcajadas, dicen que ese es el espíritu de la risa, espíritu de borrachera, tanta tontería que existe dentro de las iglesias. No hay un versículo en la Biblia que puedan ellos decir el Espíritu Santo hace eso en la persona. No hay. Pero sí hay en la Biblia el espíritu de mentira y de error hace eso en las iglesias. Lamentablemente, en la mayoría de iglesias hoy por hoy. Lamentablemente. Entonces, ¿cuál es la actitud que debe tomar? Hay muchos textos al respecto del Espíritu Santo como tal, pero con esto es suficiente, las palabras de Cristo, para que vino el Espíritu Santo a enseñar, a enseñar, a enseñar, a enseñar, a enseñar, a guiarnos, a guiarnos, a guiarnos, a guiarnos en el camino. Él es el paracleto, es el consolador, porque si yo me caigo, Él está ahí para levantarme. Por eso dice la palabra, no contristéis al Espíritu Santo que mora dentro de vosotros. No contristéis, porque Él está dentro de nosotros, está con nosotros y estará con nosotros, y Él nos transformará a nosotros. Y si nosotros hemos muerto, el Espíritu Santo hará el milagro de la transformación, de la resurrección. Resucitó a Jesucristo cuando estaba muerto. El Espíritu Santo de Dios lo levantó de los muertos. ¿Quién es que va a levantar a nuestros familiares que murieron en Cristo Jesús? El Espíritu Santo los va a levantar. Es el que nos va a transformar en un abrir y cerrar de ojos cuando Jesucristo venga para recibirlo a Él en las nubes y estar para siempre con nuestro Señor, el Espíritu Santo de Dios. Él está aquí para enseñarnos a nosotros, a prepararnos a nosotros a través de la bendita palabra, para que nosotros seamos instruidos y estemos listos para recibir a nuestro Señor. Sí, Señor. Así que no hay en la Biblia que diga que el Espíritu Santo de eso de que le tocas en la frente y se caen, que esto, que corren, que lloran, que hacen como, aullan como lobos, caminan como perros y que se alocan, que giran. No, Señor. Y entonces, ¿cuál espíritu es? Pues ahora te voy a presentar a ese espíritu de error y con la Biblia. Pero antes de eso, el creyente que aprende a identificar entre lo santo y lo profano tiene que ser y tener una actitud como este hermanito que vamos a leer ahora nosotros en Primera de Reyes, capítulo 22. Ve conmigo. Esta es la actitud que tú y yo debemos tener. A donde quiera que vayamos, a donde quiera que estemos, con cualquiera que nos encontremos, tenemos que tener la actitud que tuvo este hermanito. Dice la palabra del Señor de la siguiente manera. Esta historia bíblica nos alumbra la conducta de los santos que por tener ejercitado los sentidos en el conocimiento del bien y del mal entre lo santo y lo profano, debemos aprender a tener una duda, hermano. Dudar. Primera de Reyes 22:20, vamos a leer, dice la palabra. Ahí ustedes van a encontrar un detalle muy interesante. Encontramos la historia de Josafat y Acab. Recuerdan ustedes que ya lo he enseñado brevemente para mis hermanos allá de la iglesia virtual. Ya enseñé este tema, pero ojo, ahí tenemos a Josafat, se reúne con Acab. Acab le dice a Josafat, acompáñame a pelear en una guerra con Ramón de Galá. Y Josafat dice, está bien, mi pueblo es tu pueblo, mi ejército tu ejército, vamos, yo te apoyo. Y luego dice Acab, ese es mi compañero, ese es mi amigo, vamos a pelear. Pero Josafat dice, pero ¿sabes qué? Hay que consultar a Jehová a ver qué dice. Dice, consultemos a Jehová, perfecto. Acab llama a 400 profetas y vienen delante de Acab. Y todos ellos empiezan a profetizar diciendo, sube a Ramot de Galad que Jehová ha entregado en tus manos. Y todos hablan de la misma situación. ¿Qué estaba haciendo Josafat? Él se estaba acariciando la barba y mirando a los que estaban profetizando. Y dice, como que tengo una duda aquí yo. Aquí como que hay una duda, dice Josafat. Y Josafat dice, ¿hay algún otro profeta de Jehová para consultar?
Porque los 400 profetas que estaban hablando lo mismo parecían que eran, pero verdaderamente los verdaderos profetas de Jehová. Pero Josafat dice como que medio sospechoso, huelo a azufre. ¿Sí? Y no es Celia Cruz. Huelo a azufre. ¿No hay algún otro profeta de Jehová? Ese acá tengo uno por allí que se llama, ¿cómo se llama? Micaías, y me cae muy mal. Este nunca me profetiza nada bueno, porque este tiene otro espíritu. En cambio, esos de acá tienen otro espíritu. Trae lo que quiero escuchar, y así es. Ahora, le traen a este otro profeta, y ustedes conocen la historia. Pero veamos este detalle. Observa nada más. ¿Qué fue lo que dijo este Josafat? ¿Hay aquí algún otro profeta en el cual haya otro espíritu? Porque yo estoy observando en los 400 profetas con un espíritu bastante sospechoso. Muy sospechoso. Me gustaría escuchar a otro profeta. En otras palabras, ¿sabes qué estaba diciendo? ¿Hay aquí algún otro espíritu de verdad? Porque estos me parecen muy, muy sospechosos. Antes de que leamos. ¿Cuántos de vosotros, escuchen esto, mírenme un momento acá, por favor? Yo sé que la lectura a usted se le endulza porque está leyendo la historia, pero eso léanle en casa, ¿ya? Miren, ¿a cuántos de vosotros le ha parecido extraño esto? Usted va en una iglesia y ve que uno se cae, otro se cae y a usted no le pasa nada. Y usted dice, qué raro esto, ¿eh? ¿Será o no será? ¿Le ha pasado eso? ¿Sí? ¿Le ha pasado eso? ¿Qué será? ¿Y por qué yo no? Llama el pastor o el profeta o qué sé yo, el apóstol, le llama adelante y usted pasa también con la intención de también, ¿no? Y todos sienten, todos van en glosalía, esas son las espíritus, y hablan y repiten mantras y tonterías allí. Y luego tú dices, pero a mí no me pasa nada. ¿Por qué yo no? Y tú dices, inmediatamente empiezas a dudar, es que yo soy un pecador porque a mí el espíritu no me toca. Pero estos son más santos que yo. Ese tipo de preguntas, ahí dice, pero o será de Dios o no será de Dios. Y cuando tú quieres decir, oye, pero eso parece que no es de Dios. Yo entré a una iglesia donde exorcizaban y sacaban a los demonios en funda. ¿Y cómo es eso? Le hacían vomitar. Y toda la iglesia vomitando. Y a mí también me dieron una funda a la entrada. Yo iba entrando, me dieron una funda. ¿Y para qué es esto? Era que van a dar comida para llevar luego. Y luego todo el mundo, hora de la administración. ¿Han escuchado esa palabra administración? Oiga, usted téngale terror a esa administración. Porque no es otra cosa más que infundir demonios y ese espíritu de mentira en los demás. Ya van a aprender ahorita, pero tranquilos. Y cuando yo miré cómo estaban vomitando, me vinieron y oraron, me colocaron la mano aquí y otra en la frente y empezaron a soplar. Ya le va a salir, ya le va a salir, ya le va a salir. Y yo estaba consciente. Estaba consciente. Ya le sale, suelte, deje salir. El demonio está adentro. Oye, pero yo miraba y vomitaba toda la iglesia. Asqueroso. Yo no sé si alguno de acá o alguien tuvo esa experiencia. Eso existe, ahora existe eso de allí. Yo me quedé con la duda. Dije, no, esto no es así. Y eso que era ignorante. Era un ignorante, era un asno en conocimiento de la palabra del Señor. Pero tenía una duda. Josafat también dice, medio sospechoso esto. Por esa razón, ahora, ¿qué pasó? ¿Qué ocurrió? Te voy a presentar al espíritu del error. Aquí va. Y Jehová dijo, ¿quién dijo? ¿Quién inducirá a Acab para que suba y caiga en Ramot de Galaad? Y uno decía de una manera, y otro decía de otra. 21. ¿Y qué? Y salió, ¿qué? Un espíritu, ¿qué fue lo que salió? Ah, un espíritu. Y se puso delante de Jehová y dijo, ¿qué fue lo que dijo? Yo induciré. Y Jehová le pregunta a este espíritu y le dice, ¿de qué manera le vas a inducir? Versículo 22. Él dijo, yo saldré y seré, ¿qué cosa? Espíritu de mentira en boca de todos sus profetas. ¿De cuántos profetas?
400 profetas, de todos sus profetas. ¿Cuántos profetas vinieron ahí a profetizar a Acab y a Josafat? 400 profetas. En ellos me voy a meter yo. En ellos. ¿Cómo es eso que un solo espíritu vaya a entrar en 400 profetas? Explíqueme. Se supone que un espíritu entra en uno, pero no en 400. ¿Ah? Porque el espíritu de mentira tiene un ejército de soldados que hacen lo mismo. Yo voy a entrar en los 400 profetas y seré espíritu de mentira en la boca de ellos. Ahora mira esto. Y él dijo, le inducirás, Dios dice, le inducirás y aún lo conseguirás. Ve pues y hazlo así. ¿Quién le dio permiso para que vaya y le engañe? El eterno Dios. Versículo 23. Y ahora, he aquí Jehová ha puesto, ¿quién ha puesto? El eterno Dios, espíritu de mentira en la boca de todos tus profetas y ha decretado el mal acerca de ti. Aquí estaba hablando Micaías a Acab diciendo qué era lo que había sucedido. Entonces, Josafat observa que los 400 profetas están posesionados del espíritu de mentira y solamente Micaías, el único profeta, él estaba poseyendo el espíritu de verdad. Aquí te presento al espíritu de mentira, al espíritu de error. El espíritu de error entra en 400 y el espíritu de verdad estaba en uno nada más. Por eso es que dice mucho, es que ¿cómo va a ser posible que la mayoría estén equivocados? ¿Cómo va a ser posible que la mayoría estén equivocados? Porque la mayoría siempre tiene la razón. No, señor, no es así. Es al contrario. Entonces, el soberano Dios de los ejércitos, él es el que confirma la existencia de este otro espíritu en el antiguo pacto, y en el nuevo pacto el apóstol Pablo lo vuelve a confirmar diciendo, tengo temor de que la serpiente vaya a inducirle a ustedes otro espíritu. Este es el espíritu de la serpiente y van a ver cómo va acá, como anillo al dedo lo que te voy a explicar ahora. Por lo tanto, es deber de todos los hijos de Dios, tú y yo, ser suspicaces en cuanto a oír la palabra de Dios cuando es predicada, saber diferenciar entre lo halagüeño y lo que endulza el oído, lo que me gusta escuchar, lo que el oído dice, qué sabroso, qué buen mensaje. Por eso es que hoy por hoy, ese espíritu de mentira y ese espíritu de error en los púlpitos, ¿sabes lo que hace? Seduce a los oyentes. Y los oyentes salen de ahí, guerreras, guerreros, princesas y princesos. Y salen del culto diciendo, ¡qué palabra poderosa! No caben en la puerta porque su egocentrismo ha sido levantado. Porque le dijeron que eran una mujer de Dios, que era un hombre de Dios. Y que Dios tiene planes perfectos para ti. Y que Dios está... Que te quiere dar el oro y el moro, y que Dios y que tú eres la corona de la creación, y que el hombre es lo más importante que existe, lo cual es un grave y craso error. El hombre es lo que contamina la creación con su pecado. Recuerda ustedes en el arca de Noé. La misericordia de Dios se extendió la mano a los hombres. ¿Y qué dijeron los hombres? Y ahí estaba el hombre. Y al otro lado estaba el burro. Y Dios extiende la mano al hombre y el hombre dice, no, así no. Y Dios le extiende la mano al burro. ¿Y qué dijo el burro? Muchas gracias por salvarme. Fue, trajo a la esposa a la burra y entró. ¿Te das cuenta? Y así con el perro, con el zorrillo, el animal más apestoso, el zorrillo, más inteligente que el mismo hombre. ¿A qué tenemos cuenta nada más? Entonces, tenemos que ser suspicaces cuando se trata de saber identificar entre lo santo y lo profano. Vamos a mirar ahora este otro espíritu, el espíritu de las doctrinas erróneas. Ve conmigo brevemente a 2 Timoteo capítulo 4, versículo 3.
Segunda de Timoteo capítulo 4 verso 3. Cientos de revelaciones que día a día son aclamadas en las redes sociales. A son de que Dios me habló, a son de que Dios me dijo, más conocidas también como visiones, éxtasis, revelaciones, que han servido para engañar a casi la mayoría del pueblo cristiano. Y todo esto es producido por la voz de este otro espíritu. Y quienes lo promueven juran que es el Espíritu Santo, lo cual es un completo error, completo error. Segunda de Timoteo 4:3, ya el Espíritu Santo nos advirtió de este otro espíritu. Dice así: porque vendrá tiempo cuando no sufrirán la sana doctrina, sino que teniendo, ¿qué? Comezón de oír, así como Eva tuvo comezón de escuchar y la serpiente le habló, se amontonarán maestros, maestros que guían supuestamente conforme a sus propias concupiscencias y apartarán de la verdad el oído y se volverán a las fábulas, a las historias y a los cuentos. Se volverán ¿a qué? A que Dios me dijo, es que tuve una revelación, es que yo miré el ángel y que de pronto una luz entró a mi cuarto y ahí me dijo, yo soy Jesús y me caí de la cama y una cantidad de tonterías que cuentan ahora. Que yo tuve una revelación y que yo me fui al infierno y que luego me fui al cielo y que luego al purgatorio y que luego regresé y ahí miré a Julano, a Mengano, a Sultano y me encontré un pastor allí. A mí me mandaron un video y me dijeron, pastor, tenga mucho cuidado, escuche este video. Y escuché el video y ahí estaba una esquizofrénica loca diciendo lo siguiente, que se ha ido al infierno y que el infierno encontró a un pastor. Y que decía, soy pastor, ¿y por qué estás aquí? Por predicar en contra de los diezmos. Pastor, ese es su final, a mí. Yo le mandé un mensaje, le dije, si usted lee la Biblia, no se dejaría engañar. Con esos cuentos quieren asustarlo a uno. Hermano, asusten a uno que no lea la palabra, pero el que lee la palabra, el que conoce la palabra, hermano, ¿tú conoces el billete de a dólar, sí o no? ¿Tú conoces bien? A ti no te pueden meter un dólar falsificado, un dólar de confite. No, señor. Pero qué tal si llega un taromená de los que primera vez que salen acá y dale tú un poco de confite, toma, contento se va. Por eso dice la palabra, mi pueblo perece por falta de conocimiento. Ahora ya me dicen que yo voy a ir al infierno porque predico que los diezmos en el nuevo pacto están anulados. ¿Ah? Oye, por el salario del pastor me han mandado, pero hasta el infierno. Y que me han visto con Celia Cruz. ¡Qué cosa más grande, hermano! Lee ahora 1 Timoteo capítulo 4, verso 1. Falsas doctrinas. Por ese falso espíritu, ese otro espíritu. Aquí viene. Mira esto, 1 Timoteo 4, 1. Pero el espíritu dice claramente, ¿cuál espíritu? El Espíritu Santo de Dios. Que en los postreros tiempos, algunos apostatarán de la fe, escuchando, ¿qué? Oye, escuchando a espíritus engañadores. Aquí aparece en el nuevo pacto lo mismo que en el antiguo pacto, espíritus engañadores. Y por consecuencia de esos espíritus engañadores, aparecen a doctrinas de ¿qué? De demonios. Por la hipocresía de mentirosos que teniendo cauterizada la conciencia, ¿qué dice que van a hacer? Prohibirán casarse. ¿Ah? Prohibirán casarse. Ya saben, los que prohíben casarse, que no deben casarse, que no hace falta casarse, que es mejor casarse por delante de Dios y mejor casarse esto que el registro civil. Aquí tienen, eso es escuchando a espíritus engañadores. ¿Y qué más? Y mandarán a abstenerse de alimentos que Dios creó. Que no comas camarón, que no comas esto, que no comas aquello, que no comas la otro, que no comas, bueno, una cantidad de cosas. ¿Sí me entiende? Ok, entonces ahora, vamos allí. Dice lo siguiente: para que con acción de gracia participasen de ello los creyentes y los que han conocido la verdad. Porque todo lo que Dios creó es bueno. Que no hay que comer esto, que no hay que comer aquello. Tengan mucho cuidado con ese tipo de personas que enseñan eso. Y nada es de desecharse si se toma con acción de gracias, orando, dando gracias a Dios, agradeciendo a Dios por lo que te da. Come, porque por la palabra de Dios
y por la oración es santificado. De cada otro espíritu te voy a mostrar solamente ciertos textos, porque la Biblia está llena de testimonios al respecto. Pero aquí te muestro que hay otro espíritu que engaña y por consecuencia de eso hay doctrinas erróneas. Otro espíritu, vamos a otro espíritu. Ese otro espíritu de las manifestaciones extrañas, esas manifestaciones que ahora se observa dentro de las iglesias, está muy de moda. Ve conmigo, por favor, a Primera de Reyes 22. Ahora más que nunca se ha puesto de moda este falso mover de este otro espíritu que fácilmente ha engañado a casi todos los cristianos de hoy, satisfaciendo sus más profundos deseos de conocer al Dios con D minúscula que se mueve a través de los sentimientos y a través de las emociones, y ha logrado por medio de todas esas manifestaciones engañar a un sinnúmero de personas que no conocen la palabra del Señor. Y hasta pastores, ministros y denominaciones como tal. Mira, denominaciones, bautistas, asambleas de Dios, etcétera, de denominaciones que existen. Antes ellos eran bíblicos. Y este otro espíritu entró suavemente y empezó a engañar. Y ahora, esta misma situación. Sí, bautistas eran anclados en la palabra. Cuando digo bautistas, estoy hablando de los bautistas que se desordenaron, porque hay bautistas que se mantienen. Asambleas de Dios, casi extraño encontrar una asamblea de Dios que esté bien. ¿Sí? Alianza de la misma manera. Porque se han dejado arrastrar por el espíritu del error. ¿No ves que el ser humano tiene una debilidad? Quiere sentir. Quiere sentir. Y qué fácil es sacarle de la fe con los sentimientos. Entonces, este espíritu promueve los sentimientos y la persona se aleja de la fe. Pero dice la palabra que en el Evangelio la justicia de Dios es ¿por qué? ¿O por sentimientos o por fe? Es por fe, porque está escrito, mas el justo por fe vivirá. Entonces, este otro espíritu de las manifestaciones, esto de que la gente quiere ver manifestaciones dentro de la iglesia, esto está de moda ahora. Observa, Primera de Reyes 22:11. Y aquí tenemos a ese falso profeta, al presidente de los pastores de ese entonces, Sedequías, hijo de Kenana, se había hecho unos cuernos de hierro. Se fabricó un cuerno de hierro. Y dijo, así ha dicho Jehová, con estos acornearás a los sirios hasta acabarlos. Estaba haciendo un teatro de lo que iba supuestamente la revelación que había recibido. Y todos los profetas profetizaban de la misma manera, cada cual con su cuerno de hierro también. Diciendo, sube a Ramón de Galad y serás prosperado porque Jehová le ha entregado en mano del rey. Este falso espíritu busca mostrar, oído acá, no se entretengan en la lectura porque sé que eso es esa lectura muy elegante, eso léanlo en casa. Miren, este otro espíritu, él hace que la persona empiece a hacer el teatro, que la espada, casi digo espada de Bolívar, no, que esa espada que anda recorriendo por todo lugar, así como la espada de Bolívar. Hoy por hoy, en ese mover apostólico, hay espadas, hay cayados, ungidos, una cantidad de cosas, el manto ungido. Y ahí tenemos al grupo de danza que está danzando con ese coso. ¿Cómo que se llama ese coso? ¿Qué? Ese banderín ungido de colores y que imparte bendición y están vendiendo pañuelos ungidos. Hermano, amuletos dentro de las congregaciones. ¿Y ese qué es? El otro espíritu. Pero el Espíritu Santo de Dios, ¿el qué ofrece? ¿El qué ofrece el Espíritu Santo de Dios? No. Él no ofrece salvación, porque tú eres salvo ya. ¿Qué ofrece el Espíritu Santo de Dios? Explicación a todas tus dudas. Abres la Escritura, no entiendes. Espíritu Santo de Dios, enséñame. Él vino a enseñarte, Él vino a guiarte, Él vino a instruirte en toda verdad y en toda justicia. Es lo que hace el Espíritu Santo. El Espíritu Santo de un púlpito te está enseñando. El espíritu de error, ¿sabes lo que hace? Te canta al oído, duérmete mi niño, duérmete mi amor. Porque si no duermes. El
El espíritu de error es el que te hace dormir mientras la palabra del Señor está siendo predicada, mientras se están desenmascarando el espíritu del error. El espíritu de error lo único que hace, dice, no, el Espíritu Santo está hablando a través de la Escritura. El espíritu de error te hace que estés conversando, te hace dar sueño, te hace dar pereza y te empieza a hacer que pienses en otra cosa. ¿Por qué? Porque él sabe que le están descubriendo. Él se ofende, se molesta, porque tiempos ha vivido contigo y por años ha estado allí. Recuerda, dice Cristo Jesús, cuando el espíritu inmundo sale del cuerpo, se va. ¿A dónde va a habitar? Lugares secos y sin reposo. Y después de un tiempo regresa. Y luego viene a ver y dice, voy a ver mi casa donde antes vivía. Y llega de lejos, observa y está la casa vacía. Porque has dejado la palabra del Señor, porque has dejado de escuchar la palabra, ya sea en la congregación, ya sea donde sea, dejaste de escuchar. Ya no hay nadie adentro. Y el espíritu de mentira mira, observa por la ventana, está todo abierto, eres un impío más. ¿Y qué dice que hace el espíritu? Te va y llama, manda un mensaje por Messenger o por qué sé yo, y llama a todos los 7 espíritus más. Vengan que hay espacio donde habitar. Y vienen los 7 y entran a la vecindad del chavo, que es 8, más este que invitó son 8. Y dice la palabra que el postrer estado de esa persona es peor que el primero. Y esa persona con el espíritu de error adentro dice, no, yo estoy bien, yo le alabo al Señor, yo le oro, yo eso. Se engaña a sí mismo porque es un espíritu de mentira, de engaño, que le hace creer que está creyendo. El Espíritu de Dios, el Espíritu Santo de Dios produce en nosotros hambre por la palabra, produce sed por la palabra. El congregarse, hermanos queridos, el congregarse, sea presencial o sea virtual, el congregarse es un deseo profundo. Es un deseo profundo, no hay nada que me pueda, impedir el congregarme. ¿Para qué? Para estar escuchando el consejo de Dios. Y también estar en comunión con mis hermanos. El Espíritu Santo eso hace. Pero si es que no es eso, entonces ahí existe un espíritu chocarrero, un espíritu contrario al Espíritu Santo. No, Señor, eso dice la palabra. No es el pastor Norma que fastidia, este pastor sí molesta, fastidia. Dijo una hermana en un mensaje, pastor, usted mucho le irrespeta a la iglesia. Si esto es irrespeto, quiero ser irrespetuoso. Quiero continuar siendo irrespetuoso. Y es que a esto le llaman ser irrespetuoso. El presentar el Espíritu de verdad, el Espíritu Santo hace otra cosa, no te deja a ti que vayas a estar tranquilo, nos inquieta, nos molesta y nos impulsa a que nosotros tengamos a diario contacto con nuestro Rey, con nuestro Señor y con nuestros hermanos como iglesia también. Sí, Señor, ya van a ver ustedes más adelante. Este otro espíritu de las manifestaciones ha promovido ahora una publicidad grande, un marketing impresionante, que ahora en las iglesias tiene que haber algo para sentir, tiene que haber algo para que la gente esté contenta, tiene que haber algo. Por esa razón hay una cantidad de programas dentro de las iglesias, programas que antes no había, ahora existe. Se le ha desplazado a la palabra del Señor de los púlpitos. ¿Por qué? Por motivadores. Ya no hay pastores, hay motivadores. Ya no hay ministros, hay coach. A mí me mandan cualquier cantidad de invitaciones para hacer cursos de coach. ¿Qué es coach? El arte de engañar. La habilidad elocuente de la argumentación y la habilidad de la pronunciación de palabras armonizadas para motivar a un pueblo. Eso es lo que sucede dentro de las iglesias ahora. Pero ya predicadores no hay. Dijo el apóstol Pablo, toleradme un poco más, toleradme mi locura, pero yo tengo que exhortarlos. La palabra del Señor es espada, no es algodón de azúcar. Es espada para separar lo santo del profano. Estoy enseñando a la iglesia a identificar un espíritu mentira, un espíritu de error. Así que el espíritu de las manifestaciones le encanta. ¿Qué significa la palabra manifestaciones? Sucesos, hechos que pueda ver, sentir.
Le encanta. Por eso es que existe hora de la administración. Yo asistí a una iglesia en la ciudad de Quito, donde el pastor entraba y predicaba cuarto de hora. Decía, bueno, ahora sí la administración. Y para ellos lo más importante era la hora de la administración. El grupo de música sube adelante, empieza a tocar una música triste y melancólica, fúnebre. A empezar a motivar los sentimientos y las emociones de las personas. ¿Acaso usted cuando usted escucha vallenatos no se pone triste, melancólico? Al que le gustan los pasillos se pone, veo Jesús Arango, escucha un bolero y empieza a llorar. ¿Y me entiende? ¿Acaso no le pasa eso? A los que les gusta la música romántica, escucha la música romántica, ay Dios mío, empieza a sentir su corazón. De la misma manera en la iglesia, se manipula de esa forma. Música cristiana no es cristiana, es música industrial, de negocio. Ahora sí, pasa adelante, empieza a orar, y el pastor empieza a orar, y empieza a ministrar. Y todos los que estén acá vengan para ministrar, y empieza la hora de la administración. Ese acto es un acto completamente antibíblico en primer lugar, y en segundo lugar, apóstata, y en tercer lugar, abominable. Y ya te voy a mostrar por qué. Porque es ahí donde existe este problema de la presentación y el compartir de este espíritu de error. Entonces, veamos ahora otro. Este otro espíritu es medio chistoso. Ese es el espíritu que los hace caer de espaldas. Este le encanta hacer que se caigan de espaldas. ¿Y cómo sabe usted, pastor, que eso no es de Dios? Que no es de Dios. ¿Por qué? Porque la Biblia lo dice. A ver, ¿dónde dice, pastor? Otro espíritu que los hace caer de espaldas. Está muy de moda en las congregaciones cristianas eso de caer de espaldas. Supuestamente al recibir un toque del Espíritu Santo. Pero en la Biblia, todos los que han tenido un encuentro con Dios, ellos caían de frente, no de espalda. Ustedes pueden leer en la Biblia, mis amados hermanos, todos aquellos que se encontraron con Dios o con Jesucristo o tuvieron un encuentro con Dios, ellos no se caían para atrás, ellos se caían adelante en señal postrado y humillado delante del Señor. Pero vamos a ver los que se caen hacia atrás, a ver quiénes son. ¿Y sabes que por qué me llamó la atención a mí? Me llamó la atención por esto. Yo creo en un Dios soberano porque mis padres, verdaderos siervos del Señor, me instruyeron desde pequeño, aunque fui un pagano, pero yo conocía la verdad. Entonces mi padre me enseñaron a mí a tener respeto por las cosas sagradas. Pero a mí me llamaba la atención algo. Si Dios es un Dios soberano, el Espíritu Santo es un Espíritu soberano que tiene poder absoluto. ¿Por qué razón que cuando oran, ponen la mano, se caen hacia atrás y detrás de la persona que se va a caer hay dos gorilas? Hay dos gorilas esperando que caigan para sostenerlo y acostarlo. Eso a mí me tenía enfermo. Yo decía, pero ¿cómo es posible? Y Dios lo toma. Dios le sostiene. Y si el Espíritu Santo es verdad, ¿cómo es posible que le vaya a hacer reventar la cabeza? Pero bueno, inclusive una vez le pregunté. Dijo, no, lo que pasa es que lo que hace Dios es una cosa y lo que nosotros hacemos es otra cosa. Entonces, ¿para qué le tumba? Yo me pasé tantas veces, a mí me empujaron, sí, como 15 kilómetros y no me caí. ¿A cuántos de acá le empujaron y usted sigue para atrás? ¿A cuántos les pasó? ¿No es cierto que sí? A mí también. Pero yo no quería caerme porque yo quería... Una vez sí me caí a propósito. Dije, para que no me vuelvan a empujar más, me caí. Pero estaba escuchando todo. Y muchos han hecho lo mismo. Entonces yo dije, ¿qué clase de espíritu es este que tiene que tener ayudadores? Ahí están. La mujer cae. Y como supuestamente está con toque, la falda se le va al pescuezo. Y las hermanas ahí están con una, ¿cómo que se llama? Como una sábana, tapa. Oye, yo decía, caramba, este espíritu medio morboso. Este no es el Espíritu Santo que yo conozco. Pero bueno, boquita cerrada. Porque no tenía conocimiento. Pero a medida que fui entendiendo y me toqué con esta parte de la Escritura, y esto abrió mi entendimiento para conocer al espíritu del error. Lee conmigo. Isaías 28:13 dice la palabra así. La palabra pues de Jehová les será mandamiento tras mandamiento, mandato sobre mandato,
reglón tras reglón, línea sobre línea, un poquito allí, otro poquito allá, hasta que vayan, dígalo fuerte, ¿qué dice? Y caigan de espaldas y sean quebrantados, enlazados y presos. Ay, caray, leí esa parte y dije, no, espera, aquí hay algo que necesito entender yo. Porque ahora por todo lugar, ahí tenemos a uno que ustedes conocen,

Le toca, chao, chao, chao. Y ahora todo predicador quiere hacer lo mismo. Todo predicador. Hasta los de sana doctrina se contagiaron de este espíritu del error, a lo que le llaman ministración. Entonces, dice la Escritura, en el contexto de ese texto que leímos nosotros, ustedes pueden leer en la casa, oído, en la casa, aquí no. Eso pueden leer, ¿por qué razón? Como juicio para la persona y como castigo viene el accionar del poder de Dios. Pero como juicio, para que caigan de espaldas. Caerse de espaldas, ¿sabes qué significa? Rebelión y rebeldía. Caerse adelante, postrarse, caerse hacia adelante, eso significa humillación. Y eso Dios acepta, lo otro Dios aborrece. Por lo tanto, entonces, ¿es el Espíritu Santo? No, Señor, ¿qué espíritu es entonces? El espíritu de engaño, el espíritu de error. Porque, y todos esos que se caen, cada domingo se cae la hermanita esa que tiene la lengua más larga que la Panamericana Norte. Que habla de uno, habla de otro y habla de esto. La mujer del pastor que está más podrida que el mismo pastor. Y supuestamente reciben el toque y caen. Se levantan en la misma situación. Domingo tras domingo, culto tras culto, ministración tras ministración. ¿Ha habido un cambio en la vida de esas personas? No, Señor. Siguen siendo lo mismo. Entonces, ¿qué clase de espíritu? Porque el Espíritu Santo de Dios, cuando tocó a la persona, hace de nuevo y tu vida es transformada. Pero ¿y si no ha sido transformada? ¿Qué ha sucedido pues entonces? ¿Ah? ¿Qué ha sucedido? Bueno, es otro espíritu. Este espíritu mentiroso y engañador. Miren esto, caen de espaldas. Hay mucha Biblia para esto. No quiero ahondar, pero ahí están. El Espíritu Santo no te echa, no hace que te caigas de espalda. Y peor todavía, ja, ja, ja, ja, ja, acostados. Yo estuve en un culto, se cayeron y era que se reían acostados. Dice, dale más, más, el gozo del Señor, el gozo del Señor. Oye, déjame decirte algo, ya vas a ver por qué se ríen. Eso no, el Espíritu Santo no hace eso. Pastor, tenga miedo de lo que está hablando. No tengo temor. ¿Sí? No, ¿sabes por qué no tengo temor? Porque conozco la Escritura, conozco al Espíritu Santo de Dios, qué es lo que Él vino a hacer y para qué fue enviado. Pero ahora, al otro sí conozco, a ese espíritu falso sí le conozco, te estoy presentando. Ahora, ¿no me crees? Vamos a mirar un detalle, Juan capítulo 18, versículo 4. El que se cae de espalda, vamos allí rápidamente porque el tiempo se nos está yendo pronto y no llego al punto donde tengo que llegar. Vamos allí. Juan 18, 4. Ya Jesús está en el huerto Getsemaní y vienen todos los personajes a atraparlo para llevarlos a la muerte. Dice lo siguiente, pero Jesús sabiendo todas las cosas que le habían de sobrevenir, se adelantó y le dijo, ¿a quién buscáis? Le respondieron a Jesús Nazareno. Jesús le dijo, yo soy. Y estaba también con ellos, ¿quién? El que le entregaba, cuando les dijo, yo soy, ¿qué sucedió con ellos? ¿Ah? Retrocedieron y cayeron a tierra. Te hago una pregunta. Una persona que retrocede, ¿se cae para adelante o se cae para atrás? Ah, bueno, entonces, para que te des cuenta nada más, Judas, y hay una cantidad de personajes en la Escritura que solo bajo maldición caen hacia atrás. Así que todos aquellos que han caído hacia atrás es por consecuencia de una maldición y una maldición de parte de Dios. ¿Por qué? Porque aborrecieron la verdad y se complacieron en la injusticia. Porque no leyeron la palabra del Señor. ¿Podrían checar esta idea acá adelante, por favor? Muy bien, listo. Pero ustedes, en cambio, aquellos que se encuentran con nuestro Señor Jesucristo en la Biblia, ustedes van a encontrar, por razón del tiempo, no leo los versículos que tengo aquí, ustedes pueden observar de que todos aquellos se postraron a tierra, rostro a tierra, siempre hacia adelante, en señal de humillación. Muy bien. Pero veamos ahora, donde quiero yo desarrollar, miremos nosotros el otro espíritu, de un espíritu conocido y que de hecho se llama de la serpiente,
que es el espíritu de la serpiente, conocido también como el espíritu de la Kundalini. Para muchos va a ser eso un poco extraño, pero aquí es donde vamos a aprender nosotros algo. El espíritu de la Kundalini, ¿qué es eso? ¿Qué es eso? El mundo occidental no conoce al respecto. El mundo occidental no conoce. ¿Por qué? Porque este es un espíritu que más se mueve en las partes orientales. Pero en Occidente lo han presentado como el Espíritu Santo. Este espíritu de Kundalini es el que hoy por hoy se hace como que si fuera el Espíritu Santo. Ahora sí, presta atención. La descripción esotérica de este espíritu de la Kundalini es que es una energía, oído a esto, una energía serpentina que yace dormida. Es una energía serpentina de la serpiente que nace dormida en la base de la columna vertebral del ser humano, enrollada alrededor del primer chakra, conocido como los chakras, ¿sí? Este se le conoce también como Shakti. Yo sé que a ustedes esto les va a sonar extraño, pero para que ustedes vayan a investigar. En el panteón de los dioses hindúes, se le conoce como ella, como la serpiente, como ella, y representa al despliegue de la divina energía Shakti o fuego de la serpiente, que todo ser humano tiene en la columna vertebral. Allí, una serpiente, la energía de la serpiente, a la que se le conoce como la Kundalini. Y este es un espíritu. Una activación del espíritu de la Kundalini trae mucho estrés al cuerpo, daña el sistema nervioso, provoca desbalances psicológicos y mentales. Abrir a la persona a la actividad paranormal le produce sueños, canalización, contacto con espíritus engañadores que se mostrarán como ángeles o como la Virgen María, como extraterrestres, como Jesús, como arcángeles. Les hace ver visiones, inclusive escuchan la voz de este espíritu de la Kundalini. Cuando se despierta ese espíritu de la Kundalini, el ser humano puede desbloquear los chakras que se conocen. Esto es esoterismo. Yo no estoy predicando los chakras acá. Pues, pastor, usted está hablando de chakras. No, te estoy mostrando este espíritu de la Kundalini. Porque eso es esoterismo puro. No tiene nada que ver con la escritura. Entonces, eso lo utilizan en el yoga. Eso lo utilizan para la meditación trascendental. Y esa es una forma de despertar ese espíritu serpentino que el ser humano tiene alojado en la columna vertebral, en la base de la columna vertebral. La Kundalini se activa mediante meditaciones profundas o mediante la repetición de palabras con sentido o sin sentido. Cuando estudiaba esto me acordaba lo que nuestro hermano José Carrasco me decía, que a él en la iglesia donde antes asistía, a él le ministraron para que reciba el Espíritu Santo y hable en lenguas, y le dijeron a él que repita: gloria a Dios, gloria a Dios, gloria a Dios, gloria a Dios, gloria a Dios, gloria a Dios, hasta que empiece a hablar tonterías. Y dice que el hermano, él empezó a decir gloria a Dios, gloria a Dios, gloria a Dios, gloria a Dios, y después ya estaba hablando en lenguas. Y dijo: ya, ahora sí, ya tienes el Espíritu. Y yo sé que a muchos le ha pasado eso, de repetir palabras, y lo que hoy por hoy hablan en lenguas no es otra cosa más que mantras creados que no tienen nada que ver con el Espíritu Santo de Dios. Nada, absolutamente nada que ver. Todo eso es esoterismo y hechicería, brujería dentro de las iglesias llamadas así cristianas. Lamentablemente, esa es la realidad. Ok. Existe una... Escuche con atención a esto de aquí. Esta impartición del Espíritu por parte de otras personas se tiene un nombre conocido en la religión esotérica como Shaktipad. Shaktipad, ¿qué significa eso? Toque de energía espiritual. ¿Sí? Toque de energía espiritual. ¿No han escuchado eso, que sentí el toque? ¿Ah?
¿Han escuchado a veces sentir el toque? Es que siento un toque, siento un fuego que me está quemando. Y siento un toque, y cuando el pastor le toca, sienten una electricidad. Yo sé que muchos dicen, yo sentí la electricidad, yo sentí eso. Claro que van a sentir, porque ellos saben. Son maestros iniciados, son maestros que se han desarrollado, son maestros que ya están, ellos saben bien en lo que están metidos. Solamente que ese es el poder que a ellos le da para mantenerse siendo efectivos delante de toda la gente. Entonces, este toque de energía espiritual que hacen, que transporta a la otra persona, que es donde la kundalini, oído, ese espíritu serpentino de una persona despierta a la otra persona que no tiene experiencia. Por eso es que cuando ustedes oraron, si alguno de ustedes tuvo la experiencia, oraron y dijeron, déjate llevar, déjate llevar, déjate llevar, repite esto, y te empiezan a ministrar, y tú empiezas a dejarte llevar, a dejarte llevar. ¿Están haciendo qué cosa? Despertando la kundalini de ti, para que tú también seas otro más, igual que los demás. Por razón, dentro de esas iglesias donde se practica esta hechicería, esto es hechicería, hermano. Esto es hechicería, eso es esoterismo, es brujería. Esto no es de Dios, no es del Espíritu Santo de Dios, no es. Mira esto, esto es lo que está sucediendo en las iglesias. La kundalini, este espíritu serpentino, se está transmitiendo y transfiriendo a través de una persona a otra. Cuando soplan sobre alguien, es la energía de esa persona, esta energía espiritual está siendo transmitida a la otra persona. Cuando tocan, ponen las manos. ¿Tú crees que de por gusto dice la palabra? No pongas con ligereza las manos sobre los demás para que no participes de los pecados ajenos. Consérvate puro. Eso lo dice 1 Timoteo capítulo 5, versículo 22. De por gusto dice eso. Hermanos, nosotros no debemos estar sobre todos, que hay un cruce de energía. Eso es una realidad. Eso lo dice la palabra. Tenemos que cuidarnos. Tanto el que pone la mano, todas las energías del que pone la mano pasa a la otra persona. Espíritus malos, espíritus lo que sea, pasa. Y también de la otra persona cruza a la otra persona también. Esto es una ensalada de espíritus de error. El espíritu de kundalini es lo que hoy por todas las iglesias hacen ese tipo de manifestaciones. Todo ese tipo de cosas. Un cristiano nacido de nuevo, que lleva en sí el Espíritu Santo de Dios, si vive en el Espíritu y el Espíritu Santo en él, no puede tener otro espíritu dentro. Mira lo que dice la Escritura, qué dice la palabra al respecto de unir el yugo desigual. No unáis en yugo desigual, porque Cristo no puede estar donde está Belial, Satanás no puede estar donde está Cristo. Hermanos, déjame decirte algo, si Cristo vive en tu corazón, el espíritu de error dentro de ti no debe ingresar. Así que cuando ustedes pasaron y nunca, nunca tuvo la experiencia de que saltar, brincar, caerse, todo ese tipo de cosas, ahora que ya conoces, dale gracias a Dios. Anteriormente te sentías ¿cómo? Te sentías culpable, pecador, te sentías no indigno porque todos los demás reciben, pero tú nada. Ahora dale gracias a Dios, dile gracias Señor porque me libraste. Pero aquellos que cayeron y recibieron, ustedes arrepiéntanse. Ustedes pídanle perdón y misericordia a Dios, porque eso de allí es terriblemente complicado, porque son demonios, hermano, son demonios. ¿Y por causa de qué? Por causa de no creer a la palabra del Señor. La Biblia dice con claridad que el Espíritu Santo viene a guiarte a toda verdad y toda justicia, no a hacer que sientas bolitas que te suben y te bajan, ni a enseñarte el temor de Dios. Cuando el Espíritu Santo está pendiente de Dios, te encanta escuchar la palabra, estar delante del Señor, adorando, glorificando al Señor, junto con tus hermanos. Pero si no te produce eso, es porque tienes otro espíritu, el Espíritu Santo de Dios. Ese une a la congregación, une al cuerpo de Cristo. Ahora, sentimientos acompañan a este espíritu serpentino del kundalini, a este otro espíritu. Hablan en lenguas, palabras que no pueden entender lo que dicen. Tienen sacudidas involuntarias, temblores, convulsiones, se quiso, gritan. La energía se precipita como chorros de fuego, tensiones de electricidad que circulan por todo el cuerpo. Ese es kundalini, Espíritu Santo no es. Sienten un calor moderado, o sienten un fuego que le quema, o sienten un intenso frío como hielo en todo su cuerpo, una corriente que va desde la cabeza hasta los pies.
especial a medida que se experimenta la energía que pasa por todos los chakras conocidos así, los puntos vulnerables de cada ser humano. Estos son los sentimientos, tienen visiones, tienen revelaciones, escuchan sonidos, escuchan voz audible, entran en un trance y en estado de conciencia alterados. Empiezan a dar vueltas y vueltas y vueltas y vueltas. Y cuando terminan de dar vueltas y vueltas, se caen. Y luego de que se caen, están borrachos, se caen y dicen, ya este es el Espíritu Santo. Y la gente observa. Y ahora, la gente impía que conoce esto, los brujos que conocen esto, santos, satanistas que saben esto, ellos no dicen nada porque saben bien que han sido engañados. Esas lenguas existen. En la Iglesia Católica también hablan en lenguas. En la Iglesia Católica los curas también tocan y tiran hacia atrás. Extraño que el Espíritu Santo haga eso en la Iglesia Cristiana Evangélica y en la Iglesia Católica también. Los hindúes hacen lo mismo. Todos hacen lo mismo. Es curioso eso de allí. ¿Te das cuenta? Muy bien. ¿Qué más hacen? Tienen la risa incontrolable. Un llanto incontrolable. Lloran y se ríen. Emiten voces como voces de animales. Sienten un amor infinito y una conectividad universal. En algunos casos se quedan paralizados. Hacen ruidos de manera extraña. Dicen que han visto ángeles, arcángeles y una cantidad de cosas. Eso produce este espíritu. Te sientes como intoxicado. Y los pasos de esa persona es como que si estuviera borracho. Y habla como si estuviera borracho. Y a eso le llaman ¿cómo? La borrachera espiritual. Supuestamente diciendo de que allá en el libro de los Hechos, en el Pentecostés, dicen que ahí Pedro y todos los que estaban allí en el aposento alto, dicen que ellos estaban borrachos. ¿De dónde sacaron eso? En la Biblia dice, en la Biblia no dice. En la Biblia dice que la gente pensaban que estaban borrachos porque ellos hablaban en otras lenguas y no glosolalia, sino que hablaban en lenguas, idiomas que todos los visitantes que se encontraban en ese lugar entendían su propio lenguaje. Y no dice que estaban borrachos. Así que no hay tal borrachera espiritual del Espíritu Santo, pero del Espíritu de Kundalini sí hay borrachera espiritual. No hay tal risa santa del Espíritu Santo, pero el Espíritu de Kundalini, el otro Espíritu, sí hay risa santa. Experiencias místicas, que te caes, que corres, que sientes calores, que sientes fuegos y que sientes todo eso, el Espíritu Santo no provoca eso. El otro Espíritu, ese sí provoca. ¿Qué más hace? Ves visiones, ángeles, vírgenes, extraterrestres. El futuro te ha sido revelado, el Espíritu se activa, el Espíritu de adivinación. Aprendes secretos provenientes de los espíritus guías, de los espíritus familiares, de los difuntos. Los muertos te hablan. Tu abuelita te viene a visitar. Sí, tu padre muerto se te aparece de noche y te habla. Y tú crees que son espíritus engañadores y espíritus mentirosos. Y todo eso ocurre porque ahí se encuentran metido todo el contenido del engaño más profundo religioso que Satanás. Recuerda, Cristo dijo, tengan cuidado porque van a ser engañados y lamentablemente están siendo engañados. El espíritu impuro que ahora te controla te da significado no bíblico de las escrituras, torciéndolas y acomodándolas a su gusto. Todo esto que menciona, esas prácticas, ellos buscan versículos y torciéndolo dice que eso dice. Pero no hay Biblia para lo que ellos hacen ahora. En lo absoluto, mi amado hermano, todo eso es historia. Mira esto, 2 de Timoteo capítulo 3, versículo 13. La Kundalini puede llegar a curar una dolencia, enfermedades, libra de las drogas, alcoholismo, puesto que el interés del enemigo es la perdición a largo plazo de su alma. Hace sanaciones a tal punto que la gente cree que son de Dios.

No, esto, pastor, no diga esto, que los milagros son de Dios. Para los que dicen eso, ustedes lean 2 de Tesalonicenses, capítulo 2, versículo 10 en adelante, para que se den cuenta. Satanás también hace milagros, Satanás también cura, Satanás también hace prodigios, también lo hace. Es fácil engañar cuando la persona no conoce a la palabra del Señor. Dice 2 Timoteo 3:13, más los malos hombres, los engañadores, irán de mal en peor, engañando y siendo engañados. ¿Te das cuenta? Pero tú persiste en lo que has aprendido y te has persuadido, sabiendo de quién has aprendido y que desde la niñez has sabido las sagradas escrituras, las cuales te pueden hacer sabio para la salvación por la fe que es en Cristo Jesús. Hay un engaño atroz por todo lugar, por todas partes. Este otro espíritu está engañando, este otro espíritu está posesionándose. Reciben el Espíritu Santo, entre comillas, pero no es el Espíritu Santo, es el espíritu de la Kundalini, es el espíritu, ese otro espíritu engañador, mentiroso, que ya te presenté. Y este otro espíritu, ¿sabes qué hace? Obsérvame un momento, por favor. Este otro espíritu, ¿sabes qué hace? Este otro espíritu te hace, entre comillas, que solamente vivas en el Espíritu. Te quita el deseo de estudiar la palabra. ¿Por qué? Porque cuando leas la palabra, estudias la palabra, tu mente conoce la verdad y la verdad te hace libre. Y como a él le interesa mantenerte subyugado en el error y en la mentira, no lees la escritura, no estudias la palabra, ni siquiera prestas atención cuando hay una predicación de este tipo, no prestas la atención. ¿Por qué? Porque él sabe que tú vas a conocer la verdad y esa verdad te va a hacer libre. Y esa verdad te va a hacer libre. Ahora, mira esto. Los milagros y los prodigios no son garantía de que Dios está en ese lugar. Hoy por hoy la mayoría de personas me preguntan y dicen, pastor, ¿los Pares de Sufrir son una iglesia de Dios? No, es una sinagoga de Satanás. Pero ahí hay milagros, pastor. Claro que hay milagros. Por supuesto que sí. La Virgen del Cisne también hace milagros. La Virgen del Fátima también hace milagros. Guadalupe también hace milagros. Todos los demonios hacen milagros. Porque de esa manera se engaña. Pero tú y yo no debemos seguir por los milagros. Tú y yo debemos seguir por el, escucha esto, el hambre y el anhelo que debe tener cada uno de nosotros es no recibir milagros ni prodigios, sino recibir lo más preciado, hermano, de todo, que es la salvación de nuestras almas. Porque ¿de qué le sirve al ser humano ganar el mundo entero? ¿De qué le sirve al ser humano tener todo, pero perder su alma? ¿Recuerdas tú? 10 leprosos fueron los que fueron sanados. 10 leprosos se sanaron. Uno de ellos regresa y le agradece al Señor. Y los 9, Cristo dice, ¿dónde están los demás? Fueron 10. Dice, no sé. Yo he vuelto a darte gracias. Entonces dice, muy bien, esa actitud tuya te ha salvado. Vete y no peques más, tu fe te ha salvado. Aparte de que has sido sanado, he salvado. Y los 9, sanados pero condenados. Si te das cuenta, es lo que hace el enemigo ahora. Te hace sentir bien, te da la sanidad, pero es un engaño, es una mentira. No hay nada de valor. Hermano, nadie debe buscar a Dios por sanidad. No, señor. Debe buscar a Dios por necesidad de una salvación eterna. Que Dios tenga misericordia de nuestra alma. El cuerpo, ese cuerpo tuyo que tienes allí, el mío, ese no sirve para nada. Mañana los gusanos harán un festín. Por esa razón que Dios nos va a dar a nosotros cuerpos glorificados. Gracias a Dios que nos va a dar cuerpos glorificados. Que no vamos a ir así todos redondos para el cielo. Porque si no vamos a ir redondos, descuadrados, vuelto a nada. Imagínate con esa figura que tenemos ahora, estar por los siglos de los siglos. No, señor. Gracias a que Dios nos va a dar cuerpos glorificados, estaremos nosotros con cuerpos, pero como se debe. No esos cuerpos que da vergüenza, hermano. Muy bien. Entonces, adiós. Ahora, yo quiero con ustedes, sé que el tiempo ya se nos acabó, ahora yo quiero con ustedes que lean un texto de la Escritura, un texto, no dije que es el último, dije un texto de la Escritura, en la cual Jesucristo dice algo para nosotros. Mateo 24:24.
El Cristo.

Cristo de la gloria. Dice de la siguiente manera: porque se levantarán falsos cristos y falsos profetas y harán grandes señales de tal manera que engañarán, si fuere posible, aún a los escogidos. Esto es palabra de Dios. Jesucristo nos advirtió hace 2000 años atrás. Van a levantarse falsos cristos, profetas, que presentarán a falsos espíritus. Y esos harán grandes señales y grandes prodigios que engañarán a muchos. Por lo tanto, tú y yo no tenemos que venir por los milagros. Por esa razón, hermano, cuando ustedes mira una iglesia que diga, miércoles, culto de sanidad. Viernes, culto de milagros. Corra de ese lugar. No entre porque es una cloaca. Es un lugar donde están engañando. Espíritus serpentinos están allí engañando, hermano. Usted vaya a un lugar donde diga, estudio de la palabra. Vaya allá, entre allá y estudie la palabra. Pero si entra y no dan estudio, sino empieza a contar el testimonio del pastor o de la mujer del pastor, corra de allí. No pierda tiempo escuchando tonterías. Usted busque, oye, tú cuando vas a comer en un restaurante,

de la mujer del pastor, corra de allí. No pierda tiempo escuchando tonterías. Usted busque. Oye, tú cuando vas a comer en un restaurante, último versículo, recuerde. Juan 8:44. Entonces ahora, Jesucristo, identificando a ese espíritu del error, dice de la siguiente manera, lo mismo que estamos diciendo en este momento. Juan 8:44. Cristo Jesús a los fariseos: vosotros sois de vuestro padre el diablo, y los deseos de vuestro padre queréis hacer. Él ha sido homicida desde el principio y no ha

que nos mantengamos firmes hasta el día en cuando Cristo venga por nosotros. Este sí es el último versículo. Estoy obviando muchos, pero quiero finalizar. Apocalipsis capítulo 2, verso 14. Apocalipsis capítulo 2, verso 14. A la iglesia de Pérgamo, Cristo Jesús mandando un mensaje relacionado con lo que estamos hablando. ¿Te das cuenta que hay otro espíritu? Pablo no estaba loco cuando dijo otro espíritu. No, Pablo no estaba loco. El Espíritu Santo de Dios instruyó a Pablo para advertirnos la presencia de otro espíritu. Ahora, ¿de ese otro espíritu se ha predicado, se ha enseñado? No. ¿Por qué razón? Porque ni siquiera lo conocen. ¿Qué dice la Escritura aquí? Apocalipsis capítulo 2, verso 14. Pero tengo unas pocas cosas contra ti, oído. Esto no me gusta, dice el Eterno, que tienes ahí, a los que retienen la doctrina de Balaam. O sea, no han conocido la verdadera doctrina, sino que tienen mezclada la doctrina. ¿Y cuál es esa doctrina? Que enseñaba a Balac a poner tropiezo ante los hijos de Israel, a comer de cosas sacrificadas a los ídolos y a cometer fornicación. Existe esa doctrina allí, versículo 15. Y también tienes a los que retienen la doctrina de los nicolaitas, las que yo aborrezco. Hay dos clases de doctrina que Dios aborrece. Número uno, la de Balaam. Número dos, la de los nicolaitas. ¿Y ahora Balaam era instruido por el Espíritu Santo de Dios? No, por otro espíritu de error y de mentira. ¿Los nicolaitas, ellos eran instruidos por el Espíritu Santo de Dios? No, sino por el espíritu del error. El mismo mensaje Dios nos deja al final de esta predicación. Tengo contra ti, que siendo un hombre o una mujer que temes a Dios, siendo un hombre o una mujer que amas a Dios, todavía ves lo que hacen y sabes que son manifestaciones extrañas de espíritus extraños, son fuegos extraños que presentan en cada culto. Pero sin embargo, te sientes allí y miras impávidamente y no haces absolutamente nada por corregir. No puedes corregir a la iglesia, pero sí puedes huir de la fornicación, sí puedes huir de ese adulterio espiritual, sí puedes escapar sabiendo que ahí se está moviendo el mover del espíritu. ¿Cuál espíritu se está moviendo? ¿Qué espíritu se está moviendo allí? El espíritu del error, el espíritu de la mentira. Entonces, ¿qué debes hacer? Muchos me preguntan a mí, oiga pastor, y cientos de personas me preguntan, oiga pastor, ahora yo tengo un problema, me voy a la iglesia y ya no me siento bien, pero yo tengo que estar allí porque no tengo que congregarme. ¿Pero qué me dice usted, qué me aconseja? Yo le digo, si tú ya sabes hacer diferencia entre lo santo y lo profano, no debería estarme preguntando qué hacer. Porque todavía te falta, por esa razón me preguntas, porque la persona que ya sabe qué hacer, ¿sí? Te digo, hay dos caminos, acá hay un león hambriento y acá hay un perro hambriento, ¿sí? Y tú tienes en tus manos una funda de pan y tú me dices, ¿y por qué camino voy? ¿Entiendes? No hace falta que nadie te aconseje. ¿Por dónde vas a ir tú? ¿Ah? Pues el perro hambriento, que con el pan le sacias el hambre. Y acá dale pan pues al león. ¿Ah? El león te hace pan. Y hay mucha gente que dice, oiga pastor, ahora no sé qué hacer. Es que yo me voy a la iglesia, me siento ya en la predicación. Es que el que conoce la verdad... Uno, vale, es como que tú conoces la verdad, ándate a la iglesia católica y siéntate allí. Un hermano, a mí, bueno, no sé si es hermano o no hermano, pero él me dice, yo a donde quiera que voy, a la iglesia que esté más cerca de donde estoy, yo voy. Dice él, a la iglesia católica, yo entro, ellos adoran a su Dios y yo adoro al mío. ¿Cómo te parece eso? Dices que yo tengo que congregarme. Este no sabe ni quién es Dios. ¿Eh? ¿No ha leído que cuando trajeron el arca del pacto, de la alianza que representa a Dios, y le metieron al templo de Dagón, lo que Dios le hizo a Dagón? No entienden, no saben, no conocen al Dios de la Biblia. Entonces dice, tengo contra ti que retienes la doctrina.

de los de Balán, la doctrina de los nicolaitas, y estás tranquilo, y estás campante, no te inmutas. Pero pastor, ¿qué hago? Mil veces quédate en casa. Mil veces quédate en casa antes de ir y contaminarte. ¿Sí? Contaminarte. Busca una iglesia de sana doctrina, donde se predique la palabra del Señor, donde no haya programas. Porque las iglesias están llenas de programas, día de la madre, día del padre, día del niño, día de la suegra, día del cachorro. Es Navidad, Nochebuena, Año Viejo, año Nuevo. Buscan pretextos para estar de programas. Cumpleaños, hermano, cumpleaños. Todos los cultos, cumpleaños, cumpleaños, cumpleaños. Huye de ese lugar, escapa, corre por tu vida, porque el espíritu de mentira se ha posesionado de ese lugar. Y busca escuchar la palabra del Señor, porque conoceréis la verdad y la verdad os hará libres.

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0: Son las 4 de la mañana, 52 minutos.
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0: estamos en una serie que habla acerca de las encrucijadas. Llegamos a encrucijadas en nuestra vida y éstas determinan nuestro destino. Sé que a las personas no les gusta pensar acerca de la muerte. De hecho, cuando usted empieza a hablar de la muerte, cambian el tema, como a veces cambian también de canal. Pero usted necesita escuchar este mensaje porque un día de estos usted va a morir, yo voy a morir, todos vamos a morir, y la muerte puede estar mucho más cerca de lo que piensa. El momento más asombroso será 5 minutos después de la muerte. Por favor, tomen sus Biblias y busquen Lucas capítulo 16. Vamos a hablar acerca de un tema desagradable, por lo menos desagradable para algunos, y es el tema de la muerte. La muerte es un tema muy real. El hombre es la única criatura que sabe que va a morir y trata desesperadamente de olvidarlo. Usted menciona la muerte en algunas circunstancias y la gente cambiará el tema como cambian los canales con su control remoto. No quieren hablar de la muerte, ni enfrentarla. Mas la razón nos dice que vamos a morir. La experiencia nos dice que vamos a morir. Y si no está preparado para morir, usted no está preparado para vivir. Nadie nunca está listo para la vida hasta que ya no le tema la muerte. Los seres humanos somos un tanto cómicos. Nos interesamos en el origen de las especies, cuando deberíamos estar interesados más en el destino de las especies. Es decir, ¿de dónde hemos venido? Ya está establecido. Pero ¿a dónde vamos? Eso aún no. Hubo un tiempo cuando usted no existía. Nunca habrá un tiempo cuando usted no dejará de ser. Por eso necesita considerar hoy conmigo su destino eterno. El momento más asombroso que usted pasará será los primeros 5 minutos después de la muerte. Jesús es el experto maestro y él contó una historia que se la leeré de la palabra de Dios. Trata con los 3 más grandes problemas que todos enfrentamos. Estos 3 problemas son la vida, la muerte y la eternidad. Todo lo demás es un derivado de estos, la vida, la muerte y la eternidad. Dirijo su atención a Lucas capítulo 16, versículo 19, empezando allí. Jesús dijo, había un hombre rico que se vestía de púrpura y de lino fino, y hacía cada día banquete con esplendidez. Había también un mendigo llamado Lázaro, que estaba echado a la puerta de aquel, lleno de llagas, y ansiaba saciarse de las migajas que caían de la mesa del rico. Y aún los perros venían y le lamían las llagas. Aconteció que murió el mendigo, y fue llevado por los ángeles al seno de Abraham. Y murió también el rico, y fue sepultado. Y en el Hades alzó sus ojos, estando en tormentos, y vio de lejos a Abraham y a Lázaro en su seno. Entonces él, dando voces, dijo, «Padre Abraham, ten misericordia de mí, y envía a Lázaro para que moje la punta de su dedo en agua, y refresque mi lengua, porque estoy atormentado en esta llama». Pero Abraham le dijo, «Hijo, acuérdate que recibiste tus bienes en tu vida». Y Lázaro también males, pero ahora este es consolado aquí, y tú atormentado. Además de todo esto, una gran cima está puesta entre nosotros y vosotros, de manera que los que quisieran pasar de aquí a vosotros no pueden, ni de allá pasar acá. Entonces le dijo, te ruego pues que le envíes a la casa de mi padre, porque tengo 5 hermanos, para que les testifique, a fin de que no vengan ellos también a este lugar de tormento. Y Abraham le dijo, a Moisés y a los profetas tienen, óiganlos. Él entonces dijo, no, padre Abraham, pero si alguno fuere a ellos de entre los muertos, se arrepentirán. Mas Abraham le dijo, si no oyen a Moisés y a los profetas, tampoco se persuadirán aunque alguno se levantare de los muertos. Algunos dicen que esta historia es una parábola. Dudo que sea una parábola. Jesús no la llamó una parábola. Lucas no la llama una parábola. Si es una parábola, es la única parábola donde Jesús menciona a alguien por nombre. Él menciona el nombre de un hombre, Lázaro, y trata con él como si fuese un individuo real. Mas si es una parábola o no, la verdad que allí, en forma histórica, está, es evidente. Es una verdad que salió de los labios del gran maestro, el mejor maestro que jamás haya vivido. Su nombre, Jesús. Y cuando vemos esta historia, es una historia de contrastes. Él está contrastando a dos hombres. Él está contrastando sus vidas, contrastando sus muertes y sus destinos. Veamos primero el contraste de la vida. Empezando en el versículo 9, usted va a descubrir que estos hombres eran muy diferentes. Uno era rico, el otro era pobre. Uno tenía materialmente más de lo que se puede desear. El otro ni siquiera tenía lo suficiente para subsistir. ¿Ha notado que la vida parece estar tan llena de faltas de equidad? Existen faltas de equidad congénitas. Parece que nacemos con faltas de equidad. ¿Por qué será que algunos nacen con cuerpos fuertes y otros nacen con cuerpos frágiles? ¿Por qué será que algunos nacen sumamente apuestos y otros nacen de otra forma? ¿Por qué será que algunos tienen grandes intelectos? Ellos nacen, parece, con más materia gris que otros. La constitución de mi país dice que creemos en estas verdades evidentes, que todos los hombres son creados iguales, es decir, iguales ante la ley. Pero no son iguales en sus dones y habilidades. Algunos nacen dotados, y quizás este hombre rico nació con una gran mente que le permitió ganar su dinero. Quizás el mendigo no nació de esta manera. Pero no solo existen en la vida las faltas de equidad congénitas, sino también las faltas de equidad materiales. Existen los que tienen y los que no tienen. Y muchos de nosotros tenemos cosas, no por nuestra ingeniosidad, ni inteligencia, ni sabiduría. No nacimos en afluencia, pero por lo menos nacimos en un país libre, en una nación de oportunidad. Y eso, de alguna forma, parece ser una falta de equidad. Así que aquí estaba este hombre rico que lo tenía todo, y mucho. Todos los días para él eran un banquete. Él comía exquisitos platillos gastronómicos. Pero había otro hombre fuera de su puerta que estaba cubierto de llagas, y habían moscas, indudablemente, sobre esas llagas, y los perros lamían las llagas. No hay nada malo con las riquezas, y la pobreza tampoco es una bendición. No crea que es una bendición y las riquezas una maldición. Si puede poseer riqueza, está bien. Si la pobreza fuese una bendición, entonces nuestro trabajo es despojarnos de todo lo que poseemos y tratar de hacernos pobres, como todos los demás. Nuestro Señor enseña que debemos tener misericordia para con los pobres y ayudarles a salir de su pobreza, no a meterlos en ella. José de Arimatea era un hombre rico. Abraham era un hombre rico. El rey David fue rico. Mas la Biblia dice, si se aumentan las riquezas, no pongáis el corazón en ellas. Pero vemos un contraste en la vida. Existen faltas de equidad en la vida, el hombre rico y el hombre pobre. Y Jesús continúa, y no solo habla acerca del contraste en la vida, sino también habla del contraste en la muerte. Por favor, mire el versículo 22. La Biblia dice, aconteció que murió el mendigo y fue llevado por los ángeles al seno de Abraham, y murió también el rico, y fue sepultado. Notó, tanto el rico como el pobre murieron. Y puedo decirle a usted que va a morir. No importa cómo trate de escaparse de la muerte, va a morir. La única cosa que le impedirá morir será la segunda venida de Jesucristo. Y cuando venga, quizás usted muera al ascender al cielo, muera a la vieja naturaleza y resucite a la nueva naturaleza, pero todos vamos a morir. Peter Marshall contó una historia hace muchos años y no he podido olvidarla. Es una leyenda acerca de un comerciante rico en Bagdad que tenía un sirviente. Y el sirviente vino a él y le dijo un día, «Amo, necesito ayuda». El comerciante le contestó a su criado, «¿Y qué clase de ayuda necesitas?». «Señor, estaba en el mercado hoy y una figura siniestra me empujó. Y me volví y lo miré en la cara. Y era la muerte». La muerte me miró fijamente a la cara. Amo, por... La muerte me miró fijamente a la cara. Amo, por favor, me da un caballo. Necesito huir a Samaria porque vi la cara de la muerte hoy y necesito huir de la muerte. El comerciante rico de Bagdad le dijo, «Está bien, toma mi mejor caballo y vete». Entonces el comerciante mismo bajó al mercado y vio una figura encapotada y le tocó al hombro. La figura se dio vuelta y el comerciante le dijo, «Tú eres la muerte». Y la muerte contestó, «Sí, yo soy la muerte». El comerciante dijo, «Muerte, quiero hacerte una pregunta. ¿Por qué asustaste a mi sirviente hoy? ¿Por qué le hiciste eso a mi criado?». Y la muerte le respondió, lo siento, no quise asustarlo. Es que me sorprendió verlo aquí, porque tengo una cita con él mañana en Samaria». Realmente nunca huiremos ni escaparemos de la muerte. Tarde o temprano todos moriremos. Bien, el mendigo murió, y estoy seguro que cuando murió lo recogieron y se lo llevaron. Y el hombre rico murió. Indudablemente cuando él murió hubo una diferencia. Él sintió un pequeño dolor en alguna parte de su cuerpo. Fue al doctor y le dijo, «Doctor, necesito que me examine bien». El doctor hizo todas las pruebas y le notificó, «Quizás tengamos un problema». El hombre rico le aseguró, «Mire, el dinero no es ningún problema. Traiga a otros para consultarles». Y ellos consultan y luego hacen todo lo necesario para prolongarle la vida, pero él se enferma más y más cada día. Tienen los mejores doctores, las mejores medicinas, el mejor tratamiento, lo tienen todo. Y mientras él está convaleciendo, esperanzadamente, llegan flores y tarjetas, pero al final, él se muere. Cuando murió el mendigo, la Biblia ni siquiera menciona que fue sepultado, pero en cambio dice que el hombre rico fue sepultado. ¿Sabe lo que hacían con los mendigos y las personas pobres en esa época? Es horrible. Pero los recogían y los tiraban sobre el montón de basura para quemarlos y ser consumidos. Muchas veces ni siquiera tenían un entierro. Nadie quería sepultarlos. Y a veces los perros se los comían. Pero el hombre rico fue sepultado. Y si hubiera sido hoy en día, lo hubieran puesto en un ataúd forrado de seda. Hubiera habido un gran número de costosos vehículos frente a la sinagoga o la iglesia o donde quiera que fuese. Hubiese habido una profusión de flores. El aire se hubiera llenado de perfumes e indudablemente uno de los mejores oradores estaría allí para elogiar al hombre. Y una por una las personas habrían expresado con lágrimas en los ojos, «Él era un buen hombre. Él era un buen hombre. Nuestra comunidad lo extrañará». No entienden que la Biblia dice, «Ninguno hay bueno». Y todas sus palabras no cambiarían su destino, ni todas las galas cambiarían su destino, porque su alma estaba en el infierno antes que la funeraria supiera que estaba muerto. Así que había un contraste en la vida y en la muerte. Pero quiero llegar a la parte más importante. Había un contraste en la eternidad. Mire por favor de nuevo el versículo 22 de este capítulo. Dice, «Y murió también el rico y fue sepultado. Y en el Hades alzó sus ojos estando en los tormentos y vio de lejos a Abraham y a Lázaro en su seno». Allí lo tiene, un contraste en la eternidad. Ahora bien, Jesús hace aquí lo que nadie puede hacer. Lo que Jesús hace es abrir la cortina y permitirnos ver el otro lado. Amigos, lo único que sabemos acerca de la vida después de la muerte es lo que la Biblia revela y lo que Jesús dice. Algo que sabemos es que la muerte no es extinción. La muerte no es aniquilación. Hay vida después de la muerte. ¿Cómo lo sabe usted, Pastor Adrián? Bueno, lo sé porque Jesús lo enseña. Su alma estará en alguna parte en existencia cuando el sol, la luna y las estrellas se hayan carbonizado. Su alma estará en alguna parte existiendo. Me gustaría tomar mucho tiempo para hablar del cielo, pero me temo que hablamos demasiado del cielo y muy poco del infierno. Por ello voy simplemente a tomar un corto tiempo para hablar del mendigo en el seno de Abraham. ¿Qué es el cielo? Lo explicaré con unas frases. El cielo es todo lo que el corazón amoroso y benéfico de Dios desearía para usted. Es todo lo que la mente omnisciente de Dios podría diseñar para usted. Es todo lo que la mano omnipotente de Dios podría preparar para usted. El cielo será perfecto. Les contaré que cuando yo era niño solía pensar, usted sabe, quizá no quiero ir al cielo, por lo menos no por ahora. Así pensaba yo. Porque me preocupaba si tendría natación en el cielo. Pensaba, ¿podrá uno pescar en el cielo? ¿Podrá uno jugar básquetbol, fútbol, béisbol, hockey, en fin? ¿Se podrá hacer esas cosas en el cielo? ¿Se ha puesto a pensar en esas cosas? Cuando usted es un niño, sobre todo, y piensa en el cielo, es el segundo mejor lugar. Pero no es un poco mejor quedarse allí. Nosotros siempre queremos quedarnos aquí. Mas quiero mencionar un poco las agonías del infierno al hablar de los 5 minutos después de la muerte. Y mi tarea, francamente, al hablar del infierno no es nada fácil. El infierno es el tema del hazmerreír y de la ridiculización. Hoy casi la única ocasión en que usted ve algo acerca del infierno es en las caricaturas. El predicador que habla acerca del infierno se lo ve como ignorante o cruel, o ambas cosas. Y usted dirá, bueno, pastor Adrián, no va a predicar acerca del infierno, ¿verdad? Pensé que usted era educado. ¿No ha ido usted a la universidad? Sí, yo he asistido a la universidad, pero creo en el infierno. Permítame decirle por qué creo en el infierno, pero antes de decirle por qué creo en el infierno, le diré que el diablo está detrás de la enseñanza que dice que no existe el infierno. Porque el diablo sabe que si los hombres no entienden la enseñanza del infierno, no se prepararán para ir al cielo. No entregarán su corazón a Jesucristo. Y francamente, me tiene sin cuidado si todos los estudiosos y todos los predicadores y todos los científicos y todos los artistas y los estadistas y políticos y teólogos liberales dijeran que no hay infierno. No cambiaría una tilde ni una onza de lo que dice la palabra de Dios. Aquí está un hombre, demasiado tarde, diciendo, envía a alguien a hablar a mis hermanos de esto. La miseria espiritual del infierno. Pero debo terminar este mensaje. Pero quiero decirles, mis amigos, escúchenme, existe un infierno. 5 minutos después de la muerte, usted estará en el infierno y nunca saldrá de este. Para ir al infierno usted va a tener que esforzarse para llegar allí. Si va al infierno, usted tendrá que trabajar para ir al infierno. Le será más difícil ir al infierno que ir al cielo. Y se preguntará, ¿por qué dice eso? Usted tendrá que subir y pasar por encima de algunas montañas para ir al infierno. Tendrá que subir y pasar por encima de la palabra de Dios que le estoy predicando. Tendrá que subir y pasar por encima de su propia conciencia que le dice ahora mismo, quizás debo entregar mi corazón a Jesucristo y salvarme. Usted tendrá que subir y pasar por encima de la convicción del Espíritu Santo porque mi esposa y yo hemos orado de la mano y le hemos pedido a Dios para que le hable a usted. Y sé que el Espíritu Santo de Dios está trabajando ahora. Si usted va al infierno, tendrá que subir y pasar por encima de la cruz ensangrentada de Jesucristo. Tendrá que subir y pasar por encima del monte del Calvario para ir al infierno. Usted tendrá que subir y pasar por encima de su propia sensatez para ir al infierno. Mi amigo, pero una vez que usted llegue allí, usted de allí no saldrá. ¿Dónde? Oh, ¿dónde estará mi espíritu 5 minutos después de que muera? Este puede ser el último mensaje del Evangelio que usted escuchará. Y quiero decirlo claramente, usted no tiene que ir al infierno, usted puede salvarse. Dios le ama. Jesús murió en su lugar. Jesús le invita. Si en arrepentimiento y fe le entrega su corazón, el Señor Jesucristo le salvará y le mantendrá salvo por toda la eternidad. Así que, mi amigo, no juegue con su destino. La Biblia dice, cree en el Señor Jesucristo y será salvo. Le invito a que haga esta sencilla oración conmigo. Amado Dios, sé que tú me amas. Sé que quieres salvarme. Jesús, tú moriste para salvarme y prometiste salvarme si confiaba solo en ti. Así que hoy confío en ti. Te pido perdón. Soy pecador. Perdóname. En este momento, con todo mi ser, abro mi corazón y te recibo como mi Señor y mi Salvador. Gracias por salvarme, Señor Jesucristo.
1: Son las 5 de la mañana, 19 minutos.
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0: Son las 5 de la mañana, 28 minutos.
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0: Son las 5 de la mañana, 37 minutos.
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0: Son las 5 de la mañana, 42 minutos.
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3: ¿Cómo vienen para el baile? ¿Bien? Está bueno, dice. Bueno, cuando quiera, maestro.

Fue en ese cine, ¿te acuerdas? En una mañana de este del Edén. James Dean tiraba piedras.

0: Son las 5 de la mañana, 49 minutos.
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0: Son las 5 de la mañana, 58 minutos.
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0: su contendor Flavio Bolsonaro lo acusa de estar comprando votos.
1: La FIFA interviene y se mete directamente en las próximas elecciones del fútbol chileno. El organismo exigió que los procesos en la ANFP y en la Federación vayan por separados y con candidatos distintos en cada una de ellos.
0: El Betis de Manuel Pellegrini se anotó con un triunfazo en la Champions. El equipo español remontó un difícil partido para imponerse finalmente por 3-2 sobre el Porto en su segunda victoria del año en el certamen.
2: 6:02.
3: 6:02.
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0: la única canción de Sebastián Yatra que me sé, que fue, suena en todas partes.
1: Nunca me has podido dilucidar. ¿Cuál es el pesado, Maluma o Yatra?
0: No tengo la menor idea.
1: Me dicen que hay uno que es pesado. No sé cuál es.
0: Probablemente todos. Probablemente los dos.
1: Nah, tiene que haber alguno que es simpático. ¿Cómo va a ser todo pesado? Bueno, nos va a acompañar. Está...
0: Sí, para mover la mañana en este día jueves.
1: Son buenas las noticias que vienen los titulares, así que vamos a tratar de subirle el ánimo a la gente.
0: Sí, en esta jornada que hoy día está con nubosidad parcial en la región metropolitana, no hay pronóstico de lluvia, nada para los próximos 3 días, con una máxima de 23 grados. Se va a quedar con nubosidad toda la jornada.
1: No hay nubes convectivas.
0: No, nada.
1: Excepto que Anotegre y Salvanoso.
0: Ni trombas marinas, ni...
1: Ni ríos atmosféricos, ni granizo, nada de eso hoy día.
0: Nada. Tranquilidad, por lo menos para la región metropolitana.
1: Ya. Voy a partir por el norte, donde sí tendrán llovizna durante horas de la mañana. Estamos hablando de Arica con una máxima de 24. Luego se mantendrá cubierto durante el día en la puerta norte de nuestro país. 25 grados en la ciudad de Iquique con cielos parciales y 21 grados en Antofagasta, en la Perla del Norte, también con cielos cubiertos y viento vespertino.
0: En Copiapó van a tener solcito por la tarde, 24 grados de máxima. La Serena y Coquimbo, cielo nublado, nubosidad parcial durante algunos ratos, viento por la tarde, máxima de 21. Y Viña del Mar y Valparaíso también van a tener viento por la tarde, nubosidad parcial, 18 de máximo.
1: Ya lo contó la Grace, 23 en Santiago, 20 en la ciudad de Rancagua con cielos parciales, 22 en Talca con cielos cubiertos, pero tendrán algunos rayitos de sol en la tarde, 21 grados en Chillán con cielos parciales, 18 en la ciudad de Concepción también con nubes, muy cubierto en la mañana, incluso con niebla, pero luego tendiendo a cielos parciales por la tarde.
0: ¿Dónde quedaste tú?
1: En Concepción.
0: Concepción, en Temuco, nubosidad parcial, 24 grados de máxima, dice que podría llover con tormenta eléctrica por la tarde, así que precaución. En Valdivia, 23 grados, también al final del día habría precipitaciones con tormenta eléctrica. Y en Puerto Montt, cielo despejado gran parte del día, 23 grados de máximo.
1: 23 grados, pues sí, yo pensé que me había equivocado. 23 grados en Coyhaique.
0: También, no, dice 20 ahora. Ponle refresh.
1: A ver, F5.
0: Refresh, a 23, mira, 23. Era yo la que estaba mal. Y Valdivia, 24.
1: 23 grados en Coyhaique.
0: Epa, Torres del Paine, 20, mira.
1: 16 en Punta Arenas, también con cielos parciales. Y en Rapa Nui, ¿qué me dices, Grace Albornoz?
0: 20 grados con nubosidad parcial.
1: Te quedaste pensando, ¿eh?
0: Quedé pensando el fenómeno del niño.
1: 24 en Valdivia, 23 en Puerto Montt, 23 en Coyhaique. ¿Pero de qué estamos hablando?
0: Sí. Más 569-85-21-23-60 para que usted nos ponga su mensaje, su nombre. Precipitaciones solo en la tarde, pero gran parte del país se ha visto afectado. En la zona sur están bien complicados con las inundaciones, también con los socavones.
1: Remociones en masa. Los conceptos que nos hemos venido habituando en las últimas semanas.
0: Sí, pues.
1: Vi un video impactante en Lota. De una remoción que terminó ahí con un auto afectado, también un edificio, un estacionamiento de edificio afectado. Bueno, nos pueden mandar desde el sur sus mensajes en el más 569-85-21-23-60 para contarnos de este fenómeno en particular, también de las altas temperaturas. ¿Es normal? ¿Ah? En Coyhaique, en la región de Aysén, en Puerto Montt, en Valdivia. De hecho, en Punta Arenas van a tener una máxima, dice, en Torres del Paine, 20 grados.
0: 20 grados, sí. Impactante. Oye, ayer también fue el primer concierto de BTS. En el Estadio Nacional, para que nos cuenten si es que hay alguna ARMY por ahí, para que nos mande su mensaje, si es que fue, a lo mejor acompañó a alguien, o usted mismo fue, o tiene entradas para los próximos días. Para
1: ¿hay alguna que se va a repetir el plato?
0: Sí, pues para que nos cuenten el más 569-85-21-2360. Están todos nuestros canales. Ah, mira, apareció Leonores por acá, que vive en la cercanía del Estadio Nacional, sí, y dice,
1: se escuchaba
0: fantástico. Fantástico.
1: Lo disfrutó.
0: Importante.
1: Bueno, también nos puede escribir la gente que fue a ver a María José Quintanilla. Que
0: estuvo ayer con Mon Laferte.
1: En el Santander.
0: Sí, pues, subió Mon Laferte de sorpresa al escenario para acompañar a su amiga María José Quintanilla.
1: Mi hija, ¿no está enterada de esto?
0: Sí, se subió al escenario. Mira, te evitaste una entrada, Pancho. Es que claro, fue sorpresa y todo llevó a esta situación, que Mon Laferte está de visita en Chile y que María José Quintanilla tuvo que mover un día su espectáculo.
1: Ya pues, y también nos puede contar cómo quedaron los recintos educacionales de las distintas comunas después de esa tormenta inusual del día martes en nuestra capital. Y si sus hijos ya están de vuelta también en camino al colegio levantándose hasta ahora, todos los mensajes son bienvenidos, de cariño, de odio, de ira, de contención, de queja, todo. Más 56 9 85 21 23 60.
2: 6:08.
0: 6:08.
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0: Nos vamos a las calles de Santiago.
3: Información pura y dura.
0: Lo tiene todo y más.
3: Richard Jiménez.
0: Hola, Richard, buen día.
4: Hola, hola, buenos días. Y lo primero a dar cuenta, en Quinta Normal, un robo a un colegio que afectará a los alumnos, además por el robo de computadores que hubo. Esto durante la madrugada. Sucedió en el Liceo Polivalente San José de la Preciosa Sangre. 70 computadores y 40 teléfonos celulares sustrajeron desconocidos. Robo avaluado en 30 millones de pesos por la dirección de este establecimiento educacional. Hay registros de cámaras de televigilancia del actuar de los ladrones. Llegaron un automóvil con patentes adulteradas, alrededor de 8 sujetos que rompieron los accesos al establecimiento y después las puertas de varias salas y oficinas del colegio para concretar este atraco. Está trabajando la Policía de Investigaciones en este caso, así como también por otro hecho que ocurrió más temprano, ya en horas de anoche, en otro punto de la ciudad de Santiago, en Huechuraba, el caso del conductor de un automóvil de alta gama que sufrió una encerrona. Él estaba estacionado a los exteriores de un strip center, de un centro comercial por calle Pedro Fontoa. Era las 10 de la noche aproximadamente. 5 ladrones armados lo intimidaron y lo bajaron por la fuerza, lo golpearon y concretan así este robo violento. El auto marca Maserati, modelo Levante, se lo llevaron, y además de un teléfono celular y un computador de la víctima, un hombre de 65 años que evaluó este asalto por el robo que sufrió en 98 millones de pesos. Richard Jiménez, ADN.
2: 6:10.
0: 6:10.
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1: Oye, un Maserati.
0: Un Maserati. ¿Y quedó atrás eso que no nos roban los vivos? Un Maserati, amigo.
1: Alta gama.
0: Altísima gama, sí.
1: 65 años cada año, lo sufrió.
0: Oye, nos vamos a mover hasta la región del Biobío, porque una emergencia que pudo terminar en tragedia mantiene en alerta la comuna de Lota.
1: Esta es la que te contaba yo, pues la del video que se hizo viral. De hecho, así una remoción en masa corrió hasta la muralla, ¿eh? La bandereta, como se dice en regiones, la bandereta, y movió un auto en un estacionamiento.
0: Sí,
1: y
0: pues
1: podría haber sido peor.
0: Tuvieron que evacuar a 10 familias del sector.
1: Y además cruzando una carretera. Nicolás Medina nos cuenta.
5: Cerca de 2.500 metros cúbicos de tierra, una vivienda afectada y 10 familias evacuadas es el balance de una remoción en masa registrada en la comuna de Lota. La emergencia ocurrió la tarde del miércoles a la altura de la curva 21 de mayo, donde parte del cerro se desprendió sobre la carretera Fernando Mayra, dejando completamente interrumpido el tránsito. El desplazamiento alcanzó aproximadamente 3 metros de altura y una extensión de 80 metros, afectando además el patio de una vivienda cercana. Ante el riesgo de nuevos desprendimientos, el municipio dispuso la evacuación preventiva de 10 familias ubicadas en la parte superior del cerro. Así lo confirmó el alcalde de Lota, Jaime Vázquez.
6: Y en la parte superior tenemos a lo menos 10 familias que vamos a tener que evacuar completamente para evitar cualquier situación de mayor riesgo. Bomberos están en el lugar, carabineros también, los equipos municipales. Lo importante es poder descartar también que no tengamos ninguna persona, lamentablemente, bajo la tierra que cayó. Hacer un trabajo especializado que va a desarrollar bomberos rápidamente para poder tener, obviamente, esa información clara, precisa y poder seguir, obviamente, trabajando y despejando la carretera.
5: En medio de la emergencia, bomberos investigó inicialmente la posibilidad de que un vehículo hubiera quedado atrapado bajo los escombros. Sin embargo, la revisión de cámaras de seguridad permitió descartar esta situación. Se trata de un sector que registra antecedentes de deslizamientos y donde existe una vertiente que mantiene húmedo el terreno, aunque las causas del derrumbe todavía son materia de investigación. De hecho, el Ministerio de Minería deberá indagar los factores que provocaron esta remoción en masa. Desde el gobierno confirmaron que no se registraron personas lesionadas ni desaparecidas, mientras que el Ministerio de Obras Públicas, a través de Vialidad, está prestando apoyo técnico para retirar el material. El delegado presidencial regional del Biobío, Julio Enatibia, entregó detalles del despliegue de los equipos de emergencia.
7: Se han removido
3: removido aproximadamente 2.500 cubos, que es una gran cantidad de tierra, quedando obstaculizada la carretera en ambos sentidos. No se han registrado lesionados ni personas desaparecidas, sin embargo, bomberos se encuentran realizando labores de verificación para descartar totalmente esa situación. Estamos coordinados con la Municipalidad de Lota y el Ministerio de Obras Públicas, quien a través de Vialidad está prestando apoyo técnico a la municipalidad para la contratación de maquinaria que remueva a la brevedad esta cantidad de tierra.
5: Por ahora, la carretera Fernando Mayra permanece cortada en ambos sentidos mientras continúan las labores de evaluación y coordinación para retirar el material acumulado. Las autoridades recomendaron utilizar la ruta 160 y otras vías alternativas mientras se determina la estabilidad del terreno y las condiciones necesarias para restablecer el tránsito en la región del Biobío. Nicolás Medina, ADN.
2: 6:13.
7: 6:13.
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1: Antes que volvamos al sur, te cuento de un accidente en la costanera norte, Grace Albornoz.
0: ¿Qué ocurrió?
1: Orientación hacia el poniente. Informamos, accidente pista izquierda entre el sector de Sheraton y Purísima. El poniente reduzca su velocidad. Esto es en la autopista, dentro de la autopista. Así que para aquellos que...
0: Precaución.
1: Vayan por costanera norte y es la que lleva al aeropuerto. Así que para quienes no están escuchando, que tenga ahí las precauciones del caso.
0: Nos vamos hasta la región de la Araucanía, sí, a la macrozona sur, porque cuatro detenidos por una presunta vinculación con una organización criminal y un ataque incendiario que destruyó cuatro maquinarias en la localidad de Angol marcaron las últimas horas en la Araucanía.
1: Ah, pero por lo menos actuaron
0: rápido. Cuatro detenidos, sí, pues.
1: Actuaron rápido. Gremios piden mantener el estado de excepción vigente en la zona. Más detalles con nuestro corresponsal Matías Gallegos.
8: La investigación de la PDI y la Fiscalía vincula a los cuatro imputados con 14 delitos, entre ellos robos violentos y atentados incendiarios. Según los antecedentes, robaban camionetas y vehículos todoterreno a empresas forestales, contratistas y particulares. Los operativos se realizaron en la región de la Araucanía y también el Biobío, con 160 funcionarios de la PDI, carabineros y el ejército. Así lo detalló el prefecto Marcelo Contreras, jefe de la prefectura Macrozona Sur en Temuco.
9: Logrando a través de un trabajo interagencial realizado por la Policía de Investigaciones, Carabineros y Ejército, el despliegue de un total de 160 funcionarios para realizar allanamientos simultáneos en la región del Biobío y la Araucanía, concretando la detención de cuatro imputados, todos chilenos, mayores de edad, con antecedentes policiales por los delitos de robo con intimidación, receptación y infracción a la ley 20.000.
8: En los allanamientos se incautó una pistola calibre 9 milímetros, municiones, un chaleco balístico y una camioneta robada. Entre los detenidos se encuentra el presunto líder conocido como el Guasón, quien quedó en prisión preventiva. El fiscal regional Héctor Leiva Martínez se refirió a esta indagatoria.
10: Eso motivó que dentro de la investigación se logró identificar a estos sujetos que forman parte de una organización criminal destinada a cometer este tipo de ilícitos en la provincia de Malleco, y en base a eso se solicitaron las órdenes de detención que fueron ejecutadas con un operativo coordinado y muy bien desarrollado por la Policía de Investigaciones.
8: De forma paralela, en el fondo del Carmen de Angol, un ataque incendiario destruyó cuatro maquinarias forestales durante la noche del día martes. El presidente de la Asociación de Agricultores de Malleco, Sebastián Navillán, pidió reforzar las medidas del estado de excepción.
11: Llamamos al gobierno y al estado de excepción, al GEDENA, a trabajar con más fuerza y con más inteligencia para poder prevenir todos estos hechos de terrorismo que lamentablemente nos recuerda que nuestra Araucanía sigue necesitando con urgencia que se prolongue el estado de excepción para poder desarticular estos grupos terroristas de una vez por todas.
8: El OS-9 de Carabineros investiga el ataque en la comuna de Angol, provincia de Malleco, donde también fue encontrado un lienzo con referencias a los denominados presos políticos mapuche, eso sí, sin una firma atribuible a alguna orgánica conocida en la zona. Matías Gallegos, ADN.
2: 6:16.
7: 6:16.
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1: Estuvimos debatiendo si usted se enoja porque pusieron a Florcita Motúa, me echan la culpa a mí nomás, pues yo le puse ficha.
0: Porque día está de cumpleaños.
1: Lo hizo muy mal como diputado Florcita, pero
0: 81 años cumple.
1: Le hicieron algunas funas también. Pero yo separo la obra del artista, siempre lo he dicho. Yo lo conté alguna vez, yo me cantaba canciones de Florcita Motúa para irme antes de clase. El profe decía, oye, el que cante acá adelante se va para la casa. Y yo salía y cantaba canciones de Florcita Motúa y me iba para la casa.
0: Vamos a revisar los diarios con la música de Florcita Motúa. Hay hartas cosas que contar que traen los diarios hoy día, Pancho. Te quiero decir.
1: Gente. Te respiro. Ah,
0: ya, me voy al diario La Tercera. Compra de radares meteorológicos abre pugna entre la gobernación y la delegación de la región metropolitana.
1: Ajá.
0: Sus funciones, cuánto cuesta, para qué nos sirve, es el momento.
1: ¿Cuánto costará? ¿Y si los encargan por Temu?
0: También fotografía del presidente.
1: ¿Estás tratando de ver cuánto costará?
0: Está intentando ver las letras chicas que trae aquí, pero no logro ver. También la inquietud que se instala en el oficialismo por el bajo apoyo al presidente Kast. Oh. Claro, porque ya va a estar bajando el umbral del 30%. En muy poco tiempo. Suele ocurrir que la luna de miel de los presidentes se termina pronto, pero claro, la abrupta caída en el apoyo genera inquietud entre sus mismas filas. También crece la tensión entre Trump y Zelensky. Ucrania denuncia falta de alerta sobre misiles rusos y la reacción de Starlink. Además, las ISAPRES detienen fuga de afiliados y encadenan 4 meses sumando cotizantes.
1: Oye, te ayudo, Cris.
0: Y además, la fotografía, ¿qué me vas a decir?
1: Un radar meteorológico profesional, dice inteligencia artificial de nivel institucional, cuesta aproximadamente entre 800 millones y 2 mil millones de pesos chilenos. No es barato. $2 millones.
0: Además, fotografía del Estadio Nacional con BTS. Las estrellas del K-pop brillaron en una noche impactante, dice La Tercera.
1: ¿Sabes lo que es impactante, Grace Albornoz?
0: Ajá.
1: La fotografía de Mauricio Pinilla en las últimas noticias. Está muy flaco.
0: Está muy flaco. Dice que ha perdido cerca de entre 8 y 10 kilos de peso y que está tomando medicamentos para la depresión y que por eso a veces está un poco traposa su voz.
1: Me creí tan fuerte que dejé mis terapias. Mauricio Pinilla explica la descompensación que lo tuvo internado en la clínica durante el último fin de semana. Oye, pero me preocupó.
0: Sí, pues y él anda diciendo que está en su mejor momento y cantando y con ganas de decir como, amigo, guárdate, cuídate, recupérate.
1: El problema es que se ha peleado tantas veces con la señora que como que uno tampoco le puede encargar a la señora que se cuide, que lo
0: no,
1: cuide.
0: No, porque están separadísimos.
1: Informe del Congreso de Estados Unidos, Chile debería revisar inversiones estratégicas de China en el país.
12: Ah, que me gusta.
1: ¿Por qué se inundaron los subterráneos de 4 edificios en la calle San Eugenio? Ah, la respuesta la puedes encontrar en la página 4 de Lun. Y BTS hizo alucinar a las ARMY con famosa frase meme. Chile es el mejor país de Chile, hermano. ¿Lo dijeron?
0: Lo dijeron.
1: ¿En serio?
0: Sí. Chile es el mejor país de Chile. Esa fue la frase de Cristel. Y que comieron empanada y otras cosas ahí.
12: Si quieres ver menos televisión, descubrirás qué aburrido estarás.
0: Me voy al diario El País. Trae en portada el temporal en Santiago. Los alcaldes piden radares y hay aviso de más tormentas eléctricas para las próximas fechas. Vamos a ver qué es lo que pasa finalmente. Claro, porque hemos tenido tormenta eléctrica hasta... Desde Coquimbo hasta Puerto Montt, prácticamente las tormentas eléctricas. También entrevista a Camila Vallejos. Hay que confiar en los jóvenes, siempre han sido agentes de cambio, dice la ex ministra. También la Iglesia Católica Chilena llama a orar por la salud del Papa León XIV tras la extirpación de un tumor maligno en el pulmón. Hasta el momento está confirmada la gira por Latinoamérica.
1: ¿Ya?
0: Aún no hay anuncio de que la vayan a bajar, pero en Argentina están muy preocupados y dicen que es probable que no venga porque tiene que preocuparse de recuperarse de esta operación. Vamos a ver qué es lo que se anuncia finalmente. Y también un trabajador muere en un accidente minero en Antofagasta, el cuarto caso en 3 días en Chile.
1: Oye, sí, qué pena. Abrazo, solidaridad para todos los trabajadores mineros y sus familias que se han visto afectados en el último tiempo. Voy con el Mercurio y arranco, ya que estábamos hablando de los radares, en Vida, Ciencia y Tecnología. Chile evalúa comprar radares meteorológicos, pero determinar dónde instalarlos es clave. Y ahí va a estar la pelea. No, pónganlo en mi comuna, no en mi comuna, no en mi otra comuna. Bueno, eso viene en Vida, Ciencia y Tecnología. En el titular del Mercurio, tras daños en ciudades, fenómenos climáticos extremos del Super Niño inquietan a agricultores y exportadores ante amenazas para cultivos. Es el titular del Mercurio. Fotografía de Manuel Pellegrini festejando, de BTS también cantando, los daños en el Estadio Nacional y en oficinas también vienen en fotografías en el Mercurio. Ya, tengo mensajes.
0: A ver.
1: Los mensajes de nuestros auditores, por eso viene más adelante.
0: No, por cierto. ¿Tienes algún consejo que darme para que...
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0: 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Oye, tengo mensajes acá de nuestros auditores.
1: Sí.
0: Tengo hartos mensajes, pero siempre faltan. Nunca suficiente.
1: Porque nosotros queremos más cariño.
0: Porque tenemos harto mensaje de texto, pero poquito mensaje de voz. Mira, uno, dos,
1: y
0: tres.
1: Y hoy día necesitamos aporte.
0: Tres mensajes tenemos. Mande, hágase famoso ahora.
1: Más 569-8521-2360. Diga, Caíto, póngame al aire. Eduardo Tapia. Elija mi mensaje.
0: Papito, cuéntenos,
1: Leonardo,
0: díganos cosas.
1: Por favor, verifique.
0: Hola, Leo.
1: Que mi mensaje es correcto.
0: Hola, Leo.
1: ADN Hoy, primera edición.

0: 6:25.
1: 6:25.
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0: 6:31 minutos.
1: 6:31 minutos.
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2: ¿Te enteraste, Grace?
3: ¿De qué cosita, Pancho?
2: Que en dos fines de semana más había una posibilidad de que Bocinha fuera titular en Colo-Colo.
3: ¿Y qué fue lo que pasó?
2: No va a estar por

0: Hay mucho que saber. El triunfo del Betis, también lo que pasa en Colo-Colo, en la U. Todo en la voz del señor Álvaro Chupey.
1: El Real Betis de Manuel Pellegrini obtuvo su segundo triunfo consecutivo en la fase de liga de la Champions League. El elenco español superó por 3-2 al Porto en el regreso a jugar como locales para los albiverdes en la máxima competición europea. En medio de la euforia de la parcialidad bética que pide la renovación del estratega nacional, el ingeniero Pellegrini se refirió a su futuro.
2: Bueno, la respuesta en este momento es que estamos pensando en el partido contra Barcelona el día sábado. Ya veremos el momento adecuado, si las dos partes se quieren sentar a conversar. El otro día Manu no está en este momento sobre la mesa el tema. Estamos preocupados ahora del partido siguiente, de seguir avanzando. Y después hay una política del club y se verá si se sigue o no se sigue.
1: Durante la noche de este miércoles estuvieron en reunión en la sede de la ANFP, el actual mandamás Pablo Milad, las listas candidatas a la sucesión y representantes de la FIFA de cara a las elecciones de noviembre próximo. En la cita, el máximo organismo del fútbol internacional dictó que en dichas elecciones solo se definirá el mando de la asociación y para la transición en la federación, el mandato de Milad se extendería hasta el 28 de febrero de 2027. Por su parte, el actual timonel tuvo palabras sobre la postulación continuista de Jorge Junge.
3: Yo creo que Jorge tiene experiencia. Estos años han sido muy productivos desde el punto de vista del conocimiento, la experiencia y conocer a fondo lo que es la industria.
1: Este miércoles quedó zanjada la fecha para la final de la Copa de la Liga. El encuentro dos veces postergado entre Coquimbo Unido y O'Higgins se disputaría para el próximo 14 de noviembre en el Estadio Santa Laura. Así lo ratificó el delegado presidencial de la región metropolitana, Germán Codina, quien además se refirió a la programación de los minutos restantes de Colo-Colo frente a Puerto Montt por la Copa Chile.
4: Hizo la propuesta de que se juegue la final el día 14 de noviembre. A nosotros nos parece una estupenda fecha. Ese partido se desarrollaría en el Estadio Santa Laura. El día martes 20 se va a jugar a las 18 horas en el Monumental, el segundo tiempo del partido que fue suspendido entre Colo-Colo y Puerto Montt.
1: Para esta jornada debutan las Albas en la Copa Libertadores. Colo-Colo femenino se mide ante el Corinthians en la primera fecha de la fase grupal del certamen desde las 17 horas. Por la Europa League, en tanto, el Crystal Palace de Darío Osorio visita al Olympique de Lyon a las 13:45 horario de nuestro país. Álvaro Choupey, AD.

0: 360 es nuestro WhatsApp donde la gente se comunica con nosotros.
1: Y entran mensajes para nosotros. ¿Ah? Hay muchos mensajes a nuestros auditores.
0: Oye, cuando nosotros, siempre lo reiteramos, ¿ah? Cuando nosotros no hablamos del metro, ni del tren Limache Puerto, ni del tren de Estación Central, no sé, es porque todo anda tranquilo hasta ahora. ¿Ah? No hay ningún anuncio distinto y está toda la red absolutamente disponible en los ferrocarriles.
1: Ferrocarriles de nuestro país. Hay mucho mensaje de nuestros auditores. Hicimos el llamado a
2: y se volvieron locos.
1: Hicimos el llamado a entregar el mensaje de voz y se volvieron locos. Papito me mira con ojitos de fuego.
0: Buenos días, ¿cómo están ustedes? José desde Coyhaique, Chile, acá nublado, fresco, hay 7 grados, abrazos y bendiciones. A propósito, estábamos pidiendo información desde el sur, porque hoy día se anuncian 25 grados para Coyhaique.
1: Sí, pues mira. ¿Ah? Por acá nos saluda, hola Grace, hola Francisco, por medio de ustedes quiero saludar a mi amigo Omar Balbontín, que los escucha siempre desde Brasil. Uh-huh. Nos manda mensaje Luis Guerra, desde Curicó.
0: Oye, este me gustó este a mensaje, ver. Porque viene como críptico.
1: Críptico.
0: Viene con un mensaje incorporado. Y me parece medio juguetón.
1: A ver.
0: Buenos días, imperfectos. Que sea una excelente jornada para todos. Hoy me hubiera quedado en la cama el día entero con mucho sueño, pero ustedes me hacen partir con alegría. Gracias totales. Nos manda Palo, que es Paloma.
1: Otra Paloma.
0: De San Miguel. Pero dice postdata. Ojo aquí, ¿eh? Es como con una guiñada, con un guiño de ojo. Saludos a uno que me escucha siempre en la radio y se ríe con mis mensajes.
1: Vamos a averiguar. Hola chicos imperfectos, Ena.

0: de Villa Alemana. BTS, pregunta, no, Mon Laferte, que hizo lo propio, hizo lo suyo con María José Quintanilla, con Ana Sol y otras cantantes chilenas de primera línea que estuvieron en el Santander Arena y
1: ahora
0: fueron ovacionadas a morir, nos dice Hernán, a rabiar con su presentación.
1: Buen jueves, Matinal Imperfecto, Jorge Fuentes desde Santiago Centro, a dos cuadras del Metro Toesca. Solo saludarles y recordarles que son lo mejor, de lo mejor, de lo mejor, de lo mejor. Le hace con tono militar.
0: Lo mejor.
1: Ah, ya. Gracias por estar y no molestar. Prip, prip. Hoy prip, sí, prip. Sí,
0: no hice grillito, es que estoy concentrada en otras...
1: En otras labores. Buenos días, Gracie y Pancho. Por acá Patricia desde Talagante. Paso por aquí para dejar un saludo para los profesores de Chile. Mañana los profes tenemos libre.
0: Sí, porque es día del profesor mañana.
1: ¿En serio?
0: Pero no por sé eso, si todos tienen libre.
1: Por eso dejo este saludo para todos nosotros. Este
0: 16
1: trabajo
0: de octubre.
1: Que cada día es más difícil y el objetivo es lograr tener una base para un mejor futuro de Chile. Estamos este convencidos programa, de aquello.
0: Este programa tiene un fuerte arraigo entre el profesorado nacional y los queremos mucho, los cuidamos, los saludamos.
1: ¿Sabes qué?
0: A todos nuestros profesores a lo largo de Chile.
1: ¿Sabes quiénes nos quieren mucho también? Los árbitros. Porque se levantan muy temprano y van a entrenar temprano, entonces nos escuchan hasta ahora. Mira. Saludos para todos los árbitros de este país.
0: Por acá tengo saludos. Saludos, me dice, buenos días, desde Los Lirios, mi nombre es Marcelo Carrasco, nos manda saludos. También por acá tengo a Joel Rojas, dice, por acá, muchas gracias por alegrarnos la mañana y quiero que me ayuden a mandarle un saludo a nuestra hijada Montserrat Díaz, que hoy cumple 24 años.
1: Grande.
0: Le manda todo el amor del mundo.
1: Muy bien,
0: besitos a la Monse. Monse, feliz cumpleaños, felices 24.
1: Y saludos también para Eduardo Díaz, que nos habla y nos escribe permanentemente. Sebastián Mujica también, Gonzalo Chan, que lo hace en el ex. ¿Te parece si escuchamos los mensajes de voz que nos enviaron nuestros auditores?
2: Buenos días, Grace. Buenos días, Pancho. Patricio, que está aquí por acá. Solamente
1: hola,
2: vengo a decir
1: hola,
2: que hoy día comienza el sueño más hermoso, el sueño más lindo para las chiquillas de Colo Colo.
1: Ah,
2: vamos, mi Colo Colito.
0: Sí,
2: vamos por
0: día.
2: Esa segunda, vamos Colo-Colo por ese Colo-Colo sueño. Vamos, Tati, vamos, Justin, vamos, Yanara. Mi Tamas Uno va a estar hoy día apoyando y alentando a mi Colo Colo querido. Vamos, Colo Colo femenino.
1: Bien, por las
2: que hoy
1: almas.
2: Día ganamos y nos traemos la segunda. Que estén bien, chicos. Mira. Adiós.
3: Hey, buenos días, Grace y Pancho, imperfectines del Chile y el mundo. Me
1: tal?
3: Adelanto hoy día en un saludo especial para los profesores,
1: mira,
3: porque mañana voy a apagar la alarma y voy a estar durmiendo hasta ahora. Así que le mando un gran saludo a todos mis colegas, profesores y profesoras de nuestro
1: bien,
3: país, sobre
1: es.
3: Todo a los profes de la educación pública, que estamos todos los días aportando con una esperanza y un sueño de que vamos a cambiar el mundo con este granito de arena
1: es
3: que
1: idea.
3: Hacemos todos los
1: Me
3: días.
1: Encantó.
3: Un saludo también a mi amado esposo, mi colega Carlos Bugueño, desde aquí profe Fran de Tongoy.
1: Esa.
4: Hola muchachos, ¿qué tal? ¿Cómo están? Muy buenos días acá de la comuna de Dampa, yendo hacia mi trabajo. Raúl Lara.
1: Oye, hola, Raúl.
4: Es extraño esto del el clima, el tiempo, y supuestamente Colo Colo va a jugar ahora el día martes,
1: sí.
4: El segundo tiempo que quedó pendiente por las lluvias de la otra vez, pero anuncian que hay lluvia también para el día martes, creo que van a ser las más fuertes de esos 3 o 4 días de lluvia, así que al parecer Colo Colo va a volver a jugar con la cancha mala. Muchachos, un abrazo para
1: gracias,
4: todos.
1: Raúl.
4: Que lo pasen muy bien.
1: Atentos.
4: Saludos.
1: Vamos a comprar nuestro radar meteorológico.
5: Hola, muy buen día. El matinal imperfecto. Grace y Pancho, como siempre, luciéndose. Hoy saludo a mi hijo Carlos, que está de cumpleaños.
1: Saludos para Carlitos.
5: Que pase un lindo día junto a mis nietos.
1: Es
5: un hermoso día. Carlos de Santiago.
0: Saludos para ti, Carlos.
6: Hola, Grace.
0: Hola.
6: Pancito, ¿cómo están? Por acá, Ervin.
1: Hola, Ervin.
6: Al trabajo, ya finalizando el turno. Pasar un dato. En el túnel ahí de Costanera Norte, una persona en su auto colisionó contra el muro ahí. Así que posiblemente se encuentren con un taco a esta hora. No sé si lo habrán sacado, pero por lo menos era reciente el accidente. Así que precaución ahí a los conductores. Saludos.
1: Antes de
0: salir,
5: miro.
1: Gente.
5: Gente. Te respiro. Gente, hoy me hicieron la mañana, me hicieron recordar mis tiempos. ¡Oh! Increíble. Flor Motuda, mi ídolo de infancia, igual
1: el
5: que Panchito. Pero lo mismo, hago la diferencia entre el político y el artista. Desde Valle Alegre, Cristian Johnson
1: gracias,
5: y sus
1: Cristian.
5: Armies, que las voy a buscar.
0: Ah, hasta ¿viste? Luego. Mira. La Carmen tenía armilla. Hola, buen día.
7: Quinta Normal, la profe Roxana.
0: Hola,
7: me
0: levanté
7: muy animosa, pero cuando escuché que en el colegio donde trabajé 22 años se habían robado computadores, pucha, que me dio rabia. Digo, ¿por qué roban en los colegios? Sí, siendo que esos recursos son tan necesarios para fomentar distintas habilidades en los niños. Triste. Pero bueno, felicitarlos por la música. En realidad, Florcita Motuda nos hizo crecer a una generación completa con sus disfraces,
1: sus locuras,
7: caracterizaciones y su alegría de vivir. Así que muy, muy buena la selección musical. Muchas gracias por acompañarnos cada día.
8: Si Grace pide audios, el pueblo manda.
0: ¡Vamos!
8: Por acá, ¡vamos!, saludando a mi colocolina amiga Grace. Por acá, Pablo, el eterno Maipú.
0: Mi amigo
8: eterno
0: Maipú.
8: Hace rato no lo
0: escuchaba
8: y hace rato que tampoco manda audio. De hecho, lo escuché la semana pasada, la última vez, y era cuando Grace estaba con días de ausencia.
0: Esos días ausentes que me fui al desierto florido. Alejandra.
8: Así que hace rato que no pasaba por acá. Solamente decirles que tengan un buen jueves. Gracias.
0: Vamos,
8: por
0: Pablito,
8: el muy buen programa que tiene. Saludos a Pachito también. Y eso, que estén bien.
1: Gracias,
8: saludos,
1: Pablo.
0: Recordar que alguna vez este programa se llamó Grace, el otro y el otro.
1: Sí, pues.
0: Y el otro también. Oye, por acá nos saluda.
1: Otros ahí, sí, trabajando.
0: Por acá nos saluda Ariel, el profe de historia. Hola, mis queridos imperfectos. Feliz día a todos los profesores que entre hoy y mañana van a estar celebrando su día. Ajá. Para que sepan ahí que este programa, si hay un programa que los quiere, es este ADN Hoy Primera Edición a todos los profesores de Chile.
1: Sí, y Gonzalo Chang también nos manda sus saludos, ¿eh? Dice, sí, efectivamente estoy escuchando.
0: Muy bien. Gracias a todos por sus mensajes.
9: 6:44 minutos. 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
0: Nos vamos a quedar con la agenda de seguridad en el Congreso.
1: Una cláusula de la reforma constitucional presentada por senadores establece que las nuevas inhabilidades y la improcedencia del indulto particular no se aplicará a hechos anteriores.
0: Esto significa que las nuevas restricciones no van a alcanzar a retroalimentarse a condenados por hechos pasados, incluidos a los vinculados del Tren de Aragua, de la DINO o de la CNI.
1: Ajá. ¿En qué quedará este debate político de agenda de seguridad, don Juan Espinosa?
10: La reforma constitucional contra el crimen organizado incorpora una cláusula que limita la aplicación de alguna de sus nuevas sanciones a hechos futuros. Esta disposición está incluida en el texto alternativo que presentaron los senadores Arturo Esquella, Pedro Araya, Karim Bianchi, Iván Flores y Andrés Longton, y establece que las nuevas inhabilidades y la improcedencia del indulto particular solo van a regir para hechos cometidos después de la entrada en vigencia de la ley que defina qué delitos serán considerados crimen organizado. Es decir, no bastará con aprobar la reforma constitucional. Primero, o además, deberá entrar en vigor una ley que precise qué delitos van a quedar comprendidos en esta categoría. La cláusula no elimina condenas anteriores ni exime de responsabilidad penal a quienes ya fueron condenados. Lo que limita es la aplicación retroactiva de estas nuevas consecuencias constitucionales. Al respecto, habló el senador Arturo Esquella, uno de los autores de esta reforma de seguridad.
11: Nosotros en ningún caso estamos alterando las jerarquías jurídicas que tienen las normas que van a presentarse después, es decir, materias terroristas van a tener soporte de ley orgánica, ley de cuero calificado, y lo que es relativo al crimen organizado, en vista de que ya se tomó una decisión el año 2023, lo vamos a mantener en la lógica de ley simple, porque el soporte hoy día es precisamente el Código Penal, que es ley simple.
10: Sin embargo, la idea de los autores sigue sin convencer más allá del oficialismo. No obstante, el senador del PPD, Ricardo Celis, ha dicho que va a cumplir con su labor parlamentaria, esto es, estudiar la ley.
12: No creo necesario una reforma constitucional en materia de seguridad para el país. Sin embargo, cumpliendo mi rol de parlamentario, voy a leer la propuesta de los 5 senadores en materia de reforma constitucional en seguridad. De lo que conozco, no me parece, no la comparto. Por eso, entonces, encuentro que es sacar de contexto, asumir que yo voy a votar a favor de eso hoy día.
10: Una reforma que, sin embargo, no tiene todavía fecha para empezar a ser revisada. Esto por el nutrido calendario y las obligaciones en el debate de la ley de presupuestos que deben cumplir los integrantes de la Comisión de Constitución del Senado. Juan Espinosa, ADN.
9: 6:46 minutos. 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
1: Ya que contamos de el accidente en la costanera norte, Grace Albornoz, hacia el poniente, eso a la altura de la salida de Purísima, también cuento de Autopista Central, que anuncia trabajos en la vía a esta hora. Continúan en General Velázquez al norte, kilómetro 6.1, sector dorsal, ocupando pista derecha. Circule con precaución, seguramente va a ralentizar el tránsito a esta hora. Así que si quiere buscar alternativas, pero también maneje con precaución si es que tiene que pasar por ella.
0: Nos vamos a mover hasta la región de Valparaíso, bueno, porque nos habíamos enterado de esta noticia que tenía que ver con el accidente que sufrió un bus que llevaba la Orquesta Cámara de Chile, donde sí, lamentablemente hubo una persona fallecida, y se hizo el control de detención del chofer implicado y quedó en libertad. Después de haber pasado por el control de detención donde se veía la responsabilidad respecto al accidente.
1: La fiscalía determinó que una mala maniobra podría ser la causa de este accidente. Hay medidas cautelares y todo lo cuenta el corresponsal en la zona, el señor Gonzalo Pérez.
13: En el Tribunal Oral de Valparaíso se llevó adelante la formalización de J.A.R.R., conductor del bus que el pasado día sábado protagonizó un fatal accidente de tránsito luego que perdiera el control del vehículo mayor y cayera por cerca de 25 metros hasta el estacionamiento de un condominio, dejando a una persona fallecida y una gran cantidad de personas lesionadas, todas miembros de la Orquesta de Cámara de Chile. El hombre de 35 años, que fue detenido tras el accidente, según los informes entregados, no presentaba alcohol en la sangre ni drogas y además mantenía sus documentos en regla y no tenía antecedentes penales. Tras los 3 días de su detención, este miércoles, se llevó adelante la audiencia de formalización, en donde el Ministerio Público presentó cargos por un cuasidelito de homicidio, 9 cuasidelitos de lesiones graves y 1 cuasidelito de lesiones menos graves, y solicitó las medidas cautelares de arraigo nacional y firma mensual para el conductor, quien quedó de inmediato en libertad. El fiscal Cristian Cuevas explicó que fue descartado el exceso de velocidad y explicó cuál habría sido la maniobra que el chofer realizó y que provocó la caída del bus.
14: En el marco de las diligencias se pudieron establecer varias cosas. Una de ellas es que el imputado no conducía bajo influencia de alcohol, tampoco de alguna sustancia. No hay tampoco un exceso de velocidad, sino que lamentablemente hubo, y esto en virtud de videos que se pudieron obtener por las cámaras de seguridad del vehículo, una negligencia, una impericia al momento de efectuar una maniobra en una calle que tenía una pendiente descendente, y en ese sentido perdió el control del vehículo al dejar el cambio en neutro.
13: Un ex conductor de la misma empresa, Yanguas, dio a conocer su opinión sobre la manera en que esta empresa de transporte funciona y las posibles causas del accidente.
15: No creo que una persona que como conductor profesional haya querido hacer algo con mala intención, ¿cierto? Pero vamos a ver si ojalá que la empresa le preste, ¿cómo se llama?, apoyo. A veces las mantenciones, bueno, son constantemente, pero a veces esas cosas uno no las ve, porque solamente de acuerdo a los requerimientos de los servicios que se hacen, eso solo, a lo mejor no tenía alguien que le pudiera hacer apoyo a, por ejemplo, a esta zona, que es diferente a la geografía a Santiago, ¿cierto? Pero yo considero que puede haber sido negligencia de alguien, no conocía bien el camino.
13: El tribunal determinó un plazo de investigación de 120 días, donde al final del proceso el conductor podría cumplir una pena menor debido a su irreprochable conducta. En la región de Valparaíso, Gonzalo Pérez, ADN.
9: 6:50.
16: 6:50.
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1: El señor Tito Jackson, uno de los hermanos de Michael, uno de los Jackson 5.
0: ¡Au! Perdona, me salió el alma.
1: Está de cumpleaños. Aprovecho antes de ir a Diarios de Regiones, Grace Albornoz, que hay que actualizar. Se mantiene cerrado el paso bajo nivel de Avenida Blanco Encalada al poniente, altura exposición debido a anegamiento de la vía. Es por una de las solas. Una, la que va al poniente, la que va hacia el oriente, ahí sí pasa el auto, a pesar de que hay bastante agua, pero los autos pueden pasar. Así que está complicada esa vía, Blanco Encalada al poniente, cerrado, para que lo tengan en consideración, busca alternativas.
0: ¿Dónde te vas a ir, al norte o al sur del país?
1: Al norte, en la estrella de Antofagasta estoy yo. Transportaba ovoides de ketamina en su estómago. Ciudadano boliviano llevaba en su organismo 106 cápsulas equivalentes a 1 kilo 175 gramos. Titular de la estrella de Antofagasta, de las provincias de Antofagasta, El Loa y Tocopilla. Además, la definición del ascenso promete 3 fechas de infarto. Aparece fotografía de Cobreloa en un festejo porque es uno de los involucrados. Actualmente en la segunda posición de esa división en particular. Víctima por alud en mina el teniente, lamentablemente era Chucky Camatino, dice también la Estrella. Y avanza recuperación del vivero municipal, alguno de los títulos de la Estrella en la región de Antofagasta.
0: Yo me voy a ir hasta Chiloé, a la Estrella de Chiloé, porque trae en portada la molestia que provoca la postergación del mejoramiento del aeródromo. Dice, las obras públicas ratifican que la licitación se hará no antes de 2027. También fotografía de carabineros y autoridades con un golpe histórico al narcotráfico y incautaron 65 kilos de marihuana que iban rumbo a Quellón. Mira. Y además, Castro tuvo el estreno mundial de Calcutum.
1: ¿Qué es eso?
0: El juicio de los brujos. ¿Ya? Una película que habla sobre los mitos y las historias de Chiloé, de Jorge Holguín.
1: Ah, esa película es de terror. Sí,
0: es una película exactamente.
1: Es una del Caleuche también, en una oportunidad.
0: Tiene harta cosita ahí. Hay que ir a verla.
1: Hay hartos mitos y hay hartas leyendas en la gran isla de Chiloé. Y cerro con una información también de Antofagasta que viene en el Mercurio. Ya que me quedé en la región, el Mercurio de Antofagasta dice en su titular: intensas negociaciones para evitar huelga legal en minera escondida, es el titular principal. Y lo otro, fotografía incluida, el plan maestro aluvional continúa retrasado en la ciudad de Antofagasta. Dos noticias también para la Perla del Norte, nos escuchan en Antofagasta en el 88.9.
0: Nos vamos, los dejamos en compañía de Paula Bravo y Benjamín Quintero en el ADN hoy.
1: Que tengan un excelente

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2: El gobierno se defiende de las críticas por el manejo de las emergencias. El subsecretario Pavés destaca la labor, aunque alcaldes cuestionan la ausencia de vocerías y medidas preventivas.
3: La moneda releva el uso del 2% del presupuesto de la región metropolitana para comprar radares meteorológicos. El Ministerio de Vivienda anunció un estudio de riesgos en la precordillera tras las recientes emergencias por aluviones.
2: Pérdidas por 300 millones de dólares dejó el temporal del martes en la capital, según la Cámara de Comercio de Santiago. En paralelo, gremios agrícolas advierten daños en cultivos y posibles alzas en frutas y verduras.
3: En estado grave permanece un adolescente de 13 años baleado en la cabeza en Quintero. Un adulto también resultó herido en el ataque. Investigan una posible disputa entre bandas rivales.
2: Indagan un millonario robo en el colegio de Quinta Normal. Delincuentes robaron 70 computadores desde un liceo esta madrugada. La banda de al menos 8 sujetos se llevó también varios teléfonos celulares.
3: Carolina Dato abre el debate al respaldar que condenados por violaciones a los derechos humanos en fase terminal cumplan sus penas en casas. La exministra planteó que sea la justicia y no los indultos la que resuelva.
2: Ministro Mas convocó para mañana a la mesa de seguridad minera, esto tras una serie de accidentes fatales que elevaron a 13 los trabajadores fallecidos en faenas durante este año.
3: El gobierno descartó haber desistido de la ampliación de la cárcel Santiago 1 y asegura que las obras permanecen suspendidas solo por ahora. El alcalde de Santiago confía en que ganarán la disputa judicial.
2: Con arraigo nacional y firma mensual quedó el conductor del bus desbarrancado en Valparaíso con la orquesta de la Cámara de Chile. La fiscalía investiga una posible mala maniobra como causa del hecho.
3: BTS reunió cerca de 70.000 fanáticos en el Estadio Nacional en su primer concierto en Chile. La banda surcoreana se vuelve a presentar mañana y el sábado y completará así 3 jornadas en Santiago.
2: Lula da Silva anunció nuevas medidas económicas a días de la segunda vuelta presidencial en Brasil. Su rival, Flavio Bolsonaro, lo acusa de intentar comprar votos con beneficios estatales.
3: La FIFA interviene y se mete directamente en las próximas elecciones del fútbol chileno. Exige que los procesos en la NFP y en la Federación vayan por separado y con candidatos distintos en cada uno de ellos.
2: El Betis de Manuel Pellegrini se lotó con un triunfazo en la Champions. El equipo español remontó un difícil partido para imponerse finalmente por 3-2 sobre el Porto en su segunda victoria del año en el certamen.
0: 7:02
1: 7:02
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4: Lo hemos aclarado tantas veces. Nosotros hemos tenido las vocerías permanentes. Cada vez que hay un evento en Senapred está el subsecretario del Interior o el ministro del Interior o ambos con la directora de Senapred. El sistema Senapred es un sistema de articulación de respuesta.
3: La emergencia por la lluvia y el granizo agudizó las críticas al diseño de la moneda, tanto por las vocerías como por su despliegue. Y viene nada menos en las últimas horas que del propio oficialismo. Por ejemplo, el alcalde Sebastián Sichel habló de un gobierno deficiente. Su par Catalina San Martín pidió una única vocería.
2: La moneda mandó a responder al subsecretario Máximo Pavés, quien ha compartido este rol con el ministro del Interior y Alicia Cebrián. Y aunque se anunció la compra de radares para anticiparse a estos fenómenos, hay un problema latente que pasa desde lo comunicacional hasta la gestión ambiental, ya sea minimizando la amenaza del cambio climático o, como acusa la oposición, recortando los recursos de Senapred. Soy Benjamín Quinteros.
3: Y yo, Paula Bravo, y este es uno de los temas que tocamos y conversamos con ustedes esta mañana en ADN Hoy.
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2: 7:03 a.m. Sean todos bienvenidos y bienvenidas a este ADN Hoy, jueves 15 de octubre. Viernes chicos, dirán algunos, de una semana corta, pero no menos intensa. 10,3 grados en Santiago, cielo completamente despejado. Y ya pensando si hay que mirar el vaso medio lleno, empezamos a cerrar la semana, Paula Bravo. ¿Cómo estás?
3: ¿Cómo te va, Benjamín Quinteros? Muy buenos días. Sí, una semana corta, afortunadamente, podría decir uno a propósito de la intensidad de lo que ha pasado en los últimos días, no solo en la región metropolitana, también en el resto del país. Aquí en Santiago, el cielo, dice la Dirección Meteorológica de Chile, está despejado, 10 grados de temperatura a esta hora en la capital. La proyección de máxima da cuenta de 23 grados durante la tarde con cielo con nubosidad parcial durante todo el día. En Rancagua esperan 22 también con nubes y sol en la mañana, se despeja ya en la tarde. En Talca 23, más nubes en la mañana, despejado en la tarde. 21 en Chillán, nubosidad parcial todo el día, lo mismo que en Concepción, donde tendrán una máxima de 19 grados. Ojo con Temuco, 25 la máxima hoy, con nubosidad parcial en la mañana, lluvias y probable tormenta eléctrica ya en la última parte del día. En Valdivia, 24, muy agradable, nubosidad parcial, pero también lluvias en la tarde. Puerto Montt, 23, despejado en la mañana, con algo de nubes en la última parte del día. Coyhaique, 23 también, con nubosidad parcial. Y en Punta Arenas, 16, nubosidad parcial todo este jueves también.
2: Viña del Mar y Valparaíso, con solo 9 grados a esta hora, esperan una máxima de 18 durante la jornada, cielo totalmente despejado. La Serena y Coquimbo, 12 y 21 será la máxima, también cielo despejado durante la jornada, y mañana empieza a entrar la nubosidad. En Copiapó la máxima será de 24, hay presencia de nubes a esta hora, pero en la tarde se va a despejar. En Antofagasta 18 grados a esta hora, la máxima será de 21 grados. En Iquique, en tanto, 19 y 25 las extremas, nubosidad parcial durante esta jornada y se va a mantener prácticamente durante todo el fin de semana. Arica 17 grados a esta hora, la máxima será de 24, también con nubosidad parcial. En Juan Fernández la máxima será 14, con nubosidad parcial. Podrían aparecen algunas gotitas durante la noche del viernes. En la Isla de Pascua, 16 grados a esta hora, la máxima será de 20. También nubosidad parcial a esta hora, se va a mantener durante la tarde y prácticamente hasta el sábado en la noche. Y se avecina otro sistema frontal, porque uno pensaba que el de este martes iba a ser uno de, o el último de, del invierno-primavera, media extraña este año, por lo menos en la zona central, pero ya se espera que el domingo entre nuevamente un sistema frontal, por lo menos a la zona centro-sur del país.
3: Sí, si uno mira el pronóstico extendido de la Dirección Meteorológica, por ahora el domingo tendrá nubosidad en la ciudad de Santiago, pero con una máxima de 23 grados. Ya el lunes aparece una probabilidad más real de precipitaciones y el martes moderadamente templado con directamente proyección de lluvia para la región metropolitana. Para eso falta, pero vamos a estar informando. En Santiago, tránsito suspendido a esta hora en el paso bajo nivel de la Avenida Blanco Encalada, bajo la línea férrea en la comuna de Estación Central. Todo esto debido a la acumulación de agua. El flujo vehicular está siendo desviado en San Alfonso, así que derechamente hay que optar a esta hora ya por otras alternativas.
2: Transporte Informa de la región de O'Higgins también nos comunica a esta hora que hay un semáforo apagado en República de Chile con Obispo Larraín, así que mucha precaución. Este al parecer se mantiene apagado desde el martes con el sistema frontal que afectó también ahí la ciudad de Rancagua. Como siempre, comunicados junto a ustedes a través de nuestro WhatsApp, el +569 8521 2360, y el chat, por supuesto, el chat de YouTube, que vamos a estar muy atentos también a sus comentarios.
3: No se olviden del hashtag ADN hoy en X.
0: 7:08.
1: 7:08.
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3: 7:08, escuchábamos Calles de Santiago, lo que ha pasado en la información policial en las últimas horas. Richard Jiménez, ¿qué tal? Buen día.
2: Hola, Richard.
5: Hola, buenos días. Sí, estamos en Quinta Normal por algo que ya habíamos adelantado. Están llegando profesores, alumnos y apoderados de este colegio en la comuna de Quinta Normal, donde ha sido un blanco de robos de computadores, lo que por cierto afectará a los alumnos, sustracción de computadores de salas y principalmente se nos ha señalado de una biblioteca, un hecho que ocurrió a eso, a las 0:30 de la madrugada, por lo que se sabe, aquí en el Liceo Polivalente San José de la Preciosa Sangre, ubicado aquí en la esquina de Padre Bernardo Mores con calle Janiqueo. 70 computadores y 46 teléfonos celulares sustrajeron desconocidos, avaluados en 30 millones de pesos. Llegaron un automóvil con patentes adulteradas, los integrantes de esta banda que perpetró este atraco. Se ven las imágenes alrededor de 8 sujetos que habían roto los accesos del establecimiento, también por escalamiento de sus muros, de la reja perimetral. Y después rompiendo o ingresando a la fuerza por las puertas de varias salas y especialmente una biblioteca. La PDI está a cargo de las indagaciones, está en el lugar. Nos habló hace algunos momentos el comisario Daniel Iturriaga de la Brigada de Robo Metropolitana Occidente.
6: hacen revisión de distintas dependencias de este lugar y sustraen distintas especies electrónicas que se encontraban al interior de una biblioteca que es utilizada por los alumnos de este lugar.
5: Estoy escuchando acá, están llegando apoderadas. No pueden ingresar los niños a clases, aún no abren las puertas para las clases, pero están llegando algunos niños y no pueden ingresar por los peritajes que está realizando la PDI y lo que hemos escuchado. Con las consecuencias de este robo, puertas adentro de un colegio en la comuna de Quinta Normal. Pasemos a revisar otras informaciones. En Huechuraba, zona norte ya de la región metropolitana, el caso del conductor de un automóvil de alta gama que sufrió un asalto, una encerrona, por un grupo de 5 sujetos que lo intimidaron con armas de fuego, lo sacaron a la fuerza, lo golpearon. Esto mientras él estaba estacionado a los exteriores de un centro comercial, de un strip center por calle Fontoa. Esto ocurrió eso a las 10 de la noche. Se vio enfrentado a esta situación por sujetos que llegaron en otro automóvil y se fueron en el vehículo de él, un auto marca Maserati modelo Levante, un auto deportivo de lujo, de origen italiano. Le robaron también un teléfono celular y un computador. Hay un avalúo que hizo la víctima de 98 millones de pesos. La PDI también está a cargo de estas indagaciones y de lo que dio cuenta esta mañana el fiscal Felipe Olivari.
7: Lo golpean, lo intimidan con armas de fuego, lo dejan tirado en el suelo y le sustraen el vehículo, pero además diversas especies, un computador, su teléfono celular, y finalmente los asaltantes huyen en el vehículo en el cual se movilizaban y además en el automóvil de la víctima, quien resulta lesionado, con lesiones menores sí, pero lesionado en el lugar.
5: Son los últimos hechos que ocurren durante la última noche y madrugada aquí en la ciudad de Santiago y focalizándonos especialmente en lo que pasa a esta hora en este colegio de Quinta Normal, donde los alumnos no van a poder ingresar por lo pronto a clases por este robo de computadores, de teléfonos celulares, también tablets, también todo avaluado en 30 millones de pesos. Paula Benjamín.
3: Gracias, Richard. Retomamos. Buen día.
5: Buen día.
0: 7:11 minutos.
1: 7:11 minutos.
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2: 7:11 minutos, revisamos información económica. Gremios agrícolas alertan por problemas en las cosechas a raíz de los constantes sistemas frontales que han afectado al país. En paralelo, la Cámara de Comercio de Santiago cifró en 300 millones de dólares las pérdidas del sector solo por la lluvia que azotó a la capital el martes recién pasado. Los detalles se los conocemos a esta hora junto a Freddy Retamal.
8: Los diversos sistemas frontales que han afectado a Chile durante este año no solo provocaron inundaciones y daños en infraestructura, sino que también han repercutido en sectores claves para la economía local, como la agrícola, con pérdidas en cultivos y dificultades para mantener la producción. Las intensas precipitaciones y la caída de granizos en los últimos días plantean nuevos desafíos para el sector, el que debe hacer frente a los daños en las plantaciones y las dificultades que impone una temporada marcada por condiciones meteorológicas adversas. El subsecretario de Agricultura, Francesco Venecián, reconoció que estos eventos aumentan los desafíos para los productores y advirtió complicaciones en la producción de cerezas, además de los suelos saturados.
9: La afectación lo tiene la región metropolitana, O'Higgins, Maule, Ñuble. Hoy día principalmente nos enfrentamos a suelo saturado, con restricciones a la siembra, con posibles problemas jugosos, tanto en fruta como en madera. Sí, reflejamos que hay daño cierto en temas de cerezo. Va a tener que enfrentar el sector agrícola fumigaciones no consideradas en la temporada anterior.
8: Desde el sector agrícola, la preocupación está puesta en las pérdidas que han sufrido algunos productores, en las dificultades que podrían enfrentar las próximas cosechas y cómo eso también se traduce en el aumento de precios de algunas frutas y verduras, aunque hay quienes ven una ventaja en las precipitaciones, ya que estas se traducen en mayores reservas de agua. Una lectura que hizo el presidente de la Sociedad Nacional de Agricultura, Antonio Walker, quien de todas maneras planteó que con los sistemas frontales aumentó el costo de la producción.
10: Este año estamos viendo reservas de agua muy importantes en los 31 embalses que tiene Chile. Y respecto de la fruticultura, hemos tenido lluvia en un estado fenológico muy sensible a hongos. Hemos tenido una temporada donde ha habido que hacer muchas aplicaciones, fundamentalmente de fungicidas. Y eso ha hecho aumentar el costo de producción de insumo.
8: Pero los problemas no se limitan al campo. En las ciudades, las inundaciones pueden obligar a los comerciantes a cerrar sus locales, dificultar la llegada de clientes y generar gastos adicionales para retomar la actividad. Eso ocurrió la semana pasada en el sector de San Carlos de Apoquindo, en Las Condes, tras el aluvión que golpeó a la zona, lo que se suma a las pérdidas que dejaron las precipitaciones de este martes en la región metropolitana. El gerente de estudios de la Cámara de Comercio de Santiago, George Lever, estimó en cerca de $300 millones las pérdidas que habría sufrido el comercio por las últimas lluvias.
11: Si bien no existen cifras preliminares aún, se puede hacer una estimación considerando los horarios en que ocurre el evento, el impacto que causó desde el punto de vista de los desplazamientos de las personas y en general de los flujos que se pudieron observar. Se podría estimar, considerando lo que implica un día normal de ventas, en el caso de la región metropolitana, una pérdida que por menores ventas que podría llegar en torno a los $300 millones.
8: Así, los temporales dejan consecuencias tanto en el campo como en las ciudades. Mientras los agricultores enfrentan pérdidas en sus cultivos, los comerciantes deben asumir los costos de las inundaciones y recuperar sus operaciones, lo que golpea nuevamente a la alicaída economía nacional. Freddy Retamal, ADN.
0: 7:16 minutos.
1: 7:16 minutos.
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3: Bueno, a propósito de lo que nos contaba Freddy Benjamín, un tema que tú estuviste reporteando también ayer, va a haber que mirar con harta detención, ¿no? Porque en Chile estamos viviendo todavía en medio de una sequía que se arrastra por una década, por 13 años, al menos dicen los expertos, que en esta oportunidad y hasta ante este invierno tan atípico, tan lluvioso, tan desastroso, han dicho tenemos exceso de agua, pero no del agua que podamos acumular, no del agua que nos sirva, no necesariamente, ¿no? Y hemos visto efectos en la actividad agrícola, tal como detallaba Freddy, porque el exceso de precipitaciones en primavera provoca, entre otras cosas, cortes de ruta, saturación de caudales, proliferación de males como hongos en las cosechas, lo que eleva para la actividad directamente los costos operativos. Lo de las heladas, lo de las bajas temperaturas, lo de ciertos cultivos, de ciertas frutas, todavía no se calibra porque esto pasó muy luego, hace muy poco acá en la región metropolitana, pero habrá que ir calibrándolo, monitoreándolo. Existe preocupación en general en los gremios y en quienes participan de esta actividad por los fenómenos climáticos extremos de este fenómeno del Super Niño, ¿no?
2: Y finalmente esto es una cadena, porque lo que afecta actualmente a la agricultura en un par de semanas o meses más va a afectar el bolsillo de las personas cuando vayan a la feria, cuando vayan a la vega, cuando vayan a lo valledor, porque el precio de la papa, por ejemplo, va a subir considerablemente. Ayer también podíamos conversar con algunos feriantes de Estación Central que nos comentaban aquello. Suelo saturado, esa es la explicación técnica que hablan el subsecretario de Agricultura, quien escuchábamos, y también la Sociedad Nacional de Agricultura, y lo que tú mencionabas de los costos, la fumigación, todo aquello se va a trasladar al precio al final del producto que va a llegar a la mesa o a la casa de cada uno de los chilenos. Y por otro lado, bueno, está el sector agrícola, que es clave, que es muy importante, aunque la Sociedad Nacional de Agricultura mira el vaso medio lleno y dice, si bien estamos pagando más por el tema de la fumigación, que puede haber pérdida de cosechas, también hay reservas de nieve. Porque claro, ha caído agua acá, que es la que está echando a perder un poco la producción, claro, o el granizo, las heladas, si es que llegan a haber heladas, pero por otro lado en la cordillera hay acumulación de nieve y eso podría ser favorable para los próximos meses cuando ya comience el calor más extremo y se puedan regar algunas plantaciones. Eso en el sector agrícola. Y por otro lado, lo que también mencionaban era el tema del comercio. 300 millones de pérdidas solamente en un día. Y esto no quiere decir pérdidas materiales, que
3: no
2: se hayan
3: inundado. No es que el aluvión se haya llevado la mercadería, claro, de un minimarket.
2: No, hablan de 40 locales en la comuna de Las Condes por el aluvión de la semana pasada y $300 millones que se dejaron de vender durante este martes, porque fue justo en un horario donde están abiertos los locales, claro, comerciales, los supermercados. También hubo una afectación, pero es un poco menor. Vamos a ver si se logra recuperar, si esos 300 millones que no se vendieron durante el martes se logran vender durante el resto de los días, pero de todas maneras hay un impacto importante. Y yo diría que un tercer impacto, que también vamos a estar hablando más adelante, es la minería. Cuando hay efectos climáticos, las faenas cierran y en un año particularmente complejo para la producción minera.
3: Sí, ojo, a propósito de los fenómenos climáticos extremos del Super Niño, a lo que vaya a pasar más cerca del verano, porque también es una alerta de la que está advirtiendo la autoridad y los gremios, en particular por el abundante pasto que ha crecido en estos meses, que advierten los expertos, probablemente se va a convertir en combustible para incendios en esa temporada, una situación que ha llevado al sector forestal a destinar ya 130 millones de dólares para prevenir y combatir siniestros. De hecho, ayer Senapred estaba en el Palacio de la Moneda con el Comité Político, con el presidente José Antonio Kast, y la convocatoria precisamente era esa, la preparación para la temporada que viene de incendios forestales en Chile.
2: Generalmente en esta época ya comenzamos a ver los cerros más o menos café, empieza ya el pasto a quemarse en parte o ya no está verde como uno lo ve en septiembre, en agosto, claro. Pero actualmente uno va a San Bernardo, por ejemplo, y están todos los cerros verdes. Yo ayer total. Estuve en una azotea en Ñuñoa y veía todos los cerros de la región metropolitana, todos verde, y eso tiene que ver con lluvia. Muy simple lo que tú dices, un par de meses en calor, todo aquello se va a convertir en combustible.
0: 7:20 ADN.
3: 7:20, mientras Santiago tendrá descuentos de hasta un 25% en el TAC, en la autopista central por ahora, desde enero del 2027, regiones como Valparaíso y Biobío siguen esperando medidas similares pese a concentrar algunos de los peajes más caros del país. Autoridades locales exigen igualdad de trato, mientras expertos advierten que la rebaja podría incentivar el uso del automóvil y generar nuevos costos para el Estado. Al Biobío nos vamos. Nicolás Medina, ¿qué tal? Buen día.
2: Hola, Nico.
12: Paula Benja, buen día, ¿cómo les va? Y centralismo es lo que acusan las autoridades en regionales. Recordemos que el gobierno anunció la rebaja del TAC para automovilistas de Santiago, quienes tendrán descuentos de entre un 10 y un 25% en la autopista central, esto es de enero del 2027. La pregunta es, ¿qué pasa en las regiones? Una diferencia que cobra especial relevancia, principalmente si consideramos que algunos de los peajes más caros del país se encuentran fuera de la capital. Según cifras del Ministerio de Obras Públicas, el más costoso está en Quillota, en la región de Valparaíso, donde la tarifa alcanza los 8.050 pesos en horario punta. ¿Qué es lo que pasa en el Biobío? Dos peajes figuran entre los 10 más caros del país. Agua Amarilla, en la ruta Itata, que conecta con Ñuble, ocupa el cuarto lugar con 4.400 pesos, mientras que Huinanco, en la autopista a Cabrero, se ubica noveno con 3.900 pesos. Frente a este escenario, los gobernadores de Valparaíso, Rodrigo Mundaca, y del Biobío, Sergio Yacamán, cuestionaron las diferencias de trato y solicitaron revisar las tarifas regionales.
13: Bueno, Santiago no es Chile. Chile son sus regiones. Y en la región de Valparaíso, en el peaje de Quillota, tenemos el peaje más caro del país. Y por tanto, lo que uno esperaría es que hubiera igual trato. Es decir, que así como se toma la decisión de bajar el valor del TAC en Santiago, esto también ocurre en regiones. En una región tan importante como la región de Valparaíso.
14: Yo creo que el gobierno debe evaluar esta alternativa y dejar de tomar decisiones solamente en beneficio de las personas de Santiago, sino también hay que considerar a los habitantes de la región de Biobío. Esto lo hemos planteado formalmente a través de un documento al ministro de Obras Públicas. Hace rato yo lo hice con la ministra López, posteriormente el ministro Rau y ahora con el ministro de Grant.
2: Son aprensiones totalmente válidas cuando uno comienza a ver que va a haber rebaja acá en Santiago y cuando se dice, bueno, la autopista central va a ser la primera, pero la segunda, la tercera y la cuarta al parecer también van a ser acá en Santiago, porque el propio ministro de Grant ya adelantó que hay conversaciones con cuatro autopistas acá en la capital.
3: De hecho, acá es la Costanera Norte, Vespucio Sur y Norte.
2: Además de la autopista central, claro. Esas serían las cuatro primeras. Todo va a depender de los contratos también, cuándo terminen, porque si hay un contrato que va a terminar en el 2040, es muy difícil poder hacer ahí un trato para aumentar esta concesión, porque va a ser a muy largo plazo. Ahora, Nico, pensemos, o podríamos a lo mejor hablar sobre las experiencias, porque lógicamente si uno va a hablar con los conductores, lo más lógico es que te digan, sí, estamos de acuerdo con que baje el precio del peaje del TAC, pero ¿qué dicen las voces expertas en este caso? ¿Qué dice la experiencia de quienes han estudiado también este caso? Porque si bien se implementa durante esta administración, entiendo que además se habló y se pensó en administraciones anteriores.
12: Bueno, de hecho, el propio gobernador Yacamán del Biobío decía que él ya había hablado con el Ministerio de Obras Públicas, al menos desde la administración anterior, desde el gobierno del presidente Boric, cuando estaba Jessica López, y específicamente con lo que pasa con el puente industrial. Recordemos, se inauguró el año pasado en esa administración, y ¿qué es lo que pasa? El puente todavía no está terminado. Está acá en la región del Biobío, que conecta San Pedro de la Paz con Hualpén, Concepción, y que está pensado principalmente en que pasen los camiones hacia la zona industrial que va a Coronel Ilota. El puente aún no está terminado, pero ya están cobrando, por ejemplo, ese peaje que es a través de TAC. Ahí hay una alerta, al menos. ¿Cómo se está cobrando por algo que no está terminado? Conversamos con la administración anterior, explicaron que el sistema de concesiones permite financiar infraestructura que, de otra manera, podría tardar años en concretarse. Sin embargo, advierten que cualquier modificación tarifaria debe ir acompañada de políticas que fortalezcan el transporte público, tanto en Santiago como en regiones. Así lo planteó en conversación con Radio ADN el subsecretario, el ex subsecretario de Transporte, Jorge Daza, quien abordó los alcances de esta medida y la necesidad de avanzar en soluciones integrales de movilidad.
15: El poder de rebajar una tarifa o el uso de una infraestructura que vaya en beneficio del ciudadano siempre va a ser algo que es beneficioso de estudiar. Pero evidentemente que eso tiene que ir acompañado de políticas de mejoramiento también del sistema de transporte público. En la región metropolitana se ha avanzado un montón con la electrificación del sistema de transporte público a través del recambio de los buses desde el diésel a la electromovilidad, pero hay que avanzar también con ello fuertemente en regiones.
3: Claro, y es un poco también lo que han ido planteando los expertos, porque acá en Santiago y en regiones ponen sobre la mesa argumentos muy parecidos, estos de incentivar el uso del auto y generar también como un deterioro o un peor servicio en las mismas carreteras, digamos, ¿no?
12: Sí, y lo que pasa también en regiones, por ejemplo, el peaje de Itata es tal vez de los primeros concesionados a nivel nacional, que en su momento fue el peaje más caro del país. Estamos hablando de 4.400 pesos por un tramo para poder pasar a la región de Ñuble, que es utilizado tanto por transportistas como también, por ejemplo, con camioneros. Pero claro, el vecino de Piel que se mueve en micro termina pagando su pasaje igual, y estamos hablando de pasajes que son carísimos, al menos acá en la zona del Biobío. Y claro, desde el mundo académico comparten lo que planteó el ex subsecretario Daza, que la decisión podría incentivar el uso primero del automóvil particular en lugar de fortalecer alternativas de transporte más eficientes y equitativas. También llaman a considerar que el financiamiento de estos descuentos, ya que eventuales compensaciones a las concesionarias podrían terminar siendo asumidas completamente por el Estado. El académico de la Facultad de Ingeniería de la Universidad de Concepción y experto en planificación de transporte, Juan Carrasco, cuestionó la señal que entrega esta política y también sus posibles consecuencias.
16: Yo creo que hay que también mirar de una manera más intermodal. Nosotros tendemos a mirar mucho en el modo a modo, camión por sí solo, los automóviles por sí solo, y aquí lo que resta es tener una mirada un poquito más amplia. Las tarifas de los peajes ciertamente pagan parte de la inversión que se realiza al construirse y de su mantención, y por lo tanto hay que ser bien cuidadosos respecto a rebajas de tarifa, porque eso realmente termina siendo un subsidio directo de derecha por parte del Estado.
12: Bien, cuando el viceministro Luis de Grancha confirmó al menos conversaciones con las concesionarias regionales para evaluar eventuales rebajas, nosotros vamos a quedar atentos a las posibilidades de alcanzar estos acuerdos y que va a depender principalmente de la antigüedad de los contratos con las concesiones. Para algunos un beneficio para Santiago, en regiones lo decían los propios gobernadores, Santiago no Chile. Vamos a ver qué es lo que pasa y vamos a seguir también atentos a estas rebajas o al menos conversaciones que están en desarrollo por parte de las autoridades.
2: Bueno, Nicolás, también nos vamos a mantener atentos a esas conversaciones que pueden ser de largo plazo. Insistimos, ya hay 4 autopistas con las que se está negociando, todas son de aquí de la región metropolitana, el resto habrá que ver cómo avanzan, ver cuáles son los plazos que tiene cada una de las autopistas respecto a los contratos que ya se habían firmado. Ojalá logre buenos resultados en el corto plazo para que las personas que están en el Biobío, en Antofagasta, en Valparaíso, como tú mencionabas, puedan tener prontamente ahí también una rebaja. Nicolás Medina, muchas gracias.
3: Gracias. Nico, buen día.
12: Buen día.
0: 7:28 minutos.
1: 7:28 minutos.
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17: Hoy llegué a Chile y comí empanada. Estaba rara. Y descubrí algo más. Las armas de Chile tienen una energía muy bacán. Entonces, ahora sí lo puedo decir. Chile, mejor país de Chile.
3: Tu Chile es bacán y es el mejor país de Chile. Ayer anoche quedó marcado para el regreso de BTS a nuestro país después de 9 años. La banda surcoreana realizó su primera presentación de 3 en el Estadio Nacional y se reencontró con sus fanáticos chilenos, que ya escuchábamos ahí. Las ARMY son las más bacanas. En el marco de su gira Arirang, más de 60.000 personas cantaron las más de 20 canciones que interpretaron durante la noche. Las interacciones con el público, que ya escuchábamos, causaron euforia entre las fans cuando señalaron, por ejemplo, que somos el mejor país de Chile, dando vía al meme que nos alimenta día a día.
2: Sí, bueno, ¿cuánto le habrá costado aprenderse esas frases? Porque no debe ser fácil para un coreano aprender a hablar. Porque una cosa, no sé, cuando viene un artista estadounidense, dice un par de palabras y está. Pero esto ya fue más elaborado.
3: Fue elaboradísimo. Sí. Comió empanadas y son la alhaja. Chile, el mejor país de Chile.
2: Y ahí lo escuchaba
3: La energía de las ARMYs es bacán.
2: Lo escuchaba desde el departamento. Que ya hay una. Sí, es que generalmente se escucha. Y además este concierto tenía un escenario 360, entonces yo creo que se escuchaba bastante en varias zonas de la capital. El paso de BTS por Chile ratifica a su momento como la mayor banda del mundo y explica por qué son considerados para eventos como la reciente Copa del Mundo. La banda surcoreana cerró su primera noche en el recinto de Ñuñoa y se prepara para los próximos 2 conciertos, programados para el 16 y 17 de octubre. Luego, el grupo viaja a Argentina, donde tiene programadas 2 fechas, 23 y 24 de octubre, y sigue después Brasil, donde ofrecerán 3 conciertos, el 28, el 30 y el 31 de octubre.
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0: 7:37.
1: 7:37.
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2: Estamos de vuelta en este ADN Hoy, gracias a quienes nos escriben y comparten con nosotros en el hashtag ADN Hoy en X. Los vamos a estar escuchando también con sus mensajes de voz en el WhatsApp de ADN en el +569 85 21.

0: 23.60. Santiago tiene hasta ahora cielo despejado, hace menos frío que en días previos a esta hora, 10 grados dice la Dirección Meteorológica de Chile, 23 será la máxima durante esta tarde acá en la región metropolitana. Avanzamos porque divisiones en el socialismo democrático, así como en el Frente Amplio y en el Partido Comunista, generó la apertura de Carolina Tohá a que por vía judicial, condenados por violaciones a los derechos humanos en etapa terminal, puedan morir en sus casas. En el oficialismo destacan las declaraciones de la ex ministra, aunque insisten en que la mejor medida sigue siendo el indulto presidencial. Juan Espinosa, te escuchamos.
1: La muerte de Juan Aliste Vega, condenado por el asesinato del cabo Luis Moyano, ha vuelto a instalar el debate sobre los indultos y las condiciones en que personas privadas de libertad pueden acceder a medidas de carácter humanitario. Una discusión que cruza la izquierda y la derecha y que ahora suma una distinción relevante. Si la solución para quienes se enfrentan enfermedades terminales debe pasar por una decisión presidencial o por mecanismos institucionales que permitan cumplir a estas personas sus últimos días fuera de la cárcel. La ex ministra del Interior, Carolina Tohá, ha entrado a este debate planteando que, independiente del criterio cometido, las personas que se encuentran en fase terminal debieran tener la posibilidad de pasar sus últimas horas en sus hogares. Sin embargo, también marca distancia de la posibilidad de resolver estos casos mediante indultos presidenciales.
2: Independientemente del delito cometido, todas las personas que están en prisión, si están en fase terminal, debieran pasar sus últimas horas en su casa y no en una cárcel. Creo que ese estándar humanitario es una norma que nos debiéramos dar. Pero para ello, el mecanismo adecuado no es el indulto presidencial. Hay formas que están hoy día vigentes y que, de hecho, el señor Aliste intentó, pero creo que en esa vía hay que insistir y no en el indulto presidencial.
1: Las palabras de Tohá introducen una diferencia importante en un debate que suele concentrarse en la posibilidad de que el presidente perdone o conmute una condena. Su planteamiento apunta, en cambio, a establecer una respuesta institucional para las personas que se encuentran al final de sus vidas sin que esa medida implique necesariamente modificar la pena impuesta por los tribunales. En el oficialismo, el presidente del Partido Republicano, el senador Arturo Esquella, valoró que esta discusión se abra a partir de declaraciones que, según planteó, implican asumir costos políticos y que permiten abordar una materia que, a su juicio, debe mantenerse alejada de la contingencia.
3: Es obvio que no se ha avanzado en esta materia. Creo que ha llegado en buen momento este comentario desde el punto de vista de que lo hace una persona que es seria, que no tiene temor a las dificultades políticas que puede traer una declaración que no es del gusto popular de particularmente personas de izquierda, y habla de que es un debate que se tiene que tomar en ese contexto. Se suma también a lo escrito por parte del senador Fidel Espinosa. Creo que abre la puerta a un debate que se tiene que mantener alejado de la política contingente y con altura.
1: El debate adquiere una dimensión todavía más compleja cuando se trata de condenados por graves violaciones a los derechos humanos y delitos de lesa humanidad. En estos casos, la discusión sobre condiciones humanitarias convive con las obligaciones internacionales del Estado, la gravedad de los crímenes y los derechos de las víctimas y sus familiares. Desde el Partido Socialista, su presidenta, la senadora Paulina Bogdanovich, manifestó su rechazo general a los indultos y advirtió que en los casos de graves violaciones a los derechos humanos, cualquier consideración debe ajustarse a los principios internacionales aplicables.
4: Quienes hoy día están cumpliendo condenas lo hacen por delitos graves, por torturas, por secuestro, por homicidios calificados. En general, estoy en contra de todo tipo de indultos, pero en materia de graves violaciones a los derechos humanos, de delitos de lesa humanidad, tenemos que regirnos por los principios internacionales en estas materias, que solo permiten algunas consideraciones cuando han operado algunas condiciones que, en el caso de los condenados chilenos, no hemos visto. Cumplimiento de 2/3 de la condena, arrepentimiento, colaboración con la justicia y escuchar a las víctimas.
1: El trasfondo político tampoco es menor, porque la discusión ha estado marcada por las controversias en torno a condenados por hechos vinculados al estallido social, pero además a exagentes del Estado condenados por violaciones a los derechos humanos. Por eso, el debate abierto no se limita solo a determinar quiénes deberían recibir un indulto, sino que también plantea qué alternativas existen para garantizar condiciones humanitarias al final de la vida. Juan Espinosa, ADN.
0: Ya, esto por parte baja, Benjamín, ha abierto un debate, y bueno, ya lo escuchábamos en la nota de Juan Espinosa, ¿no? Un debate muy incómodo al interior de la oposición, porque aquí está lo de Carolina Tohá, la ex ministra del Interior, pero también está en paralelo y cada uno por separado lo que hizo ayer en una carta el senador Fidel Espinosa. Ambos comparten una condición muy especial, que es que son familia son víctimas de violaciones a los derechos humanos durante la dictadura militar. Y ambos, insisto, por separado, han planteado la opción de que los enfermos terminales puedan pasar sus últimas horas de vida en sus hogares. Y aquí donde el debate para la oposición se pone más incómodo, aunque sean condenados por crímenes de lesa humanidad, que era un límite que en medio del debate que ha impulsado particularmente el oficialismo y la presión de partidos como el Republicano y el Libertario, no había traspasado la oposición, ¿no? La oposición miraba el debate que se da en la otra vereda y siempre pone como condición que los delitos de lesa humanidad no pueden, incluso por tratados y firmas de convenios internacionales, ser parte de indultos presidenciales. Carolina Toá no habla de indulto, Carolina Toá habla de vía judicial, no vía indulto presidencial. Y ahí uno...
5: Bienvenidos a Chile, ¿llenamos?
6: Sí.
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0: Condenadas por violación de los derechos humanos para poder cumplir esa premisa de pasar sus últimas horas de vida en su casa. Insisto, por ejemplo, haber colaborado con investigaciones judiciales que llevan años y que no tienen ningún avance, o establecer cierto límite de información, de colaboración, no lo sé. El debate es muy incómodo para la oposición, ya decía yo, porque ese límite de la violación de los derechos humanos no se había traspasado, más allá de que la ex ministra, una autoridad en este tema, en términos políticos y además en términos familiares, hable también de los condenados por violaciones a los derechos humanos.
8: Es bueno hacer esa distinción, Paula, porque puede haber confusión respecto a los conceptos. Indulto presidencial, el presidente define quién quién va a recibir este beneficio. Ahora la ex ministra Toá habla de un caso ya más general, a lo mejor que se revisen cada uno de esos casos, pero de alguna manera igual se alinea con esta postura que había tenido el gobierno en el caso de Aliste Vega, que es básicamente cuando una persona se está muriendo en la cárcel, que no muera ahí, que se muera en su casa, que era uno de los puntos a los que apuntaban tanto el Partido Republicano como el Partido Libertario. Ahora, pero la división Aliste que esto Vega... va a generar al interior de la oposición es muy importante porque se habla de violaciones a los derechos humanos.
0: Exacto, Aliste Vega está condenado, entre otras cosas, por la muerte de un carabinero, lo que para algunos en esos mismos partidos también les parece un límite que no se puede traspasar.
8: Una línea roja.
0: Exactamente.
8: Y por eso Macarena Santelices termina renunciando al Partido Republicano.
0: Tal cual, uno entiende el objetivo político de esos parlamentarios de mostrar una señal de transversalidad y decir, bueno, si el presidente avanza en esto, podemos avanzar en todo lo demás. Lo cierto es que los dichos de Toá y de Fidel Espinosa no pasaron desapercibidos en la oposición, donde una gran mayoría se opone a los dichos de la ex ministra y del parlamentario. Escuchábamos a Paulina Godanovich ahí diciendo que quienes hoy día están cumpliendo condenas lo hacen por delitos graves, por torturas, por secuestro, por homicidios calificados, por lo tanto indultar no es una posibilidad. Juan Luis Castro decía que la distinción que hace Toá no es apropiada ni ajustada al carácter que tienen los delitos de lesa humanidad en cuanto a su nivel de gravedad en la sociedad y que no es homologable lo que hemos vivido en Chile en materia de derechos humanos. Habían otros tantos que decían que el problema de esta propuesta es que no es posible determinar las últimas horas de una persona, o no necesariamente, y ponían el caso de Augusto Pinochet, del dictador, que fue liberado en Londres por razones humanitarias, y todos sabemos y conocemos el final de esa historia, que la propuesta, decía ayer, entiendo, no me acuerdo bien, el ex fiscal Carlos Gajardo, permitiría impunidad en un gran número de casos.
9: 7:46 minutos.
10: 7:46 minutos.
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8: Seguimos escuchando y leyendo a través de nuestro WhatsApp, el +569 85 21 23 60, también en el chat de YouTube, que está muy activado también para que ustedes puedan comentar aquello. Seguimos revisando informaciones. El gobierno enfrenta nuevas críticas por el manejo de las emergencias. Tras el último sistema frontal, autoridades cuestionaron la falta de vocerías y, por su lado, el subsecretario Pavés descartó la utilización del 2% constitucional. Ante la compra de radares meteorológicos, Senapred avala el proceso, pero admite que para su funcionamiento se requiere el manejo de protocolos. Ya en estudio, Diana Copa, para comentar sobre este tema. Buen día, Diana.
11: Hola, Diana, buen día. ¿Cómo les va? Muy buen día. Si hay un fantasma que persigue al gobierno desde su primer cambio de gabinete, es el de las vocerías, desde que Claudio Alvarado asumió la conducción de Interior y de la Secretaría General de Gobierno. Las críticas por la falta de una voz única para comunicar las decisiones del Ejecutivo se han mantenido, y la emergencia de los últimos días volvió a poner ese cuestionamiento sobre la mesa. Varios alcaldes han planteado la necesidad de contar con un vocero que centralice la información y entregue claridad sobre las medidas que se están tomando frente a la emergencia. Si bien ha habido distintos puntos de prensa, tanto en Senapred como en terreno, como también en el Palacio de la Moneda, las vocerías se han repartido entre el ministro del Interior, Claudio Alvarado, el subsecretario Máximo Pavés, el delegado presidencial metropolitano, Germán Codina. No ha habido una única cara para esta emergencia, aunque la autoevaluación de estas autoridades ha sido positiva. Es una fórmula que, a juicio de algunas autoridades fuera del gobierno central, no ha sido suficiente. Así lo ha manifestado el alcalde de Ñuñoa, Sebastián Sichel, quien también ha cuestionado los recortes del presupuesto a Senapred, con críticas directas al ministro de Hacienda, Jorge Quiroz, al señalar que Chile necesita un ministro de Hacienda y no un tesorero de curso. Reparos que también han planteado la alcaldesa de Las Condes, Catalina San Martín, respecto de las vocerías, y el gobernador metropolitano, Claudio Rego, en relación con los recursos para enfrentar las emergencias.
5: Sí, me parece que es importante además que exista una única vocería respecto de lo que se está haciendo, no solo acá en la comuna de Las Condes, sino en todas las emergencias que vimos que ha ocurrido acá en la región metropolitana, sino también lo que hemos visto en otras comunas del país con este frente que llegó y con lo que se pueda venir más adelante. Tenemos que tener una política de Estado en donde la institucionalidad que responda a la emergencia esté a la altura.
6: Puedes tener todas las vocerías del mundo, si no pones los recursos, vale de poco. ¿Ah? Entonces, cuando estamos cortando el presupuesto a Senapred, cuando estamos cortando el presupuesto al medio ambiente, que hay que además reforestar la precordillera, cuando estamos cortando ese tipo de presupuesto a los gobiernos regionales, que después se nos pide que hagamos inversiones, yo digo, no sé, pues yo le pido al gobierno coherencia.
9: Ya. De todas maneras, Diana, aquí parece haber, más allá de las críticas que apuntan a cierta improvisación, que es lo que se puede deducir de esa lectura, al parecer hay aquí un diseño que fue estudiado por La Moneda para esta emergencia, porque tú planteabas la cantidad de voceros que han habido, en particular en relación a lo que pasó con el aluvión en Las Condes, lo que pasó este último martes con la granizada acá en Santiago. Y hemos visto a Pavés, hemos visto a Alvarado, hemos visto menos y mucho más en videos grabados a la directora de Senapred, Alicia Sebrán, pero al que no hemos visto en esto es al presidente José Antonio Kast, ¿no? Y ahí yo te planteo, aquí debe haber un diseño de La Moneda que opta por dejar al presidente fuera de la cabeza de la emergencia, distinto a lo que pasó, por ejemplo, en julio, uh-huh, en los temporales en el norte de Chile.
11: Sí, hay un contraste bien particular considerando que en las últimas emergencias, tanto en el norte como en el sur del país, el presidente ha viajado, claro, para estar presente, para hacer una imagen en terreno, y esta vez se ha mantenido muy bajo perfil. Incluso el mandatario ha seguido con su agenda normal, ha tenido diferentes actividades ajenas a la emergencia, y esto es un diseño muy pensado por el Palacio de la Moneda, es lo que dicen a la interna también, que se tomó esta decisión. Y si bien en su momento se evaluó que el presidente pudiera ir, por ejemplo, al sector de San Carlos de Apoquindo, a estar en la emergencia, a estar, por ejemplo, en centros de salud, lo que se terminó definiendo fue que el mandatario se mantuviera siguiendo la emergencia desde el Palacio de la Moneda, de modo de no complicar la logística, que significa que él vaya hasta la zona de la emergencia, el operativo policial, por ejemplo, el despliegue hasta allá. Entonces, esa es la decisión que se toma, y es por eso que las caras visibles en terreno, en particular, por ejemplo, en Las Condes, termina siendo el delegado presidencial de la región metropolitana.
9: Claro, el diseño entonces no está improvisado.
11: No.
9: Lo que está en discusión ahora es si el diseño fue el correcto, si ha funcionado, porque a juicio de autoridades comunales como los alcaldes, no.
8: Pero aquí cada uno cumple su rol. El presidente tiene que cumplir su rol y por algo tiene ministro y tiene un equipo desplegado. El tema es que cuando el presidente no habla y el equipo desplegado tampoco entrega información oportuna, ahí empiezan las críticas, porque es muy distinto a que el delegado esté en la zona, que esté en ese lugar, porque él hablaba la semana pasada en el aluvión y decía, ustedes me vieron ayer cuando yo estuve en Talagante también con las botas puestas en el barro, pero en realidad no teníamos información sobre nada. El martes pasado, cuando fue la lluvia muy fuerte aquí en Providencia, en Ñuñoa, a las 10 de la noche se supo que se suspendían las clases. ¿Cómo se programa una familia, claro, a las 10 de la noche?
9: Y es parte del reclamo de los alcaldes.
8: Y es el reclamo también que tiene que existir entre la ciudadanía, porque no estamos pidiendo que salga el ministro a que aparezca y que nos dé una solución porque estamos en medio de la emergencia. Se está pidiendo que si la emergencia ocurre a las 4 de la tarde, a las 10 de la noche tú no puedes decirle a la gente que no haya clases, tienes que anticiparse. El subsecretario Pavés conversó con ADN ese día y Carla Zunino le preguntó, ¿cuándo vamos a saber el tema de las clases? Y el subsecretario dijo, a las 8:30 hay un COGRID regional donde se va a evaluar, recién ahí. O sea, los niños ya estaban durmiendo cuando se comunicó que no iba a haber clases ni en Providencia ni en Ñuñoa.
11: Sí, ese es el tema también, y frente a estos cuestionamientos desde el Ejecutivo han defendido tanto la forma en que se ha comunicado la emergencia como los recursos disponibles para enfrentarla, porque ese es otro tema. En materia de presupuesto explican que los fondos asignados a Senapred corresponden principalmente a su funcionamiento operativo, mientras que la contratación de servicios y el apoyo directo a las familias también se financian a través de una glosa aparte del Ministerio del Interior. Por eso, desde el gobierno aseguran que existen herramientas para responder a las necesidades operativas y de emergencia durante 2027 y que los recursos no van a faltar, esto a propósito de los recortes que se han visto en los últimos días en el presupuesto del año que viene, y también han precisado que los fondos para adquirir los radares meteorológicos, que ya vamos a estar profundizando en ese tema, van a venir del 2% del presupuesto regional destinado a emergencias y no del 2% constitucional que se ha utilizado en contextos bien particulares, en la pandemia, por ejemplo, cuando fue el colapso del transporte público cuando se inauguró el Transantiago. Eso fue parte de la explicación que entregó el subsecretario del Interior, Máximo Pavés, quien también defendió las vocerías que ha encabezado junto al ministro del Interior, Claudio Alvarado.
12: No está sobre la mesa usar el 2% constitucional, que recordemos es una herramienta para grandes sucesos que en la historia democrática del país se ha utilizado muy pocas veces. La preocupación por la ausencia de recursos no está sobre la mesa. El gobierno va a disponer de manera responsable, como lo ha hecho, un presupuesto para enfrentar las contingencias del verano y cualquier otra que hay para el 2027.
8: Bueno, un tema que también ha llamado harto la atención es la ausencia de radares meteorológicos. ¿Cómo uno se puede anticipar a este tema o a estos sistemas frontales, a los efectos del cambio climático? Pasó en Las Condes, pasó esta semana también acá en Providencia y en Ñuñoa. ¿Qué se está pensando respecto a eso? ¿Realmente funcionan? ¿Cuánto cuestan? ¿Cuándo podrían llegar a estar?
11: Sí, hay varios datos ahí en cuanto a eso. Primero, que Chile está al debe en esa materia porque junto a Bolivia son los únicos dos países de Latinoamérica que no cuentan con radares meteorológicos, instrumentos que permiten detectar las precipitaciones y seguir su desplazamiento en tiempo real mediante ondas electromagnéticas. Con esa tecnología es posible conocer dónde está lloviendo, con qué intensidad y también hacia dónde avanza la tormenta. Se trata de un equipo cuyo costo bordea los 3.500 millones de pesos y cuya eventualidad la incorporación busca mejorar la capacidad de anticipar estos eventos. En ese contexto, el delegado presidencial metropolitano Germán Codina confirmó que el presidente habilitó el uso del 2% del presupuesto regional para emergencias para adquirir estos radares meteorológicos, y la pregunta ahora es si esta medida es suficiente. Por el momento, la iniciativa está enfocada en la región metropolitana, mientras que expertos advierten que se necesita una red más amplia de radares en otras regiones del país y se necesitan al menos 10, y cada uno cuesta 3.500 millones de pesos. La directora de Senapred, Alicia Cebrián, valoró la incorporación de esta tecnología, aunque advirtió que los radares son una herramienta de apoyo y no van a resolver todos los problemas si no están las herramientas completas para hablar de la precisión de los diferentes sistemas frontales. Y en tanto, el exdirector de Senapred, Álvaro Ormazábal, planteó en conversación con Tu Nuevo ADN que contar con esta tecnología podría haber permitido anticipar mejorar las dimensiones de las emergencias registradas durante los últimos días.
13: Convertir el radar como una especie como de fetiche, ¿no? O sea, el radar se complementa con información que tiene que ser analizada, con otros instrumentos, con expertos que tienen que saber interpretar la información. Por lo tanto, el radar por sí solo no soluciona los problemas en términos de poder anticiparnos un evento meteorológico.
14: Poca información disponible, tú no puedes tomar buenas determinaciones o buenas decisiones. Porque si tuviéramos un radar que me dijera que a tal hora iba a caer tal intensidad de precipitaciones, la determinación es totalmente distinta. Se suspende, se pide que los niños vayan a la clase antes, que no vayan a clase, se despacha a la gente que está trabajando antes. Pero si tú no tienes esa información o es muy ambigua, no puedes tomar ese tipo de determinaciones.
8: Sabiendo cómo es Chile, es bien raro que solo Chile y Bolivia no tengan radares. Hay cambio climático, hay mucha emergencia en nuestro país y por ende, yo creo que, bueno, ya pasó lo que pasó, ahora hay que comprar los radares y hay que avanzar en esa materia, pero aquí hay una falencia importante y es que las autoridades, el Estado en sí falló a no poder anticiparse a esta emergencia.
9: Sí, ahora yo le pondría ojo a lo que plantea Alicia Cebriana, esto de no convertir los radares en el fetiche, porque ahora es como que con los radares se nos van a arreglar y se va a solucionar todos los problemas, digamos, ¿no? De hecho, el Ministerio de Vivienda anunció ayer también la elaboración de un estudio para medir el impacto impacto y el riesgo en la zona precordillerana, que es algo que tampoco, decía ayer la autoridad, se ha actualizado y que ahora se agudiza a propósito de lo que pasó con el aluvión en Las Condes, digamos. O sea, convertir los radares o cualquier cosa en fetiche como la fórmula de solución o de enfrentar los riesgos que representa el cambio climático, la inestabilidad climática, no solo en la región metropolitana, sino en el resto del país, está lejos de ser una buena idea, digamos, ¿no? O sea, aquí lo que hay que asumir es que hay que poner los recursos correspondientes a los organismos que trabajan en emergencia, hay que considerar técnicamente lo que la ciencia, lo que la innovación dice en materia de cambio climático y todo lo demás. Los radares, bienvenidos, pero la solución única no son.
11: Destacar por lo demás lo que conversábamos, el presidente de la República hoy va a tener una agenda nada que ver con lo que tiene que ver con la emergencia, va a estar, de hecho, la inauguración de CHUS Chile, una actividad que es encabezada por la Cancillería, además va a tener una actividad junto al ministro de Seguridad, Martín Arrau, y hoy, al final de la jornada, se va a trasladar hasta la ciudad de Iquique, hasta la región de Tarapacá, para mañana a primera hora trasladarse hasta Bolivia, la primera visita oficial en los últimos 70 años.
9: Sí, es altamente probable que hablemos harto de relaciones exteriores durante esta jornada, porque tú ya lo contabas en las redes sociales más temprano. El canciller también anunció que el próximo 19 de octubre abrirán consulados en dos ciudades de Venezuela, en Caracas y también en Puerto Ordaz. Gracias, Diana.
11: Que estén bien. Buen día.
15: 7:59 minutos.
10: 7:59 minutos.
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8: 7:59 minutos. 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
15: 8:00 a.m.
10: 8:00 a.m.
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9: El gobierno se defiende de las críticas por el manejo de las emergencias. El subsecretario Pavés destaca la labor, aunque Ancaldes cuestiona la ausencia de vocerías y medidas preventivas.
8: La moneda releva el uso del 2% del presupuesto de la región metropolitana para comprar radares meteorológicos. El Ministerio de Vivienda anunció un estudio de riesgos en la precordillera tras las recientes emergencias por aluviones.
9: Fenómenos climáticos extremos del Super Niño inquietan a agricultores y exportadores ante las amenazas de los cultivos. La Cámara de Comercio reporta pérdidas por 300 millones de dólares tras el temporal en Santiago.
8: El canciller anunció que el 19 de octubre abrirán consulados en dos ciudades de Venezuela, Caracas y Puerto Ordaz. Se retomarán gradualmente la atención de más de 25.000 chilenos residentes ahí.
9: La oposición se divide ante los dichos de Carolina Toá y el senador Fidel Espinosa sobre medidas humanitarias para condenados por derechos humanos. Paulina Bodanovich llama a no politizar la discusión.
8: El ministro Daniel Mas convocó para mañana la mesa de seguridad minera. Esto tras una serie de accidentes fatales que elevaron a 13 los trabajadores fallecidos en faenas durante este año.
9: El Ministerio de Justicia descarta haber desistido de la ampliación de la cárcel Santiago 1 y asegura que las obras permanecerán suspendidas por ahora. El alcalde de Santiago confía que ganará la disputa judicial.
8: Indagan un millonario robo a colegio en Quinta Normal. Delincuentes robaron 70 computadores esta madrugada. La banda de al menos 8 sujetos se llevó también varios teléfonos celulares.
9: En estado grave permanece un adolescente de 13 años que fue baleado en la cabeza en Quintero. Un adulto también resultó herido en el ataque. Se investiga una posible disputa entre bandas rivales.
8: Chile, mejor país de Chile. BTS reunió a cerca de 70.000 fanáticos en su primer concierto en nuestro país. Uno de sus líderes sorprendió en el escenario al recordar uno de los memes más populares del país.
9: Lula da Silva anunció nuevas medidas económicas a días de la segunda vuelta presidencial en Brasil. Su rival Flavio Bolsonaro lo acusa de intentar comprar votos con beneficios estatales.
8: La FIFA interviene en las próximas elecciones del fútbol chileno. El organismo exigió que la ANFP y la Federación realicen procesos separados y con candidatos distintos por cada institución.
9: El Betis de Manuel Pellegrini consiguió un triunfazo en la Champions League. El equipo español remontó un complicado partido y ganó por 3-2 al Porto. Sumó su segunda victoria en el torneo.
15: 8:03.
10: 8:03.
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6: 8:09.
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6: Ya estamos de vuelta, se lo despejaron en Santiago, dice la Dirección Meteorológica de Chile, 10 grados de temperatura en la capital, 23 será la máxima durante esta tarde con nubosidad parcial aquí en la región metropolitana.
7: Alto flujo en Maipú hasta ahora, Paula, tránsito lento en la ruta 78 hacia Santiago en el kilómetro 17 y 9, va aumentando el flujo vehicular ahí en la comuna de Maipú, y también hay congestión en Lo Barnechea, restricción de la pista derecha en la avenida José Alcalde de Delano, al sur antes de Gran Vía en Lo Barnechea debido a un vehículo detenido tras un siniestro vial, así que mucha precaución a nuestros auditores que están transitando hasta ahora por esos lugares.
6: Si nos quieren contar del tránsito, compartir con nosotros el programa de hoy, abierto el WhatsApp, los vamos a estar escuchando en el más 569-8521-2360. Pero seguimos con información a esta hora porque suspendida quedó la construcción de la nueva cárcel de máxima seguridad en Santiago 1 tras un recurso interpuesto por la Municipalidad de Santiago. El gobierno dice que no va a desistir del proyecto de ampliación, mientras el alcalde Desbordes asegura que la justicia le va a dar la razón. Alejandra Rojas, te escuchamos.
8: El crimen organizado en Chile solo ha ido en aumento durante los últimos años, lo que ha generado la necesidad de tener centros penitenciarios de alta seguridad para resguardar a los distintos grupos criminales que han llegado con la expansión de estas bandas. Fue en ese marco que el gobierno de Gabriel Boric buscó impulsar la ampliación de la cárcel de Santiago 1 para responder ante este problema. Sin embargo, tanto los vecinos como también la alcaldesa de ese entonces y actual diputada Gracie Hassler se opusieron a la medida por lo que significaría para el barrio penitenciario, como se conoce ese sector de Rondizoni donde se ubicaría esta nueva ampliación. Tanto Hassler como el actual alcalde de Santiago, Mario Desbordes, han presentado una serie de recursos para evitar que se realice esta construcción. Fue el último que presentó la actual administración municipal la que derivó en la suspensión de esta ampliación. La reciente resolución del 17º Juzgado Civil de Santiago ordenó que se paralizara cualquier trámite administrativo relativo al desarrollo del proyecto dentro de la cárcel. Es por esto que ahora que se están viendo las licitaciones para el funcionamiento de Santiago 1, el gobierno solo incluirá la operatividad del centro penitenciario, pero no las obras de construcción. Según explican desde el Ministerio de Justicia, esto no se trata de abandonar el proyecto de ampliación, sino de postergarlo hasta que se logre solucionar la disputa legal con la municipalidad. Esto lo explicó el ministro de la cartera, Fernando Rabat, quien afirmó que no se están desistiendo de la iniciativa.
9: Santiago 1 está licitada la operación del recinto penitenciario. Esa es una licitación, tiene un contrato, tiene un plazo fijo determinado. Ese plazo se acerca, por lo tanto hay que renovar la licitación de la operación de este centro penitenciario. Otra cosa distinta es la ampliación de Santiago 1. Y esa ampliación, como existe una medida precautoria vigente, no puede efectuarse ningún trámite en ese centro. No existe un desistimiento.
8: Durante los 2 años que ha durado esta conversación, la Municipalidad de Santiago ha insistido que la comuna no es el lugar más idóneo para la construcción de esta cárcel, señalando que el lugar ya se encuentra sobrecargado de problemas por la presencia del centro penitenciario. El alcalde Mario Desbordes valoró el cambio y que se haya acogido su recurso ante el juzgado civil. Recalcó que se trata de defender a los vecinos que se encuentran en el sector viviendo una situación complicada relacionada a la ampliación de esta cárcel.
10: Yo estoy seguro que vamos a ganar las acciones judiciales. Y en ese contexto es importante que se construya una cárcel de alta seguridad, pero fuera de los radios urbanos. No es que nos opongamos a que se construyan más espacios para máxima peligrosidad o máxima seguridad. Es que lo que estamos pidiendo es que no se le siga cargando la mano a los pobres vecinas y vecinos de esa zona que está completamente saturada. Estamos defendiendo vecinos que llevan décadas con promesas de compensación, con promesas de que iba a haber mitigación y no hubo nada cuando se construyó Santiago 1. Y por eso, responsablemente, hemos planteado que esto se construya afuera.
8: El proyecto contemplaba ampliar Santiago 1 con 3 módulos de alta seguridad y uno de máxima seguridad, con una inversión estimada de $285 millones. Era parte además de 12 concesiones que realizaría el Ministerio de Obras Públicas durante este 2026, pero finalmente quedó postergada junto a otras 7 iniciativas. Otras autoridades exigen que se logre abrir esta cárcel de máxima seguridad por el resguardo del crimen organizado, afirmando que si no es en Santiago 1, que sea en otra parte. Mientras el exministro de Justicia del gobierno del presidente Boric, Jaime Gajardo, destacó que es fundamental que se logre el proyecto para responder ante la crisis carcelaria.
11: Es una mala noticia ampliar las plazas de nuestro sistema penitenciario, es una necesidad que tenemos como país. Las plazas que se iban a ampliar en Santiago 1 es parte del plan maestro de infraestructura penitenciaria del presidente Boric. Que ese proyecto se pueda concretar es fundamental para nuestro sistema penitenciario y lamentablemente el ejecutivo ha ido bastante lento, y por otra parte siempre estos proyectos tienen mucha resistencia a nivel local, que hace que estas políticas que son de Estado avancen de mucho más lento de lo que necesitamos como país.
8: Esto marcaría una victoria temporal para la Municipalidad de Santiago, quienes ya por 2 administraciones han intentado batallar con la construcción de la nueva cárcel en la comuna. El gobierno deberá esperar a que termine esta disputa judicial para avanzar con el proyecto o bien buscar un nuevo lugar para el centro penitenciario de máxima seguridad. Alejandra Rojas, ADN.
12: 8:14 minutos.
13: 8:14 minutos.
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7: 8:14 minutos, lo seguimos escuchando y leyendo en nuestro WhatsApp, el +569 85 21 23 60. Mucha atención con esto, porque en medio de una preocupante seguidilla de accidentes fatales de trabajadores de distintas faenas del país, el gobierno convocó de urgencia una mesa transversal por la seguridad minera, instancia que va a reunir autoridades, parlamentarios, empresas, gremios y sindicatos para revisar qué está fallando en los protocolos de prevención y así definir medidas inmediatas.
6: Claro, lo planteó así el viceministro de Economía y Minería, Daniel Mas, que advirtió que esta situación no puede convertirse en algo habitual.
14: No podemos normalizar que un trabajador salga de su hogar para aportar al desarrollo del país y no regrese con su familia. Esta seguidilla de accidentes nos obliga como país a examinar en profundidad qué ha fallado y qué medidas urgentes tenemos que adoptar. La prevención efectiva se construye en el frente de trabajo y esto nos exige reforzar con urgencia la cultura de seguridad en todos los niveles, con indicadores cotidianos que permeen a todos los trabajadores.
6: Ya, esto es parte de lo que cruza hoy la realidad de la industria, del gremio de la minería y de lo que vamos a conversar con Manuel Viera, presidente de la Cámara Minera de Chile, que ya está al teléfono de ADN hoy. Manuel, bienvenido, buenos días.
7: Hola, Manuel.
15: Buenos días, Paula y Benjamín, encantado de estar con ustedes.
7: Manuel, escuchamos recién al ministro Mas, se convoca a esta reunión de emergencia por la seguridad, los diversos accidentes que han provocado el fallecimiento de 13 mineros durante este año. ¿Qué está fallando en los protocolos de seguridad si seguimos conociendo accidentes fatales en las faenas mineras?
15: Bueno, es una buena pregunta, ¿no? Pero creo yo que se ha relajado un poco el tema del control y el seguimiento de los proyectos. Imagínense que hace 10 años nosotros teníamos más de 45, digamos, accidentes fatales y habíamos llegado a un estándar de 11. Y hoy día ya prácticamente llevamos 13, que ya realmente, obviamente, todo lo que habíamos hecho bien, digamos, se nos escapa. Entonces creo yo de que una de las causas tiene que ver con la supervisión y el control que tiene que hacer Senacionit, que es el organismo en el cual está depositado toda la seguridad de todas las faenas mineras, minería artesanal, pequeña, mediana y gran minería. Yo diría que además burocratizar los sistemas no es la solución, sino que se requiere supervisar y se requiere capacitar. La otra causa que creo yo que tiene que ver, porque muchos de ellos son contratistas también, es que el contratista debe ser capacitado de la misma manera que los trabajadores de las faenas mineras. Ahí hay un hándicap y un desafío que debemos actuar. No hay trabajadores de primera ni de segunda clase. Lo que pasa es que son vidas que hay que cuidar y por lo tanto tanto autoridades, gremios y en general proveedores, debemos estar en el mismo camino en el cual la vida está primero.
6: Ahora, Manuel, eso es relevante, ¿no? Porque cuando usted plantea y parte diciéndonos que a lo mejor parte del diagnóstico tiene que ver con cómo se ha relajado el control y la supervisión y apunta a organismos como el Cernagiomín. Por cierto, es su deber, para eso están, pero uno podría decir también es un eslabón de la cadena, porque antes de eso está el cumplimiento o incumplimiento de las normas, la capacitación de su personal, las medidas y la implementación de medidas de seguridad de los propios actores, de las empresas mineras, de los contratistas y de los subcontratistas. Bajo la orden de los mandantes inicialmente, ¿no?
15: Bueno, efectivamente, yo creo que aquí insisto de que cuando ocurre un accidente, aquí lo que tenemos que tener claro es que todos los sistemas de control fallaron, o sea, es claro y preciso. Ahora, lo que ha hecho el ministro Mas, estoy totalmente de acuerdo. Lo primero que hay que hacer, y me alegra mucho que él haya tomado la iniciativa, digamos, de citar a una mesa en el cual gremios y todos los actores relevantes estén ahí comprometidos para buscar las causas y sencillamente ver y reducir de una vez por todas todos los accidentes fatales. Hay que recordar que la minería chilena en general es una minería de clase mundial, que todos los estándares que tiene, digamos, son de clase mundial, sin perjuicio de lo que está ocurriendo en nuestra minería, que con menos producción y todo, pero hoy estamos en estos momentos en un problema mucho mayor, que justamente cuidar la vida humana y que todos los trabajadores lleguen después de la faena, digamos, al seno familiar. Eso es lo más importante.
7: Y en ese sentido, Manuel, ¿usted considera que los estándares han bajado porque está en evidencia que ha habido habido accidentes? De hecho, antes del accidente en la mina San José, donde quedaron enterrados los 33 mineros, posterior a aquello bajó mucho la cantidad, las cifras de accidentes producto de esta situación. Ahí se elevaron los estándares. En el último tiempo, ¿han bajado estos estándares de seguridad, Manuel? ¿Se han relajado las minas producto de esto? ¿Tiene relación a lo mejor también con el tema de la producción? ¿Al producir menos, están recibiendo menos dinero y por ende se están bajando los estándares de seguridad?
15: La verdad es que los estándares se mantienen igual. Lo que ha fallado es el control y es la supervisión. Eso es lo que a mi juicio se ha fallado. Y todos realmente tenemos culpa en ese sentido. El rescate de los 33 mineros nos hizo justamente famoso en todo el mundo y 1.200 millones de personas, digamos, en vivo vieron, digamos, la hazaña titánica que hizo Chile. Y obviamente ahí la seguridad y la vida está primero, estuvo fantástico. Pero posteriormente el hecho de que el Cernagiomín tenga, digamos, incidencia de que tiene que estar en faena y piense usted que es casi imposible, digamos, que un supervisor o un qué sé yo, controlador de Cernagiomín esté, digamos, casi para 1.900 personas. O sea, la verdad que ese estándar hay que corregirlo. Cernagiomín Benjamín debe estar más en faena y debe además, digamos, implementar medidas, digamos, más digital, con inteligencia artificial, etcétera. Yo creo que eso es lo más importante. Los mineros se saben cuidar solos. El problema radica en que muchas veces hay faena en alta cordillera y eso requiere, digamos, estar atento cada minuto. Entonces, no tan solo que el clima de un deporte cambia, los caminos de alta montaña, o muchas veces hay un túnel, o básicamente hay un pique. Es decir, tenemos que siempre estar atentos. Hay 10 reglas de oro de que la minería hace mucho tiempo las tiene. La vida está primero, y esas 10 reglas de oro nuevamente hay que, digamos, motivar, seducir a la gente y capacitarla. Porque yo creo que, si usted puede ver los accidentes, digamos, hubo accidentes, fue dantesco realmente cómo fallecieron. Entonces creo yo de que aquí realmente Chile tiene un tema pendiente. Como el precio del cobre, el precio del oro, todos los minerales están en estos momentos al alza. ¿Qué significa eso? Que obviamente hay gente que no tiene la capacitación ni tiene, y no son mineros, sino que se están metiendo justamente por el hecho de ganar dinero, digamos, por el precio. Y eso, como no están capacitados muchas veces, o como a veces sencillamente, digamos, van porque ya la minería es muy rentable, ocurre lo que está ocurriendo en estos momentos. Entonces, por eso creo yo de que es lo más esencial que ahora, en estos momentos, Sedna Jomín tiene la palabra y tiene que realmente no burocratizar, ni colocar más reglamentos, ni colocar sencillamente más procedimientos o pedir más cosas, sino que sencillamente ir a faena, estar presente en la faena. Eso es lo que se requiere. Recuerde que hace un tiempo atrás, como cuando no estaba Sedna Jomín, existía la policía minera, es decir, era una policía para que efectivamente la gente se cuidara. Pero yo, en realidad, digamos, tengo mucha vergüenza con lo que está pasando, digamos, y de hecho, algunos colegas de otros países me están comentando que Chile es un modelo a seguir y todo, y qué le está pasando. Entonces, creo yo, y créame que estos accidentes están ocurriendo hasta en las mejores familias, en la gran minería, están ocurriendo en la pequeña, están ocurriendo también en la mediana minería, o sea, a todo nivel. Significa entonces que me alegra mucho justamente que el gobierno haya tomado partido en volver y responder justamente a esta cosa que está ocurriendo, que es extraña, es muy extraña, porque en 24 horas prácticamente hubo 2 accidentes fatales y en menos de, qué sé yo, 17 días, qué sé yo, tenemos básicamente 6 fallecidos. O sea, es raro, y por lo tanto hay que parar esta seguidilla de accidentes fatales, digamos.
6: Estamos conversando con Manuel Viera, presidente de la Cámara Minera de Chile. Manuel, este es uno de los escenarios que hoy día enfrenta la minería, que evidentemente muestra tragedias por la pérdida de vidas, pero también en lo estrictamente económico, en algunos casos significa eventuales paralizaciones, lo que impacta en la producción, lo que impacta, quiero decir, en la actividad como parte de la economía. De hecho, seguimos hablando de la caída de Masec de agosto, que fue arrastrada por la peor producción minera en 30 años. ¿Cuál es su diagnóstico actual de la industria hoy día, en octubre del año 2026?
15: Bueno, en realidad nuestra Cámara Minera de Chile ha sido bastante enfática, porque lo que está pasando ahora, en realidad las decisiones que debieron haberse tomado hace 10 años, las estamos pagando ahora. La minería, digamos, es un ciclo de larga duración. Hoy día no tenemos proyectos nuevos. Nuestro vecino tiene prácticamente el 70% de proyectos nuevos, y como es Perú. Una paradoja chilena, digamos, tenemos un precio récord y hemos bajado la producción. O sea, es ridículo lo que nos está pasando. Entonces, por eso, mi diagnóstico en realidad es un poquito pesimista, a pesar de lo optimista que soy. Piense usted que el precio del cobre hoy día está en $6.6 la libra. Eso es histórico. Ningún economista, digamos, hace 10 años podría haber predecido eso. Podría haber dicho, mira, si el precio llega a 6, nosotros tendríamos pleno empleo, podríamos tener divisas para todo, estaríamos saliendo, y sobre todo seguramente, digamos, el PIB per cápita, seguramente estaríamos cerca de 35 hasta $40,000 per cápita. Pero no está ocurriendo eso. Entonces, y eso tiene que ver con las malas decisiones que se han ido tomando durante 10 o 15 años atrás. Piense usted que en este momento la producción en agosto, solamente la producción en agosto fue menos 13%. el peor mes desde febrero del 2011. Y la actividad minera en agosto solamente en IMACEC menos 17,4%. O sea, se puede dar cuenta usted que la minería realmente es, yo diría, el catalizador de la salud económica del país. Y entonces, por eso mismo, creo yo de que la producción chilena, que es el primer productor de cobre del mundo, que antes, digamos, en el año, por ejemplo, fíjese usted que en el año 2018 Chile produjo 5,8 millones de toneladas y hoy día realmente, con suerte, vamos a llegar a 5. Porque todos los problemas que tenemos en las distintas faenas, y no tan solo son problemas, sino que faltan, qué sé yo, incentivos. Por ejemplo, no tenemos incentivos en exploraciones para buscar nuevos yacimientos. Y eso es un suicidio. Todo el mundo lo sabe, pero el problema es que ahora estamos recién siendo correctivos en vez de ser planificados. Entonces ahora claramente todo el mundo puede hacer diagnóstico y todo. Fíjese que tenemos casi 880 mil toneladas menos respecto del máximo del 2018 y 460 mil toneladas respecto del 2025. Es decir, nosotros realmente que el pronóstico que tenía en estos momentos el gobierno y en el presupuesto era de 5,3. Con suerte vamos a llegar a 5, siempre y cuando, obviamente, escondida no se vaya a la huelga, que hay un preacuerdo, pero el problema sigue latente. Entonces, prácticamente la faena BHP va a desembolsar cerca de 100 millones de dólares, digamos, en bono.
7: Ahí vamos a retomar el contacto con Manuel Viera, presidente de la Cámara Minera de Chile, sobre las dificultades que está enfrentando precisamente la minería en este minuto, problemas de seguridad. El Ministerio de Minería ha convocado para la jornada de mañana ahí una reunión con distintos actores del mercado. Manuel, usted mencionaba el tema del precio del cobre, que está en cifras históricas. Dos preguntas. Lo primero es, esto también tiene relación con la producción, es decir, como Chile está produciendo menos, aumenta el precio del cobre, ¿o no es tan así? ¿No hay una relación respecto a eso? Y lo segundo es, ¿qué debe cambiar finalmente Chile para aumentar su producción de cobre y mejorar esta situación en un escenario lamentable, como lo han calificado algunos?
15: Bueno, primero que nada, el asunto del precio del cobre está directamente relacionado con lo que pasa en las grandes mineras, ¿no? De partida, digamos, Centinela se fue a huelga. Claramente aumentó el precio del cobre spot y también el precio, digamos, desde el punto de vista, digamos, de futuro. En el caso de lo que ha ocurrido con Codelco es lo mismo. Lo que ocurrió también en el Congo, lo mismo. Entonces es muy sensible y es directamente proporcional a lo que pasa. Hoy día ya todo el mercado se ha dado cuenta que Chile tiene un problema interno, porque es un problema de gobernanza de nuestra minería. Esa es la verdad. Sencillamente el precio va a seguir adelante, y no tan solo por lo que le estoy comentando, sino que también por la electrificación, porque centro de datos y porque obviamente toda la demanda de minerales críticos, que hay una demanda insatisfecha de cerca de 5 o 6 millones de toneladas, digamos, que es la brecha para que realmente, digamos, el desarrollo tecnológico siga adelante. Por lo tanto, cualquier persona, cualquier empresa que aumente la producción va a ser buena. Sin embargo, no, de aquí al 2040 no vamos a cubrir la demanda, y eso implica que el precio va a seguir adelante. Pero hay una advertencia. Resulta que hay un reemplazo del cobre que se llama el grafeno. Y el grafeno ya en fábrica se está produciendo en este momento cerca de 7 a 8 dólares la libra, comparado, digamos, con el igual precio, digamos, del equity, perdón, del precio del cobre. Entonces, la pregunta es que también es bueno que siga, pero la verdad que recuerde lo que pasó con el salitre. Entonces, y en este momento el grafeno es un material, digamos, que proviene del carbón, del grafito, y eso obviamente se está haciendo un material que reemplaza no tan solo al cobre, sino que reemplaza también al acero y todo, porque es un material que tiene propiedades mucho mejor que el cobre. Solamente el cobre gana por efecto bacteriano, nada más que eso, pero el resto es impresionante. Entonces Chile tiene que realmente tener un modelo de negocio, tiene que tener una estrategia para esto, y sobre todo, a contar de ahora, hay que empezar a buscar nuevos yacimientos, porque si no encontramos nuevos yacimientos, Chile ya no va a ser el primero, sino que va a ser el tercero o cuarto de la producción. Y obviamente, digamos, si Chile no aumenta a 6 millones de toneladas, que lo puede hacer, sencillamente nuestra economía no tan solo va a ir hacia abajo, sino que realmente después vamos a estar diciendo por qué no lo hicimos, por qué no, sencillamente vamos a estar lamentándonos como somos campeones mundiales para lamentarnos, pero lo que sí tenemos que hacer es planificar y cuidar a la minería. Entonces hay muchas cosas importantes, desburocratizar, que son las entidades, digamos, del Estado. Número dos, todo nuestro cobre y todas nuestras riquezas minerales hay que industrializarlas. Todos nuestros minerales se van y a ustedes le pagan el cobre, pero hay, digamos, en el concentrado que nosotros estamos vendiendo, ahí hay tierras raras, hay uranio, hay una serie de trazas que son importantes, que tienen que las potencias, que si yo las recuperan, pero las regalamos. El reino lo regalamos, somos el primer productor de reino del mundo, pero lo regalamos. Entonces, son tantas cosas que uno tiene que ver y siempre nosotros somos, en ese sentido, la Cámara Minera de Chile ha sido siempre valiente en decir las cosas, como es el caso, por ejemplo, del reino. Nosotros advertimos que el reino realmente tiene que pagarse, porque somos el primer productor de reino del mundo, pero realmente Chile no recibe nada.
7: Manuel,
15: entonces, como le digo, hay muchas cosas todavía por hacer.
7: Sí, ¿qué rol cumple Codelco en esta ecuación? ¿Cómo usted evalúa también la gestión de los últimos años?

0: lamentablemente yo no puedo hablar, digamos, de otras cosas, sino de temas técnicos, ¿no? Sin embargo, realmente nosotros como Cámara Minera tuvimos una columna en la cual dijimos los signos vitales de Codelco en ese sentido. Entonces yo creo que lo único que le puedo comentar es que en realidad, digamos, la misma historia de nuevo, lo que pasa con los accidentes. Es decir, faltó control y faltó supervisión. ¿Y quiénes son los que tienen que hacer el control y la supervisión? Primero, internamente la auditoría técnica de Codelco, posteriormente la contraloría, digamos, interna de Codelco, y después viene Cochilco. Entonces todo eso falló, porque entenderá usted que en una minería privada la razón de endeudamiento, digamos, es una de las cosas más importantes que hay, pero ¿cómo realmente podemos entonces llegar a 27 mil millones de dólares? No sé si ustedes se han dado cuenta, pero digamos el país y Codelco tiene que pagar cerca de 1.112 millones de dólares solamente por intereses. Es decir, 1.112 millones de dólares es un yacimiento tipo Zaldívar, es decir, deberíamos estar comprando un yacimiento durante de aquí a 20 años. Entonces, eso realmente, ¿cómo llegamos a eso? Bueno, obviamente las investigaciones tendrán que indicarlo, pero Codelco es la empresa que tiene las mayores reservas del mundo. La pregunta es, de nuevo, gobernanza, control y supervisión. Pero la buena noticia es que en este momento, digamos, al tener buenas reservas mineras, económicamente explotables, sencillamente, haciendo un buen modelo de negocio, haciendo una buena estrategia, sencillamente va a salir sin ningún inconveniente, pero con la ayuda de Codelco, con la ayuda del gobierno, porque creo yo que el hoyo realmente que venía, y esto viene de años, o sea, esto se fue aumentando, y hay responsables, porque ¿dónde está el directorio? Y el directorio tiene, obviamente, digamos, una responsabilidad única, y la verdad que yo creo que hasta ahí yo puedo indicarle, pero Codelco en estos momentos, digamos, es la mejor empresa, que hay que cuidarla. En estos momentos, si Codelco, para poder llegar a 6 millones de toneladas de cobre fino al año o más, Codelco obviamente es el sostén que eventualmente tiene, porque la minería privada eventualmente, digamos, es importante, todo lo que sea, pero hay que recordar que Codelco es el que le da mayores divisas al país y al Estado. Perfecto. Y eso es lo más importante.
1: Manuel Viera, presidente de la Cámara Minera de Chile, gracias por esta conversación con ADN hoy.
0: Muy bien, pues con el mayor agrado, y los felicito que ustedes pongan en tela de juicio justamente la minería, que efectivamente necesitamos urgente que se mejore por el bien del país.
1: Buen día.
2: Que esté bien, Manuel.
0: Buen día.
3: 8:35 minutos.
4: 8:35 minutos.
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4: En Santiago, 11 grados. En Osorno, 9 grados. 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
6: 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Para todo Chile. 8:40 minutos.
7: 8:40 minutos.
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8: Ya estamos de vuelta a 20 años de la puesta en marcha del programa GES. El Ministerio de Salud reafirmó el compromiso proyectado al año 2028, lograr una cobertura del 100% de las patologías oncológicas. Si bien es un anuncio que ha sido valorado de forma transversal, todavía hay inquietud en el sector por el incremento en las denuncias vinculadas a los retrasos y, por cierto, a las demoras en las atenciones dentro de la red. Te escuchamos, Tamara Lang.
9: Desde su implementación en julio del 2005, en total se han registrado más de 62 millones de casos atendidos a través del Sistema de Garantías Explícitas de Salud del GES. Actualmente contempla una cobertura para 90 patologías, entre ellas enfermedades crónicas, depresión, salud bucal y diferentes tipos de cáncer. Todos los infantiles y los más frecuentes en adultos ya están incluidos. Aún así, quedan pendientes el 20% de ellos. El Ministerio de Salud pretende para el año 2028 incluir mediante un decreto estas patologías, además de actualizar canastas vigentes con nuevas tecnologías. Sobre ello se refirió la ministra de Salud, Maite Malí.
10: El compromiso que hicimos es que lo vamos a presentar. Y para poder presentarlos tenemos que hacer un trabajo interno dentro del ministerio que estamos haciendo y vamos a cumplir con nuestro compromiso de presentar. Y vamos a presentar la evidencia de que efectivamente es mucho más costo efectivo tener a todos los cánceres dentro del GES, porque hay formas de atenderlos más precozmente estando en el GES garantizando ciertas prestaciones. Nuestra intención es presentarlo para incluir el 20% de los cánceres que no están en el GES para el decreto del 2028.
9: Una acción que diferentes agrupaciones y organizaciones valoran desde ya, considerando que no está incluido, por ejemplo, el cáncer de páncreas, hígado, esófago, piel y endometrio, entre otros. Carolina Goitz, directora ejecutiva del Foro Nacional de Cáncer, profundizó justamente en la necesidad de avanzar en la cobertura de todas estas patologías.
11: Creo que esto termina con una discriminación que muchas veces hace que se posterguen diagnósticos oportunos y tratamientos para aquellos que no están incluidos, pero además es una oportunidad para pensar en ciertas canastas transversales, en distintas atenciones en cáncer que se requieren independiente del órgano donde esta enfermedad se desarrolle. Estoy pensando en todo el acompañamiento, la navegación, en ejercicio, alimentación, apoyo psicológico, así como se hace en cuidados paliativos. Yo creo que estamos en condiciones, después de 20 años del GES, de dar este salto que era justamente lo que queríamos en la ley de cáncer.
9: Recordemos que el sistema GES beneficia tanto a personas afiliadas a FONASA, concentrando aquí cerca del 95% de los casos, y también a las personas que mantienen ISAPRE en todos los tramos o planes establecidos. Desde la Superintendencia de Salud, Fernando Riveros entregó más detalles sobre las cifras de denuncias que se han realizado el año pasado versus este año 2026.
12: Durante el año 2025 recibimos 8.000 reclamos y en lo que va de este año llevamos alrededor de 6.000, lo que indica que probablemente vamos a tener un aumento sustancial en el nivel de reclamos presentados. Es una buena señal a nuestro juicio porque quiere decir que el nivel de conocimiento que está adquiriendo la gente en materia de las garantías explícitas en salud es mayor que el que tenía en los años anteriores. Porque no todos los plazos son iguales. Cada problema de salud tiene asociada una canasta y esa canasta de prestaciones tiene plazos para otorgamiento que son distintos. No es lo mismo en el fondo el plazo establecido para hacer una confirmación diagnóstica que el plazo para hacer un tratamiento determinado.
9: Ahora, existen garantías si el prestador asignado no cumple con los plazos legales, dependiendo por supuesto de la patología a tratar, el usuario debe exigir un segundo prestador, el que tendrá como plazo máximo 10 días para atenderlo en FONASA o en ISAPRE. Si esto llega a fallar, también en esta instancia se deberá recurrir a la Superintendencia de Salud a través de sus canales oficiales para que se le asigne un tercer prestador, todo esto en un máximo plazo de 3 días. Tamara Aranda, ADN.
1: 8:44 minutos.
7: 8:44 minutos.
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13: Con mucha energía, subiendo la escalera, corriendo, llegó Aldo Chapacase hasta el estudio para darnos a conocer la información deportiva.
14: Hola, Aldo. Noticias muy importantes en el marco del ordenamiento futbolístico chileno. La FIFA, que está afrontando un proceso eleccionario donde Gianni Infantino una vez más está comprometido, envió una comisión a nuestro país en vista de los cambios que se van a producir en no solo en la Asociación Nacional de Fútbol, sino que además en la Federación. Y en una reunión que fue realmente muy acalorada ayer, comunicó a los dirigentes del fútbol chileno los planes que tiene la FIFA para nuestro país. Uno, las candidaturas a la NFP y a la Federación deben ser separadas y deben ser elecciones distintas. Dos, Pablo Milad va a seguir en el cargo no hasta fin de año como se anticipaba, sino que hasta el 28 de febrero. Y las candidaturas y la lista deben ser completamente distintas, por lo tanto, se asume que esto cambia total y absolutamente el panorama que hasta ayer había para el fútbol chileno.
8: Ya, ¿de qué manera? Porque lo de las listas distintas tiene que ver con esta solicitud permanente de la FIFA de separar la federación de la asociación, ¿no?
14: Y de la ley chilena, después de lo que se estableció legislativamente el año pasado.
8: Entonces, ¿en qué cambia en esta pasada la intervención de la FIFA en términos de lo que plantea, qué consecuencias podría tener y en qué cambia la elección?
14: Muchísimas, porque en la conformación de las listas para la NFP se supone que iban quienes pretendían hacerse cargo de la federación. Te pongo un ejemplo, en la lista de Guagua iba Juan Tagle, para quien muchos iba a ser el presidente de la federación. Ahora, con la exigencia...
8: iba a ser el presidente de la NFP.
14: De la NFP, entonces, con esta exigencia de la FIFA, todos quienes aspiren a convertirse en dirigente de la federación tendrían que salir de las listas que ya están inscritas.
8: Y tiene que ser otra elección.
14: Sí, absoluta y totalmente distinta, con personal.
8: Y esto es nivel exigencia, ¿qué pasa si no se cumple?
14: Lo que pasa es que aquí se va a producir el choque, vamos a esperar cuáles son las reacciones de hoy día, se va a producir el choque entre 12 fuerzas que colisionan permanentemente. Una es la FIFA y dos el Poder Legislativo chileno. La FIFA habitualmente amenaza, y uno puede suponer en estas alturas con la promesa del voto en las próximas elecciones del organismo, con la desafiliación si no se cumplen las directrices que ellos establecen. Y por lo tanto, efectivamente va a haber un choque muy importante de intereses en los próximos comicios de la NFP.
8: Mira.
14: La reunión terminó a los gritos, dicen que hay muchísima molestia en la lista de Huawei, y esto de alguna manera podría significar también un enfrentamiento más público, porque digámoslo, las elecciones, las posturas, los planes, los proyectos se manejan más bien soterradamente, y en vista de este conflicto podría ponerse finalmente sobre la mesa.
8: Ya, justo en el día que reapareció ayer Milad, también lo comentamos durante este miércoles, que habló de la reconstrucción de la generación dorada y...
14: con una desconexión absoluta de lo que es la realidad, sí,
8: brutal.
14: Más allá del evidente abandono de deberes que ha tenido Pablo Milad en las últimas jornadas, ahora hay una desconexión en torno al diagnóstico que hace. En todo caso, volvió para comunicar que la final de la Copa de la Liga se iba a efectuar el próximo 14 de noviembre en el Estadio Santa Laura, entre Coquimbo y O'Higgins, que es lo único que sabemos hasta el momento. Falta por definir el horario y fundamentalmente el aforo para el Estadio Santa Laura. Recordemos que la delegación presidencial había autorizado el partido en Santa Laura, pero con un aforo de 2.000 personas para una final, lo que obviamente es atentatorio contra la dignidad del certamen.
8: Ya, hablemos de Manuel Pellegrini mejor.
14: Manuel Pellegrini sigue festejando en la Champions. Ayer vencieron al Porto por 3-2 los jugadores del Betis. Y tuvieron que revertirlo porque en algún momento estuvieron 2-1 abajo en el marcador. Volvió después de mucho tiempo a jugar como local el cuadro del Betis en Sevilla por la Champions, y obviamente este resultado tiene alguna connotación histórica por lo muy importante que ha significado. Va a volver a jugar el próximo miércoles frente al Feyenoord, que es un cuadro que también tiene pergaminos y tiene títulos en Europa, y entre ambos compromisos, el de ayer y el del próximo miércoles, debe enfrentar al Barcelona en casa en un partido que obviamente significa no solo la confrontación con el cuadro más importante de la Liga Española por estos momentos, sino que además en un momento intratable para los de Flick.
13: El PSG goleó también.
14: Le goleó 4-2 al Manchester City de visita, con una situación muy rara porque estaba Maresca en el banco, pero además estaba Pep Guardiola en la tribuna. Y Pep Guardiola sufría cada uno de los goles y la humillación del Paris Saint-Germain, que una vez más volvió a demostrar que es el cuadro que la lleva en Europa en los últimos años.
8: Ya, a propósito de llevar la Copa Libertadores Femenina, debut de Colo-Colo hoy.
14: Juega Colo-Colo hoy día, juega en la Universidad de Chile mañana, juega Colo-Colo tal vez con el rival más complicado que pueda tener en el marco de la Copa Libertadores Femenina, que es el Corinthians.
8: Cuando uno le dice en brasileño Copa Libertadores, al tiro...
14: Sí, no, pero Corinthians fundamentalmente ha ganado los últimos tres certámenes consecutivamente, y es un cuadro de verdad muy... Colo-Colo también ganó la Copa Libertadores, pero es el cuadro que mejor posicionado llega a este certamen. Así que esperemos que las muchachas salvas hoy a las 17 horas puedan hacer un buen papel en el estadio Rodrigo Paz de Quito. La Copa Libertadores se juega en un formato distinto al femenino y juvenil, como hemos visto, porque se juega en una sola sede. Y eso significa que los enfrentamientos son más seguidos.
13: Aldo Chapacase con toda la información deportiva. Te dejé aquí calentito el asiento porque en minutos llega el país.
14: ¿Estufa no es?
13: No, pero podemos traer un calefactor. Tenemos abajo.
8: Pero ya no hace tanto frío, pobre.
14: Me mojé por...
8: Pucha, es que tuvimos un inconveniente con el temporal. Ay, se le ocurrió sentarse en una silla que todavía estaba mojada. Sí. Bueno, te vamos a dejar calentito.
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13: Hoy se conocerá la sentencia por el crimen del exteniente venezolano Ronald Ojeda. Alejandra Rojas.
15: Tras un juicio de 10 días y un veredicto condenatorio, se va a entregar la sentencia en contra de Michael Villegas, imputado dentro del caso de Ronald Ojeda, el exteniente venezolano que fue secuestrado, torturado y asesinado por una célula del tren de Aragua y por encargo del gobierno venezolano, según la fiscalía. El Ministerio Público pide 20 años por los delitos, mientras que la defensa del imputado ha reclamado que tiene irreprochable conducta, solicitando una pena más baja de 15 años de cárcel.
8: Y hoy también en política, las relaciones internacionales marcan las actividades del presidente Kast. Diana Copa.
16: Hoy será una jornada con especial foco en las relaciones exteriores, luego del anuncio de la apertura de consulados chilenos en Venezuela y en la previa del viaje del presidente José Antonio Kast a Bolivia. Tanto el mandatario como el canciller Francisco Pérez Mackenna van a participar en Choose Chile, plataforma que busca posicionar al país como un destino confiable para invertir. Hay que tener especial atención a las palabras del mandatario ante los embajadores y también a la interrogante de cuándo abrirá los consulados venezolanos en Chile, una consulta que sin duda vamos a buscar hacerle al canciller Pérez Mackenna.
13: Michelle Bachelet se reunirá con los líderes de la oposición para definir su futuro político. Leonardo Nores.
17: Ante la duda, abstente. Eso dice la sabiduría popular. Pero en política, las interpretaciones pueden ser muy distintas. Porque Michelle Bachelet, durante esta jornada, se reúne con los timoneles de los partidos de oposición. Un encuentro que se realizará en Ñuñoa y que tiene altas expectativas respecto de una eventual definición sobre el rol que tendría la expresidenta dentro de la coordinación del bloque opositor. Pero también, otro elemento extremadamente importante, es que Bachelet, en su minuto días atrás, dejó abierta la posibilidad de eventualmente volver a competir en las elecciones presidenciales.
1: 8:54 minutos.
7: 8:54 minutos.
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8: El gobierno se defiende de las críticas por el manejo de las emergencias. El subsecretario Pavés destaca la labor, aunque alcaldes cuestionan la ausencia de vocerías y medidas preventivas.
13: La Moneda releva el uso del 2% del presupuesto de la región metropolitana para comprar radares meteorológicos. El Ministerio de Vivienda anunció un estudio de riesgos en la precordillera tras las recientes emergencias por los aluviones.
8: Fenómenos climáticos extremos del Super Niño inquietan a agricultores y exportadores ante amenazas de los cultivos. La Cámara de Comercio reporta pérdidas por 300 millones de dólares tras el temporal del martes en Santiago.
13: La oposición se divide ante los dichos de Carolina Toá y el senador Fidel Espinosa sobre medidas humanitarias para condenados por derechos humanos. Paulina Bodanovich llama a no politizar la discusión.
8: El ministro Daniel Mas convocó para mañana viernes a la mesa de seguridad minera, esto tras una serie de accidentes fatales que ya elevan a 13 los trabajadores muertos en faenas durante este año.
13: El gobierno descartó haber desistido de la ampliación de la cárcel Santiago 1 y aseguró que las obras permanecen suspendidas solo por ahora. El alcalde de Santiago confía que ganará la disputa judicial.
8: Y esta madrugada indagan un millonario robo a un colegio en la comuna de Quinta Normal. Al menos 8 delincuentes sustrajeron 70 computadores y se llevaron también varios teléfonos celulares.
13: 8:55 minutos. En Santiago, cielo totalmente despejado. 12,8 grados de temperatura, casi 13.
8: Sí.
13: Está más caluroso que ayer. No sé si la palabra es caluroso. Más
8: no, pero
13: templado.
8: Hace menos frío y la máxima también va a estar un poquito más alta en relación al resto de la semana. 23, dice la dirección.
13: Ayer hizo calor en la tarde, tipo 4 de la tarde estaba caluroso. Sí.
8: Bueno. Es que para ti 23 grados es caluroso.
13: Es que no sé si sentí 22. Estaba cerca el Nacional, ya. Con las armas.
8: Ah, bueno, ya.
13: Ahí sí. Estábamos.
8: No, claro, hoy día 23, dice la Dirección Meteorológica de Chile, durante la tarde con algo de nubes y sol aquí en la capital. Gracias por escuchar, ya llega País ADN.
13: Que esté muy bien, buen día.
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6: Son las 9 de la mañana.
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0: Muy buenos días, le saludamos en que nos acompaña usted como cada día con la señal abierta de FM, de Radio Hornopirén y también a través de www.radiohornopirén.com, www.radiohornopirén.cl, que es nuestra web TV, ¿eh? Canal 5 en RTV Hornopirén y también Canal 5 en RTV Futaleufú. Bueno, le damos la bienvenida a este bloque de la mañana a través de todas las plataformas digitales que le acabamos de nombrar también, donde usted nos escucha en este medio de comunicación desde aquí de la comuna de Gualaihue, acá en el sur de Chile, en la provincia de Palena. Gracias por estar con nosotros como cada día. 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
1: 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Junto a todos ellos le damos la bienvenida al bloque de la mañana, de aquí hasta la una de la tarde, a través de Hornopirén FM, la radio de la comuna de Gualaihue, aquí en esta parte del sur de Chile, en la parte norte de la provincia de Palena. Bienvenida, bienvenidos.

0: Son las 9 de la mañana, 19 minutos.
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0: Ahí estaba Ricardo Arjona con esa canción que se llama La Bailarina. ¿Bailarina cuánto? Dice acá. ¿Ah? Obligado a ponerme los lentes nomás, pues. Ah, La Bailarina Vecina. Mitch. Son de esas canciones medias raras que hace Don Arjona. Fíjense que tenemos las 9:24. Escuchaba a esta mujer. Señor. Fíjese que hay cosas que le quiebran el corazón a uno. ¿Ah? Me envía un audio una señora. Voy a terminar de escuchar luego. También. Luego voy a terminar de escuchar ese audio. Mire, escuche esto porque hay cosas que no tan solo ella se quiebra, sino uno también. Escuche, mire lo que dice. Lo que dice esta dama española.
1: Buenas, quiero leer un escrito que tenía hecho hace tiempo y lo quiero compartir con ustedes. Hace 3 años que tomamos la decisión por miedo, presión, coacción, manipulación o por obligación. Una decisión que creímos que sería la correcta. Nos pidieron responsabilidad y solidaridad con la sociedad, pero sobre todo con los más vulnerables. Hace 3 años que la vida nos ha cambiado para muchos y a otros muchos se la han arrebatado para siempre. Los que aún estamos aquí, seguimos luchando con la secuela que nos ha dejado esta mal llamada vacuna COVID. Enfermedades que no teníamos o empeoramiento de las que tenían ya algunos. Son 3 años aguantando brotes de inflamación y dolor. Urticaria insoportable, dolor al corazón, taquicardias constantes, epilepsia, ictus, síncopes. Personas que eran sanas y deportistas y hoy usan una muleta o andador para poder caminar. Muchos se han quedado sin trabajo. Luchan por una incapacidad que se la deniegan, pero tampoco están aptos para trabajar. Los vacunados afectados pedimos solidaridad y responsabilidad a quien corresponda. Pedimos investigación y que se reconozcan los daños. Hay días que no tenemos fuerzas, porque sí, estamos agotados. Pero luego pensamos, esto es lo que querían, enfermarnos y agotarnos. Y cogemos fuerzas para seguir luchando con más ganas. Nos han cambiado la vida, pero no nos han quitado las ganas de vivir. No nos vamos a rendir jamás. A todos los sanitarios. Hablar, contar lo que estáis viendo en consultas. Sabéis que hay un gran aumento de ictus, infartos, muertes repentinas, personas que acuden con patologías raras. Hablar y no callar más, y cumplir el juramento hipocrático. A los medios de comunicación, pediros que nos deis la oportunidad de ser escuchados. Hicisteis campaña para una vacunación masiva y aún seguís haciéndola. ¿Por qué no informáis también de los daños que está provocando? ¿Por qué no queréis que los afectados hablemos? ¿Dónde estáis ahora? Al gobierno y sanidad. Cuando hayáis cometido un error, no mintáis para negarlo o atenuarlo, para quitaros responsabilidades. Aceptar que os equivocasteis. En eso hay grandeza. Era tan fácil como que nos dijerais que no había pasado los controles farmacológicos y que cada cual decidiera vacunarse o no. Ahora os acogéis en que fue una vacuna voluntaria, pero vacunasteis a los ancianos de los geriátricos, porque si no, no podían permanecer en la residencia. Eso es obligar. Como portavoz de Sevaco España, vuelvo a pedir una vez más a las personas afectadas que hablen, que no tengan miedo a nada y que cuenten su testimonio. Cuanto más seamos, antes se hará justicia.
0: Se le quiebra la...
1: Quiero leer un escrito que tenía.
0: Se le quiebra la voz a esta mujer. Ella es una profesional de la salud. Una profesional de la salud de España. ¿Eh? Que fíjese que está sufriendo las consecuencias de la vacunación del coronavirus. Así como ocurre en Estados Unidos, como ocurre en muchas partes donde en Estados Unidos ya están siendo sometidos a juicio, no tan solo las autoridades que llevaron a la vacunación masiva. Queremos decir que nosotros no estamos en contra de que usted se vacune, usted puede meterse lo que quiera en su cuerpo, pero no me venga a decir a mí que lo que es bueno para usted lo es también para mí.

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1: Son las 9 de la mañana, 30 minutos.
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Sí, pues le presentamos a esta hora el informe de transporte del estuario, que para el día de hoy dice: operación de naves Kataik, Bertina, Leptepu y Tanu. Kataik, Bertina, Leptepu y Tanu, o sea, cuatro transbordadores en el estuario de Reloncaví. Lindo día para la fotografía, lindo día para llevarse un recuerdo de este tramo marítimo, en que le damos la bienvenida a quienes vienen entrando a la comuna de Gualaihue. Que tengan un lindo viaje, un pronto retorno también.

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16 minutos nos separan de las 10 de la mañana. Qué manera de ver mentiras en este mundo. Es impresionante. Es impresionante la mentira, mi querido amigo. Mi querida amiga. Bueno, lo que sí es verdad es lo del tiempo. Claro, por lo menos se acerca un 90% de certeza. Decía ayer que hoy día habrían 21 grados de máxima, 6 la mínima, que estaría con algo de neblina y después con muy buen tiempo. Mira, hasta ahora en los estudios hay 20,6 grados, y en los estudios de la radio. Vamos a actualizar este tiempo que es válido de Hornopirén al sur, Canal Hornopirén, Winay, Leptepu y todos los puertos, los Lavillos, Villorrios, que están hacia el sur, que nos escuchan ahí a través del 97.1. Bueno, el tiempo que decía ayer no es diferente al que dice hoy día. 21 grados de máxima, 6 la mínima, dice. No es, y claros, estará soleado luego de las 11 de la mañana. Aunque aparecerán igual algunas nubes, dice. Oiga, 21 grados, ¿eh? Parece que sí está llegando la primavera. Mañana amanecerá absolutamente despejado. Bueno, y para quienes nos ven en la tele, voy a colocar también ahí, pues, claro. Oiga, mañana 16 de octubre, 22 grados de máxima, 9 la mínima. Oiga, y el día sábado 17 de octubre, 4,3 milímetros de lluvia. Comenzarán algunas goteras ahí, que caerán ahí después de las 8 de la mañana. 4,3 milímetros, en realidad no es mucho, pero caerán algunas goteritas. El día domingo 18 de octubre, 0,4 milímetros de lluvia. Y ahí comenzará lluvia. Bueno, todo lo que se viene después. Eso para quienes nos escuchan a través del 97.1. Quienes nos escuchan a través del 104.9, ahí cambia la cosa. Cambia el tiempo. Bueno, 16 grados nomás hoy día. Acá dice 21. 16 grados de máxima. Don Mario ahí en Gualeguay Estero. Lindo lugar donde vive Don Mario ahí. Hermoso lugar, contraste entre el mar y todo lo que tiene ahí. El Cerro La Silla. Todos esos sectores ahí muy lindos. Sí, pues, zona costera ahí. No, si el Manzano también es lindo lugar. Oiga, dice acá, entonces 16 grados de máxima, 10 la mínima. Está soleado hasta ahora. Igual aparecerán algunas nubes. Mañana estará absolutamente despejado el día de mañana. Totalmente despejado la zona costera. Aunque después de las 14 horas igual aparecerán algunas nubes. Amanecerá despejado. El sábado 0,5 milímetros. Para la zona costera, 15 de máxima, 11 la mínima. Para el domingo 18 de octubre, 0,3 milímetros de lluvia, 15 de máxima, 10 la mínima. Eso para la zona costera norte, en donde están todos los pueblos ahí, que están en esa zona de la comuna de Gualeguay. Rolecha, Purne, Yeguimán, Cúber, todos los pueblos ahí. De la zona costera norte, incluido el Manzano, Quebraola, Quetén, Yeguimán, todos los pueblos de... Y también, fíjese, la península de Comau, península de Huequi o península de Comau. Eso es el tiempo, entonces, que tenemos para el día de hoy, en esa parte de la comuna de Gualeguay, también parte de la comuna de Chaitén. El sábado van a comenzar algunas goteritas de lluvia, también por esa zona, aunque menos que acá, eso es. Nos separan 11 minutos, 11 de las 10 de la mañana.

0: Volare, ¿ah? Volare. Ahí estaba Gipsykin. Oiga, saludos, don Mario. Saludos, don Mario. A propósito, de personas valientes, ¿ah? Sí, pues, hay que tener valor para hacer las cosas, amigo mío. Hay que tener valor. Un día, cuando defendí un micrero hace muchos años atrás, defendí un micrero, ¿sabes? Que estaba siendo asaltado. ¿Sabe que el mismo micrero me dijo? Oiga, me dijo, el cementerio está lleno de valientes. Sí, le dije yo, así es, pero también está lleno de cobardes. De un montón de tontos que se arrodillaron y murieron suplicando que no le hicieran nada y lo mataron igual. El cementerio está más lleno de cobardes, amigo, le dije, que de valientes. Y además, si alguien me mata defendiéndote a vos, me está apurando el chanco a algo que es inevitable, amigo. ¿Ah? Y prefiero, le dije yo, ahora que me puedo valer por mis dos patitas, partir al patio de los callados, antes que llegar a viejo donde no me pueda las patas y sea maltratado ahí por la gente. Que no te sientes ahí, abuelo. Que no te sálete de ahí, abuelo. Que anda para el otro lado. Ándate al abuelo. ¿Ah? Entonces prefiero, amigo, le dije, que se termine la vida ahora, que todavía me puedo valer por mí mismo. ¿Ah? Que no me pase lo de Pedro el apóstol. Cuando le dijo el Señor Jesucristo cómo iba a morir, de viejo, ¿cierto? Donde tenían que ponerle la ropa, donde le decían de que estorbaba en todos lados. ¿Ah? Estorbaba en todos lados, porque Pedro murió de viejo. ¿Ah? Pedro murió de viejo. Y el Señor le dijo eso. ¿Ah? Cuando le dijo, irás, te llevarán donde no quieras ir. Tendrás que estirar tus manos para que te vistan. O sea, murió de viejo el pobre Pedro. Porque eso que murió crucificado boca abajo es mentira, amigo. Déjese de creer mentiras. Déjese de creer, por favor, mentiras. Miren la situación en Estados Unidos. Miren lo que está ocurriendo ahora en ese país. Mire, escuchemos un poquito lo que dice este periodista. ¿Ah? A ver si le colocamos... Ah, está muteado el audio. Vamos a colocarle audio acá para escuchar lo que dice este periodista, que definitivamente debería llamarnos la atención. No sé.
1: Miren, ¿saben qué significa esto? Que la mercancía, la comida... Todo lo que tiene que ver con...
2: ¿Quieren ver?
1: Preocúpense de verdad, porque esto nadie se los está diciendo y en este momento hay cientos de videos en el internet de camiones parados a los costados del camino y no están moviéndose. Miren, ¿saben qué significa esto? Que la mercancía, la comida... Todo lo que tiene que ver con medicinas, con artículos para el hogar de primera necesidad, están estancados, no se están moviendo. Y ahora ustedes no lo van a sentir porque todavía los almacenes, los supermercados, los depósitos están abastecidos. Pero dentro de unos días, sabiendo que el diésel sigue aumentando, entonces vamos a comenzar a ver desabastecimiento y pánico en la gente. Esto no es una broma. Les estoy diciendo en serio. Otra cosa que están haciendo los camioneros es bloqueando las gasolineras en donde venden el diésel para que más y más camioneros dejen de cargar, dejen de moverse y dejen de transportar estas cosas tan importantes para la economía. Yo no sé en cuánto vamos a comenzar a sentir esta crisis. Ojalá que nunca suceda. Pero vamos en camino a que muy pronto ustedes vayan al supermercado, empiecen a caminar y se den cuenta de que hay anaqueles vacíos, de que la gente está llevándose cosas de primera necesidad, porque imagínense, ¿no? Estamos hablando no de una persona normal, saludable, sino de bebés, de niños, de abuelitos, de personas con necesidades especiales, como cierto tipo de comida, vegetales, carne. Todas esas cosas, cuando comiencen a escasear, la gente va a empezar a agarrarla. Va a haber un efecto de pánico en la población. Y vuelvo a repetir, yo no quiero que esto suceda, pero yo investigo todo lo que está pasando en las redes sociales y hay cientos de videos que muestran camiones detenidos por completo, que no se van a mover hasta que el diésel no baje. Como les digo, espero que no suceda, pero vamos en camino. ¿Qué opinan ustedes? Espero sus comentarios y compartan.
0: Es Pablo Padilla, que él es periodista y escritor. Pablo Padula. Él es periodista y escritor. Sí, él es el que habla de este... Oiga, y se ve en el video también, para quienes nos están viendo en la tele, se ven los cientos, pero son cientos de camiones, todos los Estados Unidos y Canadá. Cientos de camiones. Cientos de camiones. Debo acusar recibo ahí de su... comunicado, de su texto, doña Milda, dice don Luis, dice, es más largo pero voy a cortarlo porque ya se viene la pausa, luego le cuento lo demás. Don Luis dice, mire, nosotros somos comerciantes y aunque tenemos un pequeño negocio, fíjese que a nosotros nos afecta mucho el alza de los combustibles. Porque usted dijo el otro día en la radio que el camionero le sube el precio al flete de... al kilo. Nosotros le subimos el precio al kilo de azúcar. El de las papas, que son los primeros en aprovecharse, le suben a las papas, donde se bota literalmente la mitad de las cáscaras. Y así sucesivamente. Pero hay un detalle que usted no ha visto. ¿Cuál sería? Le pregunto yo. Me dice que nosotros, que vendíamos antes a 1,000 personas, ahora no le estamos vendiendo ni siquiera a 400. La gente ha dejado de comprar. Porque por más que le subamos los precios, la gente no tiene plata. Eso quería hacerle presente a don Luis. Bueno, muchas gracias, doña Mirna, por su aporte. En realidad, y dice, espero no le moleste. ¿Por qué me va a molestar? A mí no me molesta ni una cosa. No me molesta ni una cosa. Debería mandar el audio, sí. Ella me dice ahí que, en realidad, dice, no es como que al comerciante le dé exactamente lo mismo, porque él simplemente le sube los precios a las cosas. Y sí, en realidad, sí le suben, dice ella. Sí le suben. Pero en vez de comprarle 1,000 personas, le están comprando 400. O sea, las ventas se fueron al carajo. Porque la gente no tiene plata y ha dejado de comprar ciertos productos nomás. Así es la cosa. Así es la cosa.
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3: Son las 10 de la mañana, un minuto.
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0: Las 10 de la mañana con 13 minutos, las 10 con 13 acá en Onopinen FM, en esta mañana todavía de jueves 15 de octubre. Oiga, jueves 15, la mitad del mes ya. Ah, incredible, increíble. Fíjese que estaba viendo por acá, señora, señor, la doctora Nicole, ¿sí? Nicole Salle, dice que está cansada ella. Está cansada de tratar de despertar a la población, a la gente. Tratar de hacerlo entender de que están haciendo negocio con ellos. Que están siendo un negocio para la farmacéutica y todas esas cosas. Negocio para el mundo en realidad. En general, nosotros los seres humanos somos vistos, señora, señor, como un negocio. Siempre hemos sido vistos como un negocio. Siempre. En todos los casos. No es que eso ocurra solamente con el área de la salud. No, pues si por eso nos cobran agua 5, 10 veces más de lo que debería costar. La luz 20, 25, fíjese que un kilowatt en el Paraguay, por ejemplo, de energía eléctrica, cuesta 25 pesos chileno. ¿Eh? Acá vale 200, 200 y tanto, 205 más IVA. ¿Eh? 205 más IVA. Allá vale 25 pesos. ¿Eh? Fíjese que, bueno, ella dice que está cansada, está aburrida de tratar de despertar a la gente. Pero créanos que si ella nos pudiera escuchar, porque esto se lo voy a dar a conocer ahora, si ella nos pudiera escuchar, nosotros estamos la misma acá.
1: Entonces, estamos la misma. Lo positivo y lo concreto es que se llenaron de plata los crematorios, los cementerios, los sanatorios, los hospitales, porque cada día hay más enfermos crónicos, discapacitados. Realmente la cantidad de discapacitados que hay por las inyecciones es impresionante. Pero lo otro que también es importante, que recién nombraste, Nicole, es el gran vacío, cómo nos ignoran los medios periodísticos. A mí acá también soy palabra maldita, estoy censurada, vedada, es impresionante. Me lo han dicho ya en off muchos periodistas conocidos, incluso pacientes, que no pueden sacarme, no pueden. Entonces, bueno, ahí realmente estamos en un, como digo, ¿no?, en un culo de botella, porque si la población, con todo lo que pasó, lo que nos está pasando, y no solamente hablo de las inyecciones, hablo con todo, con la parte geopolítica, con todo lo que es la Agenda 2030, no se despierta y no acompañan acá a estas dos personas que están del otro lado de Uruguay, porque, a ver, esa es otra cosa, Nicole. Es cierto que ahí en el Parlamento eran muchos en contra, pero afuera tenían que haber 2.000, 3.000 personas. ¿Cuántos eran? Entonces, viste, es lo que hablábamos la otra vez. ¿Y esto realmente sirve? ¿Hasta qué punto, no? Seguir peleando y exponiendo a la familia y demás. Es todo un tema, ¿no? Hay una lucha ahí, porque si en el tiempo vemos que realmente esto no es fructífero y la gente no se despierta, y yo creo que vamos a tener que bajar la persiana, meter la cabeza como la avestruz. Hablo a modo personal, y que reviente, porque si la gente no se despierta ahora con todo lo que está pasando, y bueno, ya realmente cada uno merece lo que va a pasar.
2: Es el sentir de muchos de nosotros a diario, no me cabe duda de que es así, sobre todo los que de alguna forma nos exponemos, porque todo esto tiene un costo para nuestras familias, ¿no? Y también el miedo de lo que puede pasar a futuro. Sí, me pasa bastante. Yo soy una persona que respeta mucho la intimidad de mi familia y en este momento creo que ese es el aspecto que hace más difícil toda esta lucha, ¿no? El decir, bueno, estoy poniéndolos, dejándolos muy expuestos de alguna forma. Y bueno, cuando uno ve que de repente no hay tanto respaldo, a veces se desmoraliza por eso. Las barras fueron militantes, son los militantes que han estado y están desde hace años y que le siguen metiendo, ¿no? Pero por supuesto que uno espera que de repente la movilización sea muchísimo más grande y que la gente vaya despertando. Pero también me doy cuenta de que es una modalidad y que ha sido muy bien articulada, y que ya la gente con el tema de las redes sociales no se apersona en los lugares. Es decir, todo es desde un comentario anónimo o
1: nos involucran como, o sea, como decís vos, en persona. Porque ojo que también acá hay mucha ingeniería social. Y otra de las cosas que también está pasando, porque si no, no nos podemos explicar, porque por mucho menos acá, por ejemplo, acá en mi provincia, han volado gobernadores, o sea, por mucho menos lo han destituido a muchos gobernadores, y este está haciendo desastre. Está vendiendo la provincia a los yanquis, a los otros sionistas, etcétera, ¿no? Bueno, después vamos a hablar con ese tema con tu papá, seguro. Pero realmente, o el presidente más sionista del mundo, y vos decís, bueno, en otro momento, otro presidente que también actuó mal, se fue en un helicóptero, este tendría que irse en triciclo, más o menos, ¿viste? Atrás toda la muchedumbre, pero no pasa, y vos decís, pero bueno, ¿y qué más tiene que pasar? O sea, ¿pero por qué pasa esto? Ojo, que acá hay una neuromodulación, las antenas de telefonía, celular, más todo lo que nos están fumigando. Actúan directamente sobre el cerebro, y por eso es que la gente está dopada, está deseada. Eso también está pasando, y por eso es que no estamos viendo la reacción que quisiéramos con nosotros, ¿no? Con la gente que se está poniendo en contra justamente de los verdugos, que son los políticos.
2: Sí, sí, hay años de una estrategia y de un plan bien orquestado para desarticular y para neuromodular, ni que hablar. Tiene que ver con, sí, con la nanotecnología, pero también tiene que ver con toda la estrategia mediática, desde lo que sucede en la televisión hasta la música, digamos, todo como están las redes construidas, ¿no? El tema de los comentarios hechos por bots y cómo generan y movilizan la emocionalidad de la gente y compartimentalizan la información para identificando distintos grupos y ofreciéndoles, digamos, esa información muy específica y muy sesgada. Es decir, te tienen dominado por todos lados, y es muy difícil salir de tu óptica si no te lo planteas como un objetivo, porque te absorben con todo ese soma y esa publicidad que te dan a diario, ¿no? Ahí está. Quiero saludar a todos los que están viendo, sí. Veo que están haciendo algunas preguntas y eso sí.
1: Ahí está mi madre. Marta, me figuro con mi viejo, están ahí, me dice, mandale un beso, pero también los fanáticos de los Alles, los dos ahí.
2: Muchas gracias.
1: Les mando saludos y a toda la gente, obviamente, que después seguramente se van a conectar. Bueno, Nicolás, no te quiero sacar más tiempo. Lo que sí me gustaría decir algo en relación a lo que está pasando acá con Lorena y con Marcela. Déjame decir esto y después, en todo caso, hacemos un cierre. Como ustedes sabrán, las doctoras Sangorrín, Marcela Sangorrín, que es especialista, ¿no? Estuvo muchos años en el CONICET, y la biotecnóloga licenciada Lorena Di Blasi, las dos fueron sancionadas por el CONICET, que es un instituto de investigación de Argentina. Bueno, las sancionaron, obviamente toda la parte administrativa ya pasó ese proceso, fueron incluso muchos colegas a declarar, ¿no? A apoyar todo el trabajo de investigación que hicieron las científicas. Pero, ¿qué pasó? Hace unos días atrás, creo que fue ayer, Lorena ya recibió un correo diciéndole que la cesaban. Quedó cesante en el CONICET, ¿sí? Directamente. Entonces, acá le pedimos a la gente, a la población, que se solidarice. Vamos a ayudar a transmitir toda esta información. Que esto no puede pasar, porque realmente acá están vulnerando todos los derechos. ¿Por qué? Por investigar, las están censurando. Bueno, Marcela ya se jubiló, pero Lorena quedó sin trabajar teniendo hijos. ¿Por qué? Por investigar y hacer lo que tiene que hacer un científico. O sea, ¿qué estamos? ¿En qué época estamos? ¿De la dictadura? Esto es peor. Cuando nos decían que la libertad avanza, acá la libertad traza. Entonces, la dejaron cesante por investigar, vulneraron sus derechos. ¿Y qué otra cosa? Hay violencia institucional, además. Violencia y persecución y censura. Eso está pasando hoy con Lorena. Así que, bueno, nos solidarizamos. Obviamente con Marcela, con Lorena, y tenemos que denunciar públicamente hasta que seguramente el doctor Pablo Roca, que es el abogado que las está ayudando, haga sus recursos, ¿no? No sé cómo serían la parte esta legal, pero van a hacer seguramente sus presentaciones, incluso hasta llegar a la Corte Suprema, porque todo esto es injusto, por investigar, por exponerse, ¿no? Las únicas dos científicas del CONICET que fueron a investigar lo que tienen las inyecciones. Completamente injusto. Así que, Lorena, dormí tranquila, Marcela, dormí tranquila, porque han hecho el trabajo que tuvieron que haber hecho todos los científicos y que hoy en día están peleando por cobrar más, por más plata. No, las doctoras hicieron lo que tenían que hacer por tu salud, por tu vida. Así que no sean tan egoístas, tan hipócritas. Les hablo a los ciudadanos, a los argentinos, que entiendan, que diferencien cuando hay científicos buenos y científicos malos. La gran mayoría, el 99%, son científicos malos, al igual que los médicos, que fueron parte de toda esta masacre que se está llevando a cabo.
2: Sí, obsecuentes, por completo. La verdad es que le queremos mandar desde aquí, desde Identidad Soberana, todo nuestro apoyo a Lorena y a Marcela. Estamos en contacto, sé que están pasando por un momento muy difícil. Realmente nos entristece mucho y además, teniendo en cuenta eso, ¿no? ¿Cómo se han jugado por todos, desinteresadamente? Han hecho lo que tenían que hacer, sin importar que ellos entendían que esto podía suceder por la obsecuencia que hay. Y dejaron todo ahí. Y es un poco lo que estábamos hablando nosotras de cuando uno se pregunta qué sentido tiene jugársela, porque si después te dejan solo y se olvidan de vos y si recuerdo quién sos, ¿no? Es muy duro eso. Me parece que este es el momento que la gente que entendió que aportaron algo importantísimo para toda la comunidad científica, porque han dejado un elemento testimonial invaluable, que ha sido usado en muchísimos ámbitos y que va a tener su lugar, porque esto va a salir a la luz, porque, o sea, va a caer por su propio peso, porque no quieren investigar qué hay en los inóculos, como no quieren investigar qué hay en tantos otros preparados farmacológicos, porque saben perfectamente que esto se ve así como ellas lo hicieron y saben que es verdad. Entonces, es muy difícil que en este momento entender que no tengan a todo el pueblo básicamente manifestándose afuera, o por lo menos a quienes están despiertos hoy, ¿no? Acompañándolas, no se las puede dejar solas, compartas o no compartas, porque en definitiva se las jugaron. Entonces,
1: la injusto. Verdad que, Nicole, esto es injusto, porque esto le valió horas de desvelo, horas de dejar su familia, viajar, exponerse. Esto no fue gratis, fíjate lo que está pasando ahora. Marcela zafó porque ya había ingresado todos los papeles para jubilarse, pero le tocó a Lorena. Entonces, basta, es hora de decir, basta, argentino, ¿qué más falta para despertar? Entonces es necesario, como decís vos, y ahí te corté, ¿no? Salir a exponer esto, esta injusticia.
2: Apoyar, acompañar, porque más que despertar, ¿no? Porque uno puede decir, bueno, yo me doy cuenta de lo que está pasando y entonces no me vacuno. Pero a ver, vamos a apoyar a la gente que se la está jugando para que los demás despierten, para informar, para dar un poco de luz a una situación de total opacidad. Y vamos a hacer algo, a que los políticos se den cuenta de que detrás estas personas tienen un pueblo que las apoya, ¿no? Me parece importante, porque en definitiva, si no, después qué ánimos o cómo podemos reclamar que se jueguen a ese nivel, si los vamos a dejar, no podemos permitir eso.
1: Es importante la presión social, fíjate vos lo que está pasando acá en Argentina. Se dio vuelta un DNU para evitar la extranjerización de las tierras, pero ¿por qué? Por la presión social. Y ahora están haciendo todo lo posible para desinflar la convocatoria del día 15. Y yo les digo que el día 15, que es la semana próxima, tenemos que estar todos los argentinos afuera. Todos. Porque vinieron por nosotros. Argentina hoy es la nueva Palestina, les guste o no, esa es la verdad. Entonces, si no nos movemos ahora, entonces directamente no somos congruentes. Y realmente no les estamos dejando absolutamente nada a nuestros hijos.
0: Así es la cosa, pero no tan solo Argentina este tema. Esto no es solo Argentina. Vienen por el mundo en realidad. Y lo que se viene para la humanidad no tan solo es pobreza y hambre, ¿eh? Como lo que está pasando allá en muchas partes de Chile. Esto que se viene en realidad es dramático, no le estamos poniendo color. Es la verdad nomás. Ya hay gente que la está pasando muy mal. ¿Eh? Ese es el tema. Compartamos otra cancioncita, ya viene la pausa a esta hora.

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1: No hay países pobres en el mundo, solo países menos ricos. Eliminando la corrupción y utilizando capacidad a la hora de gobernar, aún los países menos agraciados podrían satisfacer la necesidad de todos sus habitantes, en vez de debatirse entre la pobreza extrema y la miseria absoluta. Ya Mahatma Gandhi lo decía: en el mundo hay suficiente riqueza para satisfacer las necesidades de todos, pero no para satisfacer la codicia de algunos. Esta codicia ahora se ha incrementado en los últimos tiempos en el mundo entero. Cualquiera quiere hacerse millonario con poco esfuerzo y con dinero ajeno. Como dice la oración del corrupto: Señor, no te pido que me des, ponme donde hay y de lo demás yo me encargo. Eso no puede seguir siendo así. Pero hay que hacer claro, la codicia no es un defecto exclusivo de los empresarios. Es una característica general negativa del ser humano. Abunda también en los dirigentes políticos, en los dirigentes religiosos, en todas las profesiones e incluso en la gente que no tiene mucho y quiere tener a toda costa. Hay que diferenciar, en el caso de los políticos, al 100% honesto, que hay que cuidar ya que son pocos, del ambicioso que rasca algo y del codicioso que se quiere quedar con todo. No hay países pobres.
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2: Son las 10 de la mañana, 30 minutos.
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0: En la compañía de la Uno Viene FM, como cada día. Bueno, no tan solo a través del 97.1, sino también a través de las plataformas ahí. Nuestra página, por ejemplo, www.radionopiren.com, donde está nuestra señal en línea, y www.radionopiren.cl, que es donde está nuestra señal de la televisión también, RTV Hornopiren. Le acompañamos en esta jornada junto a quienes hacen posible que lleguemos a ustedes, a sus hogares y todo lo demás, y también quienes tienen no tan solo la economía, sino cosas tan lindas, por ejemplo, para regalar. 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Junto a Boutique M.I.A. en la radio de la comuna de Gualeguay, la Horno Viren FM, le acompañamos en esta jornada con esta programación pensada, como siempre, para todos ustedes que están aquí en la comuna de Gualeguay, también en la península de Comau, en las islas y donde quiera que usted se encuentre. Gracias por estar junto a nosotros, gracias por estar junto a la Horno Viren FM.
1: Son las 10 de la mañana, 46 minutos.
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0: tal vez.
1: Wow. 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
1: Son las 10 de la mañana, 56 minutos.
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1: Son las 11 de la mañana, 2 minutos.
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0: Son las 11 de la mañana, 13 minutos.
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1: Y hablando de poner atención, es impactante los jueces de este país. Sí, los jueces de este país que se quieren salvar de que los echen. Esto no lo tiene ninguno de nuestros auditores, que a lo mejor ya, ¿sabes? Claro, yo puedo entender que puede ser un error. Algunos lo hicieron varias veces, o sea, tenían una dinámica de conseguirse licencias para irse de viaje fuera del país.
2: Estamos hablando a los jueces que han sido sancionados, digamos, por viajar al exterior con licencias médicas, ¿no?
1: Por ser frescos y sinvergüenzas.
2: Digámoslo
1: con todas sus letras.
2: ¿Qué le ha ocurrido? Que están recurriendo al Tribunal Constitucional. Y porque ni más ni menos que lo que ha pretendido la Corte Suprema es que se le aplique a ellos el mismo rigor que se le aplicó a los funcionarios públicos. Al final, ese es el tema. Y por lo tanto, uno podría interpretar que lo que están aspirando los jueces es que a ellos se le aplique una vara distinta, más laxa, más suave, más beneficiosa, ¿no es cierto? Entonces, es súper complicado, porque si los jueces aspiran a que a ellos se les trate de una manera distinta, para decir que obtengan privilegio, bueno, uno podrá decir, también a la hora de fallar, ellos distinguen a quién se le puede tratar de manera distinta, ¿no? Porque si ellos aspiran a eso, bueno, uno supondrá que también habrá otros que ellos estiman que merecen ese trato preferencial. Ese trato preferencial también se traduce en la manera como ellos ejercen justicia. Si esa es la duda que siembra, ¿no es cierto? Nadie duda que son unos privilegiados, ¿cierto? Pero hay un límite a esos privilegios, y ese límite a los privilegios no puede ser el que tengan un trato diferente, que la ley sea diferente para unos y otros, porque los que están justamente para aplicar la ley, que aspiren a que ellos se los traten de manera distinta, bueno, mira, todo el sistema, a ver, toda la imagen de la justicia como una entidad independiente o imparcial se desmorona. Así de simple.
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3: Son las 11 de la mañana, 24 minutos.

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1: Son las 11 de la mañana, 30 minutos.
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Ahí estaba Don Emanuel con esa canción, Solo Pienso en Ti. Fíjese que esto es pasado mañana, la comunidad indígena Huechimapu, del sector de Tentelhue, para quienes nos escuchan a través del 104.9, o también de alguna comunidad de acá también, de esta parte de la comuna de Gualeguaychú, algún otro sector, ¿cierto? Se invita a la comunidad a sus actividades a desarrollar el día sábado 17 y domingo 18. El día sábado habrá taller de espiritualidad mapuche de 10 a 13 horas. Taller de lengua básica mapuche de las 15 a las 18. El domingo, encuentro intercultural tejiendo identidad desde las 8 hasta las 18 horas. Mire qué lindo, ¿eh? Tejiendo identidad de las 8 hasta las 18. Eso es el día domingo. El mismo día domingo, rogativa. Cocina ancestral también. Cocina muy rica, las preparaciones mapuche. Preparaciones de muy, pero muy ricas. Yo las probé muchas veces allá, pero en la Araucanía. Sí, este es un sabor fuerte, muy marcado, muy rico. Bueno, después también habrá juego de palín. También habrá música. Actividades para niños y niñas. Oiga, los cupos son limitados. Los interesados en participar ahí pueden llamar al más 569-355-4691. Más 569-355-4691. Proyecto financiado por el GORE, CORE y Fondo Comunidad 2026 Los Lagos. Si usted quiere participar ahí, bueno, puede llamar a ese número. Si no lo alcanza a notar, nosotros acá con todo gusto se lo damos aquí en la radio. Ningún problema, no hay problema. Nos separan en este soleado día, jueves, 18, 16 minutos de las 12 horas del mediodía. 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Un cuarto para las 12.

Faltan 8, bueno, 7 minutos en realidad. Para las 12 horas, para el mediodía, acá en Horno Piren FM. 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Bueno, que tenga un muy buen provecho. Una linda tarde. Nos encontramos luego después de las 15, si Dios lo permite, en este mismo punto del dial. Que tenga un muy buen provecho. Hasta luego.

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1: Son las 11 de la mañana, 58 minutos.
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0: 12 horas, 10 minutos.
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0: 12 horas, 18 minutos.
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0: Canto me llega así y lo canto a mi manera. Me llega como recuerdo y le canto a las parteras. No a las parteras del pueblo, las que estudian el oficio, sino a la mujer de campo, partera de sacrificio. Aquella que galopó por atajos con bravura, por no llegar atrasada a salvar una criatura. A esas manos arrugadas y curtidas de quintera, que en cuanto era necesario eran manos de partera. Aquella que cruzó un río a medianoche y nevando, a esa que arriesgó la vida muchas veces cabalgando. La que lleva en el recuerdo lamentos de carne tibia, de una madre que agoniza y que luego vuelve a la vida. Aquella que en una urgencia nunca se supo negar, la que abandonó quehaceres y niños en el hogar. La que no supo cobrar esa voluntad inmensa y que solo Dios del cielo le dará su recompensa. Mi abuelita me contaba que ella atendió muchas madres, a sus hijas, a sus nueras, a vecinas y comadres. Lleva el pañuelo a sus ojos al recordar con gran pena a la madre que murió o al niño que no naciera. Luego se vuelve a alegrar con un recuerdo bonito de una familia contenta al ver nacer un machito. Mi abuelita siempre cuenta que en sus años de partera los pañales pa'l nacido eran de bolsa harinera. No crea que son inventos usted, mi amigo pueblero, que el lecho pa' una madre eran unos cuantos cueros. ¿Qué más se podría esperar en esos años pioneros si el dormir en un colchón era señal de dinero? Años que quedaron lejos, hoy hay posta y hospitales. Los colchones son de esponja y de algodón los pañales. Hoy que el recuerdo me llega, olvidarme no quisiera de esas mujeres tan nobles, las que fueron las parteras.
1: Oiga, traje esta guitarrita con cuerdas de acero. Por tercera le macera a Erci y sale este corridito que dice más o menos así. Vamos allá.
2: ¿Este toca así? ¿Clavo esa, no?
1: No, este se toca así nomás. Fíjese, mire. A ver cómo suena.

0: Muchas gracias.
1: 12 horas, 25 minutos.
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1: 12 horas, 29 minutos.
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0: 12 horas, 36 minutos.
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0: 12 horas, 40 minutos.
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0: 12 horas, 48 minutos.
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emocionado con mi canto, mi guitarra, y muy contento porque este canto tan simple y tan sencillo ha llegado a todo mi país y también más allá de la frontera. Un saludo a toda la juventud campesina y ojalá que las nuevas generaciones demuestren y expresen su forma simple de cantar y entregar el canto popular campesino. Va a empezar con una canción del año Ñauca, mañana. ¿Ves las canciones que se bailaban apretaditas?

0: 12 horas, 55 minutos.
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2: 12 horas, 58 minutos.
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5: Las cuentas de la luz bajarían un 4,3% en promedio en el país a partir de enero del 2027. En la región metropolitana la rebaja sería de 4%. Las cifras deben confirmarse en noviembre.
6: Su líder operaba desde la cárcel de Faratán a los del 30, una banda narco que reclutaba menores de edad como soldados. Hay 13 detenidos y se incautaron armas.
5: El presidente Kast llamó a mirar al futuro y evitar que se repita la violencia del 18 de octubre de 2019. Aseguró que trabaja para reconstruir el país y evitó referirse a posibles indultos.
6: La gente está cansada de que le echen la culpa al empedrado. El expresidente Boric criticó al gobierno tras el esperado encuentro de Michelle Bachelet con líderes de la oposición.
5: El lunes, Chile reabrirá los consulados en Caracas y Puerto Ordaz para retomar la atención gradual de 25.000 chilenos en Venezuela. El presidente Kast prepara su viaje esta tarde a Bolivia.
6: El Ministerio de Salud ingresará un proyecto de ley para complementar la ley Sana. Busca que cuidadores que trabajan acompañen a sus hijos tras hospitalizaciones por intentos de suicidio.
5: Delincuentes robaron 70 computadores y un número importante de celulares desde un liceo en Quinta Normal. La comunidad escolar repudió el hecho.
6: En minutos se conocerá la sentencia contra Michael Villegas, declarado culpable del secuestro con homicidio del exteniente venezolano Ronald Ojeda. La Fiscalía pide 20 años de cárcel.
5: Del exterior, el presidente de El Salvador, Nayib Bukele, reconoció que está evaluando la eventual liberación de la mitad de los presos, pero no adelantó bajo qué criterio los va a seleccionar.
6: La Municipalidad de Peñalolén confirmó que la NFP le debe 172 millones de pesos por derechos de aseo. El alcalde Concha asegura que no tiene regularizada su patente en la comuna.
5: En Quito, Colo-Colo debuta hoy en la Copa Libertadores Femenina 2026. Se medirá ante Corinthians de Brasil a partir de las 5 de la tarde.
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6: El aluvión de Las Condes provocó un impacto en las costas de Chile. La basura, piedras, palos y escombros llegaron hasta la playa de Llolleo en la región de Valparaíso.
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5: Buenas tardes, día jueves ya 15 de octubre, prácticamente la mitad del décimo mes del año. Comenzamos nuestra revisión de noticias con 20 grados y 6 décimas en la capital. La máxima para hoy, según la Dirección Meteorológica de Chile, 23, con cielo mayormente despejado y con una radiación ultravioleta, eso sí, en esta primavera ya muy, muy alta. Paula Bravo, ¿qué tal?
6: ¿Qué tal, Andrés? ¿Cómo están todas y todos? Muy buenas tardes. En el tránsito en Santiago, Santa Isabel al poniente está cerrada desde la avenida Manuel Rodríguez al sur debido a un grupo de personas que está bloqueando la vía en el sector del barrio universitario, esto a la altura de Gorbea. Pide precaución Transporte Informa de la región metropolitana. Lo mismo a propósito de la restricción de la pista en 10 de julio en la esquina de Manuel Rodríguez, al norte en la comuna de Santiago, esta vez debido a una colisión de un camión tres cuartos con un vehículo menor. La situación genera tránsito lento a esta hora por ambas vías.
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5: Partimos con información policial en la región metropolitana. La PDI desarticuló una banda de narcotraficantes que operaba en el sur de la capital y era liderada desde la cárcel.
6: Mientras en Quinta Normal, delincuentes robaron computadores y celulares desde un colegio con pérdidas por 30 millones de pesos. De esto y más contigo, Richard Jiménez. Buenas tardes.
7: Hola, buenas tardes. Sí, alumnos sin su computador en sala de clases. Eso es lo que está pasando en un colegio de enseñanza técnica de la comuna de Quinta Normal por un robo perpetrado por una banda durante esta madrugada al Liceo Polivalente San José de la Preciosa Sangre, situado este establecimiento educacional en Padre Bernardo Mores. Se vio a unos 8 desconocidos llegar a un automóvil de color blanco y bajarse este para, por escalamiento de reja y forzamiento de puertas, llegar hasta las salas, oficinas y la biblioteca. Se contabilizaron 70 computadores y 46 teléfonos celulares y tablets, lo que se llevaron aparatos electrónicos que usan también, hay que decirlo, los propios docentes y funcionarios de este establecimiento. En 30 millones de pesos ha sido evaluado este robo cometido en momentos que había una persona como nochero del lugar, el que no pudo evitar la acción de la banda. La jornada de clase no ha sido suspendida. En este colegio de unos 2.000 alumnos de enseñanza básica y media de Quinta Normal, por la mañana, apoderados y apoderadas indignados se expresaron por las consecuencias de este robo. Las clases de telecomunicaciones se verán afectadas, nos dijeron, de este colegio técnico profesional en la comuna de Quinta Normal.
8: Sufre de pequeña falencia en lo que es infraestructura, entonces sobre todo que ahora con este robo afecta la gran parte de los niños en este caso.
9: No todos los niños tienen computadores, bueno, y ahora menos van a tener computadores los de ese tipo.
10: Es un colegio que tiene un programa y lo otro que tiene una profesión acá, entonces al robarle los computadores pierden ese beneficio, entonces le robaron nuestra herramienta de estudio, de trabajo que tienen ellos. Entonces, ojalá que el Estado se manifieste acá.
7: ¿Cómo resolverá este problema por este robo este colegio? Quisimos indagar a aquellos, sin embargo, no hablaron. La dirección, a través de un comunicado, el liceo manifestó lamentar, eso sí, el robo. Esto en un colegio técnico de Quinta Normal, donde el martes, hay que decirlo, un alumno de primer año medio hirió arma blanca a otro compañero de curso en el baño. Se denunció el hecho a Carabineros, se fue con el agresor ante la comisaría, el escolar imputado quedó suspendido con la posibilidad de sanciones mayores. Cambiamos de información, vámonos a Maipú, donde una noche de terror vivieron vecinos de la Villa San Luis y también gente de los alrededores por balaceras con disparos al aire de armas de fuego automáticas en medio del lanzamiento de fuegos artificiales por gente que conmemoraba, se nos ha dicho, la muerte de un hincha del Club Universidad de Chile, muerto en octubre de 2023. Hubo disparos de balas que llegaron a los techos de casas. 9 denuncias por estos disparos injustificados tomó la Fiscalía Metropolitana Occidente. Hoy por la mañana Carabineros detuvo a 2 adolescentes de 16 años en controles preventivos, uno por porte de una ganzúa y otro con una pistola con cargador adaptado. En los alrededores de donde esto sucedió anoche, entre las 21 y 22 horas, vecinas, residentes de la Villa San Luis y Villa Gabriela de Maipú, hoy aún comentaban lo que les tocó vivir.
11: Fue terrible en realidad. Yo estaba en mi pieza viendo tele, pero era, nunca había escuchado una cosa así, porque aquí atrás siempre tiran, cuando llegan los narcos, llega la droga, tiran como cohetes, cuestiones. Sí. Habrá sido casi una hora. Una hora con ese sistema, o sea, con ese ruido de metralleta.
12: Estábamos todos asustados porque caían arriba de los techos de nosotros. Entonces eso no había pasado nunca.
7: Y cambiando de información, desarticulación de una banda narco por parte de detectives de la Policía de Investigaciones de la PDI, cuyo líder, hay que decirlo, operaba desde la cárcel Santiago 1 con otros 4 presos del mismo penal, en conjunto con otras 9 personas, las que en terreno estas últimas comercializaban droga en la zona sur de Santiago y también con armamento de fuego que vendían o que compraban. De los 13 imputados, 2 ciudadanos venezolanos y 2 adolescentes de 14 y 17 años. Se les apodaba la banda a los 30 porque actuaban especialmente desde el paradero 30 Santa Rosa, reclutando menores de edad como soldados, aunque las instrucciones provenían desde la cárcel, donde en la celda de su líder se hallaron teléfonos celulares y dosis de drogas. De la PDI habló el prefecto Hassel Barrientos, jefe de la Brigada de Investigaciones Policiales Especiales VIPE Antisecuestros, y de Gendarmería el teniente coronel Juan Sánchez del Departamento de Investigación Criminal.
13: va dirigida por un interno que se encuentra privado de libertad, primeramente en Santiago 1, ahora se encuentra en condición de alta seguridad, precisamente por lo detectado en esta intervención que hizo primeramente Gendarmería en el mes de junio, lo que permite dar inicio a esta investigación.
14: Respecto a esta investigación, no tenemos antecedentes que nos permitan determinar y establecer la participación de funcionarios penitenciarios que estén colaborando con estas organizaciones criminales. De tener estos antecedentes, nosotros vamos a poner inmediatamente todos los antecedentes al Ministerio Público y a la Policía de Investigaciones.
7: ¿A través de los pelotazos habrían ingresado droga a la cárcel Santiago 1 o se también investiga u otra modalidad? Un último apunte policial, se busca a los autores de una encerrona contra el conductor de un automóvil de alta gama valuado en más de 90 millones de pesos. Lo golpearon a él, le robaron su celular, un computador, lo sacaron a fuerza del vehículo para llevarse el auto marca Maserati modelo Levante. Esto sucedió cuando la víctima de 65 años se encontraba estacionado afuera de un centro comercial por Pedro Fontova en Huechuraba. Anoche serían 5 los asaltantes. Andrés Paula.
5: Richard Jiménez, gracias. Buenas tardes.
7: Buenas tardes.
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6: 1:09 PM, nos vamos a la región de Valparaíso. En riesgo vital se mantiene el niño de 13 años baleado ayer en medio de un enfrentamiento entre bandas en Quintero.
5: Las autoridades reconocieron preocupación por este y otros hechos de violencia armada y homicidios ocurridos en los últimos días. Gonzalo Pérez, buenas tardes.
15: ¿Cómo están? Muy buenas tardes. La Policía de Investigaciones trabaja para esclarecer un nuevo ataque con armas de fuego ocurrido en horas de la tarde en este día miércoles en la comuna de Quintero, donde un menor de tan solo 13 años recibió un impacto de bala en la cabeza. Desconocidos que se movilizaban por calle Lazo con calle Godoy en el sector de Los Coihues se habrían enfrentado a otro grupo con armas de fuego, hiriendo al menor, quien recibió el tiro en su parietal derecho con posterior salida del proyectil. El herido fue de inmediato trasladado hasta el hospital de Quintero y posteriormente al hospital Carlos Van Buren, donde se encuentra en estado de extrema gravedad. Además, un hombre de 43 años también resultó herido a bala. La fiscal regional de Valparaíso, Claudia Peribancic, explicó cómo ocurrieron los hechos y confirma que hasta ahora no hay personas detenidas.
16: Entendemos que se produjo esta balacera básicamente porque llegan a ser atendidos en centros de asistenciales algunas víctimas y por ahora no hay detenidos. Se trabajó en el sitio del suceso con equipo ECO y con fiscal. Y por lo tanto, esperamos, siempre son importantes las primeras horas desde la ocurrencia de los hechos, poder avanzar en el esclarecimiento. No, por ahora en estas primeras horas no puedo entregarles esa información porque son horas muy claves para allegarnos con todos los antecedentes.
15: En las últimas 48 horas se han registrado 3 hechos vinculados a balaceras y uso de violencia en la región de Valparaíso, que mantienen la preocupación en la ciudadanía que ve cómo estos delitos siguen aumentando. En este sentido, el diputado por el Distrito 7, Jorge Brito, calificó como inaceptable la actitud del gobierno y señaló que no han tenido iniciativa para entregar la seguridad necesaria.
17: Tenemos al crimen organizado destruyendo San Sebastián en Cartagena, Reñaca Alto en Viña del Mar, Quintero, donde un niño de apenas 13 años fue baleado en su cabeza. Es inaceptable el silencio del gobierno. Si no tienen iniciativa, no pueden continuar recortando los programas en seguridad como el Calle Sin Violencia. Vamos a detener los recortes, pero además que el gobierno de una vez por todas gobierne y lidere el combate frontal al crimen organizado. Hacían gárgaras de la falta de seguridad hace un año y hoy prácticamente evaden referirse a estas graves situaciones que estamos viviendo en la región de Valparaíso.
15: A pesar de la gravedad de los sucesos ocurridos, el Seremi de Seguridad Pública en la región de Valparaíso y el delegado presidencial han declinado referirse hasta ahora a algún plan especial para prevenir estas situaciones y han optado por seguir guardando silencio. En la región de Valparaíso, Gonzalo Pérez, ADN.
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5: Y en la Araucanía, una casa terminó totalmente destruida por una explosión en su interior durante esta madrugada.
6: Su único habitante está hospitalizado grave y las primeras diligencias de investigación, ojo, apuntan a una fuga de gas. Matías Gallegos, ¿qué tal? Buenas tardes.
18: ¿Qué tal? ¿Cómo están? Buenas tardes. Sí, los vecinos durante la noche intentaban explicar el estruendo que sacudió cuadras enteras en la localidad de Labranza hacia el poniente de la ciudad de Temuco. Sin embargo, las dudas quedaron atrás cuando se vio que comenzaba a arder esta casa que finalmente fue víctima de una explosión. Distintas compañías de bomberos acudieron a esta emergencia, logrando rescatar con vida al único ocupante de esta vivienda, quien fue atendido de urgencia en el hospital regional por la gravedad de las quemaduras que presentaba. Solo se logró tener una explicación de lo que sucedió cuando el fuego logró ser controlado y se vio el daño que presentaba la estructura. Las cuatro paredes se abrieron completamente, dejando la casa prácticamente en el suelo. Escuchamos al capitán de la 10ª Compañía de Bomberos, Pablo Castillo.
19: El Cuerpo de Bomberos de Temuco despachó una alarma en el sector de Labranza, tratándose de fuego en una casa de habitación, afectando una vivienda de un piso y una persona lesionada lamentablemente. Sí, aparentemente podría ser una explosión por acumulación de gas. Lamentablemente hay una persona lesionada que fue trasladada por el SAMU al Hospital Regional de Temuco.
18: Sí, internado de gravedad permanece esta persona en el hospital Dr. Hernán Enríquez Aravena en Temuco, y durante las últimas horas en el lugar se ha continuado con pericias por parte de los organismos especializados. Todo apuntaría a una estufa gas que aparentemente presentaba un desperfecto y que habría tenido una fuga que originó finalmente esta explosión. El alcalde de Temuco, Roberto Neira, indicó que ya se está en contacto con la familia para presentar la ayuda social requerida. Escuchemos.
20: Nosotros hoy día nos apersonamos, ¿no es cierto?, en la vivienda, que se encuentra completamente destruida. Vamos a tomar contacto con la familia, vamos a hacer todo lo que es el apoyo social y psicológico, si fuese necesario, a través de nuestra oficina de protección ciudadana. Y por otro lado, también hacemos un llamado a la familia a continuamente revisar todo el mecanismo de calefacción que utilizan, y sobre todo si este es de gas.
18: Se reitera justamente el llamado por la parte de las autoridades a realizar la respectiva mantención a los sistemas de calefacción. Esta vez fue una fuga de gas que lamentablemente originó esta explosión que dejó grave a esta persona, que continúa internada en el Hospital Regional de la Araucanía.
5: Gracias, Matías Gallegos. Quedamos en contacto.
18: Buenas tardes.
5: Buenas tardes.
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6: 1:15 PM, hablamos de economía porque el gobierno confirmó que las tarifas eléctricas bajarán desde enero del próximo año en 13 de las 16 regiones del país.
5: La disminución en las cuentas de la luz se dará por el fin de algunos contratos con empresas generadoras, que serán reemplazados por acuerdos más baratos. Benjamín Quinteros, ¿qué tal?
21: Buenas tardes. Las cuentas de la luz van a bajar, o bajarían un 4,3% en promedio a partir de enero de 2027, según las proyecciones de la Comisión Nacional de Energía. La disminución se va a concretar en 13 de las 16 regiones del país, de acuerdo con un informe técnico preliminar del precio nudo promedio. Esta reducción llegaría después de los ajustes que han experimentado las tarifas eléctricas y supondría un alivio para el presupuesto de las familias, aunque el porcentaje de disminución va a depender de la región en que se encuentre cada hogar. En algunas zonas podría incluso subir, pero de todas maneras el promedio entre alzas y bajas va a ser de una disminución de un 4,3% en todo el país. La ministra de Energía, Jimena Rincón, destacó este anuncio y sus efectos para los clientes.
22: Los estudios preliminares dan cuenta de que se proyecta una rebaja de 4,3% en la cuenta de luz de los hogares del país. Estamos hablando de que de las 16 regiones, 13 van a ver una baja significativa en las cuentas de la luz. En regiones como Los Ríos, Los Lagos y parte de la Araucanía, que tenían una alza proyectada mayor gracias a la ley que tramitamos, el impacto no va a ser como el que teníamos proyectado. Así que la razón es básicamente esa.
21: Bueno, ahí lo adelantaba la ministra Rincón, la disminución no será igual en todo Chile. Entre las regiones que van a registrar mayores bajas se encuentran, por ejemplo, Antofagasta, con una caída proyectada del 11%, Atacama, con una caída del 10,2%, y Arica y Parinacota con 9,9%. En el caso de la región metropolitana, también habría una disminución en las tarifas eléctricas, esto cercano a un 4%. En contraste, Los Ríos y Los Lagos van a experimentar alzas en sus cuentas vinculadas al retraso de las obras de ampliación de una línea de transmisión. Magallanes también registraría un incremento de un 2,4% debido a que cuenta con sistemas eléctricos no conectados al sistema eléctrico nacional y sus tarifas responden a una fórmula de indexación que considera factores como el precio de los combustibles y también la inflación. Jaime Bastías, director de la Escuela de Auditoría y Control de Gestión de la Universidad Finisterre, explicó por qué se van a dar estas variaciones.
0: La disminución en las cuentas de la luz la podemos dividir en dos causas principales. Una que es transitoria y es debida a que el dólar que se usó para calcular las tarifas del semestre pasado fue más alta que el dólar real. Por lo tanto, eso nos deja un saldo a favor para los clientes. Y la otra que es más duradera, que se están terminando contratos de generación que son antiguos, de entre 2008 y 2010, que eran contratos más caros. Y entran contratos licitados recientemente y con mejores precios. Por lo tanto, esta disminución, hay una parte que se va a mantener y la otra que es transitoria. Todavía no sabemos cuánto pesa cada factor porque recién el informe va a salir a la luz en noviembre.
21: Bueno, eso mismo, cambios que comenzarían a regir desde enero del próximo año, aunque de todas formas las cifras corresponden a un informe técnico preliminar de la Comisión Nacional de Energía y el documento definitivo será publicado el próximo mes. De esta forma, ese informe, ese detalle, permitirá confirmar las variaciones que comenzarían a regir a partir de inicios del próximo año.
6: Gracias, Benjamín. Buenas tardes.
21: Buenas tardes.
3: 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Quilín 5635.
5: Ya son prácticamente las 13 horas con 20 minutos y cuando escuchamos esta dirección hay novedades en el fútbol chileno. Tigre Cruces, ¿qué tal?
1: Y de inmediato, hola, al escuchar Paula Andrés Quilín 5635, vamos al lío de inmediato. Hay lío porque la NFP está en problemas y lo hemos marcado en el trabajo de Eduardo Figueroa y ADN.cl respecto a las reuniones e imposiciones de la FIFA. Pero además a esto, Eduardo, sumamos deudas pendientes con la municipalidad de Peñalolén. ¿Cómo estás?
2: ¿Qué tal, Víctor? Un gusto poder saludarte. Vamos con lo primero, con lo de FIFA, tal como lo informamos ayer por la noche. Estas reuniones, esta comisión que ha venido al país para revisar los estatutos, tanto de la nueva federación como los estatutos de la nueva ANFP, que va a venir una vez que se separe estos dos organismos. Bueno, ha establecido la FIFA y lo ha señalado no como sugerencia, sino que directamente como una imposición respecto a que quien sea elegido el próximo 19 de noviembre, quien sea elegido presidente de la NFP, no puede ser presidente de la federación. Es decir, el ganador de las listas que encabeza Jorge Huawei por un lado y Jorge Yungue por otro, quien gane, solo podrá ser presidente de ANFP, no de la federación. También ha impuesto que hasta el 30 de noviembre como plazo máximo para aprobar los nuevos estatutos de la federación y una vez ocurrido esto, llamar a elecciones para elegir a quienes encabezarán el nuevo directorio de la Federación de Fútbol de Chile. ¿Qué va a provocar esto? Que se extienda el mandato de Pablo Milad por lo menos hasta el 28 de febrero de 2027. Puede ser un poco antes, pero ese es el plazo perentorio. Está reunida nuevamente la FIFA acá en la sede del NFP junto a Pablo Milad y parte del directorio actual de Quilín para las conclusiones finales, pero ese es el escenario que ha provocado que la lista de Jorge Huawei hoy día esté en llamas. Eso literalmente, y en reflexión, esperan juntarse durante la tarde. Vamos a ver qué conclusiones sacan. Y el otro tema, esta deuda de 16 años de no pago de patente acá en la comuna de Peñalolén. Pasemos a escuchar al alcalde Miguel Concha respecto a esta deuda que es casi de 172 millones de pesos.
23: Es impresentable que una institución tan grande como la NFP no cumpla con sus obligaciones económicas con el municipio de Peñalolén, como así lo hacen miles de vecinos y vecinas que tienen sus locales y que contribuyen al desarrollo de nuestra comuna. Como autoridad estoy en la obligación de cobrar estos recursos para poder invertir en el mejoramiento de nuestras calles, la seguridad, la iluminación y un montón de cosas para el progreso de nuestra comuna.
2: Ya, pues ahí está, casi 16 años. Es decir, el 2011 asumió Sergio Jadue y se dejó de pagar. Bueno, otro de los legados. A las 14 horas, más detalles de toda esta situación de FIFA, todo lo que está pasando con la futura elección, con las listas, en los tenores de Tigre.
3: España.
6: Ya,
3: España.
6: ¿Resuena ahí todavía? España. Ahí y acá, el triunfo del Betis.
1: Y sabe cómo resuena, además, Paula Andrés, ¿sí? Cuando uno dice todo este lío que acaba de describir detallar Eduardo Figueroa, y uno lo asocia al nombre de Manuel Pellegrini.
4: Sí, claro.
1: Todas estas complicaciones. Ni al metro lo acompañaría a Pellegrini a Milat. Ninguna parte. Después de lo que pasó con el Betis ayer, partidazo frente al Porto, fecha 2 de la Liga de Campeones y segunda victoria para un equipo que está también peleando arriba en la zona alta y que tendrá desafío frente al Barcelona. Y a Pellegrini, claro, se la dejan picando en el área y ganando es mejor todavía. Cuando le consultan tras el compromiso, si vuelve a hablar la opción de seguir renovando su contrato con el equipo español.
8: Bueno, la respuesta en este momento es que estamos pensando en el partido contra Barcelona el día sábado. Ya veremos el momento adecuado, si las dos partes se quieren sentar a conversar. Dijo el otro día Manu que no está en este momento sobre la mesa el tema. Estamos preocupados ahora del partido siguiente, de seguir avanzando. Y después hay una política del club y se verá si se sigue o no se sigue. Para mí ha sido 7 años muy importantes, el club ha tenido un crecimiento fundamental, que justamente es jugar en Europa en distintas competiciones, seguir tratando de mejorar en todo sentido y seguiremos en el mismo camino.
3: Ecuador.
5: Estábamos hablando de Colo-Colo, nuestros titulares.
1: En la Copa Libertadores femenina, torneo que se va a disputar entre Quito y Guayaquil, las Albas juegan hoy ante el Corinthians. En el debut a las 5 de la tarde en el estadio Rodrigo Paz de Quito, Universidad de Chile. Va a jugar mañana frente a Nacional en Guayaquil, de lo cual también les vamos a seguir contando junto a los tenores y también en ADN.cl.
5: Bien, Víctor Cruz, los escuchamos a las 2 de la tarde. Muchas gracias.
4: Gracias, Tigre.
1: A ustedes. Buenas tardes.
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4: 1:24 nubosidad parcial en la ciudad de Santiago, dice la Dirección Meteorológica de Chile, 21 grados de temperatura a esta hora en la capital. Nos vamos a ir a la pausa y al regreso hablamos de política porque se concretó la esperada reunión de Michelle Bachelet con los partidos de la oposición. Asistió también el exmandatario Gabriel Boric. Si uno lee la comunicación política, los dos estaban sentados en la cabecera.
5: Vamos a revisar una información de tránsito también a esta hora. La autopista central da cuenta de un vehículo detenido en ruta 5 al sur, kilómetro 9,5, sector Cardenal Caro. Ocupa a esta hora la pista izquierda para que conduzca con precaución.
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1: Exactamente la 1:30 de la tarde, este mediodía en ADN lo hacemos desde la capital con 21 grados ya y 2 décimas, nubosidad parcial rumbo a los 23 que se esperan para el día de hoy, condición de tiempo que va a permanecer así al menos hasta el día domingo.
2: Ya, lo habíamos adelantado, retomamos con política porque esta mañana se concretó la esperada reunión de Michelle Bachelet con líderes de la oposición. Esto a pocos días de su apertura a una nueva candidatura presidencial.
1: El exmandatario Gabriel Boric criticó duramente al gobierno y los partidos que dicen que no hablaron de la futura carrera a la Moneda. Juan Espinosa, ¿qué tal?
3: ¿Qué tal? Buenas tardes. Una oposición que busca reordenarse y además proyectar una estrategia común bajo el liderazgo de 2 expresidentes de la República que estuvieron durante esta mañana reunidos en la comuna de Ñuñoa. Michelle Bachelet convocó a los partidos del progresismo a una cita a la que también llegó Gabriel Boric, una instancia que, según sus asistentes, apunta a superar las coordinaciones habituales y avanzar hacia una agenda de trabajo con propuestas concretas, pero además con presencia en terreno. Esta planificación ya tiene una próxima fecha, una jornada estratégica para el 15 de noviembre con la participación no solo de los presidentes de los partidos de la oposición, sino también con los expresidentes de la República para profundizar en una hoja de ruta que permita articular a las distintas fuerzas de oposición pese a sus diferencias. La idea, según los participantes, es establecer una coordinación periódica, construir propuestas compartidas y recuperar el contacto con una ciudadanía que enfrenta serias dificultades económicas, una importante preocupación por el empleo y además el aumento del costo de la vida. Vamos a escuchar al presidente del Partido Comunista, Lautaro Carmona, quien destaca la importancia de esta convocatoria y el papel que deberán cumplir los expresidentes en esta nueva etapa, y al diputado del PPD, Raúl Soto, quien también valora el liderazgo de Michelle Bachelet y Gabriel Boric.
4: Y hemos decidido en conjunto con la oposición y bajo los liderazgos de Michelle Bachelet y de Gabriel Boric trabajar juntos para recuperar la confianza de la ciudadanía.
5: Hay un papel de jugar un rol muy activo en lo que son los tiempos que ellos tienen, que es distinto a los tiempos que tenemos los partidos, que tenemos una regularidad por obligación diferente.
3: Por ahora, las candidaturas presidenciales no forman parte de la agenda inmediata. De hecho, la expresidenta Bachelet no habló con los medios de comunicación, nos dijeron que no va a salir de las dependencias de la Fundación Horizontal antes de las 5 de la tarde. Gabriel Boric se retiró apenas terminó esta reunión y conversó con los medios de comunicación, descartando entrar en la discusión presidencial, pero sosteniendo que la prioridad debe ser analizar la derrota electoral del progresismo y volver a escuchar a las personas. Sin embargo, también consultado por la contingencia local y el rendimiento de la administración de José Antonio Kast, el presidente Boric también respondió y cuestionó que después de 7 meses en la Moneda, el Ejecutivo siga responsabilizando a su administración por los problemas del país.
6: Cuando la gente escucha a un gobierno que lleva ya 7 meses gobernando echarle la culpa de todo al gobierno anterior, creo que saca sus propias conclusiones y está cansada de que se le eche la culpa al empedrado y que no se haga cargo de sus propias responsabilidades. Yo no voy a entrar a ser comentarista de toda contingencia, pero me parece que cuando uno gobierna, y eso fue lo primero que yo le transmití a los ministros cuando en 2022 comenzamos a gobernar, uno es el responsable de que la calidad de vida de los chilenos y chilenas mejore. Y andar echándole la culpa a otro no construye nada, no soluciona nada y evade las responsabilidades y erosiona la confianza.
3: La reunión de esta jornada en las dependencias de la Fundación Horizonte Ciudadano deja 2 tareas para la oposición. Por una parte, ordenar su coordinación política y traducirla en propuestas concretas para la ciudadanía, y lo que va a ocurrir en noviembre con este encuentro, que va a ser una nueva prueba para determinar cuánto puede avanzar esa unidad y el papel que van a asumir Michelle Bachelet y Gabriel Boric en su articulación. Muchachos.
2: Sí, lo de la imagen es bien potente, Juan, ¿no? Porque en comunicación política eso importa y no poco. Y aquí había una mesa donde estaban sentados alrededor los dirigentes de los partidos de la oposición y había una cabecera. Y no estaba sola en esa cabecera Michelle Bachelet, estaba, exacto, uno podría decir, el tándem Bachelet-Boric, ¿no? Que tuvo su debut más potente cuando ambos sacan esta carta pidiéndole al presidente José Antonio Kast revertir la decisión de adherir a Chile al escudo de las Américas de Donald Trump.
3: Los Avengers, decían algunos hoy día en las afueras ahí de la sede de la fundación. Una imagen, y que después ha tenido también una fotografía al término de la reunión, donde también se destacaba la capacidad de unos pocos para hacer sonreír a la expresidenta Bachelet.
2: Gracias, Juan. Buenas tardes.
3: Buenas tardes.
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1: 25 para las 2. Seguimos en La Moneda con una agenda marcada por las relaciones internacionales. El presidente José Antonio Kast prepara su visita de Estado y Cancillería confirmó la apertura de dos consulados en Venezuela. La visita de Estado es a Bolivia.
2: En paralelo, el mandatario...

0: necesario para que el gobierno realice alguna actividad en conmemoración a Carabineros, junto con las críticas ante un eventual silencio del Ejecutivo durante esa jornada. Fue precisamente sobre este tema que se le consultó al presidente José Antonio Kast, quien llamó a mirar hacia el futuro, aunque reconoció que el 18 de octubre fue un momento marcado por la violencia.
1: Lo que estamos haciendo es reconstruir nuestro país. El 18 de octubre fue un momento complejo, de mucha violencia, y esperamos que eso no se vuelva a repetir nunca más. Así que invitar a todos a que miremos al futuro. Tenemos todo por delante.
0: Tras esta actividad, el mandatario se trasladó hasta el Palacio de la Moneda en una jornada especialmente cargada en materia de relaciones exteriores. La agenda comenzó con su participación en Choose Chile, una iniciativa que busca posicionar al país como un destino confiable para la inversión, y fue en ese contexto que el mandatario destacó la histórica visita que va a realizar mañana a Bolivia, la primera visita de Estado de un mandatario chileno a ese país en 71 años. El último fue Carlos Ibáñez del Campo. Se trata de una visita con foco económico, minero y energético, en la que se espera la firma de distintos acuerdos, pero más allá de los anuncios concretos, desde el gobierno transmiten que este acercamiento podría abrir el camino para retomar las relaciones diplomáticas con Bolivia, interrumpidas en el año 1978 tras el fracaso de las negociaciones para una salida soberana al mar. La visita contempla una declaración conjunta entre José Antonio Kast y Rodrigo Paz, que se va a realizar mañana en el Palacio quemado en la capital boliviana, en la ciudad de La Paz. Un encuentro que genera expectación no solo en el ámbito político, sino también en el comercial. Así lo reflejan los medios bolivianos y los representantes del sector empresarial, entre ellos el presidente de la Cámara Departamental de Comercio, José Reyes, quien planteó sus expectativas frente a la llegada del mandatario chileno.
2: El futuro productivo de La Paz y la competitividad de nuestras empresas depende de nuestra capacidad de convertir la cercanía geográfica entre los países hermanos en oportunidades reales de empleo, inversión y crecimiento económico local.
0: Bolivia no es el único frente abierto en materia de relaciones exteriores, si bien desde el gobierno transmiten que antes de fin de año podrían reabrirse los consulados venezolanos en Chile. El primer paso concreto se dará este lunes con la reapertura de los consulados chilenos en Venezuela, específicamente en las ciudades de Caracas y Puerto Ordaz. Así lo confirmó el canciller Francisco Pérez Mackenna.
3: A partir del próximo lunes, nuestros consulados en Caracas y Puerto Ordaz reiniciarán sus operaciones. Nuestro cónsul ya se encuentra en Venezuela, trabajando para que el próximo lunes se entreguen los primeros pasaportes. Además, se podrá agendar horas para atención del público a partir del próximo lunes 26 de octubre. Esta reapertura representa un compromiso con los más de 25.000 chilenos residentes en Venezuela. Con este hito, damos un nuevo paso en nuestra relación con Venezuela, un paso concreto en el comienzo de una hoja de ruta hacia la normalización plena de nuestras relaciones bilaterales.
0: Andrés, Paula, hemos hecho un repaso por los diferentes temas que se encuentran de alguna forma vigentes en materia de relaciones exteriores, el acuerdo comercial entre Punta Arenas y las Islas Malvinas y las eventuales repercusiones diplomáticas que podría tener, esto considerando también la presencia reciente del embajador de Reino Unido en Chile, en la región de Magallanes. El ministro de Defensa, Fernando Barros, sostuvo que existen tratados vigentes que permiten este tipo de acuerdos, y también de hecho conversamos con el embajador argentino en Chile, quien planteó que estas iniciativas deben mantenerse dentro del ámbito estrictamente comercial. El diplomático también dijo que no les corresponde juzgar las decisiones de las autoridades locales y recalcó que las relaciones entre Chile y Argentina atraviesan un excelente momento.
4: Varias dimensiones de las relaciones internacionales. Diana Copa en el Palacio de la Moneda, gracias.
0: Buenas tardes.
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6: 1:40 PM, el Ministerio de Salud anunció el ingreso al Congreso de un proyecto de ley para complementar la denominada Ley Sana.
4: El objetivo es que cuidadores que trabajan puedan acompañar a sus hijos e hijas tras hospitalizaciones por intentos de suicidio. Tamara Aranda, buenas tardes.
7: Hola. Hola, ¿cómo están? Muy buenas tardes. Claro, un dato bien importante es que en Chile el suicidio se mantiene de manera bastante persistente entre las principales causas de muerte en la población, sobre todo entre los 10 y los 19 años. Por este motivo es que autoridades confirmaron el ingreso de este proyecto de ley que complementa la Ley Sana para que madres, padres y cuidadores trabajadores puedan acompañar a sus hijos e hijas

0: tras una hospitalización por un intento de suicidio con un permiso pagado de hasta 30 días. Una modificación, dicen los expertos, en donde es clave esta presencia de la familia, quienes podrán contener y acompañar a los menores de edad tras salir de un hospital por un episodio como este. La ministra de Salud, Maite Tomalí, entregó más detalles.
1: Esto significa que cuando un niño, niña, adolescente sale de una hospitalización por una lesión autoinfligida, su padre, madre o cuidador legal va a tener derecho a 30 días de licencia para acompañarlo, que son inicialmente 15 días, y si el médico considera de que necesita más tiempo, van a ser 15 días más, sin riesgo de perder su trabajo. Y esto es, ojalá no ocurra, pero cada vez que el niño salga de una hospitalización.
0: Bien, solo en el año 2025 casi 2.500 niñas, niñas y adolescentes entre 5 y 17 años egresaron de un hospital por lesiones autoinfringidas intencionalmente. Una cifra bastante similar se registra durante el año 2024 con casi 2.400 casos. Carolina Pessoa, directora de psicología en la Universidad Central, comentó justamente sobre la importancia de estas medidas de política pública en estas instancias.
2: Se requiere de acompañamiento, de atención profesional oportuna y, por supuesto, de las medidas concretas de acompañamiento, protección que puedas brindar una familia. Por eso es importante siempre tener en este acompañamiento una supervisión adulta que, en el fondo, brinda esta protección. Es importante siempre asumir, sí, que las familias no pueden estar solas en esta tarea. Siempre van a necesitar orientación, apoyo de los servicios de salud, articulación con los establecimientos educativos, ¿cierto? Lo fundamental aquí es comprender que proteger es fundamental.
0: Bien, sobre las expectativas, claro, en el Congreso sobre esta discusión se espera que la tramitación de este proyecto sea bastante expedito. Dicen, de hecho, las autoridades que en temas de salud mental suele generarse bastantes acuerdos transversales para que pronto sea, ¿no?, esta realidad de esta modificación a la ley SANA para que padres y familiares también puedan acompañar a los menores de edad en caso, ¿no?, de este intento de suicidio. Paula Andrés.
3: Sí, cifras muy preocupantes, angustiantes y un proyecto que busca cumplir un objetivo muy relevante para tantas y tantas familias. Gracias, Tamara. Buenas tardes.
0: Buenas tardes.
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5: Nos vamos al Centro de Justicia. Hace instantes el tribunal dictó la condena para Michael Villegas por la muerte del ex militar venezolano Ronald Ojeda.
3: Alejandra Rojas, ¿qué tal? Buenas tardes.
6: Hola Paula, hola Andrés, muy buenas tardes. Y así es porque este jueves el segundo tribunal oral en lo penal de Santiago entregó la sentencia para Michael Villegas, uno de los imputados dentro del crimen de Ronald Ojeda, el exteniente venezolano que fue secuestrado, torturado y posteriormente asesinado por el brazo del tren de Aragua a los piratas en Chile el pasado 2024. El primer condenado en juicio oral por este delito, la jueza Gloria Canales, le dio 20 años de presidio mayor en su grado máximo tras los hechos. Todo tras el veredicto condenatorio que se presentó a principios de octubre, donde el magistrado lo declaró culpable del delito de secuestro con homicidio al ser parte fundamental del operativo resguardando el procedimiento a las afueras del departamento de Ojeda y enviando registros audiovisuales a las cabecillas de la banda criminal para asegurar que el crimen se había cometido. Desde la defensa de Villegas habían defendido su conducta irreprochable para evitar una pena muy alta. Según su abogada, en su momento la pena no debería ser mayor a 15 años, pero desde el Ministerio Público fueron enfáticos en solicitar al menos 20 años de cárcel. Vale la pena recordar que Michael Villegas fue extraditado desde Costa Rica, y para lograrlo se tuvo que llegar a un acuerdo con ese país, donde se asegura que no habrá una pena de muerte ni una condena por sobre los 50 años. Es por eso la cifra que terminó pidiendo la fiscalía. Tras la sentencia, todo esto lo explicó el fiscal a cargo de la investigación, Alex Cortés.
7: Se ha establecido una pena, como se señalé previamente, de 20 años, y esto es concordante con lo solicitado por el ente persecutor. Recordemos que en su momento este imputado fue extraditado desde Costa Rica y por lo tanto tuvimos que asumir ciertos compromisos como Estado con el Estado de Costa Rica, y dentro de ellos estaban ciertos límites en cuanto a la pena que se le podía aplicar a este imputado. La pena máxima que se podía solicitar en este entendido entonces era la de 20 años, que fue la que se solicitó por parte del Ministerio Público.
6: Bueno, lo que rechazó el juez durante la instancia de condena fue que el móvil político en la participación del imputado no estaba, y afirmó que las pruebas presentadas no lograban acreditar que fue realmente el gobierno venezolano el que estaba detrás del rol de Villegas en el hecho, sino que de las cabecillas. La familia de Ronaldo Ojeda valoró que la pena a la que llegó el tribunal y destacó que seguirán todos los procesos para llegar a la justicia por el crimen del exteniente venezolano. Su abogada Alejandra Valdivieso señaló que toda la situación los ha quebrado, pero que cada condena es un acercamiento a la justicia.
8: La familia está tranquila, es una familia que fue quebrada y que yo creo que ninguna condena va a reparar el daño sufrido. Lo que les ocurrió a ellos como familia es tremendo, nunca lo esperaron de esta manera, pero cada condena que se vaya dictando en este proceso les va a dar un poco más de tranquilidad y paz para poder seguir adelante, no es fácil.
6: Bueno, el próximo 20 de octubre será el siguiente juicio oral en contra de otros 16 imputados dentro del caso de Ronaldo Ojeda, donde se va a intentar acreditar el móvil político del delito y si es que el gobierno venezolano estaba detrás, Paula Andrés.
5: Es bien importante aquello, es el primer juicio oral en esta causa, un caso emblemático por lo demás. La misma fiscalía había pedido esta condena que hoy se dicta, la de 20 años de presidio mayor en su grado máximo. Alejandra Rojas, gracias.
6: Buenas tardes.
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3: 1:47, cerramos en el Bío Bío, donde se mantiene la alerta por los desprendimientos de tierra. Lo ocurrido en Lota se suma a un socavón que amenaza desde hace ya varios días a unas 300 viviendas en Arauco.
5: Este escenario preocupa aún más ante los pronósticos de lluvias sobre lo normal para noviembre y diciembre, mientras autoridades locales llaman al gobierno que decrete estado de catástrofe. Nicolás Medina, buenas tardes.
9: Bueno, y es que la preocupación aumenta acá en la región del Biobío. ¿Cómo están, Andrés, Paula? Buenas tardes. Esto por la inestabilidad de los terrenos en dos comunas. En Lota, un nuevo desprendimiento de tierra encendió las alarmas mientras continúan los trabajos de remoción de cerca de 2.500 metros cúbicos de material que cayeron ayer sobre la vía Fernando Maíra, esto en la comuna de Lota, dejando completamente interrumpido el tránsito. Constanza Molina es vecina del sector, vive frente al cerro y relató los momentos de incertidumbre que enfrentaron durante la emergencia.
10: Y de hecho justo vino un vehículo a bastante velocidad y frenó. Frenó antes de llegar a las piedras que habían caído. Y después de eso, mi hija quiso asomarse para ver las piedras como era chiquitita, la tomé y nos asomamos por la misma pandereta que cayó. Ahí estábamos asomadas las dos. Y si no fuese porque ella quiso entrarse a la casa, lo más probable es que hubiera sido otra la historia.
9: Bueno, de 3 a 4 días van a durar los trabajos de remoción de escombro. A las familias ya les pidieron que buscaran un lugar donde arrendar por un año con subsidio. La emergencia no se limita a Lota, en la comuna de Arauco, un socavón en la villa El Mirador mantiene en riesgo la seguridad de 300 viviendas, una situación que, según denuncian los propios vecinos, se arrastra desde al menos 14 años, sin que hasta ahora exista solución definitiva. Desde el gobierno se refirieron sobre lo ocurrido tanto en Lota como también en la comuna de Arauco. Los invito a que pasemos a escuchar tanto al el delegado presidencial del Biobío, Julio Nativia, como al alcalde de Arauco, Mauricio Larcón.
11: Donde se ha continuado trabajando con la aplicación de la FIBE a través de los equipos municipales y de desarrollo social, con la remoción de la tierra que se comenzó a realizar desde anoche y que se continúa trabajando en esta oportunidad, y además monitoreando otras situaciones que se están presentando en la comuna, ya que se ha reportado un nuevo desprendimiento en el sector de Lota Green.
12: Con mucha responsabilidad en las acciones tendientes a mitigar los efectos de este desplazamiento de terreno que cada vez es más ostensible y más significativo, son obras que se van a ejecutar a partir del día de mañana, que es un tema para nosotros relevante, por lo que nos comentaste el compromiso de la empresa.
9: Bueno, desde el Parlamento llamaron al presidente Kast a decretar estado de catástrofe, esto con el objetivo de disponer de recursos extraordinarios para la comuna de Lota, principalmente por lo que significa esta emergencia con los derrumbes y también retirar los escombros. Así lo comentó el senador socialista Gastón Saavedra.
13: ¿Qué más tiene que pasar en Lota? Inundación, ahora tenemos el desmoronamiento y deslizamiento de remociones en masa y por lo tanto la obstrucción de una vía de acceso y al mismo tiempo las casas damnificadas. Pero hay otros lugares críticos, los cerros geológicamente son débiles en nuestra región y particularmente acá en Lota. Por eso, presidente, declare el estado de catástrofe. Lota lo necesita, no porque queramos tenerlo, porque eso trae recursos a la municipalidad que ya no tiene en su presupuesto y se necesitan resolver otros temas de urgencia.
9: Una petición que surge en medio de un escenario meteorológico complejo para la región del Biobío. De acuerdo a los antecedentes entregados por los especialistas, noviembre y diciembre podrían registrar precipitaciones por sobre los niveles normales. Esto cuando el Biobío ya presenta, por ejemplo, un superávit de lluvia cercano al 30% respecto a un año normal. Así que vamos a seguir atentos también a las condiciones meteorológicas y también estas emergencias, tanto en la comuna de Lota como también en la comuna de Arauca, acá en la región del Biobío.
3: Así va a ser. Gracias, Nicolás. Buenas tardes.
9: Buenas tardes.
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3: 8 minutos faltan para las 2 de la tarde. Nosotros cerramos este mediodía en ADN. Según la Dirección Meteorológica de Chile, a esta hora Santiago tiene nubosidad parcial, pero casi 22 grados de temperatura, ya pisando la máxima de 23 proyectada para esta tarde en la capital. Si se preguntan por mañana, nubosidad parcial todo el día, 23 también de máxima, un grado más, 24 para el sábado acá en la región metropolitana.
5: Y esto lo dice Transporte Informa, ¿va a traer algún problema en horas de esta media tarde? La restricción de pista izquierda en ruta 5 al norte, kilómetro 16, sector Lo Blanco, en San Bernardo, por una colisión de 3 camiones con una camioneta. El procedimiento de asistencia vial está en desarrollo, según la UOCT. Quédense con nosotros, llegan los tenores.
3: Gracias por escuchar, buenas tardes.
5: Buenas tardes.
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1: Nunca subestimen el poder de la FIFA. De visita en Chile, representantes del organismo sorprendieron a los candidatos presidenciales de la NFP al exigir su exclusión de las elecciones en la federación. El senador Matías Walker agradeció que se esté respetando la separación establecida por la nueva ley.
2: Y como siempre lo dijimos, no iban a haber sanciones de la FIFA porque lo único que persigue esta legislación que hemos aprobado en nuestro país y que nos tocó promover es terminar con los conflictos de interés.
1: Se convirtieron en un vecino incómodo. La Municipalidad de Peñalolén dio a conocer una deuda de 172 millones de pesos de la NFP por derechos de aseo. El alcalde, Miguel Concha, agregó que el organismo no ha regularizado su patente con el municipio.
3: Como autoridad estoy en la obligación de cobrar estos recursos para poder invertir en el mejoramiento de nuestras calles, la seguridad, la iluminación y un montón de cosas para el progreso de nuestra comuna.
1: Todos con las albas. Con la meta de mejorar la semifinal del año pasado, esta tarde debuta el equipo de Colo-Colo en la Copa Libertadores 2026. En la previa del duelo en Quito ante Corinthians, Tatiel Silveira adelantó que llegan bien preparadas a la cita continental.
4: Súper enfocadas en los detalles y nosotros igual compartiendo las pequeñas informaciones. Entonces, esos dos días que tuvimos acá, primero entrenamos, ya entrenamos contentos de estar acá otra vez y elevar el nombre de Colo-Colo lo más alto posible.
1: Comenta también, junto a los tenores de ADN, del protagónico rol de Bocinha en la nueva acción de marketing de la marca deportiva que viste al cacique. Siberiano de exportación. El mediocampista de la Universidad de Chile, Agustín Arce, está en la mira de clubes europeos gracias a su buena temporada. El director deportivo del Alavés, Sergio Fernández, destacó al volante azul y profundizó sobre sus cualidades y las de los futbolistas chilenos.
5: La diferencia del resto de jugadores sudamericanos tiene un gusto por el fútbol de toque especial. Son jugadores que son más explosivos y que sobre todo nos aportan un valor añadido, que insisto, es la competitividad.
1: Les entró la ansiedad. En Universidad Católica asumen que la falta de fútbol competitivo puede pasarles la cuenta de cara a la definición del Chile 2 ante la U. Franco Ampuero quiere volver pronto a jugar y demostrar en cada partido que merecen un cupo en la Copa Libertadores.
6: Hay que estar a tono en los 7 partidos que nos quedan. Y es lo único que yo personalmente pienso. Y perdona que lo recalque nuevamente, pero lo único en lo que tengo el foco en ir a Calera y quedarnos con los 3 puntos y empezar a sumar y ver qué lo pasa la próxima fecha.
1: Tienen el sartén por el mango. El Betis de Manuel Pellegrini sumó una nueva victoria en Champions al derrotar por 3-2 al Porto. En la ocasión, el técnico chileno deslizó la posibilidad de sentarse a negociar su renovación contractual.
7: Ya veremos el momento adecuado, si las dos partes se quieren sentar a conversar. El otro día Manu no está en este momento sobre la mesa el tema y después hay una política del club y se verá si se sigue o no se sigue.
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1: Revisa las razones de la suspensión del partido de Caracas y Santa Fe, rivales de Colo-Colo en la Libertadores femenina. Chequea el posteo de Cecilia Pérez desmintiendo una supuesta discusión protagonizada en la sede de la NFP. Y mira además el penal de un jamaiquino que entró directamente al ranking de los 10 peores pateados de toda la historia.
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0: Aquí está el rock del cacique, porque esta portada musical, Tigre Cruces, buenas tardes, soprano, tenores, amigos, amigas. Esta portada musical trae regalo.
1: De nuestros buenos amigos de Gol Triste, no uno, no dos, tres.
0: Tres.
1: Vamos a regalar en este que es su programa, Los Tenores, junto a Los Tenores y la banda, tres ejemplares del histórico libro de David Achamaco.
0: Ah, muy bien, que fue presentado el fin de semana pasado, la Estación Mapocho.
1: Que se volvió a publicar tras 50 años, sí señor.
2: Una reedición, ¿no?
1: Una reedición. Sí señor.
3: Mejorada.
0: Vamos a regalar tres libros, dije.
1: Tres, hoy día aquí. Anote, WhatsApp de DN 8521-2360. Usted le pone la onda de siempre y puede ser uno de los tres ganadores afortunadas del libro de David Achamaco, que hoy regalamos junto a Los Tenores.
0: ¿Puedo proponer algo? ¿Son de Colo Colo? ¿Alguna cosita, ese mensaje del WhatsApp, el 8521-2360?
4: En el conductor de Colo Colo.
0: Si para los 50 años de Colo Colo fue David Achamaco, ahora que Colo Colo tiene 100, ¿quiénes serían los referentes?
2: Ah, buena.
0: De Caselia Paredes, no sé, el pibe de Oreo. Alguna cosita, si juegue un poquito con...
1: El buena, pibe de Oreo.
0: ¿Cuál sería el título para un Colo Colo centenario?
2: Si la grieta es... No, Caselli, si está David Achamaco, Caselli tiene que estar en un título.
0: Entonces Caselli. Sería de Caselia...
2: Yo diría Esteban Paredes.
0: ¿De Caselia Paredes?
3: Pero no todo es Colo.
0: ¿Qué dice Rodrigo Hernández? ¿Suma a alguien más?
5: O sea, Claudio Bravo debería estar... Lo que pasa es que tienes que fijarlo en dos nombres.
0: Ahora no... Sí, sí, no, bueno, pero puede jugar también. Porque
2: claro. Puede jugar.
0: Puede jugar.
3: De Matías Fernández a Paredes.
0: Ya, pero tampoco podemos dejar a nadie fuera de los campeones del 91. Sí,
5: no, por cierto.
3: Como paréntesis, ¿no?
2: Ah, yo por eso decía Caselli para incluir un paréntesis claro. Ochentero, setentero. Hasta...
0: Ya, pero nuestros amigos siempre están más rápidos que la mesa. Así que ellos nos van a sorprender con sus mensajes y los más originales, Tigre, ¿te parece? Se llevan el libro.
1: En el 85-21-23-60, tres ejemplares de David Achamaco que regalamos hoy cerquita del final del programa.
5: De Carucha a Lucas Wilche. A Lucas Wilche.
2: No, ya. De Ávila Soto a Tomate.
5: También.
2: De Ávila Soto claro, a Tomate. Son varios años ahí, ¿eh? Entre los dos, como 10 años. ¿Sí?
5: Claro, de Felipe Araos, ya. El artillero de Macul, a Damián Pizarro.
1: De Vladimiro a Tito.
0: Ah, mire, ahí hay una.
2: Buena.
1: De Vladimiro a Tito.
0: Oiga, además cuando demos los ganadores, ganadoras, de acuerdo a su creatividad, a su ingenio, los vamos a dar en compañía de Álvaro Campos, que va a estar en el final del programa. Él es el editor de Gol Triste Ediciones para contarnos un poquito del trabajo, de la historia.
2: Creo que esto es lo mejor que ha hecho Colo Colo.
0: De este rescate a propósito de la obra de Edgardo Marín y Julio Salcedo.
1: Reeditada.
2: Sin Colo Colo no se entiende Chile.
1: Y que nosotros vamos a regalar hoy día tres ejemplares. Recuerde, ahí con ese antiseña, 8521-2360.
0: Información de ADN ayer en horas de la noche, muy temprano, abriendo la jornada. Lo de la FIFA al final... Movió el tablero, Cristian Arcos. ¿Cuál es su primera interpretación para todos estos últimos movimientos, tenor escritor?
2: Habíamos anticipado que venía la gente FIFA y que venía con la pierna arriba. La gente FIFA no llegó a pactar ni a parlamentar, no. La gente FIFA llegó a casi a imponer, a decir esto se hace aquí, se hace de esta manera y se hace en este plazo. Vamos a escuchar a Eduardo, que siempre tiene mucho más información. Pero también pudimos recabar ahí algunas cosas respecto a esta separación NFP Federación, que desde el punto de vista de FIFA, y esto me parece que de pronto se replica, no acá, pero en otros lados se ha replicado como que no estuvieran a favor de esa separación, y no es así. Es más, la FIFA lo que insistió ayer, anoche, es esa separación se tiene que hacer ahora. Y eso es lo que está generando un embrollo. Se tiene que hacer ahora ya, no en diciembre del 27, como establece la ley, es ahora ya, y ahí a partir de ahí se armó un enredo que seguramente vamos a ir contando.
0: Ahora, ¿ese mandato de la FIFA favorece a una candidatura más que a otra, Rodrigo Hernández?
5: Básicamente por el acceso a la información y por haber participado de reuniones. Obviamente, acá la administración Milad-Yunge tuvieron mayor acceso a la información, tuvieron más tiempo para imbuirse de estas materias. Le hicieron llegar un borrador, digamos, el documento estatutario circuló previamente con conocimiento, digamos, de la actual administración, lo que en términos, digamos, de la operativa uno puede decir está bien, pero en la medida en que Jorge Yunque pasa a ser candidato ya no está tan bien, porque finalmente está en los dos lados del mostrador y hay un detrimento ahí claro para Huawei, o sea, hay una competencia electoral desleal en mi modo de ver. Y desde ese punto de vista creo que no es justo, no hay una equidad deportiva electoral que es lo que tendría que haber acá.
0: Antes de sumar los antecedentes que nos va a aportar Eduardo Figueroa y además las reacciones, un primer apunte contigo, PJ.
3: Que me parece que tiene...
2: No.
3: Pero Chupete...
5: Vamos, vamos, no, no, te, que no te saque, que no, no te saque.
2: Saque del partido.
3: Me parece que es el plazo. Si el problema grande en este momento es que hay que esperar, se dieron un plazo muy eterno hasta el otro año para poder implementar todo, y de verdad, en el fútbol chileno, la NFP, ya estamos en la búsqueda de un técnico hace un año y medio. Ahora se va a extender, hay un plazo también pensando en cómo implementar el fútbol chileno. En realidad, nadie toma el toro por las astas, nadie pone algo certero, tiene que llegar la FIFA a delinear algo, a delinear lo que hay que hacer, y en realidad... A mí
5: me, sí, me, ahí, me... ahí me gustaría, digamos, complementar algo, Pamela, porque en el fondo, este plazo eterno con la intervención de la FIFA se acota. O sea, ese, claro, ese plazo eterno que la ley fijaba en 18 meses, sí, ahora se acelera. Y para mí, acelerarlo, es una opinión obviamente a título personal, creo que es un error. Porque no se trata de esperar indefinidamente, ni de que esto se ponga laxo en el tiempo, para mí. Pero también es cierto que una separación de la envergadura de algo que estaba unificado, que era la NFP y la Federación, separarlo con todo lo que implica... Yo esperaría que fuera fruto de un trabajo que además se expusiera públicamente. O sea, hoy día nosotros no sabemos cómo esa separación se va a llevar a cabo, cómo se va a implementar, qué va a quedar radicado en un lado y alojado en el otro, cómo van a ser las platas. O sea, el fútbol hoy día, la NFP funciona básicamente con platas que gestiona o genera la federación y la selección. Pero, los contratos de televisión de la selección chilena son los que financian los árbitros, el fútbol joven. Nada de eso se ha puesto arriba de la mesa, y eso, esa opacidad, digamos, a mí no me parece en ningún caso.
2: Ahí hay varios elementos, ¿no? Primero, esta fecha, digamos, como límite para la federación, tiene que ver con este proyecto de ley. Pero esta conversación, esta ley a esta altura, pero esta, sí, conversación de federación a NFP lleva décadas. O sea, el fútbol chileno tuvo décadas para hacer esta separación. Décadas.
5: Pero ahora, nadie la abordó. No había voluntad, no se quería.
2: No la abordó nadie, si no estoy criticando a este directorio y al anterior. No la abordaron. Entonces, cuando ahora se ven en un terreno con poco margen, porque yo coincido con todo lo que tú decís, pero cuando hay poco margen, te ganaste un poquito este poco margen, porque tuviste décadas para hacerlo, uh-huh, y no lo hiciste. Eso es uno. Dos, sí, a la FIFA, en rigor, le interesa, para la FIFA, lo que le interesa es la federación. Y en el fondo, lo que le dice a la gente ayer es como, hagan su elección, y ustedes ven cómo se las arreglan con la liga.
3: No le importa un interlocutor válido.
2: O sea, es la federación. Para ellos es la federación. Y hoy día, claro, quien preside la federación es el mismo quien preside la NFP. Por lo tanto, la pregunta es, esta elección del 19 de noviembre, un mes más, un mes y cuatro días, el que gane, es ¿preside la NFP? ¿Preside, claro, la federación?
3: Claro.
2: Cualquiera de las dos cosas. ¿Se hace otra elección? Porque la FIFA dice, esto tiene que estar listo en febrero del próximo año, como mucho, así ya tirando el chicle febrero del próximo año. Es decir, quien gane, Jorge Guagui y Jorge Yungue, son presidentes de NFP, son presidentes de Federación, hay que hacer otra elección para el que quede, para Federación, sí, o para NFP.
3: ¿Sabes qué? A mí, desde adentro de la NFP, me dicen que en abril ya debería estar todo, ¿qué? Todo ya implementado, en abril. Igual harto tiempo, pero hay tiempo, no es necesario llegar hasta... a noviembre, todo.
5: Es que yo no creo que sea harto tiempo. Hay una pila de temas legales que hoy día no están resueltos.
3: Me lo digo desde adentro.
5: No, por
3: de
5: cierto.
3: Quiénes están moviendo, quiénes, sí, están haciendo calzar todo. Me dicen que abril...
5: Claro, que probablemente la NFP lo ve desde la perspectiva de la Liga. Y la Liga, en términos de funcionamiento, ya existe. Entonces, en el fondo, hacer una estructura espejo o mantenerse la gente, las gerencias hoy día de la NFP perfectamente podrían hacer una ANFP 2, ¿te das cuenta?
3: Claro.
5: Entonces, ese punto de vista no es problema, por eso tal vez tienen esa percepción.
3: ¿Incluso?
5: Pero levantar una segunda orgánica, que es la federación, no es menor. Y además, la nueva NFP ya no va a estar financiada por las platas de la roja necesariamente. Entonces, para mí, es un temazo que no se resuelve en cuatro meses, cinco meses.
3: Incluso me dicen que es menos.
2: Es que tiene que ser menos.
3: Engorroso.
2: O sea, tiene que ser antes.
3: Lo que todos creen.
0: Ahora, hay un dato que es importante considerar, si me permite, de soprano, tenores, una cosa, que existe la ley, pero no está el reglamento.
5: Exacto.
0: El reglamento tiene que salir del MINDEP.
2: Sí, sí, sí, cierto. Sí.
0: Y eso puede también...
5: puede demorar.
0: Demorar un
5: puede
0: poquito.
2: Demorar, ¿no? Y en el fondo, lo que hace la FIFA, que insisto con ese tema, nosotros lo dijimos acá, nos hicieron bolsa al respecto. Hasta vocero me dijeron. Tengo las mismas redes, por si acaso, y el mismo teléfono. Pero el tema es que A la FIFA no le importa eso. O sea, eso, no. Esto lo tienen que hacer al tiro, ahora ya.
3: Hazlo, rápido.
2: Y llegaron con una actitud, eso sí, y en esto sí están todas las personas que estuvieron presentes de acuerdo, en que la FIFA no llegó con un ánimo conciliador, oye, conversé, no, llegó así como, esto es así, de esta manera, en este plazo, y si les gusta, les gusta, y si no, no. No llegó a conversar la FIFA en ese sentido.
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1: Europa League, hasta ahora sobre 29 minutos del primer tiempo en el Parque Olímpico de Lyon. El local le gana con gol de Tolisso 1-0 al Crystal Palace. En el banco de suplentes, el chileno Darío Soria.
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1: Vamos sacando cuentas también y exhibimos dos camisetas que tienen historia. Hoy en el marco de la Copa Libertadores, partido de semifinal, 21:30 horas. Aquí las exhiben los tenores. La puede también encontrar en Tienda Tifosi con el buen amigo de David Barambio, estudiante de La Plata, Flamengo de Brasil.
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1: Hay varios partidos interesantes también de la jornada en Europa League. Segunda fecha, por ejemplo, está ganando el Milan 1-0 al Salzburgo. En media hora de compromiso están empatando sin goles el Royal Saint-Gilloise frente a la Real Sociedad. Y reiteramos, el Lyon le gana por la mínima al Crystal Palace de Osorio.
0: Oiga, a propósito de esa broma de chupete sutil, esa sutileza de chupete, usted, Pamela, nunca enganche con chupete, porque el que se pica pierde.
1: Eso es eso.
0: Pero a propósito,
7: vuelo 362 de Continental con destino Jamaica, por favor dirigirse a la...
5: ¿Y Aeromoza tampoco?
0: A propósito de ese paisaje sonoro que nos ofrece chupete,
5: ¿y qué fue cabina?
3: De Lufthansa.
0: Fíjate que varios reaccionan.
5: Air France.
0: Varios reaccionan.
1: El react de los tenores.
0: Varios reaccionan.
2: Es un producto, cuidado.
0: A la transmisión de streaming de los tenores.
1: El react.
0: Varios. Y nos dicen, muchachos, el día es agradable, estamos en octubre y ustedes adentro de ese estudio están muy abrigados.
5: Sí.
0: Ahora, para que nadie crea que en el YouTube estamos pasando un programa de julio, grabado.
5: No.
0: Esto está ocurriendo hoy día, 15 de octubre.
3: Mira, Rodrigo está con una parca roja.
5: Ahora, yo tuve un enfriamiento del granizo, ¿eh?
2: El aire está un poquito fuerte. El aire está un poquito fuerte.
5: Ustedes no estuvieron acá en el Salto en Laja.
3: Ah, mira, cobrando.
5: No, yo digo que había que estar acá en el Salto en Laja el otro día.
8: Sí, me estoy muriendo de frío.
0: Ahora hay un tema con la temperatura de este estudio, es una cuestión insalvable, ¿eh?
2: No, sí. O es Guayaquil, o es
1: Puerto Varas.
2: 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Vino el alcalde de Punta Arenas, Luciano Raonic. Entró al estudio y dijo, oye, que está helado acá.
0: ¿Sabes lo que vamos a hacer? Ahora que volvió Hans Hot de sus merecidas vacaciones, vamos a hacer una tablita. Le voy a pedir a Hans Hot esa información. Entonces, programa
5: irrespetuoso
0: y temperatura a la que se hace el programa.
5: Claro.
0: Para que también ahí eso arroja datos. No sé cuál es el programa más caliente, por ejemplo, de ADN.
5: Ah. Anda, guardar.
3: Voy a revisar
5: Hay que partir comprando un termómetro. ¿Sí?
0: Temperatura promedio. No, pero si esa cuestión te lo da, lo del aire tío, lo da.
5: No necesariamente.
9: Y lo mejor, escuchar la voz de nuestro amigo Hans, que es la mejor voz que hay en esta radio.
0: Porque sabe
9: que...
5: Pero eso está apagado, ahora está apagado.
1: No, están 20, está bien. No,
0: Rodrigo Hernández, usted, el tigre que tiene recorrido en radio, uno está acostumbrado a los estudios, a los locutorios de radio hediondos, con olor a pucho.
5: Exacto.
0: Los viejos tiempos, ¿no?
5: Claro.
0: Pero yo nunca había trabajado en un lugar donde hiciera tanto frío, digamos.
1: Bueno, siempre hace frío acá.
0: Acá, pero acá, no sé, siempre hace frío.
2: Sí, yo me acuso porque nosotros somos buenos para el...
0: Pamela, y nosotros tenemos que...
10: No habíamos visto garganta, un frío, ¿no? Tanto este año como este año, tanto frío.
0: Es realmente trabajo.
3: Yo vine el viernes en la noche acá.
0: Con estas temperaturas.
3: Vine el viernes en la noche, tenores de la noche.
2: Ya, y estaba Diego.
3: Frío. Pero salí de acá, caminé y sentí un pinchazo en la garganta.
2: No, la habrán cogoteado, papá.
3: Sí, puede ser. Y tenía que trabajar el lunes toda la mañana.
0: Esta cuestión merece una solución. O sea, hay que unificar criterios.
1: O bien con poncho.
0: ¿Vamos a trabajar todo a 22 grados?
1: Sí.
0: Pero este tobogán de...
3: ¿Subo la temperatura?
1: No, porque el jefe está malito.
5: Está tocado. Sí, ya, bueno. Estoy convaleciente, no estoy malito.
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11: ¡Bienvenidos al Himalaya!
6: Quilín 5635.
0: Reuniones, reacciones, toda la información con Eduardo Figueroa. Buenas tardes.
11: Hola, ¿qué tal? Estamos acá en la sede de la NPP, que se ha transformado en mi casa otra vez. Estamos en esta reunión que se está realizando, es la última de la gente de esta delegación FIFA Conmebol que ha venido al país y que ha provocado este terremoto en las bases reglamentarias del fútbol chileno. Cristian postulaba algunas preguntas, yo se las voy a responder.
2: Gracias, Eduardo.
11: El que gane el 19 de noviembre en la elección va a ser solo presidente de la NFP, ya no de la federación. Lo que ha planteado FIFA es que quien sea presidente de la Liga NFP no puede ser presidente de la federación. Es por ello que Pablo Milad va a seguir como presidente de la Federación de Fútbol de Chile. Va a dejar de ser presidente del NFP, pero va a seguir como presidente de la Federación de Fútbol de Chile hasta, y el plazo perentorio es el 28 de febrero. Puede ser antes, pero el fatal es el 28 de febrero. Es decir, el 1 de marzo ya tiene que haber una nueva directiva de la Federación de Fútbol de Chile, paralela a la de la NFP, que la lista que gane va a ejercer solo dentro de la liga. Eso es lo que ha dicho FIFA, no es una sugerencia. Cristian decía, es casi una imposición, saquémosle el casi. Es una imposición. Y se lo dejaron bien claro ayer en la tarde, en la reunión que hubo acá, donde estuvo Pablo Milad, donde estuvo Jorge Yungue, donde estuvo Jorge Guagui, Aníbal Moza, Cecilia Pérez, Cristiano Galde, todos ellos participaron de esta reunión con la gente de FIFA y Conmebol. ¿Qué más ha dicho Conmebol y FIFA? FIFA principalmente. Ha dicho que a más tardar el 30 de noviembre, o sea, estamos a nada, tienen que estar aprobados los estatutos de la federación. Aprobado eso, hay que llamar a elecciones para la nueva directiva de la federación lo antes posible, lo que establezcan los estatutos. El estatuto actual, por ejemplo, de NFP, cuando hay una vacancia, habla de 60 días. Entonces uno dice, bueno, coincide en que máximo en febrero va a ser la elección de la federación para asumir a partir del 1 de marzo. Eso es lo que FIFA le ha dejado absolutamente claro a el fútbol chileno del proceso que viene. FIFA hoy día también temprano se reunió con el ministro del deporte, Francisco Riveros. Previo a esta reunión estuvieron allá, una reunión para muchos protocolar, pero no me extrañaría que FIFA ya también le haya dicho al gobierno, a través del Ministerio del Deporte y el ministro, que apuren el reglamento. Apurar el reglamento. Está bien, hay plazos que establece la ley claramente, pero ya también en el ministerio saben lo que FIFA le ha dicho al fútbol chileno de apurar este proceso.
0: ¿Eduardo?
11: Esto ha provocado... Sí.
0: Ah, no, perdona, sin ánimo de interrumpirte, pero en estas condiciones, y la pregunta es bien directa, en estas condiciones, ¿a ambos candidatos les interesa seguir llegando a la elección del 19 de noviembre? Porque si van a ser solamente presidentes de la NFP, ¿a Yungue, a Guagui les interesa, bajo estas nuevas condiciones, participar en esa elección?
11: A ver, vamos a empezar a transparentar algunas cosas. Y esto es porque la misma gente del fútbol lo habla. Los mismos remontes clubes que están involucrados y que apoyan a candidatos, a uno se lo dicen. Si uno revisa el plan de gobierno que nosotros publicamos y lo contamos de Jorge Guagui, ahí se establecía que la transición y el término de esta transición y la separación iba a ser en diciembre de 2027. Eso es lo que planteaba el programa de Jorge Guagui. No conocemos el programa de Jorge Yungue. Existe, sí, no se ha hecho público, pero existe. Lo que a uno le dicen de un lado y otro, incluso quienes apoyan, es que a tanto a Guagui como a Yungue les interesa la federación. Y que cuando ésta se llegase a separar, pensando en los plazos antiguos, no lo esto que estableció ahora la FIFA, en los plazos antiguos, tanto Huawei, si es que ganaba Huawei o ganaba Yunque, ellos se van a ir a la federación. Eso te lo dicen casi todos los presidentes con los que uno habla. Y lo reconocen así. Pero ahora, con esta nueva situación, el que gane en noviembre no puede postular a la federación. Va a ser increíble, pero el que pierda sí va a poder postular a la federación. O sea, si gana Huawei y pierde Yunque, Yunque sí va a estar todavía en condiciones de poder postular a la federación. Esto ha provocado un quiebre. La lista de Jorge Huawei está en llamas hasta ahora, en llamas con esta situación. Yo he podido conversar con miembros de la lista. Anoche, cuando a mí me empezó a llegar toda esta información respecto a lo que había establecido FIFA, lo que había puesto sobre la mesa, intenté contactarme con Jorge Huawei, que estuvo en la reunión. Yo estuve anoche acá hasta cerca de un cuarto para las 10 de la noche. Esto terminó 9 y media, salieron todos muy rápido, muy, muy rápido todos de acá. Y cuando me empieza a llegar la información, intento comunicarme con Jorge Huawei. Él se contacta conmigo hoy en la mañana, diciéndome: no te pude hablar anoche, era muy tarde, en fin. Donde me decía que está en un periodo de reflexión respecto a lo que va a venir y de asimilar todo este nuevo escenario. Yo he hablado con miembros de su lista, donde han sido aún más duros. Dicen que esta situación, Jorge Yunque y Pablo Milad la sabían, la conocían, que todo esto está orquestado para sacar a Jorge Huawei de carrera. Eso es lo que dicen de la lista de Jorge Huawei, integrantes con los que yo he podido conversar, y que el objetivo final es dejar, obviamente hasta febrero, a Pablo Milad, y que este le entregue la federación a Jorge Yunque. Incluso, alguno me dijo, todo esto de la lista que armaron es todo algo armado, ficticio. Saben que no van a ganar la elección de la NFP, pero se están preparando para tomarse la federación. Eso es lo que dicen del lado de la lista de Jorge Huawei, que esto está todo armado y que esto es para sacar de carrera a Jorge Huawei o inhabilitarlo de que este llegue a la federación. Porque claro, si Jorge Huawei gana el 19, va a estar absolutamente imposibilitado de poder acceder a la Federación de Fútbol de Chile. Los clubes, y esto acá tanto de un lado como el otro, o incluso todavía los que no deciden su voto, están esperando que el directorio llame urgente a un consejo de presidentes para comunicar este nuevo escenario que ha establecido FIFA, qué es lo que va a venir, qué un montón de abanico de posibilidades que se van a empezar a abrir, otras a cerrar. Lo que decía Rodrigo, el tema del financiamiento. Bueno, la NFP como ente profesional que se va a transformar va a tener que salir a buscar auspicios y dineros, porque ya no le van a llegar los dineros de la federación. Están esperando que se llame un consejo hoy día mismo, que hoy día sea el llamado para un consejo la próxima semana. Si no lo hace el directorio, se van a autoconvocar los clubes, a un consejo para la próxima semana, porque dicen que esta situación se tiene que conversar, se tiene que saber hacia dónde todo apunta esta situación. Y si se llega a realizar ese consejo, yo creo que va a ser muy, muy duro, muy, muy tenso, porque hoy día hay un quiebre absoluto dentro de los 32 clubes del fútbol chileno.
2: Sí, ahí es súper interesante los tiempos, los plazos y las maneras que nos explica Eduardo. Y es interesante porque nos llega info también cercana a la otra lista, ¿no? Entonces, de hecho, Eduardo es súper transparente en decirlo, esta info viene del lado de Huawei, y hay una info que llega más cercano al mundo Yunque. Mira, que estamos hablando del mundo Yunque, el mundo Huawei, pero bueno. Por ejemplo, dicen que si se aprueban los estatutos al 30 de noviembre, la federación se apura en enviar la toma de razón y el tema administrativo, máximo 30 días. En enero podría haber un nuevo presidente, o sea, en rigor, eso se podría dar.
5: Acelerando, digamos.
2: Acelerando.
5: Pero el plazo es hasta el 28 de febrero.
2: El plazo coincide en que es hasta el 28 de febrero. Pero lo que me dicen en particular es que quien gane si es que quiere, por supuesto, la NFP sí puede ser candidata a la federación. Esto lo dicen del lado Junge, ¿eh?
5: Claro.
2: Sí. Quizá interpretación...
5: Ahora, puede, en la medida que renuncie, sería muy poco serio que alguien,
2: sería, claro,
5: alguien que gana la presidencia de la Liga,
2: por eso estoy,
5: el 19 de noviembre, sería muy poco serio que se
2: renuncie,
5: no sé, el 15 de enero,
2: porque
5: claro,
2: además
5: sería mal visto.
2: Además se demostraría, da lo mismo quien gane, se demostraría que su objetivo era la federación y no la NFP. Dicen que en rigor puede, y que pueden haber, y esto sí lo comentaba Eduardo, lo comentábamos también al principio del programa, sí pueden haber otras candidaturas, porque también sabemos que había gente que estaba esperando y que va a adelantar.
5: ¿Para la federación?
2: Para la federación, pues. Gente que estaba pensando en diciembre del otro año y que a lo mejor adelanta su candidatura de un equipo grande.
5: O sea, de los dos equipos grandes, pues.
2: Yo sabía de uno.
5: Se está evaluando.
2: Yo sabía de uno.
3: Aníbal Mosa.
5: Colo-Colo.
3: Sí. Aníbal Mosa.
5: Pero no solo Mosa.
2: No solo Mosa.
5: En el mundo azul también.
3: También.
5: Sí, claro.
3: También.
11: Mosa estará después de la reunión de ayer, porque se fue también anoche, ya muy serio, pensando en dejar Colo-Colo de aquí a dos meses.
2: Es lo que acabamos... Por lo menos yo lo que insinuaba era eso.
11: Sí, pero
5: Mosa tiene una estructura en Colo-Colo hoy día como controlador total que no tendría problema. Digamos.
3: Lo que pasa es que tiene un esqueleto,
5: si le entusiasma.
3: Colo-Colo tiene, es el dueño completamente del club, tiene la administración y...
11: Tiene que deshacerse de eso.
2: Es que tiene que deshacerse. Sí,
3: yo creo que su sobrino, Asís Mosa, yo creo que puede tener un rumbo importante en Colo-Colo cuando Mosa se vaya. Mm. Si es que se va. Uh-huh.
2: Estaba complejo, los tiempos se movieron todos, ¿no? Los tiempos se movieron todos, ciertos cálculos, digamos, o estrategias van a tener que tomar otro rol bien.
5: Bueno, mira, por lo pronto hay una implicancia, yo creo que estos temas que son áridos, digamos, son importantes y nosotros los abordamos porque finalmente están conectadísimos con el devenir del fútbol chileno, que es lo que a nosotros nos interesa, que esta actividad funcione, que tenga estándares, digamos, éticos y de funcionamiento adecuados. Obviamente para eso está la CMF y una pila pero algunos órganos controladores o fiscalizadores, pero también está lo concreto, digamos, lo que espera el hincha respecto de la eficiencia del campeonato, no está programada, y acá esto no es necesariamente una crítica a la gente de competiciones de la liga, ¿no? Del equipo de Yamal, por ejemplo, en la NFP, Yamal Rajab. Que la fecha del 1 de noviembre, donde está el Clásico Universitario, no está programada, ¿cachai? El fútbol chileno no puede no tener programado dos fechas hacia adelante. ¿Te das cuenta?
2: Tampoco no puede tener técnico la selección.
5: Es que iba para allá, porque en el fondo, si nosotros teníamos la pretensión de que con un esquema que era el esquema anterior a todo este escenario, ¿no? Con un presidente de liga y federación transitorio, con lo que se quiera, durante, un año, se iba a tomar una determinación respecto del próximo entrenador de la selección. Esto ahora que queda en entredicho, ¿o no? Porque si Pablo Milad va a estar prácticamente hasta el 1 de marzo, ¿Milad va a elegir al nuevo entrenador de la selección o se va a inhabilitar esperando de que llegue el nuevo presidente de la federación y esta cuestión se vuelva a dilatar? Yo creo que ahí hay una cuestión concreta, digamos, que atingente a la selección, que no puede seguir esperando y que es una esquirla de todo este contexto.
3: Está súper movido adentro, me están hablando, están movidas las aguas, ¿eh?
5: O sea...
3: Está muy movido.
5: O sea, esto es como esos reels, esos videos que uno ve con los cargueros sorteando olas monstruosas, ¿no? O sea, esto es...
2: Sí. Porque ahora me confirman lo de azul, o sea, lo de la U.
5: Te lo confirman, ¿viste? No, sí, claro.
2: Sí, que hay gente que... Bueno,
1: la U estaba en las dos comisiones.
2: Oiga, no vamos a entrar en otro lado porque la estructura la U puede cambiar, pero sí.
4: Para ir avanzando en las cosas, y hay otros temas también. ¿El caso de licencia no lo inhabilita ni Almosa para la federación o no? Pregunto a la mesa, pregunto a Eduardo Figueroa. Como un antecedente más, ¿no? Como un hecho de la causa.
11: ¿Hay una pena ya para él aplicada?
3: Hay que ver si hay pena...
2: O sea, si hay condena, ¿no?
3: Si es que hay condena.
11: Si condena, eso.
3: Si es que hay condena, eso. Claro. Eso hay que verlo. Mm. Bueno, hay que preguntar eso.
4: Oiga, Eduardo, también precisar, no sé, en las últimas horas informábamos de una discusión entre algunos de los personeros que estuvieron en esta reunión. Usted también recibió otras versiones. ¿Cuál es la realidad? ¿Hubo discusión entre Cecilia Pérez y Jorge Huawei?
11: Bueno, las fuentes que yo consulté y me contaron toda esta historia, que al final ha sido, todos lo han confirmado, esto respecto de lo de FIFA y todo, me contaban ese antecedente de que, más que una discusión o tirarse los platos, fue conversaciones que en un momento, lo que, por ejemplo, el cuestionamiento Jorge Huawei sí cuestionó el tema de Pablo Milad se quedara hasta el 28 de febrero. A ver, lo que le genera ruido a Jorge Huawei y a su lista es que uno lo individualiza con Milad, pero el directorio de la federación es el que se tiene que quedar como máximo hasta el 28 de febrero. Y eso implica que no solo se queda Milad, sino que se queda Junge también, porque es parte de el directorio de la federación, es el secretario general de la Federación de Fútbol de Chile. Eso genera mucho ruido dentro de la lista de Huawei. Y también estas mismas fuentes nos comentaban de algún encuentro verbal entre Cecilia Pérez y Jorge Huawei, donde Cecilia Pérez le habría dicho, ante esta inconformidad de Huawei a lo que estaba planteando FIFA, que le habría dicho, se denota mucho que quiere ser presidente de la federación realmente. Bueno, esto ha sido desmentido por Cecilia Pérez y entiendo también que ha sido desmentido por Jorge Huawei. Bueno, era la información que nosotros recibíamos anoche junto con todo esto que hemos estado recibiendo el último tiempo. Lo desmienten, bueno, será así entonces de lo que señalan ambos protagonistas.
4: Oiga, y para cerrar, Quilín 5635, ¿por qué malos vecinos?
11: Ah, bueno, porque están con una deuda de 16 años, es decir, desde 2011. Asumió Jado y no se pagó más el tema de las patentes, de derechos de aseo, en fin. Vamos a escuchar al alcalde de Peñalolén, Miguel Concha, porque se habla de una deuda de 172 millones que no ha regularizado la NFP desde todo este tiempo. Escuchémoslo.
12: Es impresentable que una institución tan grande como la NFP no cumpla con sus obligaciones económicas con el municipio de Peñalolén, como así lo hacen miles de vecinos y vecinas que tienen sus locales y que contribuyen al desarrollo de nuestra comuna. Como autoridad, estoy en la obligación de cobrar estos recursos para poder invertir en el mejoramiento de nuestras calles, la seguridad, la iluminación y un montón de cosas para el progreso de nuestra comuna.
4: Feo, pues, Pamela, ¿no?
3: Sí. ¿Se sabe de cuántos meses es esto, esta deuda?
11: Ya

0: Sergio.
1: Pero espérate, la NFP está funcionando con menos gerencias también. No es por quitarle responsabilidad, pero Chivo. También.
0: Pero bueno, sí, pero son 16 años.
1: Son 16 años, ¿eh?
0: Pasó harto rato.
2: Que se la mandaron a
1: Jaume. Oye, no ha llegado nada la carta.
2: Claro. A Miami llegó la carta, Jaume. Claro.
1: Bueno, Eduardo Figueroa, estoy intrigado ¿Con qué? Con los personeros de FIFA que estuvieron en esa reunión. ¿Usted tiene antecedentes? ¿Averiguó las nacionalidades, los nombres?
3: ¿Los nombres?
1: Sí, los tiene.
3: Aquí le tengo los nombres.
1: Ah, muy bien.
3: Mariano Zavala, que es de Conmebol.
1: Ok.
3: El otro de FIFA, el señor Emilio García.
1: Ya.
3: Yair Bertoni fue otro de los que también vino de FIFA. Porque vinieron FIFA y Conmebol. Me dicen acá que el señor Zavala es muy cercano a la NFP, ¿eh? Igual que Jair Bertoni. Son muy cercanos a la NFP.
1: Zavala fue uno de los que firmó, entiendo, una carta en su minuto, ¿no?
3: Es la famosa carta esta que llegó, ¿se acuerda? El año pasado, que se publicó advirtiendo que FIFA iba a condenar con las penas del infierno al fútbol chileno, si es que la ley, en fin, bla, bla, bla. Bueno, finalmente FIFA ha demostrado que está a favor de la ley e incluso le está apurando el proceso acá a la orgánica. Así es que son algunos de los nombres que están en el país, que están, me parece que está por terminar la reunión porque ya echaron a andar algunas van acá en la sede de Quilín. Parece que está finalizando esta última reunión. Un par de datos también relacionados a NFP. Santa Laura va a ser el escenario para el partido de Palestino Colo-Colo. Este 25 de octubre, 17:30 horas. Santa Laura va a ser. Y para el partido pendiente de la Católica con Audax, a tener paciencia. No hay fecha todavía. Es altamente probable que pase para noviembre ese partido pendiente. Es decir, la Católica va a jugar con la Calera y después
4: con la U.
3: Un partido en octubre y después recibir a la U en el Claro Arena. Eso es lo que se espera, que las calles estén habilitadas.
1: Cualquier novedad nos avisa, Eduardo Figueroa.
3: Que estén bien.
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4: Bueno, no habrá fútbol de primera, no hay final de Copa de la Liga, pero habrá una fecha emocionante y apasionante del fútbol del ascenso. Será la 28, restarán después solamente 6 puntos para el final de la competencia. Y uno de los duelos destacados es el del sábado, a las 3 de la tarde, en el Zorro del Desierto. Cobreloa Recoleta tendrá un aforo de 7.000 espectadores sin hinchas visitantes para el duelo en Calama.
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4: Bueno, ya no es uno, sino que dos goles. Los del León en el descanso. Europa League, que le ganan 2-0 al Crystal Palace. Osorio suplente.
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4: Marcaba Eduardo Figueroa todos los líos de la NFP. Bueno, uno más. Hubo esta mañana reunión en la inspección del trabajo con las partes en cuanto a la negociación colectiva de los árbitros del fútbol chileno. No hubo acuerdo. Esta mañana habrá otra propuesta pasadas las 17 horas.
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4: Atento, nos quedamos también, como siempre, hay muchos de nuestros buenos amigos que están a esta hora participando por los 3 ejemplares del libro, la reedición del libro, recordemos, de David Chamaco. Muchos en sintonía, 85212360, pero de manera especial, ayer después del trote pasábamos a comprar una agüita con sabor y lo encontramos ahí en un negocio, en Independencia, al buen amigo de Eduardo Espinosa.
0: El Vasco Espinosa.
4: Entonces eran como la 1 y me dice, ¿y usted por qué está acá? ¿El programa?
0: ¿Qué hora eran? Como la 1.
4: Estaba
0: como la 1 por ahí.
4: Entonces me dijo, le dije, no, hoy día no. Mañana voy con los tenores, la banda, el que más sabe. Me dijo, todos los días estoy atento. Yo por el YouTube, o en el auto, en todos lados, escuchando los tenores, el buen amigo de Helados Madel, Eduardo Espinosa.
1: Muy bien, Eduardo, ¿eh? El Vasco.
0: El Vasco Espinosa.
1: Vasco.
0: Va bien.
1: Oiga, acá me proponen, ¿eh? De Platco a Josic.
4: Sí,
1: claro.
4: Muy bien.
1: Siga participando, 85-21-23-60.
4: Sí, hay uno que se repite como título. De Caselia Paredes.
5: Es que es muy bueno. Sí.
0: Es que es bueno.
4: De Caselia Paredes.
0: El mejor. Vamos a cobrar ahí con eso.
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6: España.
1: qué momento

0: del Betis, de Pellegrini. Keno Salinas, ¿cómo te va? Muy buenas tardes.
1: Muy bien, iba caminando de nuevo a la Cartuja, pero nos detuvimos para compartir esta felicidad con ustedes. Ayer yo pedí a Aitana, hoy vamos con la Champions, el himno, porque este pueblo, que es mayoritariamente bético, muchachos, acá en Sevilla.
2: ¿Cuál es la proporción, Keno?
1: Está festejando como nunca. ¿Cómo?
2: ¿La proporción?
1: Yo diría que un 65-35.
2: Mira.
1: De hecho, el Real Betis Balompié es el cuarto equipo en popularidad en España.
0: Mayor gente que ya.
1: Por eso, que ahora se inicia una campaña, no les he mostrado cómo está el Benito Villamarín, apenas le han botado una tribuna. La gente está pidiendo un estadio para 80.000. Y la remodelación contemplaba 60.000 nomás.
2: Claro.
1: Todo esto a partir de anoche.
2: La Cartuja cabe en 68.000 y se llena.
1: Sí, 67.114 hubo ayer. Lleno a rabiar. Lleno a rabiar. La verdad es que fue una.
3: El Betis es como el sector más, más obrero, ¿no? Más,
2: más popular.
3: Más popular de la ciudad.
1: Claro, y está en el barrio de Heliópolis, donde además se va a construir una ciudad deportiva. Pero todo eso con mucha cautela por parte de Ángel Haro, que es el presidente. No sé si aquí el ingeniero me va a pegar, pero porque tenemos primero a Pellegrini. Pero yo no sé si Chupete me va a pegar también, no sé si me va a retar al aire. Querría partir con lo que decían los hinchas a la salida, porque de ahí deriva el momento ADN. ¿Les parece?
4: ¡Jueguen!
5: Imparable el Betis.
6: Imparable, es lo más grande. Este Betis es el mejor Betis que ha habido en la vida.
5: Que venga el Barça.
6: El Barça puede venir para acá que nos lo comemos.
5: Oye, al Barça le jugaremos con humildad, pero jugando así con cabeza podemos llegar lejos.
7: ¿Cómo viviste la última vez que se jugó una Champions acá? Wow. ¿Cuánto tenías?
6: Yo tenía 18 años, son 21 años lo que han pasado.
7: ¿Viviste con emociones?
6: Muy feliz, muy feliz. Hoy ha sido sin palabras.
7: ¿Qué hacemos con mucho el ingeniero? Betis. El ingeniero Pellegrini.
6: Lo renovamos. Tenía que ser eterno. ¡Eterno!
8: Leyenda que recorre el mundo entero.
7: Para Chile, ¿tú cómo viviste hace 21 años la última vez que se jugó una Champions acá?
9: Pues mira, era recoge pelota del Betis, porque sido cantero no del Betis 11 años, desde que era Levín hasta el Betis B, y era recoge pelota. Y me acuerdo el día que le ganamos al Chelsea 1-0 con gol de Dani.
7: ¿Y ahora?
9: Me acuerdo, y ahora he venido ahora con mi hijo.
7: Madre, hijo,
9: ¿vale? Entonces, a hoy he vivido, he llorado, vamos, te digo más, he llorado como un niño chico, pero por verle la cara, ¡Viva el Betis!
7: ¿Cómo viviste esto?
10: Yo, hombre, yo he visto a mi equipo sufrir también mucho tiempo, aunque tenga poca edad, y me siento muy feliz por ver a Arbeti en la máxima competición europea.
7: ¿Qué hacemos con el ingeniero? ¿Lo renovamos? ¿Le decimos?
9: Le hacemos contrato de por vida. Hasta que muera, de por vida. Pellegrini, que se quede ya de por vida.
0: El entusiasmo de los andaluces, de los hinchas del Betis y el partido, Cristian Arcos, donde el Betis estuvo bien complicado en algún momento.
11: Fue complicado, fue un lindo partido. Los golazos que hubo ayer. Hasta el penal fue bonito. Hasta el penal fue golazo.
3: El ángulo.
11: O sea, el penal fue muy bien definido, pegadito al palo con el arquero desparramado por otro lado. Sí, lo vio complicado, arrancó bien. El Porto lo da vuelta rápidamente. Golazo del Porto, los dos del Porto. Fue una belleza de goles, E incluso pudo haber sido empate. Yo creo que dentro del análisis hay una tapada extraordinaria al arquero del Betis que hace el final, que es fenomenal. El Betis a mí me pareció que lo jugó con calma incluso cuando estaba perdiendo. Manteniendo ahí estas estructuras que mucha gente le criticaba a los equipos de Pellegrini, pero que son claves. Son claves para los momentos en que te ves complejo, en que te ves complicado. Mantener esa calma, mantener la línea 4, mantener la conformación de la organización es clave precisamente para los momentos que la estructura se te mueve, porque cuando estés jugando bien te sale todo, ¿no? Lo fue a buscar, lo buscó con calma, y para mí es relevante que cuando consigue el empate va por más también. O sea, va por más, pero no va por más con un equipo desesperado, sino manteniendo este orden. Vamos por más, sí, vamos con lo que creemos, tener la pelota, distribución, generación de espacio. Esto que algunos veían como un juego medio añejo, demuestra que tiene una modernidad total, ¿no? Que es jugar a la pelota, básicamente jugar a la pelota contra un equipo que jugaba bien también. O sea, el Porto tampoco fue un equipo que se fue a meter atrás. Me pareció un equipo reinteresante, un equipo que también privilegia el juego, el jugar a la pelota. Fue un lindo partido.
2: Fíjate que cuando el partido se pone 2-1 a favor del Porto, después en los 10 minutos siguientes el Porto estuvo más cerca del 3-1 que el Betis del empate. Y el partido de ayer tuvo grandes historias. Por ejemplo, el caso del autor del 2-1, que es Samu, que es un delantero, el 9 del Porto, que es de raza negra. Cuando entró, yo dije, le voy a poner atención a este muchacho, porque él se quedó fuera de la convocatoria. Él no entró en la nómina de los 25 de la selección española, pero ha tenido una campaña extraordinaria, y el cabro es andaluz. Y contaban en la transmisión de que él se había probado en los equipos de Andalucía y no había quedado finalmente, o no había hecho carrera ahí, y terminó yendo al fútbol portugués y la está súper descosiendo. Fue un golazo ese 2-1. Y ahí es donde el equipo Pellegrini aguanta el chaparrón, porque yo veía caer el 3-1, no se produce, viene el empate, el 2-2. Qué actuación de Abde, un jugadorazo realmente, tremendo. Bueno, además de Isco, Cucho Hernández, en fin, bueno, todo muy bien.
0: La que sacó al final
2: y la que saca Valles. ¿Ah? Valles con B corta y doble L. Extraordinaria. Esa tapada era el 3-3, ¿no? Pero es cuando, como el equipo anda dulce, cuando las cosas te están saliendo, es como que todo fluye.
3: Todo sale mejor.
2: El momento del Betis es estelarísimo. Sí.
3: Estuve revisando la información, la data de Pellegrini en el Betis, que lleva 6 años ya, y es interesante porque, cruzando datos ahí.
11: Con la IA y todo.
3: Con mi IA. Vamos. De cabeza. ¿Sabes qué? Él, bueno, por supuesto que nunca tiene planteles con mucha plata, por supuesto, está detrás, se iguala siempre con el Athletic de Bilbao, ¿cierto? Muy muy lejos del Real Madrid, Barcelona y el Athletic Madrid. Siempre está en
2: está entre el quinto y el octavo,
3: en presupuesto claro. La Real Sociedad, ya. Bueno, él siempre parte muy bien la liga.
11: Siempre parte
3: Pellegrini
11: muy bien, sí, y después tiene un bache. ¿Cómo vio?
3: Claro. Octava fecha, está arriba, y después cuando empieza a enlazarse con los campeonatos, con el paralelo, Champions, Europa League,
12: Copa del Rey,
3: empieza a bajar. No es porque no le pida más intensidad al equipo, sino que porque es un plantel mucho más corto, empieza a bajar. Y después, al final, acelerador de nuevo, cuando ya no está en las ligas, acelerador. Y fíjate que en los 6 años nunca ha quedado fuera de las Copas Internacionales. Lugar 5, 6, 7, 8, pero no sale de ahí. Es decir, lo que él hace en 6 años es de volumen competitivo realmente de Pellegrini.
0: ¿Qué dijo Pellegrini? ¿Lo podemos escuchar?
1: Claro que sí. Logró la 69, ¿eh? 69ª aparición en Champions, más que Del Bosque, más que Tuchel y varios. Así reaccionó la pregunta en el momento ADN, porque le fuimos a decir, Manuel, el público está diciendo que usted tiene que renovar eternamente. Ahora ya los jugadores que lloraban abajo, como Isco y otros, también están diciendo que tiene que renovar. ¿Usted aceptaría?
13: Bueno, la respuesta en este momento es que estamos pensando en el partido contra Barcelona el día sábado. Ya veremos el momento adecuado, si las dos partes se quieren sentar a conversar. El otro día Manu no está en este momento sobre la mesa el tema. Estamos preocupados ahora del partido siguiente, de seguir avanzando, y después hay una política del club y se verá si se sigue o no se sigue. Para mí ha sido 7 años muy importantes. El club ha tenido un crecimiento fundamental, que justamente es jugar en Europa en distintas competiciones, seguir tratando de mejorar en todo sentido, y seguiremos en el mismo camino.
0: Entre líneas, Cristian Arcos, se asume que como que dispuesto a negociar al menos está.
11: Sí, claramente. Estaba pensando en la semana anterior, donde él también hablaba del tema de la edad, ¿no? ¿Se acuerdan cuando habla del tema de la edad? Cuando le preguntan directamente, y él dice que lo único que le interesa es seguir siendo competitivo y todo. No. En su horizonte no está bajar, digamos, la caña de, ya sea de competencia, de desafío, porque estar en equipos como este también es un desafío, o sea, clasificar todos los años a competencias internacionales. Cuando ya llegas a final de conferencia y ese tipo de campeonato, también la afición empieza a pedir un poquito más, y el medio te empieza a ver de otro modo. Pero también tiene un tema virtuoso. Venir a jugar al Betis termina siendo un elemento importante para un futbolista. O sea, hoy día, para un jugador, ir a jugar al Betis es distinto de lo que era ir a jugar al Betis hace 6 años. O sea, hoy día un equipo mucho más empoderado, mucho más grande, te ven de otra manera y también te proyectas de otra manera. Y eso mismo para un Pellegrini, que como siempre mantiene una calma, que yo creo que es, para mí el gusto al menos, es su principal cualidad. O sea, cuando anda en estos momentos, no se vuelve loco. Cuando anda en malos momentos, tampoco se vuelve loco. Si uno lo mira, su tono es más o menos parecido y sus reflexiones son también más o menos parecidas. Siempre es, para él es la competencia, para él es fecha a fecha, para él es partido a partido. Por eso, voy a linkear con algo que nadie preguntó, pero por eso uno siempre lo ha visto lejos de la selección. Pellegrini es un entrenador de día a día, de entrenamiento a entrenamiento. No un entrenador de que cada dos meses podéis ver a los jugadores. A lo mejor como objetivo de su carrera puede ser dirigir un mundial, por supuesto que puede ser, pero como preferencia, yo lo veo extremadamente feliz dirigiendo todos los días.
0: ¿Qué no? ¿Qué se puede esperar para ese partidazo el fin de semana que ya también disfrutan los hinchas del Betis?
1: Llega muy bien perfilado frente al Fútbol Club Barcelona en la Cartuja, que será la antesala además, muchachos, de otro partido de Champions. Vamos a estar en los dos. El próximo miércoles juega con el Feyenoord y, como decimos en Chile, podría asegurar el chancho. ¿Ah? Podría establecerse con 9 puntos sobre 9 para quedar. Acuérdense que los últimos dos partidos son con el Arsenal y con el Bayern Múnich, ni más ni menos. Le tocó con el líder de Francia, el Lille, le ganó. Le tocó con el líder de Portugal, Porto, le ganó. ¿Hará lo mismo en Dortmund? No lo sabemos. Yo quiero que vayan a ver un videito que subí en mi Instagram, porque me quedé pegado en él cuando va a patear Isco, el penal. Hacen el gol, el estadio estalla y Pellegrini levanta los brazos así. Y después se va de inmediato a hacer los cambios. Lectura de partido absolutamente focalizado en lo que tiene que hacer el entrenador, que el resto celebre, y así le fue.
0: Un abrazo, que nos quedamos en contacto.
1: Chao, buenas tardes.
0: Impecable la imagen además en el estadio.
12: Sí.
0: Bonito día además se ve ahí en...
12: No, como es como... Está como en los dominicos.
0: Pero no tan abrigado, no tan abrigado como los tenores, en todo caso el que no, ¿eh?
12: Sí. La gente le recuerda eso al nuevo equipo holandés que también marcó Keno recién para lo que viene. Mira, atento. El sábado, además, lo va a enfrentar como sublíder del torneo. Barcelona es el líder.
11: Decir que Barcelona gana a todos.
12: Y luego están Atlético de Madrid y Betis. Con el Barcelona a la 1:30, 13:30 del sábado. Después viene el partido con el Feyenoord. Y el domingo 25 va a Balaídos a jugar con el Celta.
0: Aprovechando la ronda, ¿qué me dice de los partidos de Champions ayer? Lo del PSG, lo del Real Madrid, Hernández.
2: O sea, fue espectacular. Estamos haciendo zapping y la verdad es que no había... Era imposible quedarse en un lado. O sea, ver un rato ahí si era capaz o no el City reaccionar. A rato lo discutía. Haaland haciéndolo, digamos, lo que podía, ¿no? Frente a un equipo abiertamente superior con el PSG. La remontada del Real Madrid es increíble, ganando 4-3, un partido que perdía 3-1, pero yo honestamente me quedé más tiempo en lo de Pellegrini. Porque el City, el PSG, el Real Madrid son protagonistas habituales de la Champions, siempre van a estar. Y este momento del Betis con un entrenador chileno, no sé si ocurre todas las temporadas, así que yo me pegué ahí y lo disfruté muchísimo.
11: El PSG juega con otra marcha, me parece que el PSG juega con otra velocidad. Está cuarto en Francia, ¿no? Cuarto, quinto, es cosa que se enchufe y va a ganar la Liga 15 puntos de diferencia. Juega a otra velocidad y juega con algo que es re interesante cuando uno piensa que está todo inventado y todo, es como va moviendo por metros a los jugadores.
3: Sí.
11: O sea, lo hace jugar 10 metros más adentro a un futbolista, después lo hace jugar 10 metros más afuera, 10 metros, son más o menos los mismos que yo, pero los mueve dentro en lugares distintos de la cancha, pero no es como que juegue el lateral derecho de 9, no es eso, es moverlo hacia adentro o hacia el costado.
3: Sí.
11: Yo pensaba que Marcelo Núñez, que se enojó porque lo habían movido de lugar, en el PSG no puede jugar, porque
3: no podría jugar.
11: Lo mueven, claro. 10 metros más atrás, 10 metros para adelante, y el no sé, el extremo derecho de pronto aparece por el lado derecho, pero 10 metros más atrás, cubriendo el lateral, porque el lateral es el que se va para adelante.
3: Es más,
11: es re interesante.
3: En el gol de Doué, en el gol al primer palo, al palo derecho del arquero, ¿no? Muy ajustado, esa jugada tuvo 13 toques. Y el comienzo de la jugada, Dembélé aportó en el comienzo, en la parte defensiva, y de repente Dembélé aparece acompañando la jugada, 13 toques, y todos preciosos, un par de paredes, Vitinha, o sea, ellos juegan a otro nivel.
2: ¿Quién es el Coquimbo, quién es el Caputo en la Champions? Porque en el fondo los grandes equipos de te lo digo porque los grandes equipos de Europa hoy día juegan un poco todos a lo mismo, ¿no? O sea, son equipos cortos, son equipos sólidos, son equipos que juegan a uno o dos toques, son equipos con esa concepción de fútbol que Nicolás Córdoba quisiera que la selección jugara, el fútbol de élite. Pero lo que hizo infinitamente a menor escala Coquimbo el otro día con Colo Colo fue un fútbol que se ve poco, digamos. O sea, obviamente hubo expresiones anteriores de Coquimbo, yo no estoy descubriendo la pólvora, estoy diciendo que es la primera vez que iba a Coquimbo, no es así. Pero esa paliza táctica que le dio Coquimbo a Colo-Colo fue con un fútbol donde el Mono Sánchez no juega con Salina, no combina con Chandía, ¿eh? Digamos, es pelotazo largo, supuestamente a dividir y la ganan todas, y es llegar al arco contrario con tres o cuatro toques, digamos.
3: Claro. Pero ahí tú ves la potencia, por ejemplo, de el PSG de
11: lo podría equipo, hacer, ¿no?
3: La claro. potencia de Luis Enrique,
2: no sé, el Atlético de Madrid podría tener un poquito de eso, ¿no? Sí. Un poquito de eso,
12: o sea, la versión de otra dimensión. La versión del Marte del Atlético de Madrid es también muy buena frente para el United, que se viene recuperando en Inglaterra.
0: Ahora, donde hay preocupaciones en Italia, ¿cómo es esto que ganaba 3-1 faltando 7 minutos para el final? Yo esto no lo había visto nunca, que un equipo italiano le den vuelta un partido así, ¿eh?
11: Con 3 goles de pelota detenida.
0: Además.
12: Y le movieron todo, moviendo la banca.
3: Sacó a Vinicius, hizo ingresar a Endriki, y Endriki es más bajo que la defensa italiana.
0: Pues. ¿Cómo cambió tanto el fútbol italiano? ¿Quién nos cambió a los equipos italianos?
11: Es una buena pregunta y es súper profunda, porque no viene de ahora en el último rato. O sea,
3: tampoco defienden bien.
11: Es que si algo tenía, cuando era chico, la gran liga era Italia, digamos. Sí, o sea, sin duda, la década
12: de
11: los 80,
12: la gran muestra de eso está pasando hoy. La gran muestra de lo que pasa en Italia hoy. En Europa League, jugando a esta hora el Milan y más tarde juega la Juventus. Pero
11: acuérdate las formaciones del Milan, por tu. Las formaciones del Milan, el equipo que pierde la final con el Liverpool. Si uno mira ese 11, y es una cosa extraordinaria, pero extraordinaria. No fue hace tanto, o sea, sí, fue hace un rato, pero 3 mundiales afuera. Los equipos casi no pelean Champions, por lo menos. Por ahí aparece
12: algo. Salvo el Inter, que hoy anda mal.
11: Pero el Inter, claro que te llegó una final.
12: Claro, el único que ha peleado en el último tiempo.
3: Lo único que tiene es una visión de juego. Conversando hace un tiempo con el Pájaro Valdés, que jugó, por supuesto, hizo su carrera gruesa en Italia, me decía que era impresionante cómo él se acostumbró, siendo un jugador ofensivo, se acostumbró a quitar, a ser muy defensivo y a patear de fuera del área. O sea, él nunca entraba al área a patear.
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12: Una buena noticia en el arranque del complemento, porque descuenta el Crystal Palace. Gol del español Jeremy Pino, 2-1 ahora frente al Lyon con Osorio en la banca.
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12: Estaban enojados, bueno, contentos por el resultado, pero estaban enojados ayer en el Madrid. Porque resulta que llegando al estadio les informaron de la sanción a Vinicius. 4 partidos de castigo para el brasileño, que la pasa muy mal en el conjunto madrileño. Y resulta que entre los 4 partidos de la próxima semana, el Madrid visita al Barcelona.
0: Bueno, los italianos están como Chile, ¿no? Ya llevan 3 mundiales sin asistir, ¿no?
3: Nada,
0: ya.
3: Sin nada.
0: Oye, algo explica.
3: Una cosa, es que me tiene mal el tema Vinicius. De su forma física, su apariencia.
0: Desarrolle, ya, eso.
3: Su desarrollo físico no está diferente.
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15: Son las 15 horas.
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Muy buenas tardes, le damos la bienvenida a este bloque de la tarde aquí a través de la 97.1. Como cada jornada le acompañaremos de aquí hasta las 18 horas, un poquito antes de las 18 horas, con todas las canciones, con toda la música, con los datos locales, con las noticias, con tantas cosas que tenemos cada día para compartir junto a usted a través de la radio de la comuna de Gualaihue. Estamos aquí en la radio en esta jornada con la compañía que también tienen todos quienes nos acompañan en los auspicios y todo lo demás. Así que junto a todos ellos, junto a la compañía a través de la señal abierta de FM 97.1 MHz, también a través de www.radionopiren.com, a través de www.radionopiren.cl, a través de la aplicación Radio Hornopiren FM, a través de todas esas plataformas le acompañaremos por sobre todas las cosas a usted que nos escucha en tantos sectores, en tantos pueblos, tantas partes que componen esta amplia comuna de Gualaihue y también parte de la comuna de Chaitén allá en la península de Comau. Le damos la bienvenida también a todos donde quiera que nos estén escuchando. Gracias por permanecer junto a nosotros en estos 5 años que llevamos junto a ustedes aquí en esta parte de la provincia de Palena, en el norte de la provincia de Palena, en esta parte en donde realmente muchas veces necesitamos de esta compañía por tantas situaciones que se dan aquí y en cualquier parte. Gracias por estar junto a la 97.1, a la Hornopiren FM en esta jornada. Bienvenidas, bienvenidos.

0: 15 horas, 16 minutos.
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estímulo rápido y desechable. 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

0: Radio Hornopirén te indica la hora.
1: 15 horas, 30 minutos.
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0: hacemos.
1: En la compañía de Horno Pirata. Sí, pues, en la compañía de Horno Pirata FM, iba a decir ahí, ese personaje que venía entrando ahí. ¿Ah? Sí, pues, faltan 18 minutos para las 4 de la tarde. No estaba.

viendo algo que me envió acá don Cristian Mayorga, un dirigente de la península de Comau. Fíjese que se han logrado ahí algo pero muy muy positivo. Lo voy a mostrar también en la tele acá esto, ¿eh? Sí, pues lo voy a mostrar en la tele. Se logró algo muy positivo. Dice la península de Huaqui, en la justificación del proyecto, depende de la conectividad marítima para acceder al transporte, servicio y abastecimiento, y aunque existe una oferta suficiente, la localización de la infraestructura de conectividad mayor en Ayacara genera tiempos de viaje superiores a lo necesario para conectar el territorio con la ruta 7 bimodal. En los últimos años, la movilidad de pasajeros, vehículos y carga ha crecido significativamente, evidenciando una mayor integración funcional de la península con la red regional. En este contexto, el principal déficit identificado corresponde a una condición de accesibilidad territorial asociada a la localización de la infraestructura existente. El proyecto permitirá desarrollar la ingeniería necesaria para una infraestructura de conectividad mayor, más próxima a la ruta 7 bimodal, reduciendo tiempo de desplazamiento, mejorando la eficiencia logística y fortaleciendo la integración territorial de la península de Huaqui con la red regional de transporte y servicio. Descripción de la etapa programada. La etapa de diseño tiene por objetivo desarrollar la ingeniería de detalle necesaria para definir técnica y territorialmente la solución de infraestructura de conectividad mayor en Punta Gruesa. Para ello contempla la ejecución de estudios de condiciones naturales, mediciones oceanográficas, análisis geotécnicos, levantamientos topobatimétricos, análisis territoriales, participación ciudadana y evaluación de restricciones ambientales, patrimoniales y de borde costero, con el fin de seleccionar el emplazamiento y configuración óptima de las obras. Con los antecedentes obtenidos, se elaborarán anteproyectos y posteriormente la ingeniería y arquitectura de detalle de la infraestructura marítima y terrestre requerida, incluyendo rampa, emplanadas, accesos, refugios, instalaciones sanitarias y servicios asociados. Asimismo, la consultoría deberá obtener las aprobaciones sectoriales correspondientes y generar toda la documentación técnica necesaria para respaldar una ruta, una futura etapa de ejecución de la obra. ¿Corresponde un área de desarrollo indígena? No, dice. Georreferenciación, situación de la solicitud nueva. Solicitado por año siguiente, 536.071.000 pesos. Total, 536.811.081 pesos. Eso es. Fíjese que 25 meses se dio de plazo para todo esto, ¿eh? Y el Seremi Desarrollo Social de los Lagos, ficha de postulación 9 del 9 del 2026. ¿Eh? Fíjese que conclusiones, la postulación IDI, los antecedentes cargados al BIP, recomienda la presente iniciativa que permitirá el desarrollo de diseño, la obra de construcción de una infraestructura de conectividad mayor en el sector Punta Gruesa de la península de Huaqui, de la comuna de Chaitén, acá frente a Pichicolo. ¿Ah? Fíjese que instituciones participan en la ejecución del proyecto: institución formuladora de la etapa, obras portuarias MOP, región de los Lagos, instituciones financieras, Dirección de Obras Portuarias del MOP, instituciones técnicas, obras portuarias del MOP. ¿Qué le parece?
Costo anual 366.175.000 pesos. Valor actualizado 4.911.000. Allá. Fíjese que ahí está entonces parte del análisis, reporte ficha IDI, proceso presupuestario 2026, postula a diseño, a admisibilidad, o sea, proyecto, construcción, infraestructura, conectividad mayor en Punta Gruesa, comuna de Chaitén. Fíjese que ese es el tema, o sea, este CIA no corresponde, así que espectacular, esto va a andar relativamente rápido. Buenísimo, buena noticia entonces para la gente de la península de Huequi, que se ha anticipado esto a 14/10/2026. Tiene RS. Así que estamos al otro lado. Parece que hay buenas noticias entonces para la gente de la península de Comau y también para la comuna de Gualeguay, porque esto va a reportar que venga más gente a la comuna a hacer sus compras, que vaya gente de la comuna también por razones recreacionales y todo lo demás. Así que para todos es beneficiosa esa rampa ahí en Punta Gruesa, pues se va a cortar de 3 horas actuales solamente a 50 minutos. Ese es el tema.

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La paz que Dios te da es profunda, permanente e ilimitada. Fuente de fortaleza, perfección y energía. Si anhelas llegar a esa paz, acércate a ti mismo y confía en Dios.

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1: 15 horas, 58 minutos.
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0: 16 horas, 11 minutos.
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Le acompañamos en Onomirán FM, como cada jornada, en todo momento, las 24 horas estamos junto a ustedes aquí a través de este medio de comunicación, aquí en el sur de Chile, acá en la comuna de Gualaihue, la provincia de Palena. Siempre tenemos esta compañía para todos ustedes a través de las señales digitales también, de plataformas digitales como www.radionopiren.com, www.radionopiren.cl, que es nuestra web TV, y por supuesto también en la señal abierta de FM con sonido digital estéreo. Le acompañamos como cada día aquí en la comuna de Gualaihue, y también llegamos a otras partes ahí, como es el caso de la parte norte de la península de Comau, de la comuna de Chaitén, también algunas islas. A todos les saludamos en esta jornada desde este medio de comunicación aquí en el sur de Chile. Por supuesto, quienes nos escuchan incluso en otros países, también gracias por estar con nosotros cada día. 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Gracias por estar con nosotros.

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0: periodismo. El periodismo siempre debe ser oposición al poder. Siempre, toda la vida. No tenemos por qué andarle diciendo las cosas que hacen bien. Ese es el desde. Cuando un gobierno lo hace bien, sea de izquierda o de derecha, no hay que andarle tirando flores, porque es para eso lo eligieron. Así que nada andarle tirando caramelitos, olores, ay, que el presidente o la presidenta. Para eso lo eligieron, para eso le pagan. Es el mínimo que la gente puede esperar. Para eso nos pagamos el IVA, el impuesto a la renta, las patentes y todas las. Y además pagamos el costo de todas las mierdas que hacen los políticos. Porque los políticos no pagan ni un costo, ni de izquierda ni de derecha. El costo lo paga la gente. Y además quieren que yo les venga aquí a sobarle el lomo al presidente de turno. Váyanse a la punta del cerro. Yo estoy aquí para decir lo que se hace mal. Y lo que se hace bien es lo que debe ser. Eso, entonces no voy a andar diciendo, ay, hoy día el gobierno inauguró un CEFAM. Hoy día el gobierno aprobó una súper buena ley. Eso es lo que tienen que hacer, es el mínimo. Es el mínimo. A todos nos contratan en el trabajo para que cumplamos un compromiso. A mí me pagan acá para que este programa sea el más visto de la mañana y punto. Y nadie me soba el lomo cuando me voy a mi casa. No está el director del canal diciendo, ay, Karencita, qué bien lo hiciste. No, para eso me pagan y me pagan buena plata. Entonces yo no voy a andar sobándole el lomo a ningún gobierno, ¿me entendieron? Nos vamos a parar acá a decir las cosas que se hacen mal. Porque los gobiernos ocultan lo que se hace mal. Entonces la prensa debe denunciarlo. Y punto. No tenemos nada más que hacer. Las soluciones váyanse a pedir a la gente por la cual votaron, sea de izquierda o de derecha.
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2: Horas, 16 minutos.
3: Mariquita.

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1: 16 horas, 30 minutos.
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nos veremos otra vez. Ahí estaba Segú Girán, que nos acompañaba en la música en esta tarde de compañía. Estaba viendo ahí una declaración de Neme, ¿ah? Fíjese que de los pocos periodistas decentes que hay en este país, el resto, el que no está vendido al sistema, anda llevando a vacunarse a la gente, anda llevando a tomar decisiones que cuando se muere la gente después se hacen los de la calle, ¿ah? Entonces, ese es el periodismo común y corriente en Chile, ¿eh? Que anda llamando ahí a que la gente se ponga porquería en el cuerpo. Oiga, el ser humano no puede reparar ni una cosa del cuerpo, porque el cuerpo no tiene ni una falla, ¿eh? Ni una falla que nosotros como seres humanos podamos reparar. Oiga, y sabe que en el sistema de comunicar, si hay una cosa que hay que destacarle al presidente, al expresidente Piñera, era que tenía una capacidad para comunicar increíble. Y una de las cosas que hizo Piñera fue para tapar el hoyo que estaban provocando las AFP y mantener las AFP robándole al pueblo de Chile. Entonces él creó la famosa ley PGU, Pensión Garantizada Universal. Entonces, la plata que tenían que pagar las AFP en las pensiones se las cargó el Estado, ¿eh? O sea, nosotros mismos, a través del erario nacional, ¿cierto?, de lo que recaudamos ahí al 3 y al 4, con eso tenemos que pagar la pensión garantizada universal, lo que tendrían que haber pagado las AFP, que eso en realidad está por contrato, es un incumplimiento legal, en donde cualquier empresa que tiene un incumplimiento legal, le quitan la obra, ¿cierto? Pero a la AFP, extrañamente ellos pancita al sol con sus drogadictos hijos en Miami viviendo, porque allá van a vivir con los robados. Todo el que roba termina viviendo en Miami. No sé por qué será. Es como lo concentrado de los demonios del robo ahí, en esa parte del mundo, ¿eh? Todos viven ahí en Miami. El corrupto se va derechito. Mire, hasta Hadwe, cuando se robó ese tema del fútbol y toda esa cuestión, allá vive en Miami el caballero. Todos los corruptos se van a vivir a Miami. Usted se preguntará por qué, yo también, ¿eh? Y Piñera fue estratégicamente un genio en ese sentido. Un genio. Fíjese que creó la pensión garantizada universal y con esto le pasó la cuenta a los chilenos de lo que tenían que pagar la AFP. Y todos nos paramos a aplaudir, pues hasta yo mismo. Oye, pero qué buena idea. Cuando empiezo a escarmenar la idea, claro, este compadre me cobró a mí mismo lo que la AFP ya me habían cobrado y que se habían robado. 17 mil millones de dólares perdieron estos caballeros ahora. Pero ellos no perdieron los de la AFP, no. Eso lo perdió usted, ¿eh? Un sistema indecente. Que tenemos un montón de parlamentarios que salen de ser parlamentarios a directores de una AFP. ¿Eh? Y esos personajes, tenemos toda esa mugre en el Congreso que nos lleva a tener sueldos de hambre en nuestra vida laboral, ¿eh? Sueldos de hambre en nuestra vida laboral y miseria en la vejez. Como me decía la señora Olga, una profesora jubilada de Chaitén, ¿eh? Fíjese que hace rato dice que la pensión

0: que tengo no me alcanza ni siquiera para comer. Y eso que fui profesora. Trabajé alrededor de 42 años, dice, enseñando. ¿Para qué? Para terminar en que hoy día mi pensión, tengo que, afortunadamente, uno de mis hijos es ingeniero, el otro, mis hijos tienen buenos trabajos, dice ella, pero también tienen su familia, pero tengo que vivir de la lástima de mis hijos, decía la señora Olga, después de 42 años de trabajo. Eso es lo que hemos tenido en el último tiempo. Eso es lo que no le gusta a esta radio, a las radios políticas, a las radios eso es lo que no le gusta. Y ¿sabe qué? Eso es lo que no le gusta a la comunidad también. Esta verdad es que se dice la
1: cínica. Ustedes ya saben cuál es mi opinión al respecto, porque la di en su momento. Primero, porque tú tienes toda la razón. Los políticos cínicos, como son cínicos, porque son unos cínicos cara de tabla. Y tienen además un zapato número 50, porque son más patudos. Entonces, apoyaron los retiros y le prendieron velitas a la abuela para poder ganar elecciones, incluyendo las presidenciales en su momento. Y después se olvidaron de los retiros. O sea, después, no, la verdad, nadie era responsable de esa política pública. No, ¿cómo se te ocurre? Pero los retiros, por favor, la inflación. ¿Ustedes creen que el primero, el segundo, el tercero y más fueron política pública por obra y gracia del Espíritu Santo? Porque el señor, no tengo idea, tal o cual lo decidió de manera autárquica. No, fue una decisión consensuada por el mundo político. Entonces, uno, está bien, uno puede cambiar de opinión. Si eso está bien, yo he cambiado mil veces de opinión, todos cambiamos de opinión todo el tiempo y podemos darnos cuenta que después de tomar una decisión no era tan buena. Pero esa vuelta de cara cínica, hipócrita, la peor cara de la política, como siempre. Eso es lo primero. Lo segundo que me gustaría decir es que de fondo hay un tema. O sea, fíjate tú que los ahorros de los trabajadores son el principio y el fin de la economía chilena. O sea, nosotros somos responsables de las tasas de interés, de los bancos, de las mesas de dinero, del valor del tipo de cambio. O sea, los trabajadores que con sus pensiones no pueden ni siquiera comprar pan si no hubiera PGU, porque hasta antes la PGU, pobreza absoluta, y antes del pilar solidario de Michelle Bachelet, debajo del puente. Entonces, un sistema que nunca entregó una pensión decente, porque nunca la entregó, tú sabes que nunca la entregó, porque cuando se vinieron a jubilar, digamos, las personas que se cambiaron al sistema en la década del 80, se vinieron a jubilar, ahí se dieron cuenta que eran pensiones de hambre. Por lo tanto, pocos, tiendo a decir que muy pocos, se jubilaron con una pensión con una tasa de reemplazo importante, digamos. Algunos sí, pero pocos. La mayoría tenía tasas de reemplazo mínimas, ínfimas. Y antes del pilar solidario, además, había cero. Después vino la reforma de Bachelet, muy buena, por cierto, el 2008. Y luego, la iniciativa del presidente Piñera, otro gran acierto. Pero antes de eso, el sistema no daba pensiones, daba propinas. ¿Me entiende? Entonces, yo, trabajador, no solamente no me sirve el sistema de seguridad social, porque no me sirve, tengo que seguir trabajando hasta los 105 años, según las tablas de mortalidad, sino que además soy responsable de la salud del sistema financiero. Váyanse un ratito a la cresta.
0: Lo mismo lo replicamos acá nosotros. Así que se vayan un buen ratito a la cresta. Así está este podrido país. Así tienen de podrido estos malditos políticos este país. Así lo tienen. Y es por todos lados, ¿eh? Ahí en la farándula, sacándose fotos, dando un galón de gas. Puras cuestiones, puras migajas, puras cuestiones, puras minucias. Puros pelos ahí. Aquí no hay cuero. Aquí no hay cuero, amigo. Hay puros pelos, ¿eh? Ahí dando un galón, ahí aparece, inaugurando, hablando un par de estupideces ahí, que el presidente aquí, que el presidente allá. Pero acciones concretas. ¿Usted cree que le importa al presidente de Chile lo que opina un alcalde de la comuna de Gualeguay? ¿Eh? ¿Usted cree que le importa? Pero sí le importaba a la hora de pedir el voto, sí. Pues. Claro, a esa hora sí. Ese es el tema que tenemos hoy por hoy. Claro, alguien dice, palo porque boga y palo porque no boga, ¿cierto? Igual alguien tiene que decir algo. aunque lo disfrace de humor.
2: Mejor preocúpense a averiguar dónde está la plata de cada escándalo de este país. ¿Dónde están los 57 mil millones de factos? ¿Dónde están los 59 mil millones de Sartor? ¿Dónde están los 40 mil millones del fraude de Primus? ¿Dónde están los 33 mil millones de Katy Barriga en la Municipalidad de Maipú? ¿Dónde están los 6 mil millones de Procultura? ¿Dónde están? ¿Dónde están los 25 mil millones del fraude en Carabineros? ¿Dónde están? ¿Dónde están los 391 millones de Democracia Viva que no han devuelto? ¿Dónde están los 730 millones del caso Manicure destinados a cursos que nunca se realizaron en este país? ¿Dónde están los 256 millones del caso Lencerías? ¿Dónde están los 1.673 millones defalcados en la Municipalidad de Algarrobo? ¿Dónde están los 766 millones de Torrealba en la Municipalidad de Betacura y que metían el entretecho y metían entre las paredes? ¿Dónde está toda esa plata, señores del Congreso? Se los pregunto. Porque presos hemos visto, formalizados hemos visto también, abogados hemos visto paseando por tribunales, pero lo único que no hemos visto nunca es la plata. Como diría Bombofica, sospechosa la wea.
3: Sí.
2: Mejor preocúpense a averiguar dónde está la plata de cada escándalo de este país.
0: Es el tema, ¿cierto? Claro, porque no se preocupan de ver dónde está la plata, porque hacen escándalo, regañan un ratito para los medios, aparecen en todas las cámaras de todos los canales de televisión, despotricando, tirándose los pelos, se tiran al suelo, se revuelcan ahí y gritan ahí como una chancha. ¿Ah? Claro, ¿y dónde está la plata? La Katy Barriga sigue viviendo en una casa de 1.000 millones de pesos con piscina espectacular, en donde la condenaron, fíjese, a su casa por cárcel. Así castigan los jueces a la gente que tiene lucas. Porque si usted se robó una gallina y usted no tiene recursos, amigo, o le estafaron un sitio, como el caso nosotros, que no tenemos para pagar un abogado, jodimos nomás, po. ¿Ah? Jodimos nomás, po. No tenemos para pagar el abogado, así que jodimos nomás, po. Ese es el cuento. Así tienen a Chile los políticos, amigos. Y por eso tratan que muera rápido esta radio. Tratan de arrinconarme en lo económico, todo, hasta la municipalidad, el consul, todos están preparados apoyando otros medios, porque aquí no tienen, como no se atreven tampoco, no me van a decir ni una cosa a mí, porque no se atreven, pero sí apoyan al otro medio, a la competencia, para tratar de acaparar audiencia allá, para que nosotros no tengamos audiencia y terminemos por morir. Esa es la idea del corrupto. Que el que lo saca a la luz, el que enciende la luz cuando va saliendo con la tele, al que enciende la luz es el que hay que matar. No es el que se lleva la tele. Increíble la cochinada en la que han convertido este país, esta gentuza, que está más encima ganando millones de pesos. Oiga, estamos hablando de 16 millones que se le asignan a un diputado y más de 25 millones a un senador. Oiga, más de 1.200, no, como 400 asesores, más de 1.200 millones de pesos entregados a Zángano por no hacer nada, que se le sacan al país. ¿Cuánto necesitaban para hacer la rampa ahí en Punta Gruesa, en Pollo? Hace algunos años atrás eran como 6.000 millones, ahora quizás sea un poco más, porque lamentablemente, como dice la señora, ¿dónde estaba el mensaje ese? Señora Mirna. La señora Mirna decía adelante, cuando se trata de estafar, dice, nuestra gente más humilde que produce los productos agrícolas son los primeros que están en la fila para estafarnos. ¿A quién se le ocurre, dice, 35 mil pesos un saco de papa? Sobre todo con la coyuntura en que ahora, dice, los sueldos del 80% de los chilenos no alcanzan ni para comer. ¿A qué persona del campo con dos dedos de frente se le ocurre cobrarnos 30 veces más caro por un saco de papa? ¿Ah? Cuando se bota la mitad las cáscaras más encima. He estado pensando seriamente, dice, en agarrar las cáscaras y hervirlas, dice, para hacerme alguna preparación. Yo le digo ahí, señora Mirna, no se olvide que las cáscaras de las papas tienen un compuesto químico que es dañino para el organismo. Dice, más dañino, me contesta más abajo, más dañino es no llegar al final del día con una comida sobre la mesa. Chupalla, que me da pena esto, ¿eh? Pero así están las cosas en algunos hogares. Solo que la mayoría se hacen los tontos por el que dirán solamente. ¿Eh? Solo por el que dirán.

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1: Son las 17 horas.
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0: Era don Rubén Blades, que nos acompañaba en la música. Caballo Viejo se llama ese, ¿eh? Caballo Viejo. Oiga, bueno, el caballo que no se ve hoy día mucho, ¿eh? Salvo esto que andan en la calle acá. Me escribe la señora María acá. Hola, don Luis. Hola, señora María, le decimos nosotros. Oiga, soy una pobladora de ese sector, camino al lago Cabrera. Oiga, quería contarle de que pasaron la máquina, ¿no? Si me di cuenta, le digo yo. Pasaron la máquina, fíjese en el camino y qué bueno que lo hayan hecho. Lo malo de todo esto es que pasan los pocos vehículos que pasan y sea grandes velocidades. Tan grandes velocidades, dice, que mi casita, dice, la dejan tapada de tierra, ¿eh? Tapada de polvo. Se levanta mucho polvo, dice. Siempre reclamamos que el camino está malo, dice. Reclamamos cuando está malo el camino. Pero cuando está bueno el camino, Chupayo dice que parece que el ripio les cae en las patas a los desgraciados que manejan para arriba, dice, porque nos dejan tapados de tierra. Vehículo, dice, yo no soy muy experta en conducir, pero por la velocidad que pasan, deben pasar por lo menos, dice, a 80 sobre 100, ¿eh? En camino de ripio, y no tienen ninguna consideración, sobre todo, dice, yo que soy media cargada a los años, ¿eh? Bueno, eso dice la señora María. Camino al lago Cabrera, entonces, como acá, dice, las autoridades son, es nulo, dice, la presencia de autoridades, hablo de carabineros y también de concejales, de las personas, dice, que están a cargo de ganarse los milloncitos, como decía usted hace algún rato. Claro, ellos no están muy preocupados, dice, los pobladores, hasta cuando lleguen las elecciones, ¿eh? Para mientras, tenemos un consejo municipal que es prácticamente nulo, no se sabe nada de ello, es como si no existiera. De hecho, un día me preguntaban cuál es el nombre de los concejales, me preguntó alguien por ahí, no me pude acordar, creo que de uno, dice, me acordé, dice, que sale en la radio de repente. ¿Ah? Eso dice la señora María. Bueno, es que así, oiga, hay hasta organizaciones que se han tenido que formar, como la la organización que preside la señora Josefina Rupayán, ¿eh? Sí, pues, esa organización no existiría si los concejales trabajaran. O sea, de ese toque, así de drástico. Si la alcaldesa o las personas, o el alcalde o los que hayan estado antes que ella, hubieran hecho la pega, oiga, no habría sido necesario que, a través del gran trabajo que hizo una gran dirigente, ¿eh? La señora Carolina Marimán, hay que conocer públicamente el tremendo trabajo que ella hizo como dirigente, porque ella puso en tabla que este pueblo ni siquiera tenía agua, ¿eh? Ni siquiera tenía agua. ¿Sabe qué? La señora de ese tiempo, que presidía eso, dice que los trabajadores se tomaron atribuciones, se pusieron a conectar a alguien, no sé, nunca se aclaró de qué tipo de conexión era, si era legal o no, y le cortaron el agua a todo el pueblo, y los trabajadores no tuvieron ni una consecuencia. Nada, nada, nada, nada. No les pasó absolutamente nada. Por eso hoy en día tenemos el país como está. Porque la gente que comete grandes, grandes barbaridades, no tienen ninguna consecuencia lo que hacen, ¿eh? No tienen ninguna consecuencia. Eso pasó acá. Eso pasó aquí en Olopirén. Eso dijo en una reunión donde yo estuve. Esto no lo dice la señora María, lo digo yo. Estuvimos en una reunión en donde la presidenta renunció en ese tiempo y renunció diciendo que en realidad el corte de agua lo habían provocado una mala acción de trabajadores que sin el consentimiento de la directiva se pusieron a conectar un servicio y con eso le cortaron el agua a todo el pueblo. ¿Eh? Viva Chile. ¿Qué pasó con eso? No pasó nada. A los trabajadores no les pasó ni una cosa. Mientras uno no tenga consecuencias en las cosas malas que hace, vemos, mire los vehículos en contra del tránsito. Oiga, ahí en Calle O'Higgins, por ejemplo, llenos de vehículos en contra del tránsito. ¿Qué pasa con esos vehículos? El vehículo cuando está en contra del tránsito de frente es cuando menos se ve un vehículo. Si viene descuidado alguien, va a chocar de frente con ese vehículo que está en contra del tránsito. Porque el vehículo, los reflectantes, las luces que reflejan la luz del otro vehículo, o el sol o lo que sea, están por la parte posterior. ¿Ah? Por eso los vehículos tienen que estar en favor del tránsito. Porque si no, un día viene uno medio descuidado a chocar de frente con el tontorrón que está en contra del tránsito. Oiga, pero nos llenamos de vehículos porque es un desorden total, porque la presencia policial es casi nula. Casi nunca se ve un carabinero en la calle. Nunca se ve, digamos, y eso reclama a la gente. Oiga, cuando está lloviendo, un vehículo que está vuelto para el otro lado, de frente ese vehículo prácticamente no se ve. Entonces, eso es lo que tenemos hoy por hoy, un desorden en el pueblo generalizado. Ahí tiene razón la señora María. Mejor tomarlo con humor, ¿cierto? ¿Ah?
1: ¿Sabes que la primera vez que yo vi al ministro Quiroz estaba viendo la tele así de la nada y estaba él ahí? Bueno, yo quiero hablar un poco de contexto histórico, porque estamos en una guerra y por eso va a subir la benzina por el alza del petróleo. Oye, ¿sabes que cuando él dijo petróleo, yo dije, esta es la mía, weón? Te prometo que pensé, aquí comemos 4 años. Yo pensé eso. Si a mí el gobierno... En serio, ¿ah? Pensándolo bien, a mí el gobierno de Kast me revivió, weón. Sí, de verdad.
2: Obvio.
1: Me acuerdo cuando él dijo también, tengo una noticia positiva. Le quiero decir a todos ustedes que no vamos a tocar la paja fina. ¡Oh, qué lindo! ¿Viste cómo hablaba? Dios bendiga a esa persona, pensaba yo. Y otra cosa que dice cuando está enojado, a ver, quiero decir algo con todas sus letras. Eso es mentira. Ese fue el primer recorte que hizo. Yo en el colegio gané un campeonato de trabalengua. Llegamos a la final, éramos 3 o 4, era la familia Torres, Toncoso, no me acuerdo cuál otra, y el trabalengua era testis testide, tigaban en un tigal. Y yo gané porque fui el primero que se me trabó la lengua. ¿Tú te imaginas una conversación entre el Guaso, Isla y Quiroz? Pero entonces, yo quería saber entonces qué tipo de benzina es la que te... Yo creo que tienes que echarle entre 93 y... No, ah, 93, 94. Sí, 93 y... Ah, 93 y 93. Agrégale a esta conversación a Marcelo Sala. ¡No, maravilloso! Sí, bueno, quizás por ahí yo tengo auto eléctrico. ¡Ah! Imagínate, hubiese agregado la conversación a la ex ministra Steiner. Perdón, que... Nosotros no tenemos plan. Hoy habría estado maravilloso, pero la sacaron, ¿viste? El gobierno me hace trabajar de más a veces. Y pusieron a quienes de ministro en esa época, a Alvarado y a Rau. ¿Y quién conoce cómo hablan esas personas? Es como cuando me dicen, imítate a los de la selección chilena. ¿Y quién conoce a esos hueones? Entonces se hace difícil, po. Y Mara, qué pena que hayan sacado a Mara. De verdad me dio pena. Nosotros acá hemos venido a trabajar, le hemos ponido todo. ¡Imagínate! No somos los Backstreet Boys, tampoco los Gondwana. Un aplauso les pedimos para esta vocera Mara. ¡Ah! ¡Maravilloso! ¿Sabes que la primera vez que yo vi al ministro Quiroz estaba viendo la tele así de la nada y estaba él ahí? Bueno, yo quiero hablar un poco de contexto histórico.
0: De contexto histórico, ¿ah? ¿Qué le parece? Oiga, son cosas que realmente las ven con humor mucha gente. Pero bueno, muchas veces no tiene mucho de humor cuando se pasan necesidades. ¿Ah? Vamos con las reflexiones, Y luego fíjese que vamos a seguir con lo que queda de este bloque, que va hasta, bueno, un poquito antes de las 6 de la tarde. Gracias por estar con nosotros. Entretenida tarde, dice don Juan Carlos. Entretenida tarde, don Luis. Lo felicito. Gracias, don Juan Carlos. Lo felicito yo también por escuchar una buena radio. Usted, la mayoría, escuchando basura ahí en... o viendo el teléfono, que los mantiene entretenido el teléfono, mientras los políticos se llenan los bolsillos para estar tapa. Vamos con las reflexiones mejor. Y luego, bueno, si alcanza una canción, ahí lo vemos.
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3: Hay tierra de sobra. Entonces, ¿por qué tenemos que pagar para tener un lugar donde vivir? Basta salir de una ciudad por carretera o mirar desde la ventana de un avión para notar que hay extensiones enormes de territorio con muy poca presencia humana. Kilómetros de campo, montañas, llanuras y terrenos prácticamente vacíos. Con tanto espacio disponible, resulta curioso que conseguir un pequeño lugar para vivir pueda requerir años de trabajo, una deuda de décadas o el pago constante de una renta. Todos los seres humanos nacen en este mismo mundo, pero para ocupar una pequeña parte de él, normalmente hay que comprarla, rentarla o recibirla de alguien que ya figura como propietario. ¿De dónde surge ese derecho original sobre la tierra? La pregunta tiene siglos. En 1797, Thomas Paine escribió en Agrarian Justice que la tierra había sido originalmente una herencia común de la humanidad y que la propiedad privada del suelo había dejado a muchas personas sin acceso a esa herencia natural. Thomas Spence defendió una idea todavía más radical, que la tierra debía considerarse propiedad común de quienes estuvieran vivos en cada generación. Y en el siglo XIX, Henry George planteó que cada ser humano tenía un derecho igual al uso de la tierra simplemente por existir. Ninguno de estos planteamientos obliga a aceptar un sistema político determinado. Lo interesante está en cómo puede una persona nacer en esta tierra sin tener acceso natural a ningún espacio dentro de ella. Al mismo tiempo, durante décadas se ha repetido la idea de un mundo sobrepoblado, con poco espacio y recursos cada vez más escasos. Pero la imagen cambia bastante cuando se recorren grandes distancias. Fuera de las zonas urbanas aparecen enormes extensiones casi deshabitadas. Eso permite cuestionar lo siguiente: ¿realmente existe una falta física de espacio o el problema está en la manera en que ese espacio se encuentra repartido, controlado y disponible? Lo mismo puede preguntarse sobre los recursos. Se habla constantemente de escasez y de límites, aunque rara vez una persona común puede comprobar por sí misma cuánto territorio existe realmente, cuántos recursos quedan disponibles o cómo están distribuidos. Puede ser que parte de lo que se percibe como escasez tenga también que ver con el acceso, porque una cosa es que no exista suficiente tierra y otra que la tierra exista, pero ya tenga dueño, precio o restricciones para utilizarla. Al final, todos los seres humanos pasan apenas unas décadas aquí. Cada generación llega, ocupa temporalmente una parte del mundo y después desaparece. Mientras tanto, la tierra y todo aquí permanece. Por eso vale la pena cuestionar y reflexionar sobre algo que normalmente se acepta sin pensarlo. ¿Por qué tener un pequeño lugar donde vivir necesariamente tiene que depender de pagarle a otro ser humano?
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1: 17 horas, 30 minutos.
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0: Bueno, esa canción se llamaba Tú. Oiga, faltan 17 minutos. 17 minutos para las 6 de la tarde. Fíjese que está viendo por acá. ¿Sabe usted que el cristianismo, no es lo mismo que religión? ¿Ah? Se le llama religión, pero no es lo mismo.
1: Es lo más perseguido. Es la religión más perseguida.
0: ¿Sabe usted? Oiga, lo más perseguido del mundo es el cristianismo. Escuchemos un poquito a ver.
2: Ok, este tiene que ser el argumento más impresionante a favor de la existencia de Dios que alguna vez has escuchado. A ver si te convence, escucha esto. En cierta ocasión, el célebre caballero Lawrence...
1: El cristianismo es la religión...
2: Ok, este tiene que ser el argumento más impresionante a favor de la existencia de Dios que alguna vez has escuchado. A ver si te convence, escucha.
0: Déjeme colocarlo de nuevo. Estás tirando ahí cualquier cosa. ¿Eh? Sí, pues... Vamos a ver si funciona ahora.
1: El cristianismo es la religión más perseguida del mundo. Y esto no es una opinión. Es una realidad cuantificable con hechos objetivos. 1. La Biblia es la única escritura sagrada prohibida

0: y está prohibida en 50 países de los 195 que hay en el mundo, es decir, en uno de cada cuatro. El último país en sumarse a la lista, Bolivia, acaba de prohibir que se introduzcan Biblias al país, incluso a los turistas. 2. Es la única religión burlada, ridiculizada y menospreciada en medios de comunicación, entretenimiento y actos oficiales. Pasa en todo el mundo y todo el tiempo, pero con el budismo o con el islam, por ejemplo, no se mete nadie. 3. Los cristianos sufrimos persecución física, social y económica. En 50 países del mundo, nuestras creencias y valores suponen sentencia de muerte para adultos y niños. En otros, nuestras tradiciones y libertad de expresión están en peligro. Ahora, entiendo que esto contradiga lo que tú crees que es verdad. Pero de nuevo, estos son hechos. Hechos registrados y reales, aunque contradigan la dictadura ideológica imperante.
1: Tal cual. Oiga, ¿cuál de todas estas cosas buenas es que le parece tan mala a la gente, al religioso tradicional de las religiones paganas y todo eso? ¿Cuál de todo esto, mire? Y habló Dios esta palabra diciendo: yo soy Jehová, tu Dios, que te saqué de la tierra de Egipto de casa de servidumbre. O sea, casa de servidumbre. No tendrás dioses ajenos delante de mí. No te harás imagen ni ninguna semejanza de lo que está arriba en el cielo, ni abajo en la tierra, ni en la agua debajo de la tierra. No te inclinarás a ella, ni la honrarás, porque yo soy Jehová tu Dios, fuerte, celoso, que visito la maldad de los padres sobre los hijos hasta la tercera y cuarta generación. O sea, como 150 años. La tercera y cuarta generación de los que me aborrecen, dice. Y hago misericordia a millares, a los que me aman y guardan mis mandamientos. No tomarás el nombre de Jehová tu Dios en vano. Esa costumbre que tiene la gente de decirle Dios te bendiga cuando ellos no tienen nada que ver con Dios. No tomará, porque no hará por inocente Jehová al que tomare su nombre en vano. Acuérdate del día de reposo para santificarlo. 6 días trabajarás y harás toda tu obra. Mas el séptimo día de reposo para Jehová tu Dios. No hagas en él obra alguna, ni tu hijo, ni tu hija, ni tu siervo, ni tu criada, ni tu bestia, ni tu extranjero que está dentro de tus puertas. Porque 6 días hizo Jehová los cielos y la tierra y el mar, y todas las cosas que en ellos hay, y reposó en el séptimo día. Por tanto, Jehová bendijo el día de reposo y la santificó. Eso era antes de la venida de Cristo, ¿cierto? Honra a tu padre y a tu madre para que tus días se alarguen en la tierra que Jehová tu Dios te da. No matarás, no cometerás adulterio, no hurtarás, no hablarás contra tu prójimo falso testimonio. ¿Cuál de todas estas cosas buenas serán por las que se odia tanto? Porque si usted está en contra de esto que dice acá, usted dice, si matarás, lo van a matar a usted. Si cometerá adulterio, bueno, se van a acostar con la mujer de usted. No hurtarás, dice, ¿cierto? Usted dice, cuando se pone en contra de la Biblia, no hurtarás, dice acá, ¿cierto? No robarás. Bueno, le van a robar a usted, pues. No mentirás, le van a mentir a usted. Todas esas cosas, amigo. ¿Cuál de todas esas cosas buenas que aparecen acá no le gustan a la persona que está en contra de las cosas de Dios? ¿Cuál de todas esas cosas buenas? Eso es lo increíble. 12 minutos para las 6 de la tarde.

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Bueno, fíjese que nosotros ya, bueno, casi llegamos al final de este bloque de canciones, de noticias, de datos, que les entregamos todos los días en dos bloques, primero de la mañana, y hasta la una de la tarde, pero una parte se ocupa el folclore. Después de la tarde, de las 15 hasta las, poquito antes de las 18 horas, 5 minutos antes más o menos, finalizamos este bloque. Y bueno, hoy día no es la excepción. Sí, pues después vienen los 80 latinos diarios. Es un programa, oiga, muy pero muy escuchado. ¿Ah? Oiga, los programas del domingo que han tenido un éxito, pero tremendo. Baúl, por ejemplo, que es un programa que va de las 15 a las 17 horas. Le ha ido muy bien a ese programa que conduce ahí Ignacio Agurto. ¿Ah? Sí, pues, donde usted puede programar el 2x1, lo puede hacer también desde aquí, desde Orlopirén. Oiga, la semana pasada hubieron varias personas que escribieron, escribieron de varias partes, de la comuna de Chaitén, del Amarillo, de la Villa Santa Lucía, escribieron de varias partes, pero no apareció ninguna persona que haya escrito de aquí, de Orlopirén, o de la costa, por ejemplo. Que sería bueno. ¿Sabe por qué es bueno? Porque ese programa sale en otras partes de Chile y estos programas fomentan el turismo. Hay gente que va a querer conocer un día esos lugares. Por eso es bueno que usted participe en esos programas. Participe porque la radio también. Esta radio, por ejemplo, mire ahora ahí, 105 personas en línea, en nuestro audio en línea. Oiga, esas 105 personas, la mayoría son de otras partes de Chile. Digamos que el 99%. Incluso hay acá personas que son de otros países. Personas que nos están escuchando en Canadá, por ejemplo. ¿Ah? Sí, pues. Entonces, ¿por qué no me pongo a nombrarlos? Porque, bueno, no puedo ponerme a ventilar los nombres de las personas que están en línea ahí porque no estamos autorizados para eso. ¿Ah? Claro que sí. Pero cuando usted manda saludos, cuando usted participa en la radio, cuando usted nombra su sector, está haciendo que parte de su comuna quede en el consciente, en el subconsciente colectivo de personas que viven en otras partes de Chile. Mire, acá dice, yo sí quiero que me nombre, dice don Ricardo, yo estoy acá en San Carlos de Bariloche, en la República Argentina. O sea, hay personas de otros países que y nos siguen mandando mensajes, pero tenemos que puro irnos, ¿no? Tenemos que puro irnos. Así que le agradecemos su sintonía en este día, mañana será otro día. Que tenga una bendecida tarde y nos encontramos mañana, Dios mediante. Ya vienen los 80 latinos. Los 80 latinos diarios. Chao.

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1: 17 horas, 58 minutos.
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0: Atención a la hora en Hornopirén Radio.
1: 18 horas, 58 minutos.
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0: 19 horas, 9 minutos.
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0: 19 horas, 27 minutos.
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1: 19 horas, 31 minutos.
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0: 19:36.
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0: 19:42.
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0: 19 horas, 50 minutos.
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0: 19 horas, 56 minutos.
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2: Son las 20 horas.
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1: Así que vamos hoy a terminar este capítulo de hoy. Vamos a leer Primera de Timoteo, capítulo 5, y los versículos 21 al 25, que es el tema que nos va a ocupar. Primera de Timoteo, capítulo 5, versículos 21 al 25. Quiero decir también con mucha alegría que ayer publicamos el sermón de... publicamos el primer mensaje del campamento. Y se ha visto como 15.000 veces ya. Y están llegando muchos mensajes de ganas de ver el resto. Así que estamos muy contentos de saber que los mensajes del campamento están alcanzando también a muchas personas. Primera de Timoteo, capítulo 5, versículos 21 al 25, dice así la palabra de Dios. Te encargo solemnemente, en la presencia de Dios y de Cristo Jesús y de sus ángeles escogidos, que conserves estos principios sin prejuicios, no haciendo nada con espíritu de parcialidad. No impongas las manos sobre nadie con ligereza, compartiendo así la responsabilidad por los pecados de otros. Guárdate de pecado, libre de pecado. Ya no bebas agua sola, sino usa un poco de vino por causa de tu estómago y de tus frecuentes enfermedades. Los pecados de algunos hombres son ya evidentes, yendo delante de ellos al juicio, mas a otros sus pecados los siguen. De la misma manera, las buenas obras son evidentes, y las que no lo son, no se pueden ocultar. Padre, te pido, Señor, que podamos enfrentar en esta tarde este pasaje con el corazón adecuado, que podamos entender la importancia de las palabras que expresa, que podamos prestar atención a cada punto y cada coma, porque es un tema serio, Señor, especialmente para tu iglesia. Queremos ser una iglesia bíblica, por eso tenemos que aplicar a tu iglesia todo lo que tú dejaste en tu palabra. Permíteme explicar este texto de una manera clara para todos los que escuchan. Que aquellos que llevan mucho en la fe lo entiendan, pero también aquellos que puedan ser nuevos. Que lo pueda explicar de tal manera que hasta los niños pudieran comprender lo que aquí dice. Porque no se trata de usar las palabras más elocuentes, sino de que tu palabra la comprenda tu iglesia. Por eso dame la gracia para poder exponerlo con fidelidad, con claridad y con autoridad. Y te lo pido en el nombre de Jesús. Amén, amén, amén. Hermanos, nosotros estuvimos viendo la semana pasada un tema que para mí, como dije al principio, fue un poco incómodo, porque al ser pastor y hablar de esas cosas, muchos podían llegar a pensar que era como tirarme un mensaje que me favoreciera. Pero la realidad es que eran los textos y pasajes que correspondían trabajar en esos días. Hablábamos de la necesidad de sustentar a los obreros del Señor que eran dignos de ello por su trabajo y su dedicación a las cosas del Señor. Hablábamos de cómo Pablo hacía alusión incluso a la ley, mostrando que desde el principio el Señor quería que los obreros fueran dignos de su salario. Además de eso, también estuvimos hablando de la importancia de cuidar de las difamaciones que se pudieran levantar contra los pastores. Enseñábamos que cuando alguien es difamado es duro y puede tener consecuencias sobre su vida, pero cuando un pastor es difamado puede tener consecuencias sobre la iglesia. Y por eso no podíamos aceptar cualquier tipo de comentario, a no ser, como decía el texto, en presencia de testigos que pudieran afirmar que de lo que se acusaba ese pastor era algo realmente cierto. De alguna manera, Pablo, en estos versículos anteriores, cuida al pastor, cuida su reputación, cuida de que no se pueda hablar con ligereza de él y anima a la iglesia a cuidar a los pastores y a sustentarlos en la medida que sea posible, cuando ellos lo quieran así determinar y esté en sus posibilidades. Pero entonces, claro, cuando Pablo deja a los pastores en una buena posición, que la iglesia los cuide, que la iglesia si puede los sustente, si son dignos de su salario, obviamente, que la iglesia no acepte difamación contra ellos, es como que parece que Pablo los blinda un poco. Pero Pablo tampoco quiere eso. Pablo lo que va a mostrar ahora en los siguientes versículos es que hay un peligro también, que al ser el pastor alguien que en el fondo hay que cuidar y cuidar su reputación, corremos peligro si ponemos en esa posición a un falso pastor. Si nosotros nombramos a un pastor que no es de Dios, que es un lobo vestido de cordero, vamos a decirle a un montón de personas que cuiden a un lobo, que sustenten a un lobo, que protejan a un lobo, que honren a un lobo, que obedezcan a un lobo. Y por eso ahora Pablo va a decirle a Timoteo que debe tener extremadamente cuidado a la hora de nombrar otro pastor o futuros pastores, sabiendo que puede hacer que muchos acaben honrando, obedeciendo y siguiendo a un falso maestro. Ese va a ser el tema de hoy, el tener cuidado a la hora de nombrar personas en las iglesias. Y yo quiero empezar con una frase. Dice así: no tengo enemigos sino por el bien de la verdad. No tengo otro deseo que el de hacer bien a todos los hombres. Siento orar por todos los hombres. No le pedimos a nadie que deseche ningún bien que tenga. Solo les pedimos que vengan y obtengan más. ¿Qué pasaría si todo el mundo abrazara este evangelio? ¿Estarían de acuerdo? Y las bendiciones de Dios se derramarían sobre el pueblo, que es el deseo de toda mi alma. ¡Qué frase maravillosa! El deseo de un hombre que dice: quiero orar por todos los hombres. Quiero que todos vengan a este evangelio. Y eso traerá la bendición sobre todos ellos. Porque al final lo que quiero es que sean bendecidos. Ese es el deseo de mi alma. Y los únicos enemigos que tengo es por decir y predicar la verdad. Maravillosa frase. Si no la hubiera dicho José Smith, el fundador de los mormones. ¿Por qué cito al fundador de los mormones de esta manera? Porque la frase es muy piadosa. La frase está llena de buenas intenciones. La frase, si la hubiera dicho a lo mejor Martín Lutero, la pondrían hasta en Facebook ustedes. Porque si no pongo el autor de esa frase, muchos la publicarían como diciendo: esto debe haber sido un gran siervo de Dios. Pero ya no la van a poner solo por la fuente. ¿Por qué? ¿Por qué elijo esa frase? ¿Porque las palabras pueden estar llenas de piedad y buenas intenciones? ¿Las palabras pueden estar llenas de amor por el prójimo y deseo de que la gente vaya a un evangelio? ¿Las palabras pueden estar llenas de deseos de alguien que quiere que todo el mundo sea bendecido por Dios? Pero tener como fuente a un tremendo lobo, a un falso profeta, a uno de los mayores herejes que contaminó el mundo con una de las peligrosas sectas más notorias, especialmente en los Estados Unidos, que para ellos es como la tierra prometida. Él se disfrazaba de piedad. Sus palabras parecían maravillosas, pero era un lobo. ¿Por qué debemos tener tanto cuidado? Porque no podemos solamente nombrar a un pastor porque habla bonito. Porque no podemos nombrar a un pastor solo porque cita cosas piadosas. Porque no podemos nombrar a un pastor solo porque aparenta ser un siervo de Dios. Hay que tener mucho cuidado. Ese es el tema que nos ocupa hoy. Que hasta los falsos maestros dicen cosas bonitas. Que si tú leyeras el Twitter del Papa de Roma, seguro que de tanto en tanto habría una frase que dirías: amén. Y que si leyeras el Twitter de cualquier otro líder religioso de una secta como los Testigos de Jehová, de vez en cuando dirías amén. Que no se trata solo de decir cosas piadosas, que no se trata solo de decir cosas bonitas, que el diablo y sus siervos también saben cómo cautivar, saben cómo enredar. Y eso nos debe tener en vilo, velando y vigilando. De que si mañana vamos a poner las manos sobre alguien y ordenarlo al ministerio, debemos tener muchísimo, muchísimo cuidado. Lo primero que empezará Pablo a decirle a Timoteo, en primer lugar, es que no debe tener prejuicios ni parcialidad en su manera de actuar. En el versículo 21, Pablo empezaba diciendo así: te encargo solemnemente en la presencia de Dios y de Cristo Jesús y de sus ángeles escogidos, que conserves estos principios sin prejuicios, no haciendo nada con espíritu de parcialidad. A la hora de tratar a los pastores, a la hora de que alguien pueda acusarlos de un pecado y tener que tratar ese asunto, Pablo le dice a Timoteo que no debe tratar nada que tenga que ver con esas cosas con un espíritu de parcialidad. Muchas veces el hombre cae en ese terrible error, el de un espíritu de parcialidad, de tener mucho, mucho mejor trato con una persona que con otra dependiendo de su cargo. De tener mucho más respeto de una persona que de otra dependiendo de su cargo. Al pastor lo tengo que tratar con respeto, al hermano le puedo hablar de cualquier manera. Con el pastor tengo que medir mis palabras, con el hermano puedo cruzar ciertos límites que no pasa nada. Somos parciales muchas veces a la hora de actuar. Tenemos a veces prejuicios a la hora de tratar a las personas. Porque en el fondo no se mueven por el respeto ni por el amor, se mueve por el interés. Porque en el fondo interesa bien llevarse bien con el pastor. Interesa. Si no fuera el pastor lo trataría como a los hermanos, pero me interesa estar a bien con el pastor. ¿Quién sabe por un futuro cargo? ¿Quién sabe porque queda bien decir que soy su amigo en medio de toda la iglesia? Pero una de las cosas que deja clara Pablo es que no debemos hacer nada ni con prejuicios ni con un espíritu de parcialidad. ¿En qué sentido? Si un pastor es acusado de pecado y hay pruebas del pecado, se debe tratar con disciplina como con cualquier otro hermano. No importa que sea el pastor. Ah, si el hermano peca hay que disciplinarlo. ¿Y si el pastor peca? Exactamente lo mismo. No se debe tratar con prejuicios ni con un espíritu de parcialidad. Eso en las dos direcciones. Ni se debe tolerar el pecado de un hombre por ser el pastor, ni se debe también tener un trato más feroz sobre él por ser el pastor. ¿Cómo trataríamos el pecado de un hermano? Se corregiría, se disciplinaría, pero se buscaría ¿qué? Su restauración. Si el pastor es acusado de pecado y hay pruebas de dicho pecado, ¿cómo se debe tratar? De la misma manera que Pablo había enseñado a los corintios en caso de tener que entregarlo a Satanás, pero sobre todo de la misma manera que Jesús había establecido. Si tu hermano peca, ve y repréndelo. Si te hace caso, has ganado a tu hermano. Si no, dilo a dos o tres más. Si no, dilo a la iglesia. Y finalmente, si no, tenlo por gentil y publicano. El fin debe ser el mismo. El fin debe ser el cuidado de su alma. El fin debe ser su restauración. ¿Significa que va a pastorear al día siguiente? Claro que no. Significa que ha caído de su posición. Ya no es irreprensible. Ya no cumple los requisitos del ministerio. Ya no puede estar ahí. Pero sigue siendo un hermano. Si peca alguien en otra área de la iglesia que requiere bajarlo de su cargo, estar en un proceso de disciplina, debemos entender algo. Puede ser que no esté ejerciendo su cargo, pero sigue siendo un hermano. Cuando se trata de los pastores, si hay prueba del delito, si hay prueba del pecado, si es necesario, se le quita el cargo, si es necesario, se lleva la disciplina hasta donde sea oportuno, pero no por eso se le tiene que tratar con mucha más dureza, darle una palabra y decir, tú ya ni cristiano eres. No es así. No debemos tener un espíritu de prejuicios o de parcialidad. De la misma manera que trataríamos el pecado en un hermano, lo debemos tratar en un pastor, con una diferencia, que las consecuencias obviamente van a ser mucho más visibles. El hermano puede pecar y estar entre vosotros y vosotros simplemente ver que a lo mejor no participa de la cena del Señor, pero el pecado del pastor será más notorio. No subirá al púlpito, no estará predicando, estará ahí, y eso realmente afectará el corazón de la iglesia. Por eso, amados hermanos, es tan importante que los pastores se guarden, se cuiden, porque sus pecados no zarandean solo sus vidas o sus matrimonios. Sus pecados pueden llegar a zarandear al pueblo que pastorea y deben tener mucho cuidado. Había una queja que el Señor había impuesto sobre los sacerdotes. En el libro de Malaquías capítulo 2 y el versículo 9 dice así: por eso yo también os he hecho despreciables y viles ante todo el pueblo, así como vosotros no habéis guardado mis caminos y hacéis acepción de personas en la ley. Mira qué hacían los sacerdotes. En vez de hacer un trato justo conforme a la ley, en vez de tratar todas las cosas debidamente conforme a la ley, Dios está condenando a los sacerdotes. ¿Porque hacían qué? Acepción de personas, según la ley. ¿Qué significa? Que no aplicaban la ley igual para todo el mundo. Que a lo mejor les interesaba ser más flexibles en cuanto a la ley con alguna persona. Me hace mucha gracia leyendo este texto, la primera vez que lo prediqué, porque el libro de Malaquías fue uno de los primeros que prediqué versículo a versículo, me acordaba de cuando la celebración de la Santa, de la Semana Santa. Por mucho tiempo había la costumbre, y todavía algunos la tienen, de no sé por qué y quién se inventó eso, que no podían comer carne. Pero antiguamente, al menos en España, no sé en otros países, si eras rico y pagabas y dejabas un buen donativo, te absolvían y podías comer carne durante Semana Santa. Es exactamente eso. Había un trato de favoritismo si le interesaba a los que aplicaban la ley. Entonces, si a mí me interesaba aplicarte la ley de una manera o me interesaba aplicártela de otra, yo lo hacía, porque al final yo era el sacerdote y yo aplicaba la ley. Hoy lo hacen los jueces. Pueden aceptar sobornos, aplicar la ley como quieran. Hoy también lo hacen algunos pastores. Si tú me haces un poco la pelota y me das buenos sobres, mañana te pongo de diácono o eres el próximo pastor. O te paso por alto algún pecado, porque hombre, este es el hijo del hermano que más ofrenda de la iglesia. ¿Cómo vamos a disciplinarlo si el hermano se enfada y se va? Con él vamos a ser un poquito, no hermanos, hay que tener un poco de flexibilidad, hay que tener un poco más de suavidad, ya, pero con el otro hermano que ni trabajo tenía, fuiste rápido para cargártelo con la disciplina. Ese es el problema cuando los sacerdotes hacen acepción de personas conforme a la ley, cuando hay un espíritu de parcialidad. Y cuando tenemos algunos prejuicios. Santiago menciona algo parecido. En el libro de Santiago, el capítulo 2, el versículo 1 al 4, Santiago, inspirado por Dios, por el Espíritu Santo, condena la acepción de personas en la iglesia. Hermanos míos, no tengáis vuestra fe en nuestro glorioso Señor Jesucristo con una actitud de favoritismo. Porque si en vuestra congregación entra un hombre con anillo de oro y vestido de ropa lujosa, y también entra un pobre con ropa sucia, y dais atención especial al que lleva la ropa lujosa y decís, tú siéntate aquí, en buen lugar, y al pobre decís, tú estate allí de pie, o siéntate junto a mi estrado, ¿no habéis hecho distinciones entre vosotros mismos, y habéis venido a ser jueces con malos pensamientos? Claro, Santiago, eso no tiene que aplicarse solo a la riqueza. Te voy a dar ejemplos que a lo mejor te pueden sonar un poco raros, pero si entra un heterosexual se puede sentar donde quiera y si entra un homosexual se puede sentar donde quiera. Hermanos, vivimos en una sociedad llena de ideología de género. ¿Qué pasará si mañana viene un transexual al culto? ¿Está preparada la iglesia para recibirlo sin prejuicios y sin un espíritu de parcialidad? ¿Está la iglesia preparada para recibirlo de la misma manera que recibiría al borracho? ¿De la misma manera que recibimos a los que a lo mejor vienen del comedor? Claro, pero es que ellos son hombres que vienen como hombres. Bueno, su pecado puede ser la droga, la borrachera, la inmoralidad. La transexualidad es otro pecado. Pero deberíamos recibirlo con el mismo fervor en el corazón y deseo de que el Evangelio lo alcance y sea transformado por la gracia y el poder de Dios. Pero yo a veces me pregunto, ¿nuestra iglesia estaría dispuesta? ¿Cómo miraría el hermano al que se le sienta al lado? ¿Cómo miraría el hermano al que le ponen el mendigo sucio y oloroso justo en el asiento de al lado? Si tú no actuaras igual que si te ponen a la persona que viene de americana y corbata, estás pecando ante los ojos de Dios. Porque yo quiero aclarar algo, no estoy diciendo que los vamos a hacer miembros de la iglesia, no estoy diciendo que los vamos a llamar hermanos, pero estoy diciendo que aquí todo el mundo viene a escuchar la palabra y que nuestro deseo es que sean salvos tú traes a tus hijos. Y adolescentes son súper maleducados. No respetan a Dios. Miran sus teléfonos. Y los sigues trayendo y aquí nadie los echa. Podríamos decir, oye, ya no traigas más al niño que para que esté ensuciando las cortinas, corriendo por la sala y perjudicando el culto, porque aquí es difícil concentrarse para predicar por tu bendito niño, mejor déjalo fuera. A lo mejor el transexual permite que el culto fluya más, porque a lo mejor está callado. Pero tenemos el mismo deseo para tu hijo que para el transexual, que sean salvos por la gracia de Dios. ¿Por qué no echamos a los hijos maleducados? ¿Por qué no echamos a los chicos que están mirando el móvil durante la prédica o mirando los focos del techo? Porque deseamos que sean salvos. El transexual no va a entrar en la membresía de la iglesia a no ser que se arrepienta de sus pecados y se convierta, como yo, de mis pecados pasados. Una cosa es quien puede entrar por esa puerta a escuchar la palabra y otra cosa es quien es miembro de la iglesia, a quien llamamos hermano. ¿Y quién pertenece a la familia de la fe? Si no sabemos diferenciar eso, tendremos un problema. Porque pensaremos que el culto es solo para los cristianos. Entonces no hace falta predicar el evangelio, ¿no? Sí, lo predicamos. Primero, porque el creyente lo necesita para recordarse el evangelio a sí mismo. Y segundo, porque cada domingo, cada día puede haber salvación en la casa de Dios. Quiero destacar la diferencia para que nadie piense, ahora el pastor dice que pueden venir a escuchar, claro que sí. A escuchar, claro que sí. Vienen la pila de mundanos a esta iglesia cada domingo. Y algunos llevan años viniendo aquí. Hay mundanos que algunos ya a lo mejor los tiene confundidos, porque llevan años aquí que no se han convertido. Y seguimos teniendo la esperanza de que un día el Señor traiga conversión. Al menos yo predico con ese deseo cada vez que me subo aquí. Así que Timoteo no puede tener un espíritu de parcialidad, ni hacer acepción, ni tener prejuicios a la hora de lidiar con asuntos como el pecado cuando se trata de pastores. Timoteo, pastores pecarán y vas a tener que tratarlo de la manera más justa posible. La siguiente cosa que le dice Pablo a Timoteo ahora es que hay un peligro a la hora de nombrar pastores y es que puedes volverte cómplice en los pecados de otros. Y esto es peligroso, porque no le pasa solo a los pastores. Cualquiera se puede volver cómplice en los pecados de otro. Un ejemplo sencillo es que si tú sabes que tu hijo tiene novia, están en fornicación y tú les dejas dormir en casa, te vuelves cómplice de sus pecados. No te sientas bien porque tú no lo haces, pasa bajo tu techo. Ante los ojos de Dios, tú tenías la mano para impedir ese pecado en tu casa y tú le abriste la puerta al pecado. Te volviste cómplice. Mira lo que le dice ahora en el versículo 22. No impongas las manos sobre nadie con ligereza, compartiendo así la responsabilidad por los pecados de otro. Y mira que le dice, guárdate libre de pecado. ¿Pero qué pecado he cometido yo? No, son los que van a cometer ellos. Pero tú serás responsable de eso. ¿Por qué yo voy a ser responsable de eso? Obviamente, porque si tú lo pones delante de la iglesia y le dices, este es un siervo de Dios, Dios lo ha llamado como pastor, automáticamente la iglesia, todos los versículos que tienen que ver con un pastor, lo van a aplicar a esa persona. Obedeced a vuestros pastores, honradlos, y todo lo que hemos aprendido. Y si tú se lo has dado a un hombre que luego va a hacer daño a la iglesia, va a predicar herejías, va a dividir al pueblo, tú te vuelves responsable de lo que va a hacer, porque tú lo has puesto en ese cargo. Si yo pongo como dirigente de un partido político a un ministro que mañana hace destrozos, yo soy responsable. Yo le di la autoridad para que ejerciera ese trabajo. Cuando nosotros delegamos esa autoridad, yo soy responsable de lo que ha sucedido. Mira, los que trabajáis en obra y construcción. Te voy a mandar unos obreros para hacerte la obra. Ah, tú no vienes, no, te mando unos obreros. Si hacen una chapuza, yo no le voy a meter la bronca a los obreros. Yo te voy a meter la bronca a ti, que eres su jefe. Porque tú los mandaste, tú les diste la responsabilidad. Pero tú eres el que les ha puesto ahí a trabajar. Entonces la bronca es para ti, tú eres responsable de la chapuza, yo no la hice, pero tú los mandaste. ¿Entendéis lo que significa ser responsable de los pecados de otros en ese contexto? si ese hombre va a hacer daño a la iglesia mañana, si ese hombre va a aprovechar su cargo para meterse entre las casas, sembrar herejía o cautivar a mujercillas, si ese hombre acaba haciendo eso, tú te has vuelto responsable porque tú le has abierto la puerta y le has dado acceso a la grey. Porque si alguien empieza a hacer algo así en la iglesia, yo como pastor puedo alertar al pueblo, cuidado con fulano. Pero ¿y si lo empieza a hacer un pastor? Es muy difícil ir a la iglesia. ¿Cómo le digo a la iglesia? Cuidado con ese pastor. La iglesia va a decir, ¿cómo que cuidado con ese pastor? ¿Los pastores no nos deben guiar? Cuidado con ese pastor. Entonces, ¿qué? Es que me equivoqué. ¿Y ahora cómo lo sacamos de allí? ¿Quién lo saca? ¿Su voto ahora vale lo mismo que el de los otros pastores? ¿Su voto ahora en las reuniones tiene el mismo peso? ¿Ahora es tu palabra contra la suya? ¿Ahora qué hacemos? Se complicó. Por eso, Pablo le dice a Timoteo, no impongas las manos con ligereza. No vayas ordenando gente así como, oh, me apetecen 4 diáconos más, vosotros mismos, me apetece otro pastor que somos muchos, tú por aquí que te veo medio bien. No hagas eso. Son las cosas de Dios, no es como poner un gerente, mañana no te gustó, lo despides, pones otro anuncio, pones otro. Esto es la iglesia, no se maneja igual. No puedes poner un pastor, despedirlo, mañana otro, 4 diáconos los quito, mañana otro. La idea es que los que pongas sean de Dios y estén siempre. La iglesia no tiene como idea un quita y pon de obreros y de siervos, sino el saber que ponemos a alguien que Dios ha llamado y va a estar firme en su llamado. Hermano, las cosas de Dios son muy serias, más serias que cualquier otra cosa en este mundo. No podemos dejarnos llevar por la emoción. Hace unos años, en la iglesia se tomó una decisión para probar la madurez de la iglesia, de que ellos eligieran qué candidatos tenían para el diaconado. Estábamos en otro lugar. Y la iglesia, muy feliz y emocionada, empezó a nombrar candidatos. Algunos, la iglesia no sabía que no estaban muy firmes con sus esposas. Otros, mañana nos dejaron. Otros, mañana hablaron mal de nosotros. Otros. Pero la iglesia los puso ahí al frente diciendo, esos son nuestros diáconos. ¿Qué hubiera pasado si esos que se nombraron estuvieran aquí hoy? Algunos no estaría mal. Algunos no estaban preparados por tiempo. Algunos eran hasta nuevos en la fe. Yo recuerdo que había alguien que llevaba poco en el Señor y la gente, no, tú, porque eres un sierva. Lleva 2 días en la fe. Movidos por la emoción, por la amistad, por lo que vemos aquí. Porque aquí sirven muy bien, pastor, aquí son muy serviciales. Y su casa, ahí vimos que nadie se preguntó los requisitos bíblicos. De que gobierne bien su casa, que tenga a sus hijos sujetos. Solo vieron algo. Está en la iglesia, me cae bien, sirve bonito entre estas 4 paredes, buen candidato. No vieron nada más. Una iglesia inmadura puede cometer un error nefasto y poner sobre ellos obreros que a lo mejor no son malos, pero no están capacitados ni están en el tiempo apropiado para servir. Las cosas de Dios no se pueden hacer por emoción. Las cosas de Dios no se pueden hacer por necesidad. Es que hacen falta obreros, somos muchos. No pasa nada, Dios dará fuerzas. Hasta que dé los obreros, Dios dará fuerzas. Pero no vamos a tapar huecos. Hay que poner a alguien. ¿Cómo que hay que poner? Es Dios el que los pone. Es Dios el que los llama. Es Dios el que los capacita. El mayor error sería poner a alguien con prisas. Pablo dice que no puede imponer las manos con ligereza. Eso es un significado serio. Mira este texto de Hechos, capítulo 13 y versículo 3, que dice, entonces, después de ayunar, orar y haber impuesto las manos sobre ellos, los enviaron. Esta expresión, imponer las manos sobre ellos, aparece más de una vez y en algunas ocasiones a lo largo del libro de Hechos. Y te darás cuenta que siempre pasa de esta manera. Alguien impone las manos sobre unas personas y los ponen a trabajar en la obra de Dios. En este caso los enviaron a una misión, pero también pasa en la elección de los primeros diáconos. Los primeros diáconos son presentados, dice que le parece bien a los apóstoles lo que la iglesia eligió, y entonces imponen sus manos sobre ellos y los ponen a trabajar. Imponer las manos no era para que recibieran un don especial, no era para que recibieran una unción especial. Imponer las manos era algo simbólico. ¿Qué pasaba cuando a alguien en el Antiguo Testamento le rociaban aceite? ¿Qué le estabas diciendo a todo el que veía eso? Escogido de Dios. ¿Para ser rey? ¿O para ser sacerdote? ¿O para ser profeta? La unción del aceite no es que en ese momento pasaba algo místico. Era la manera que se le decía a la gente que esa persona era el ungido, de alguna forma, el enviado de Dios para una tarea, ya sea como rey, ya sea como sacerdote o ya sea como profeta. Cuando nosotros vemos en el Nuevo Testamento no vas a ver a alguien derramar aceite sobre otras personas de esta manera. La única vez que vas a ver lo del aceite es en Santiago y por los enfermos, y habría que entender ese texto en su contexto. Pero no lo ves aquí. ¿Pero aquí qué hacen? Imponen las manos. Era una manera simbólica de decirle a toda la iglesia: esas personas han sido llamadas por Dios y nosotros, que ya somos siervos de Dios, delegamos esa autoridad, les damos respaldo. ¿Qué hicieron los apóstoles al orar por esos escogidos como diáconos? Le estaban diciendo a las personas: respaldamos a estos hombres. Estamos de acuerdo con su trabajo. Los ponemos a trabajar. Es serio. Es serio, porque esa persona de golpe ya entra a las casas como aquel a quien los apóstoles han escogido para ser diácono. No, déjalo pasar, es el diácono, lo eligieron los apóstoles. Cuidado, porque le das una visibilidad delante de la iglesia. Le das una posición delante de la iglesia, testificas con esa imposición de manos que Dios lo ha llamado. Por eso Pablo dice: no lo hagas con ligereza, porque si te equivocas, todo lo que haga, tú vas a ser responsable. Tú vas a ser responsable de todo lo que acabe siendo esa persona, porque tú le has dicho a la gente que tú lo apruebas, que tú lo apoyas, que tú das testimonio de que Dios lo ha llamado al servicio. Por eso no lo hagas con ligereza. ¿Qué sería bueno cuando se trata de nombrar a alguien? Un tiempo de prueba. En 1 Timoteo 3:10, hablando de algunos de los cargos de la iglesia, como en este caso los diáconos, mira que decía: que también estos sean sometidos a prueba primero, y si son irreprensibles, que entonces sirvan como diáconos. Está bien, tenéis candidatos, perfecto, está bien, pero antes de imponerle las manos, antes de ponerlos en un cargo oficial, antes de cualquier cosa, vamos a tenerlos a prueba. ¿Qué significa? Con 20 ojos encima. 20 ojos encima de su matrimonio, 20 ojos encima de sus hijos, 20 ojos encima de su familia, 20 ojos encima de su lengua, 20 ojos encima de su andar, 20 ojos en sus fotos de Facebook, 20 ojos en sus estados de WhatsApp, 20 ojos en cada frase que publiquen, en cada saludo de la iglesia, en cada chiste que comenten, 20 ojos. Y si son irreprensibles, si después de tener 2,000 ojos sobre ellos durante un tiempo prudencial no hay nada que echar en cara, entonces que sirva. La gente se quiere saltar el periodo de prueba. Pero el periodo de prueba es un periodo de protección para la iglesia. Pastor, estos hermanos podían ser diáconos. Ok, vamos a ver. Que estén a prueba primero. Y si son irreprensibles, si realmente no hay nada que reprochar de ellos, su matrimonio, su familia, su comportamiento, todo, entonces que sirvan en la iglesia. Entonces sí, ven, oramos y a trabajar, pero no con ligereza, no con cualquier cosa. Vas a acabar afectando muchas vidas. Imagínate que ponemos un nuevo pastor en la iglesia, le cedemos el domingo para predicar y de golpe empieza a soltar barbaridades. Estamos permitiendo veneno a nuestra congregación. Hay gente que pregunta: pastor, ¿por qué no invitamos más predicadores a Caminando por Fe? No hace falta. ¿Cuál es el afán? ¿Cuál es la necesidad de que haya gente pasando por aquí? En el campamento tuvimos, en las clases de teología tenemos. Ya, pero más. ¿Por qué? Hay que ir a lo seguro. No podemos ceder los oídos de nuestro pueblo a personas que no sabemos 100% que van a alimentar bien a nuestro pueblo. Porque si me voy de viaje, viene un invitado y me dicen, pastor, dijo esto, esto, esto, ¿quién tiene la culpa? Yo, que lo puse aquí. Yo, que le di el lugar. Dios no le va a decir a la iglesia, ¿por qué lo escuchasteis? Dios le va a decir al pastor, ¿por qué lo pusiste? Tenemos que tener mucho cuidado. Tenemos que cuidar los oídos de nuestro pueblo, cuidar sus casas, cuidar sus familias, cuidar sus corazones. No podemos poner a cualquiera

0: que lo han invitado a tu casa, que te viene tu prima, la de Cuenca, y te dice, traigo a mi pastor de Cuenca, ¿puede hacer un devocional en tu casa?
1: No.
0: ¿Pero es mi pastor?
1: No.
0: ¿Por qué? Porque si abro la puerta, tu pastor viene y suelta una herejía, yo soy responsable de esa herejía en mi casa, no tu pastor, yo.
1: Yo.
0: A no ser que tu pastor, el de Cuenca, sea fiel a la palabra. Pero mira quién hace responsable. Si tú le abres la puerta al hereje y le dices bienvenido a casa, comparte una palabra, dice, tú participas de su herejía. Ay, pastor, los que siguen a los falsos maestros son víctimas, participan de sus malas obras. ¿Quién los paga? ¿Quién los sustenta? ¿Quién le da los cheques para que sigan haciendo sus cosas? ¿Quién les tira para adelante en sus plataformas? ¿Quién comparte sus vídeos? ¿Quién le da like a sus publicaciones? ¿Quién comparte sus cortos en YouTube? Esos participan de que el veneno corra. ¿Crees que Dios solo va a culpar a Cash Luna de sus herejías? Va a culpar a cada persona que compartió un vídeo, a cada persona que compartió un extracto, a cada persona que compartió una frase, porque si lo que sale de ahí es veneno, estás compartiendo veneno. Y Dios te hace responsable de sus malas obras. Tú eres responsable. Responsable no solo de tus pecados, sino de los pecados que permites y de los pecados que apoyas. Muchos padres son responsables de los pecados de sus hijos. Mira el contraste con Job. Job hacía ofrendas y hacía rituales, sacrificios, por si sus hijos pecaban. Job quería ser responsable del bien espiritual de sus hijos. Job quería ser responsable de la bendición sobre sus hijos. Aquí hay padres que aman más a sus hijos que a Dios. A mí me chocó mucho la enseñanza de Luis Chin. Me dejó roto, de verdad. Y no tengo niños, pero me dejó roto por vosotros. Porque yo doy testimonio de que hay padres que son más fieles a sus hijos que a Dios. Que padres lloran porque sus hijos les hacen chantaje emocional, pero no lloran cuando sus hijos pecan contra Dios. Que toleran más la ofensa a Dios que la ofensa a sus hijos. Y me parece muy preocupante, porque creo que uno de los mayores ídolos de esta sociedad se llama niños. Por eso mandan en casa. Por eso si el pastor le llama la atención, te enfadas con el pastor, es mi hijo, ¿quién te ha llamado a ti para corregir a mi hijo? Si tu hijo es un maleducado, no lo corriges tú, lo corrijo yo. Ah, no, cada uno con sus hijos. Tú no vas a criar a un salvaje y nos lo vamos a tener que comer en la sociedad. Déjalo entonces encerrado en tu casa, que rompa ahí el sofá, que rompa las cortinas, que se suba por las paredes. Pero si lo vas a soltar en la plaza, que respete, que vive en comunidad. Tú no puedes hacer eso y creer que nosotros tenemos la obligación de respetar las locuras de un hijo malcriado. ¿Pero quién te ha enseñado eso? ¿Qué tipo de madre idólatra eres? Si tu hijo se porta mal, toda la vida de Dios, la sociedad le ha dicho, niño, para ya con eso. ¿Qué? Si no lo hace usted, lo voy a hacer yo. No es normal que un hijo esté haciendo eso. Ah, no. Eso es así. La sociedad moderna te dice que no. Que nadie se puede meter, con todo el derecho, con todo el derecho. Porque si no, estáis participando de sus malas obras, dejáis correr su pecado. Sois cómplices. Asimismo, el pastor que nombra a un lobo, aunque lo haya hecho sin querer, es cómplice. Es cómplice de sus pecados. Hermanos, no debemos olvidar este recordatorio peligroso. En Hechos capítulo 20, versículos 29 y 30 dice, «Sé que después de mi partida vendrán lobos feroces entre vosotros que no perdonarán al rebaño, y que de entre vosotros mismos...» ¿De dónde? «De entre vosotros mismos se levantarán algunos hablando cosas perversas para arrastrar a los discípulos tras ellos». ¿Sabes por qué Pablo tiene la marca de un buen pastor? ¿Sabes por qué el apóstol Pablo ahí se ve como un buen pastor? Porque mira lo que ha dicho Pablo. ¿Cuándo van a levantarse los lobos en medio de ellos? Pablo dice algo. Sé que después de mi partida. ¿Por qué eso es la marca de un buen pastor? Porque en presencia de Pablo, Pablo no ha permitido eso en la congregación. En presencia de Pablo, Pablo está diciendo, mientras yo estoy, ningún lobo se levanta. Yo lo corto.

corto, yo lo corrijo, yo lo echo, yo defiendo al rebaño de los lobos. Pero Pablo sabe algo, cuando yo me vaya la cosa cambia. Porque hay algo triste. Algunos se levantarán de entre... ¿Sabes lo que está diciendo Pablo? Hay lobos que ahora mismo están amansados, porque yo estoy aquí. Pero solo están esperando que yo me vaya un mes para romper esto. Eso es una realidad. Eso es una realidad. Mientras está el señor bravo en el púlpito que se pone rojo y se le hincha la vena, cualquiera hace algo que esté rápido, no se lo piensa dos veces y nos echa para la calle. No tiene ningún viajecito pronto, no se va de vacaciones para ir a visitar a algunos hermanos y empezar a sembrar algo. Porque ahora no lo puedo hacer. Porque está en todo, siempre pregunta, ve las fotos, ve los estados. ¿Y qué hablaste? Ay, ¿qué comentó el hermano? ¿Qué dijo? ¡Se meten todos! ¡Claro! Los lobos no van a morder a nuestras ovejas. Tenemos una vara y un cayado. El cayado para traer y la vara para disciplinar, especialmente a los lobos para que no se acerquen al redil. Mi deber no es solo predicar. Mi deber es garantizar el cuidado de vuestra vida espiritual. Y a veces los mayores peligros están entre vosotros. Claro, se disfrazan de simpáticos hermanos, agradables y sociables. Pero mañana levantarán y hablarán cosas perversas intentando dividir al rebaño. Lo bueno es que los púlpitos están en una posición elevada. Por eso hay hermanos que me dicen, ¡ay, pastor, usted ve todo el que se duerme, todo el...! Claro que sí. Mientras predico estoy viendo cada cuchicheo. Ese hermano últimamente ni presta atención en las enseñanzas. No sé para qué viene, está mirando al techo. Ese se duerme siempre. Lo veo todo. Porque todo habla del estado espiritual de una persona. Una persona que se duerme en el culto espiritualmente es nefasto. No anda bien. Una persona que está distraída mirando al lado, al bebé, al niño, al bebé, no anda bien. Una persona que se distrae con las musarañas, no anda bien. Uno analiza todo. Como pastor, tengo la responsabilidad de estar saludándote a ti, viendo el ojo allí, hablando contigo, escuchando aquella conversación. No es por ser metomentodo, es por ser cuidador. Un padre no dice que tiene que tener una madre como mil ojos. Que tienes que estar en los niños, en la calle, en la carretera, en el coche, en si un hombre se acerca. Así es un pastor. ¿Por qué? Porque mira lo que Pablo ha dicho, un recordatorio que no podemos olvidar. Hay peligros. Dios le dice a sus pastores, el enemigo tiene a sus siervos y van a ir a por el rebaño. Se los van a querer llevar, los van a querer seducir, los van a querer desviar. ¿Y quién los va a proteger? Vosotros. Por eso Pablo le ha dicho a Timoteo, no pongas las manos con ligereza, porque mañana tú puedes levantar al propio lobo. Porque hay lobos que la mejor manera y estrategia de trabajar es camelarse al pastor. Y si el pastor no tiene discernimiento, porque un lobo ahí le pegas un golpecito de vara y lo echas de la congregación, pero si te va susurrando al oído y al final tú lo ves como un pastor, has liado. Entonces, hermanos amados, no tengamos prisa para poner cargos en la iglesia. Dios cuida a su iglesia. Dios no ha desamparado esta obra. La obra ha crecido, pero nunca ha estado sin cuidado. Nunca ha faltado un estudio, nunca ha faltado palabra, nunca ha faltado una predicación, nunca ha faltado alimento. Están bien nutridos, bien atendidos. Quien quiere una visita, en la medida de lo posible, alguien lo concede. Así que esperemos. En el tiempo de Dios, Dios levantará a los obreros, los preparará, los capacitará y cuando sean impuestas las manos sobre ellos, lo haremos con la paz y tranquilidad de que son siervos de Dios y que harán bien a la congregación. Amén. El siguiente versículo de Pablo es un llamado al cuidado de la salud de Timoteo. No me voy a entretener, aunque yo sé que por morbo y curiosidad la gente le gustaría que le diera vueltas a este tema, pero para mí es simple. Y ya no bebas agua sola, sino un poco de vino por causa del estómago y de tus frecuentes enfermedades. Hermano, vamos a ver. Pablo no le está diciendo, y espero que nadie lo entienda, a Timoteo que se tome unas copitas. Porque si tú entiendes esto, me parece que es tu gana de justificar tu deseo de beber. Pero Pablo no le está diciendo a Timoteo, tómate unas copitas. Primero, Pablo no le ha dicho a Timoteo ni que él se lo beba. Pablo no le ha dicho a Timoteo que él se lo bebe. Pablo le está diciendo a Timoteo algunas cosas. Primero,
Le dice, no bebas agua sola, sino usa un poco de vino. No le está diciendo, cambia el agua por el vino. Por eso es importante entender una cosa que se llama contexto cultural. Porque a mí Pablo me dice eso y no sé lo que me está diciendo. Pero lo más parecido es al vino con gaseosa que te tomas en el bar cuando hay menú. Pero es algo parecido. Porque lo que pasa es que en aquel contexto no tenían agua embotelladita. No tenían el puestecito como nosotros del pakistaní, que le compramos nuestra botellita potable y más barata, más cara, con más mineral o menos mineral. Pero no te enfermas cuando te la bebes. En aquel entonces el agua se buscaba de un pozo, de algunos lugares, pero ese agua no era filtrada como la nuestra, no era trabajada como la nuestra, y ese agua provocaba muchas veces malestar físico. Hasta hoy pasa. Te vas a Brasil y bebes del grifo. Te vas a México y bebes del grifo. Y puedes pasar con un estómago como un grifo varios días. Pues ya no te digo si vas a beber a la India. O vas a beber a Turquía. O vas a beber a Irán. O vas a beber a Jerusalén de los grifos. ¿Qué va a pasarte en el estómago, alma de cántaro? Mal va la cosa. Había una solución para que el agua no lastimara los estómagos. Se le echaba una parte minúscula de vino. Se dejaba un poco de jugo de uva fermentado, poco, que no es tu Rioja ni el Don Simón del súper, que me hace mucha gracia que la gente piensa en vino y cree que es nuestro vino con los mismos grados de alcohol. Tú le das a un judío de esa época una copa de nuestro vino y lo tumbas. Son culturas por naturaleza abstemias. Las culturas que son de beber nunca han sido ni la musulmana ni la judía en aquel contexto. Son culturas de poco beber. Es más, siempre mal visto un bebedor. ¿Qué culturas son de beber? Por el amor del Señor, casi siempre las paganas. Mira a los romanos, mira a los griegos, mira a los vikingos. Mira los nórdicos, siempre los vas a ver embriagados entre vinos, aguardientes, cervezas. Y ahora tú vas a entender que Jesús se pegaba a fiestas en Canaán. A veces no queremos ni estudiar el contexto para seguir justificando nuestros deleites y placeres. España es una cultura borracha, Latinoamérica es una cultura borracha y queremos que la Biblia nos permita seguir bebiendo. Punto y final. Esta es la realidad. Pastor, pero me puedo tomar. ¿Te la quieres tomar? Tómatela. Tómatela. Pero haz una prueba. Deja de tomártela 5 años. Pero pastor, solo para probarte que no la necesitas. 5 años sin tomártela. Si te la tomas en esos 5 años, no te engañes diciendo que es que te da igual, te la has querido tomar. Eso hacen mucho con el cigarro. Y si en el fondo te peleas diciendo, pero yo no necesito probarme nada, te hago una pregunta. ¿No será que estás más enganchado de lo que piensas? Hay gente que no quiere ni examinar su corazón y va a buscar frases y motivos para seguir haciendo lo que en el fondo quiere hacer. Pablo no está invitando a Timoteo a unas copas. Pablo está hablando con un hombre que le acaba de decir una cosa que no puedes pasar por alto en el texto. No quiero que tomes vino para divertirte ni porque alegra el corazón. Quiero que lo tomes por tu estómago. Y además añade, y yo creo que Pablo lo añade, inspirado por el Espíritu Santo, para no dar pie a confusiones. Porque si Pablo solo pone esto, Timoteo, y te animo a tomarte un vinito de vez en cuando, cambia mucho el texto. Pero Pablo da un detalle. Timoteo, échale un poco de vino al agua por tu enfermedad. ¿Qué le está diciendo Pablo a Timoteo? Y me parece que no hay que ser un erudito para entenderlo. Timoteo, tienes problemas en el estómago, estás enfermo. Y si bebes este agua, te va a hacer mal. Échale una gotita de fermento al agua a través del vino para que no te caiga mal y perjudique más tu enfermedad. ¡Eso es lo que dice el texto!
No es una invitación a una copita de vez en cuando. Es el cuidado de la salud de un hombre que si solo bebe agua de aquel contexto va a acabar peor de sus enfermedades. Y en aquel contexto no hay como en el nuestro pastillas como el Almax. No hay pastillas antiacidez. Es lo que había, un poquito de fermento. Hace muchos años había personas que solucionaban algunas cosas con un poco de coñac. Hace muchos años las anestesias eran un buen lingotazo de whisky. Ah, no, pues ahora vas a dar a luz y le dices a las personas, yo no quiero epidural, a mí me dais una botella de Jack Daniels y yo aquí paro la mar de a gusto. No, amados hermanos, entendamos los contextos. Si yo ahora tengo problemas de estómago, pastor, mire, es que estoy mal de la barriga. Hermano, espérate, que tengo ahí un chorrito de vino Oporto que te va a ser mano de santo para el estómago. No te diría, hermano, tómate esta pastilla, tómate esto que te calma, tómate esta tila, tómate esta manzanilla. Pero en aquel contexto, Pablo no está animando a Timoteo a pegarse unos tragos. Pablo quiere que Timoteo cuide su estómago y su salud. ¿De acuerdo? Se entiende así, ¿verdad? Ok. Y terminamos con los últimos dos versículos. Y cuidado, porque estos versículos tenemos que leerlos bien, ¿vale? Vamos a leerlos con cuidado. Los pecados de algunos hombres son ya evidentes. Ojo, ¿de qué estamos hablando? ¿Qué está hablando Pablo, amados hermanos? ¿Qué está diciendo Pablo? ¿Qué cuidado tiene que tener Timoteo? ¿Cuidado a la hora de qué? Nombrar, ¿no, pastores? Ahora Pablo está concluyendo ese tema y dice, los pecados de algunos ya son evidentes. Es decir, Timoteo, algunos casos es fácil. Porque algunos casos, a la legua ya se ve que esos hombres no son para eso. Pero dice, yendo delante de ellos al juicio, mas a otros sus pecados les siguen. Ojo con esa expresión. Dice que algunos hombres tienen sus pecados, ¿dónde? Delante de ellos. Es decir, que tú miras a ese hombre y lo primero que ves, ¿qué es? Pecado. Pero dice que otros hombres, sin embargo, sus pecados les siguen. ¿Por dónde te sigue la gente? Por atrás. ¿Qué está diciéndole Pablo a Timoteo? Es muy interesante, porque le está diciendo a Timoteo, Timoteo, hay gente que la vas a mirar de frente y se va a ver su pecado. Pero hay personas que su pecado no se ve, que no es tan evidente, porque el pecado está detrás. Es decir, que la persona tapa un poco su pecado. Que la persona camufla un poco su pecado. Es decir, si yo cojo a Sael y voy a la calle con él delante mío, la gente va a saber que a Sael está. Pero si yo le digo a Sael, sígueme pegadito atrás, la gente que me vea llegar no sabe que voy con un niño, a no ser que mire con mucha atención. ¿Verdad? Si la gente mira con cuidado, me mira alrededor, me analiza con detalle, va a decir, a Sael está ahí detrás. Eso es lo que está diciendo Pablo. Timoteo, hay gente que lo ves venir y dices, pastor, ni de broma. Pero hay gente que vas a tener que mirar por todos los costados porque el pecado no es tan evidente. Lo mismo dice ahora de las buenas obras. Dice, de la misma manera, las buenas obras son evidentes. Pero mira lo que dice ahora. Y las que no lo son, no se pueden. Qué curioso lo de las buenas obras, porque me parece muy interesante entender esto. Estos versículos son preciosos. Obras porque me parece muy interesante entender esto. Estos versículos son preciosos. Dice, de la misma manera, las buenas obras que dice son evidentes. Pero ahora dice otra cosa. Y las que no lo son, no se pueden ocultar. Antes ha dicho, en cuanto al pecado, hay pecado evidente. Y hay pecado que no se ve. Pero en cuanto a las buenas obras, hay buenas obras evidentes y hay buenas obras que no se pueden ocultar. ¿Sabes lo que está diciendo Pablo? Con el pecado, algunos no lo saben camuflar, pero otros luchan para que no se vea. Pero con las buenas obras, el que no la lleva adelante, la saca a la luz. Porque ¿quién quiere esconder buenas obras? Si es lo que más nos gusta vender. ¿Tú sabes?
estos matrimonios que ves aquí en la iglesia cada domingo, se llevan todos muy bien. Genial. Ninguno se grita. Ninguno se ha amenazado de divorcio. Se aman todos.